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6: Buenas tardes a todos que nos estén acompañando el día de hoy. Mucho gusto de poder hablar con ustedes un día más. Agradecido de estar aquí un día más con ustedes. Como me pueden notar de la voz, yo no soy Juanito, pero quisiera nomás decirles que sus oraciones hacia Juanito y su familia están muy agradecidos. Siento como si ya algún día de estos que llega Juanito vamos a poder compartir con sus pláticas de cómo fue, eran los primeros días de padre. Pero hasta que regrese, aquí vamos a continuar nuestro desarrollo, nuestro Young Soul Alma Joven. Quisiera dar agradecimiento a EWTN Radio y EWTN Radio Católica Mundial y también estos estudios de Radio Santísimo Sacramento. Y cada uno, como menciono, cada uno de ustedes que nos han podido apoyar con nomás escuchándonos el día de hoy. Vamos a desarrollar un buen tema, una buena plática, pero como saben, yo nunca voy a estar aquí solos, tengo siempre mis invitados. Al momento sí estoy solo aquí en la cabina, todos no me quieren aquí, pero gracias a Dios tenemos a Cristi y a Cecilia aquí con nosotros. Cristi, ¿cómo estás el día de hoy?
7: ¡Hola, hola! ¡Feliz miércoles! ¡Bendecido miércoles, familia! ¡Ombliguito de semana! ¡Bendito sea el Señor! Estamos con salud, con mucha energía, con ganas de compartir todas las cosas buenas que Dios nos da. Y bueno, muy feliz porque el día de mañana, pues estamos... Dos días más. Yo ya me ando adelantando con un día más para celebrar la solemnidad del Sagrado Corazón de Jesús. Y bueno, yo es que me emociona mucho porque en mi casa somos muy devotos del Sagrado Corazón de Jesús. Entonces, yo estoy más emocionada este año porque, bueno, se va a celebrar pues el 250 aniversario de Estados Unidos, y Estados Unidos será consagrado al Sagrado Corazón de Jesús, y es algo que pues me emociona, me llena pues de felicidad y de saber que pues Estados Unidos se va a consagrar a Estados Unidos, al Sagrado Corazón de Jesús. Y bueno, se nota mi emoción que también me trabo desde lo emocionada que estoy, ¿verdad? Y bueno, pues saludando a todos, pidiéndoles, claro, como siempre, sus oraciones. Y hoy de que Antonio, nuestro hermano Antonio, debutó abriendo el programa de Young Soul Alma Joven, edición miércoles de Memes y Metanoia. Felicidades, Antonio.
6: Muchas gracias.
7: Les pedimos también sus oraciones por cada uno de nosotros, pues que sí, Juanito. Ahorita está, no me imagino, como un pavo real, yo me lo imagino, de feliz, de contento, disfrutando a su bebecita. Saludos a Andrea y a Juanito, que Dios los siga bendiciendo y enhorabuena. Y pues gracias a todos los que nos están escuchando el día de hoy. Y pues sigamos siempre en oración todos juntos.
6: Muchas gracias, Cristi. Y Cecilia, ¿cómo está el día de hoy?
8: Hola, Tony y Cristi y toda nuestra audiencia de Young Soul Alma Joven. Muy contenta también, pues muy emocionada de escuchar que Juanito ya es papá oficialmente. Qué rápido se fue. Yo pensé que todavía le faltaba a ese embarazo, pero fíjense que ya este bebé ha venido al mundo, y qué dicha. Siempre que viene un niño hay que felicitar, hay que alegrarnos, ¿verdad?, de que Dios sigue mandándonos estos regalos tan grandes como son los bebés. Y bueno, y sobre todo también celebrar que hay gente que sigue diciendo sí a la vida. Así es que muchas felicidades a Juanito y a su esposa. Ojalá me toque felicitarlos pronto. Y pues también muy contenta en este ombliguito de la semana. Como bien dijo Cristi, pues el mes del Sagrado Corazón de Jesús, muy importante. Muy bello poder hacer esta festividad que es tan popular, ¿no? Es una creencia muy muy grande que tenemos los católicos, que confiamos en ese corazón amantísimo, grandísimo de amor por nosotros. Y bueno, aquí estamos, yo soy la más joven, quédense con nosotros.
6: Muchas gracias por eso, y como han oído, mandamos todas nuestras oraciones hacia Juanito y su Andrea, los nuevos papás. Como yo conozco a Juanito, aún tiene ese niño de corazón, pero ya con su niña ya la va a tener que poner a un lado y poder ser un papá. Pero además de eso, les doy muchas gracias a ustedes que nos estén escuchando el día de hoy. Si ya vienen en camino a la casa, manejen con cuidado. Los que ya llegaron a la casa, siéntense cómodos porque vamos a tener un bonito plática y poder desarrollar un bonito spotlight el día de hoy. Pero además de eso, ¡arrancamos! ¡Vamos!
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0: Dios te ama como eres, pero te sueña mejor. El Señor nos permite a todos empezar siempre de nuevo, pues ser humano y ser cristiano no consiste en no equivocarse, sino en crecer en la capacidad de convertirse, arrepentirse, en enmendarse y sobre todo de reconciliar y de perdonar.
1: Qué hermosas palabras de nuestro Santo Padre, el Papa León XIV. Qué consuelo tan grande, qué consuelo tan más grande el saber que Dios nos ama tal y como somos. Nos ama con nuestras virtudes y defectos, con nuestras heridas, nuestros miedos y hasta nuestras caídas. No tenemos que ganarnos su amor, ya somos amados desde ahora. Por eso, ese amor es tan grande que no nos deja estancados. Dios nos mira con ternura y al mismo tiempo ve en nosotros la persona que podemos llegar a ser. Ve la santidad que aún no descubrimos, la bondad que podemos ofrecer y la alegría que nace cuando vivimos cerca de Él. Ser cristiano no significa nunca equivocarse. Significa levantarse cada vez que caemos. Significa tener la humildad de reconocer nuestros errores, la valentía de pedir perdón y la generosidad de perdonar a los demás. La santidad, hermanos, no consiste en no caer, sino en no dejar de volver a Dios. Cada día es una nueva oportunidad para empezar de nuevo. No importa cuántas veces hayamos fallado mientras haya vida, Dios sigue abriendo sus brazos y diciendo: ven, hijo mío, hija mía, sigamos caminando juntos. Y nunca olvidemos que la misericordia de Dios es más grande que nuestras faltas y que su sueño para nosotros no es la perfección inmediata, sino un corazón que día a día se deja transformar por su amor. Dios te ama como eres, y porque te ama, nunca dejará de ayudarte a convertirte en la mejor versión de ti mismo. Gracias.
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0: Después de un bellas palabras de nuestro Papa, vamos a brincar directamente al Spotlight del día. El Spotlight del día, el día de hoy, vamos a estar cubriendo una página de Instagram llamado Catholic Pics. Es un, así como es, Catholic Pics. Entonces, es así como le dije, pero esta página es muy bella. Yo la he podido encontrar porque a mí me inspira mucho cómo se puede hablar por las puras imágenes. Y creo que cuando mandé a esta página al group chat para que la vieran Christy, que la vieran a Cecilia, pienso que también pueden tener muchas cosas para decirme y poder compartir un poco de por qué nos gusta esta página. Pero aquí en el bio dice Evangelizar Católica. Ellos son una página de Mazatlán, Sinaloa. Y aquí tienen una escritura que dice El camino al cielo en Cristo Eucarística. Yo encontré esta página porque vi unas imágenes que nos pueden enseñar cómo poder crecer en nuestra propia fe en días especiales, donde tal vez vemos nuestros hermanos, nuestros hijos, tal vez se preguntan, ¿por qué es tan especial este día? ¿O por qué se celebra este día? ¿Por qué se celebra esta ocasión? Podemos brincar directamente a esto. Christy, ¿qué encontraste de esta página?
1: Bueno, es una página muy hermosa que nos compartieron el día de hoy. Justo vuelvo a compartir el nombre de esta página. Es Catholic, o sea, sin la H, que normalmente en inglés lo escribimos con H, pero esta es Catholic Pics. Entonces, es muy bella, es toda una página donde está, pues, inspirada en las caricaturas. La verdad, a mí me encanta todo lo que tiene que ver con caricaturas. Entonces, a mí todo esto me llama bastante la atención. Entonces, para sus jóvenes, sus adolescentes, a las mamás que nos están escuchando, los padres de familia que nos están escuchando, inviten a sus hijos a que nos escuchen en la radio y ellos se den cuenta de que hay unas páginas católicas muy hermosas donde pueden aprender más sobre su fe. Tal vez, eso es justo lo que estaba pensando en la mañana, cómo poder atraer más jóvenes a nuestra radio, ¿verdad? Es muy importante. Pues padres, a ustedes los que nos están escuchando, díganles que tenemos una aplicación, ¿verdad? Porque muchas veces nuestros adolescentes o los jóvenes por ahí dicen, ay, escucha la radio, qué flojera, o ya no se usa. Bueno, pues también estamos muy actualizados con una aplicación de Radio Santísimo Sacramento. Díganles a sus jovencitos, descárguenla para que no se pierdan cada miércoles este programa y bueno, todos los programas que compartimos. Y justo hoy los miércoles, pues que compartimos estas páginas donde nos ayudan a crecer y a saber más sobre nuestra fe. Son padres. Yo la verdad aquí, una de las cosas que me encantó, pues ahora que estuvo de visita en España el Papa León XIV, o todavía está por ahí, dice, ¿qué nos enseñó el Papa León XIV en España? Número uno, construye puentes, no muros. Promueve el diálogo y la reconciliación y la unidad en una sociedad cada vez más dividida. Número dos, la salud mental importa. Recordó que pedir ayuda no es signo de debilidad. Dios también obra a través de quienes nos acompañan y cuidan. Número tres, toda persona tiene dignidad. Defendió a los más vulnerables, mujeres víctimas de violencia, migrantes, enfermos, personas olvidadas. Cuatro, busca la verdad, fue lo que compartió él. Busca la verdad, y por ahí aparecen las imágenes de Instagram, de TikTok, de Facebook. Y dice, invitó a los jóvenes a no dejarse llevar por la manipulación de las redes sociales y a vivir con autenticidad. Dice, número 5, acoge al hermano. Número 6, sé instrumento de paz. Número 7, vive el evangelio cada día. Y dice, como reflexión, estoy siendo un puente de amor y reconciliación para quienes me rodean. Entonces, me encanta cómo lo hacen con imágenes tan bonitas que llaman mucho la atención, pues recordando estas palabras que el Papa León XIV nos compartió. Entonces, fascinada con esta página, que está hermosa.
0: Es muy cierto, es una página muy bella y tiene imágenes muy bonitas que puedes compartir hasta los más menores, de los más pequeños. Y es la mejor manera de poder compartir, y hay muchas imágenes que se hacen más simples para los más pequeños, y se puede compartir con todos, no nomás es una página para los que no pueden no pueden entenderlo, pero es una página muy bella para niños, para más jóvenes. ¿Y qué tienes para compartir, Cecilia?
4: Así es, a mí me parece que nada más de verla luce como que muy, muy, digamos, dinámica, muy atractiva, tiene muy buen gusto, ¿no? Como que la persona que lo hace, ya lo dijo Tony, pues es desde Mazatlán, Sinaloa, México, para el mundo. Aquí está esta página que está evangelizando. Gracias a Dios, utilizando también las nuevas tecnologías, porque se ve claramente que por aquí hay inteligencia artificial, pero esta es la manera en que se utiliza de una buena forma, ¿no? Justamente que es a través de imágenes, pues, divertidas y atractivas, que como ustedes bien dijeron, yo creo que atrae a todas las edades. Hay diferentes estilos de publicaciones, desde imágenes que tienen solamente una frase o versículos de la Biblia, como también lo que nos acaba de compartir Cristi, por ejemplo, de qué es lo que nos enseñó el Papa León en su visita que aún se está llevando a cabo allá en España. Y bueno, aunque no ha terminado, hasta ahorita, digo yo, creo que cualquier visita del Papa es importante que sepamos un poquito de lo que, al menos un poco de lo que está pasando. Y creo que esta es una gran síntesis, una muy buena forma de que tú sepas, okay, qué es lo que está diciendo el Papa, a quién se está refiriendo, de qué temas está abordando. Y todo esto lo hace de una muy buena manera, por ejemplo, a través de esta publicación, esta página de Catholic Pix. Una buena síntesis de esta visita. También, por ejemplo, información. Ellos le llaman a este tipo de publicaciones que hacen cápsulas católicas. Y sí, porque encapsulan mucha información en una sola publicación, pero que la verdad nos hace tedioso porque estás viendo imágenes, porque estás viendo diferentes puntos. Muy bien hecho. Y la verdad es que no solamente te inspira, no solamente te motiva, que es lo que nosotros siempre queremos compartir con este tipo de cuentas, que nosotros podamos ser motivados y podamos ser también fortalecidos en la fe cada vez que nos encontramos con alguna publicación en las redes, sino que también, en este caso, también te informa. Por ejemplo, una de las cápsulas católicas, ¿quién puede ser padrino de bautismo, primera comunión o confirmación? Allí te dicen que el padrino o la madrina debe de ser una persona que ayuda a los padres y acompaña al ahijado en su crecimiento en la fe cristiana. Así es que, ¿cuántos de nosotros no estamos a lo mejor en ese proceso de escoger padrino para nuestros hijos? Como por ejemplo, Juanito muy pronto estará, a lo mejor ya lo escogió, ¿verdad? Pero hay gente que no piensa, ¿no?, en algunos de los requisitos, en algunos de los, tal vez también, virtudes que hay que buscar en una madrina o en un padrino. Entonces, todo esto está buenísimo. Hablan de cómo es que para ser un padrino tienes que ser un católico bautizado, ya tienes que haber recibido la primera comunión, también la confirmación, tienes que vivir de acuerdo con la fe católica. Súper importante, de verdad, eso es algo esencial. De pronto, o sea, digo, de verdad son cosas básicas, pero la gente a veces no pensamos en esto, y de pronto hay, yo sé que hay casos de personas que están en aprietos ya a días del festejo porque escogieron a un padrino que ni siquiera es católico. Entonces, o sea, como que dices tú, ¿en serio? O sea, de pronto pasa que la gente no toma en cuenta estas cosas tan esenciales, y que obviamente la iglesia te lo pide porque quiere que ese niño o esa niña se mantenga en la fe y no simplemente sea un rito de un día, ¿no? O una celebración de un día, el que seas el padrino de esta nueva vida que Dios nos ha traído, que Dios ha traído a este mundo, ¿no? Y que ese niño o niña pues está llamado a ser un hijo de Dios y a mantenerse así. Tiene que dar un buen ejemplo cristiano. Si quieres ese padrino, tiene que dar un buen ejemplo cristiano, que tiene que tener al menos 16 años, y si está casado, tiene que estar casado por la iglesia. También un padrino o una madrina no pueden ser el padre o la madre del niño. Así es que, fíjense, este tipo de cosas son importantes, como les digo, tomarlas en cuenta. A veces no las sabemos, y pues bueno, aquí con esta publicación se nos comparte de una manera muy reducida, muy breve, pero muy bien, o sea, hay muy, muy buen contenido, que nosotros podamos aprender esto en una simple pasada que damos por ahí de pronto a las redes sociales. Así es que súper recomendada esta página de Catholic Pix.
0: Como han mencionado, es una página muy bella, y poder compartirlo con quien sea, de cualquier tipo de edades, y es muy corto, no es algo que te vas a ver y te vas a be overwhelmed con tanta información, pero lo hacen en formas más pequeñas donde la puedes ver y hasta puedes investigarlo tú mismo. Han mencionado que cada día hacen un post para una escritura bíblica y también comparten unas palabras. Hoy, siendo miércoles, ponieron un post que dice: la tormenta no durará para siempre. Y en la descripción dice: miércoles, Señor, fortalece mi fe para confiar en ti, aún en miedo de las dificultades. Amén. Y es nomás una buena manera de poder compartir cada día, algo nuevo que tal vez alguien en nuestra vida puede ir pasando y nosotros no podemos saber, pero un post como esta tal vez los puede pegar en el corazón y decir, okay, esto me está llamando a corregirme en tal manera, o nomás tener en mente estas oraciones y poder ver que las cosas siempre saldrán buenas. Y me gusta esto que es no nomás un día, dos días o tres días, pero cada día de la semana tienen un nuevo post que comparta unas pocas palabras y una pequeña, no sé si es oración, pero unas pocas palabras que te hacen tener en mente durante tu día. Veo aquí que el martes, Dios está preparando lo que aún no puedes ver. Y el martes en la descripción dice, martes, Jesús, dame un corazón humilde para servir y amar como tú. Amén. Y es muy bello poder ver estas publicaciones porque puedes, muchos de nosotros, yo en mente, yo al doomscroll por un buen tiempo. Pero si sigo este tipo de páginas, sé que si estoy viendo el Instagram, un punto se me va a salir esta publicación que puedo verla, tomar unos minutos para reflexionar y poder estar en el momento con él. Pero también, como mencionó Cecilia, hay muchos otros posts que hacen sobre una cápsula donde hacen brevemente unos videos, unas fotos y unas descripciones más en detalle. Aquí encontré los colores litúrgicas, que si tú sabes los colores de cada, entre todo el año que los padres se usan. Y no nomás enseña los colores, pero también enseña qué se significan. Blanco significa gozo, pureza, resurrección, y hasta también comparten en qué tiempo se usan esas vestiduras. Se usaría el blanco durante la Navidad, la Pascua, solemnidades, fiestas de la Virgen y también santos no mártires. También el verde, que significa la esperanza, crecimiento y la vida, y se usa durante tiempo ordinario. También tenemos el morado, significa la penitencia, la conversión, y se usa durante el tiempo de cuaresma y el del viento. Tenemos el color rosa, que tal vez no se ve tanto, pero significa gozo anticipado en medio de la espera. Y se usa durante el domingo guadente y el domingo la estaré. No sé si esa palabra es correcta, pero ya me van a ir corrigiendo una gente, pero eso es algo de mí. Azul significa la devoción a la Virgen María. También se usa durante celebraciones marianas en algunos países. No todos los países se usan, pero usualmente, especialmente en los países como España o México, es donde se usa más. Y hasta el color rojo, que significa el amor, sangre, espíritu y el Espíritu Santo. Se usa usualmente durante el Domingo de Ramos, Viernes Santo, Pentecostés, fiestas de mártires y apóstoles. Y esto es lo que me gusta mucho de esta página, porque hay muchos posts que puedes compartir con los amigos y con la gente que tal vez no saben tanto de su propia fe, que puedes decir, ok, pues si tienes esta pregunta, pues aquí te la puedo encontrar rápidamente y hasta en mucho detalle, donde te puedes decir, ok, pues ya entiendo más, ya puedo entenderlo, ya puedo captarlo un poquito más de por qué celebramos esto. Como mencionó Cecilia, de quién poder ser padrinos. Para mí ese era un post que yo sí me atrajo la atención porque un poco de mis papás, yo soy el mayor de siete, mis papás tienen muchos compadres. Hay muchos compadres entre todos los hermanos. Tenemos uno de bautismo, uno de primera comunión, confirmación. Y a este punto yo creía que mi papá nomás usaba la palabra compadre como a un amigo cercano, pero viendo que hay una razón por tener un padrino, que no es nomás alguien que pueden llamar compadre, nos puede educar un poco más en cómo ver esos padrinos y cómo ellos nos han afectado, nos han acercado, quiero decir, a nuestra fe como niños y como pequeños. Además de eso, también compartan muchas frases, muchos detalles de santos, de mártires y de muchos santos que tal vez hasta nosotros nos ponemos a pensar y podemos empezar sabiendo más de ellos, de su vida y por cómo ellos alcanzaron a ser santos. Para mí, en lo personal, a mí me gusta mucho escuchar de nuevos santos, y Christy sabe un poco de esto, que cuando no sé mucho de un santo, ella siempre es rápido para mandarme los detalles y mandarme la información para poder aprender un poco más de ellos y poder seguir ese ejemplo que ellos dejaron para nosotros. Pero esta página es algo muy bello para compartir, no nomás con los amigos, pero con los familiares. Con todos que conocemos podemos compartirlo y podemos enseñar cómo crecemos en nuestra fe y por qué cada día es algo más importante. Cada día podemos ir aprendiendo algo nuevo. Y esta página es donde podemos ir viendo estas cosas y viendo esto. También aquí encontré un post que dice: los errores al rezar el rosario. El rosario es una oración muy poderosa, pero a veces, sin darnos cuenta, cometemos errores que pueden distraernos o restarle fruto. Aquí son unos errores comunes. Rezar deprisa. Cuando nos decimos que, pues tengo que irme a tal lugar, déjame a rezarme ese rosario ya, pero rápido, y me voy a donde ocupaba ir. Eso es algo que debemos tener en mente. No se trata de terminar rápido, sino de orar con calma y amor. También el segundo es no meditar los misterios. Cuando oímos los misterios diciendo que se están siendo hechos, nomás decimos que, pues es nomás un misterio, y déjame ver esto, y dice, déjame ganarme un número 2 o un número 3 y déjame irme a donde ocupo ir. El rosario no es solo repetir oraciones, sino contemplar los momentos de la vida de Jesús y María. El número 3, distraerse mucho. La mente puede distraerse, pero debemos volver al rosario con cariño y atención. Si no lo respetamos, no vamos a poder ganar los frutos de lo que es el rosario. También el cuarto, que es no poner intenciones. Un rosario sin intenciones es nomás diciendo a tu mamá, ¡ay, ma! Es como una escena de Family Guy donde nomás el niño está diciendo a la mamá, ¡ma! Y nomás buscando esa atención, pero sin diciendo por qué lo estás llamando, por qué ocupas estas intenciones. Rezar sin intención es como caminar sin rumbo, ofrecer tu rosario por alguien o por una intención. Recuerden que las oraciones, el rezo del rosario no tiene que ser simplemente para tus intenciones, por las intenciones de un amado, alguien que respetas, alguien tal vez que está pasando por algo que no gustaría compartir, o que una intención que tal vez ellos no lo pueden decir vivamente, pero si tú puedes ofrecerlo al rosario, eso hasta hace sentir un poco más mejor, porque no se ocupa palabras para compartir. Y también el 5 es no usar el rosario. No dejes tu rosario guardado, úsalo, cuídalo, y que sea tu compañero de oración para siempre. Muchos de nosotros tal vez tenemos nuestro rosario en nuestro carro, y es bueno tener nuestro rosario en el carro, pero también tener en mente que si está en el carro es para usar también, para que hay muchos rosarios que son de wax, y pues si lo dejamos en el carro se va a ir derritiendo, se va a ir nomás poniendo un poco más viejo, y si alguien te regaló ese rosario con intenciones, es muy importante poder hasta agradecerles y hacer un rosario para esas intenciones, porque ellos tal vez andaban pensando, pues déjame regalarles este rosario para que lo usen, y al fin nomás lo pones en tu cajón, en tu mesa, y ahí nomás se queda. Así no se debe hacer. El rosario es un regalo del cielo. Rezando bien, tu corazón se llena de paz y te acercas más a Jesús y su Santísima Madre. Pero, como les mencioné, esta es uno de los muchos cápsulas y posts que ellos ponen en esta página de Catholic Picks, pero les recomiendo, míranlo por ustedes mismos y comparten lo que ellos ponen en su día a día, porque es algo muy bello, y poder compartirlo con los demás es como se puede crecer la página. Pero Además de eso, vamos a continuar con un corto musical, pero acompáñanos porque aún no acabamos la plática.

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0: Ah, Marte, como dice Juanito, siempre cuando se empieza este segmento de La Esperanza Viva. Ahorita vamos a comenzar con La Esperanza Viva. Vamos a compartir unos posts que a nosotros nos inspira y en lo que podemos compartir el día de hoy. Pero gustaría que Cristi pudieras empezar con un post que tal vez te atrajo un poco de esperanza esta semana y este día.
1: Claro que sí. Bueno, pues esta semana, la verdad, lo que me emocionó y me llena de esperanza, pues fue, ¿verdad?, la visita del Papa León XIV a España. Y pues durante esos días miles de jóvenes pues se reunieron con él y hacer vigilias, adoración eucarística, procesiones y encuentros, pues donde los jóvenes dieron su testimonio de su fe. Profesores y participantes destacaron que ver a tantos jóvenes rezando juntos y guardando silencio ante Jesús en la Eucaristía fue una experiencia profundamente esperanzadora. La verdad, yo las imágenes que se han compartido en redes sociales son, a mí me pone la piel chinita de ver un mundo de jóvenes que reflejan realmente el amor de Dios en su mirada, en cada una de sus miradas que ellos tenían en ese momento de estar ahí, y cómo el silencio tan acogedor, ¿verdad? Como cuántas veces pues a mucha gente nos da miedo el silencio, pero ese silencio fue un silencio, híjole, que no se puede explicar, ¿verdad? Es un silencio donde fue abrazador. Pues además, más de 500 jóvenes evangelizadores digitales católicos se organizaron para compartir la fe en redes sociales. Pues gracias a todas esas personas que estuvieron compartiendo en redes sociales, ¿verdad? Durante pues esta visita papal, mostrando que la Iglesia sigue encontrando nuevas formas de llegar a las personas y especialmente a nuestros jóvenes, ¿verdad? Es que pues cuántas veces nos dicen, es que los jóvenes son el futuro de nuestro mundo. Entonces, pues lo que más me llamó la atención también fue una frase que el Papa dirigió a los jóvenes, pues animándonos a cambiar el mundo con amor y a ser misioneros del Evangelio, ¿verdad? Siempre, como sus palabras nos está animando día con día. Pues a veces escuchamos que los jóvenes ya no tienen fe o que la Iglesia está desapareciendo, pero pues sin embargo, cuando miles de jóvenes se reúnen para adorar a Jesús, confesarse, rezar y buscar a Dios, pues nos damos cuenta de que el Espíritu Santo sigue actuando, ¿verdad? Es que ahí Él sigue obrando en cada persona, cada joven. Pues la esperanza cristiana no nace de todo, vaya que perfecto, ¿verdad? Nace de saber que Cristo sigue llamando los corazones, sigue levantando santos y sigue transformando vidas. Y como dice el Sagrado Corazón de Jesús, no tengan miedo, yo he vencido al mundo. Entonces, yo la verdad, no sé si sea una de las noticias hermosas que yo vi en esta semana, pero para mí eso me llena de emoción bastante. Dios sigue obrando hoy, aquí y ahora, en medio pues de su Iglesia, ¿no? Entonces, qué bendición tan más grande, y pues la verdad yo sigo emocionada.
0: Qué bello. Cecilia, ¿tienes algún post?
2: Ay, Cristi me copió. No, es cierto. Yo igual.
1: Yo sabía, Ceci, que querías también compartir eso.
2: Ay, no, es que sí, estuvo buenísimo. Y yo no sé si es porque, pues, obviamente estamos hablando de que el Papa se estuvo comunicando en nuestra lengua y que, pues, bueno, España es un país muy cercano a México, obviamente, por obvias razones. Pues como que sí, este viaje apostólico como que trae un tinte como de pues más interés y como que se siente más, ¿no? Ya lo decía Cristi, yo pegada ahí, muy emocionada, porque es muy bello ver tantas personas que salieron a recibirlo, y pues de la manera en que fue en un país que aparentemente pues no hay muchos católicos, es verdad. La fe católica ha declinado mucho en los últimos años en España, pero los españoles no pueden negar sus raíces. Entonces, muchos de ellos, que a lo mejor, seguramente muchos de ellos que no son practicantes, pues aún así, felices por esta visita. Por ahí escuché que son casi 15 años de que un santo padre no iba a visitar este país. Entonces, pues por lo mismo, verdaderamente creo que vivimos momentos muy especiales junto con los españoles. Y creo que sí, ese encuentro con los jóvenes fue muy bueno. Creo que alguno de los mensajes que más me tocaron fue justamente acerca de cómo es que el Papa pide que los jóvenes sigan luchando por la justicia y que sigan luchando por la verdad, porque sí advirtió que pues muchas ocasiones, y eso es algo que nosotros hemos dicho aquí, pues nos dejamos llevar por las apariencias de las redes sociales, ¿no? Y entonces él advirtió que es importante buscar siempre la verdad frente a la desinformación. Así es que no solamente luchar por una vida honesta, sino y no estar siempre buscando la aprobación de los demás y buscando tal vez la belleza en las simples apariencias, sino que también nosotros seamos atentos a aquello a lo que continuamente nos exponemos, que es cuando estamos viendo las redes sociales, de pronto esas vidas de ensueño, esas vidas de perfección total. Pues él advirtió de que tengan cuidado los jóvenes, que tengamos cuidado de esas mentiras, ¿no? También una cosa muy importante que creo que el Papa dijo, sobre todo entre los jóvenes, sabemos de que la salud mental hoy en día es muy, muy importante y que como nunca estamos viendo pues índices de suicidio, desgraciadamente, de jóvenes que están optando pues por no vivir tristemente. Entonces él habla acerca de que recordemos que nadie debe de enfrentar estos problemas en soledad, y yo creo que ahí está la clave, ¿no? El propio San Ignacio de Loyola lo decía, que lo peor que tú puedes hacer es cuando te sientes deprimido, cuando te sientes triste, cuando te sientes cabizbajo, quedártelo contigo mismo, ¿no? Que ahí está justamente una de las armas del demonio para empezar a poner esas ideas en tu cabeza de nadie me comprende, ¿para qué lo digo? Si todos se van a, no sé, a lo mejor van a burlarse de mí, si no voy a encontrar lo que busco, no voy a encontrar la paz al compartirlo, o simplemente tengo que mantener esta imagen de fortaleza, ¿no? Que muchos queremos siempre tener. Entonces, por ahí es donde se empieza cuando muchos jóvenes se sienten atrapados en esto de la depresión o de la ansiedad, y quedártelo callado es lo peor. Por eso la importancia, también lo decía San Ignacio de Loyola, de la confesión, ese regalo tan grande que tenemos los católicos. En fin, creo que es bueno que el Papa haya hablado de esto frente a tantos jóvenes, que seguramente por ahí habrá uno que otro que esté no en un momento apto en su vida de gozo y de alegría en el Señor, como es normal, y pues que recordar, ¿no?, que estamos como católicos siempre llamados a vivir en comunidad y abrazar a aquellos que nos necesitan. Así es que ojalá que esas personas que se sientan así se dejen ayudar, pero pues obviamente muchas veces tenemos que hablar, ¿verdad? Tienen que hablar y tenemos que compartir lo que está en nuestros sentimientos, ser honestos, ser claros. Y pues bueno, ahí está el mensaje del Papa, entre muchas otras cosas que podríamos hablar, pero a mí también me encantó ver toda esa transmisión y pues seguirá, creo que así de mañana me parece, cuando ya el Papa regrese a Roma después de esta muy emocionante y exitoso viaje apostólico.
0: Muy cierto, es muy bello ver el Papa poder hablar en el español. Y sí lo habla medio bien, no es como si la andaba batallando, pero sí se pudo entender muy bien el Papa y poder compartir sus palabras, y algo muy bello. Pero también es un recordatorio a todos los que aún no se han confesado entre este año. El tiempo ya se va el año, ya vamos en junio, ya casi vamos a entrar a julio. Pero para los que aún no han ido a confesarse, no se olviden que la confesión es un fruto muy bello, es uno de los es una de las maneras para poder conectarnos muchas veces a nuestro Señor y poder sentir ese amor, esa misericordia y poder compartir que aunque fallamos, aún podemos levantarnos, aún podemos seguir caminando y hasta a veces corriendo hacia nuestra fe, porque una caída no nos debemos de quedar allí si nos caemos, pero levantarnos y continuar con nuestro caminar. Es muy bello poder escuchar esas palabras. Yo aquí tengo una página de Outfits Daily of the Saints. Hemos cubierto esta página antes de una muchacha que se viste de diferentes santos, esos estilos, y intenta disfrazarse así. Pero este post es cuántos santos han delayed ese escuchar a nuestro Señor y poder escucharlo y hacer lo que Él nos pide de ellos. Y aquí tenemos a, ¿cómo era? El primer post era de San Ignacio de Hippo. Vivió mucho de su tiempo buscando pleasures y hasta en lo mundial, el suceso mundial, buscando lo que lo haría feliz en el momento. Pero antes de poder convertirse completamente a la cristiandad, y hasta ahorita es nuestro doctor de la Iglesia Católica. También tenemos a Santa Teresa de Ávila, que hasta ella dijo que ella no se entregó completamente hacia él hasta los 40 años. Aunque ella era una hermana por mucho de ese tiempo, ella entró al convento a los 20 años, pero admitió que por casi 2 décadas ella vivió esa vida dividida con de Jesús. Y finalmente tenemos a Santa Faustina. Santa Faustina Kowalski, ella no quiso entrar al convento por muchos años y hasta creyó que believe she had a calling much earlier. Y hasta creyó que tenía un llamado desde mucho más antes que entró al convento. Entonces, estos nomás son unos ejemplos de 3 santos que nosotros podemos ser inspirados y puede ser recordados que la misericordia de nuestro Señor nunca es finita, que nunca se va a decir que, hiciste tal cosa y ya no va a poder escucharte. Pero es infinita. Infinita. Lo que se ocupa de nosotros es continuar en nuestro propio caminar y poder continuar en ese caminar con Jesús. Porque si decidimos quedarnos donde estamos, quedarnos a los pleasures of the world y poder quedarnos en lo que estamos en el momento, cayendo cada vez y cada vez en pecado, eso no nos traería la felicidad verdadera y el amor verdadero, que es el amor de nuestro Señor. Poder recordar que hay mucho más además de este mundo y todo lo que pide de nosotros es caminar como nosotros podemos. Caminar al paso de nosotros, pero nunca parar de ese caminar. Nunca parar de escuchar las palabras y también ofrecer estas oraciones. Ofrecer las oraciones para nuestro Señor para que nos dirige en el camino correcto. Porque a veces queremos nosotros guiarnos y decir que, yo sé lo mejor. Pero la verdad es que a veces no sabemos lo mejor. Nomás sabemos lo que nos haría sentir mejor.

0: en España, más bien dicho ya ayer, a respuesta de un niño que le preguntó acerca del fútbol y justamente él dice cómo es que el fútbol tiene, pues hay muchas enseñanzas, ¿no? De cómo nosotros debemos de ser como cristianos también, de siempre jugar en equipo. Y pues bueno, él podrá ser el mejor futbolista de todo el equipo, pero si tú juegas en solitario, el equipo va a perder. Entonces es lo que dice, que cómo debemos acompañarnos unos con los otros y de cómo debemos de saber ser un equipo para llegar juntos al cielo. Entonces, pues sí, mañana comienza la Copa del Mundo. Como dije, esto emociona a muchos, así es que pues espero que también podamos ver eso, ¿no? En cada uno de nuestros equipos que estamos apoyando, pues también ver que a ejemplo de esos jugadores que literalmente estarán ahí en el campo y pasando la pelota y todo, pues recordar, ¿no? Que Dios nos invita a ser un equipo verdaderamente aquí en la tierra para poder llevarnos unos a los otros al cielo. Esa es la tarea del cristiano, la tarea que Jesús nos ha encomendado, que es evangelizar, y que no se quede ese amor, esa buena nueva solamente nosotros, sino llevarla a todo el mundo.
1: Muy cierto.
0: Oye, Tony, ¿a quién le vas, por cierto?
1: Oh, pues a México ahí. No, a México, ya, a México nunca. Yo no soy mucho de los deportes, platicamos un poco de esto el viernes pasado, del mensaje que el Papa nos dio y rezos para esos jugadores. A los jugadores de todo tipo de manera, no nomás los jugadores del mundial, pero jugadores que hacen ese deporte y ese gusto de usar sus talentos en poder compartirlo con el mundo. Yo no fui mucho como para los deportes, pero sí, claro, cuando se viene al Copa Mundial, siempre te apoyo a México y siempre, como le digo a mi papá, yo, mi familia no somos como de deportes, pero cuando se viene el mundial, siempre andamos escuchando el radio, buscando programas para poder ver quién anda ganando, quién va ganando, quién va ganando. Y no es nomás quién va ganando, pero cómo están haciendo los equipos entre este tiempo. Cuántos se esforzaron, cuántos han entrenado mucho más para poder alcanzar esa Copa Mundial. Pero sí.
0: Exacto.
1: Sí,
0: Emocionante.
1: Es muy emocionante
0: esto, sin duda. Aunque no seas muy futbolero, es emocionante.
1: Hay mucha anticipación para este mundial y como muchos saben, pues todos saben que va a ser aquí en México, Canadá y Estados Unidos. Entonces muchos más ojos van a estar puestos en la Copa Mundial. Pero como decimos, no debe de ser mucho de la competencia, pero cuánto estos equipos se han esforzado para usar sus talentos y cómo nos podemos inspirar a también usar esos talentos que nosotros vemos en nuestro día del día. Pero eso es todo para nuestro programa del día de hoy. No se vayan para compartir nuestro Santo Rosario del día de hoy. Cecilia, unas últimas palabras para los radioescuchas.
0: Que tengan un muy buen bendecido resto del día. Y así es, como dijiste, Tony, a rezar el Santo Rosario. Y que Dios los bendiga con todo para el resto de la semana.
1: Que Dios les bendiga. Muchas gracias por acompañarnos. Quédense por el Santo Rosario.
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2: Muy buenas tardes, los saludo a todos. Soy el padre Cirilo Cervantes, el párroco de Nuestra Señora de la Misericordia aquí en Redding, California. Y también saludo y agradecemos a EWTN por este enlace con el mundo entero. Si tienes oportunidad de rezar con nosotros, llama ahora a cabina al 916-469-9092 para rezar una década del Santo Rosario. Y hacemos este rezo del Rosario en este mes de mayo, también recordando las intenciones del Papa León por una alimentación para todos, para que cada uno, desde los grandes productores hasta los pequeños consumidores, se comprometa para evitar el desperdicio de alimentos y que todos tengan acceso a una alimentación de calidad. En este día que es martes, vamos a meditar los misterios gloriosos. En el nombre del Padre, y del Hijo, y del Espíritu Santo. Amén. Creo en Dios, Padre Todopoderoso, Creador del cielo y de la tierra. Creo en Jesucristo, su único Hijo, nuestro Señor, que fue concebido por obra y gracia del Espíritu Santo, nació de Santa María Virgen, padeció bajo el poder de Poncio Pilato, fue crucificado, muerto y sepultado, descendió a los infiernos, el tercer día resucitó de entre los muertos y subió a los cielos y está sentado a la derecha de Dios Padre Todopoderoso. Desde ahí ha de venir a juzgar a vivos y muertos. Creo en el Espíritu Santo, la Santa Iglesia Católica, la comunión de los santos, el perdón de los pecados, la resurrección de los muertos y la vida eterna. Amén. Padre nuestro que estás en el cielo, santificado sea tu nombre. Venga a nosotros tu reino, hágase tu voluntad en la tierra como en el cielo. Danos hoy nuestro pan de cada día, perdona nuestras ofensas, como también nosotros perdonamos a los que nos ofenden. No nos dejes caer en la tentación y líbranos del mal. Amén. Dios te salve María, llena eres de gracia, el Señor es contigo. Bendita eres entre todas las mujeres y bendito es el fruto de tu vientre Jesús. Santa María, Madre de Dios, ruega por nosotros los pecadores ahora y en la hora de nuestra muerte. Amén. Dios te salve María, llena eres de gracia, el Señor es contigo. Bendita eres entre todas las mujeres y bendito es el fruto de tu vientre Jesús. Santa María, Madre de Dios, ruega por nosotros los pecadores ahora y en la hora de nuestra muerte. Amén. Dios te salve María, llena eres de gracia, el Señor es contigo. Bendita eres entre todas las mujeres y bendito es el fruto de tu vientre Jesús. Santa María, Madre de Dios, ruega por nosotros los pecadores, ahora y en la hora de nuestra muerte. Amén. Gloria al Padre, y al Hijo, y al Espíritu Santo, como era en el principio, ahora y siempre, por los siglos de los siglos. Amén. El primer misterio que vamos a meditar es la resurrección del Señor. Se presentaron ante ellas dos hombres con vestidos resplandecientes. Ellas, despavoridas, miraban al suelo y ellos le dijeron, ¿por qué buscan a los muertos al que está vivo? No está aquí, ha resucitado. En este primer misterio nos va a acompañar Tinoco de Oklahoma. Padre nuestro que estás en el cielo, santificado sea tu nombre. Venga a nosotros tu reino, hágase tu voluntad en la tierra como en el cielo.
3: Danos hoy nuestro pan de cada día, perdona nuestras ofensas, como nosotros también perdonamos a los que nos ofenden. No nos dejes caer en la tentación y líbranos de todo mal. Amén.
2: Dios te salve María, llena eres de gracia, el Señor es contigo. Bendita eres entre todas las mujeres y bendito es el fruto de tu vientre Jesús.
3: Santa María, Madre de Dios, ruega por nosotros pecadores, ahora y en la hora de nuestra muerte. Amén.
2: Dios te salve María, llena eres de gracia, el Señor es contigo. Bendita eres entre todas las mujeres y bendito es el fruto de tu vientre, Jesús.
3: Santa María, Madre de Dios, ruega por nosotros pecadores, ahora y en la hora de nuestra muerte. Amén.
2: Dios te salve María, llena eres de gracia, el Señor es contigo. Bendita eres entre todas las mujeres y bendito es el fruto de tu vientre, Jesús.
3: Santa María, Madre de Dios, ruega por nosotros pecadores, ahora y en la hora de nuestra muerte. Amén.
2: Dios te salve María, llena eres de gracia, el Señor es contigo. Bendita eres entre todas las mujeres y bendito es el fruto de tu vientre, Jesús.
3: Santa María, Madre de Dios, ruega por nosotros pecadores, ahora y en la hora de nuestra muerte. Amén.
2: Dios te salve María, llena eres de gracia, el Señor es contigo. Bendita eres entre todas las mujeres y bendito es el fruto de tu vientre, Jesús.
3: Santa María, Madre de Dios, ruega por nosotros pecadores, ahora y en la hora de nuestra muerte. Amén.
2: Dios te salve María, llena eres de gracia, el Señor es contigo. Bendita eres entre todas las mujeres y bendito es el fruto de tu vientre, Jesús.
3: Santa María, Madre de Dios, ruega por nosotros pecadores, ahora y en la hora de nuestra muerte. Amén.
2: Dios te salve María, llena eres de gracia, el Señor es contigo. Bendita eres entre todas las mujeres y bendito es el fruto de tu vientre, Jesús.
3: Santa María, Madre de Dios, ruega por nosotros pecadores, ahora y en la hora de nuestra muerte. Amén.
2: Dios te salve María, llena eres de gracia, el Señor es contigo. Bendita eres entre todas las mujeres y bendito es el fruto de tu vientre, Jesús.
3: Santa María, Madre de Dios, ruega por nosotros pecadores, ahora y en la hora de nuestra muerte. Amén.
2: Dios te salve María, llena eres de gracia, el Señor es contigo. Bendita eres entre todas las mujeres y bendito es el fruto de tu vientre, Jesús.
3: Santa María, Madre de Dios, ruega por nosotros pecadores, ahora y en la hora de nuestra muerte. Amén.
2: Dios te salve María, llena eres de gracia, el Señor es contigo. Bendita eres entre todas las mujeres y bendito es el fruto de tu vientre, Jesús.
3: Santa María, Madre de Dios, ruega por nosotros pecadores, ahora y en la hora de nuestra muerte. Amén.
2: Gloria al Padre, y al Hijo, y al Espíritu Santo, como era en el principio, ahora y siempre, por los siglos de los siglos. Amén. Oh Jesús mío, perdona nuestros pecados, líbranos del fuego del infierno, lleva al cielo a todas las almas, especialmente las más necesitadas de tu infinita misericordia. Amén. Gracias, Tinoco, por acompañarnos a rezar el rezo del Santo Rosario. Y los invito a todos aquellos que gusten participar, pueden llamar al 916-469-9092. El segundo misterio glorioso es la ascensión del Señor. La ascensión de Jesús. Él, después de hablarles, ascendió al cielo y se sentó a la derecha de Dios Padre. Nos va a acompañar en este misterio Rosy desde Sacramento. Padre nuestro que estás en el cielo, santificado sea tu nombre. Venga a nosotros tu reino, hágase tu voluntad en la tierra como en el cielo.
4: Danos hoy nuestro pan de cada día, perdona nuestras ofensas, como también nosotros perdonamos a los que nos ofenden. No nos dejes caer en la tentación y líbranos de todo mal. Amén.
2: Dios te salve María, llena eres de gracia, el Señor es contigo. Bendita eres entre todas las mujeres y bendito es el fruto de tu vientre, Jesús.
4: Santa María, Madre de Dios y Madre nuestra, ruega por nosotros pecadores, ahora y en la hora de nuestra muerte. Amén.
2: Dios te salve María, llena eres de gracia, el Señor es contigo. Bendita eres entre todas las mujeres y bendito es el fruto de tu vientre, Jesús.
4: Santa María, Madre de Dios y Madre nuestra, ruega por nosotros pecadores, ahora y en la hora de nuestra muerte. Amén.
2: Dios te salve María, llena eres de gracia, el Señor es contigo. Bendita eres entre todas las mujeres y bendito es el fruto de tu vientre, Jesús.
4: Santa María, Madre de Dios y Madre nuestra, ruega por nosotros los pecadores, ahora y en la hora de nuestra muerte. Amén.
2: Dios te salve María, llena eres de gracia, el Señor es contigo. Bendita eres entre todas las mujeres y bendito es el fruto de tu vientre, Jesús.
4: Santa María, Madre de Dios y Madre nuestra, ruega por nosotros los pecadores, ahora y en la hora de nuestra muerte. Amén.
2: Dios te salve María, llena eres de gracia, el Señor es contigo. Bendita eres entre todas las mujeres y bendito es el fruto de tu vientre, Jesús.
4: Santa María, Madre de Dios y Madre nuestra, ruega por nosotros los pecadores, ahora y en la hora de nuestra muerte. Amén.
2: Dios te salve María, llena eres de gracia, el Señor es contigo. Bendita eres entre todas las mujeres y bendito es el fruto de tu vientre, Jesús.
4: Santa María, Madre de Dios y Madre nuestra, ruega por nosotros los pecadores, ahora y en la hora de nuestra muerte. Amén.
2: Dios te salve María, llena eres de gracia, el Señor es contigo. Bendita eres entre todas las mujeres y bendito es el fruto de tu vientre, Jesús.
4: Santa María, Madre de Dios y Madre nuestra, ruega por nosotros los pecadores, ahora y en la hora de nuestra muerte. Amén.
2: Dios te salve María, llena eres de gracia, el Señor es contigo. Bendita eres entre todas las mujeres y bendito es el fruto de tu vientre, Jesús.
4: Santa María, Madre de Dios y Madre nuestra, ruega por nosotros los pecadores, ahora y en la hora de nuestra muerte. Amén.
2: Dios te salve María, llena eres de gracia, el Señor es contigo. Bendita eres entre todas las mujeres y bendito es el fruto de tu vientre, Jesús.
4: Santa María, Madre de Dios y Madre nuestra, ruega por nosotros los pecadores, ahora y en la hora de nuestra muerte. Amén.
2: Dios te salve María, llena eres de gracia, el Señor es contigo. Bendita eres entre todas las mujeres y bendito es el fruto de tu vientre, Jesús.
4: Santa María, Madre de Dios y Madre nuestra, ruega por nosotros los pecadores, ahora y en la hora de nuestra muerte. Amén.
2: Gloria al Padre, y al Hijo, y al Espíritu Santo.
4: Como era en un principio, ahora y siempre, por los siglos de los siglos. Amén.
2: Oh Jesús mío, perdona nuestros pecados, líbranos del fuego del infierno. Lleva al cielo a todas las almas, especialmente las más necesitadas de tu infinita misericordia. Amén. Gracias, Rosy, por acompañarnos a rezar el Santo Rosario. Para los que todavía gusten acompañarnos a rezar un misterio del Rosario, pueden llamar al número 916-469-9092. El tercer misterio glorioso, la venida del Espíritu Santo. Se les aparecieron unas lenguas como de fuego que se repartieron y se posaron sobre cada uno de ellos. Quedaron todos llenos del Espíritu Santo y se pusieron a hablar en otras lenguas según el Espíritu les concedía expresarse. En este misterio nos va a acompañar Armando desde Florida. Padre nuestro que estás en el cielo, santificado sea tu nombre. Venga a nosotros tu reino, hágase tu voluntad en la tierra como en el cielo.
5: Danos hoy nuestro pan de cada día, perdona nuestras ofensas, así como nosotros también perdonamos a quienes nos ofenden. No nos dejes caer en la tentación y líbranos de todo mal. Amén.
2: Dios te salve María, llena eres de gracia, el Señor es contigo. Bendita eres entre todas las mujeres y bendito es el fruto de tu vientre, Jesús.
5: Santa María, Madre de Dios, ruega por nosotros los pecadores, ahora y en la hora de nuestra muerte. Amén.
2: Dios te salve María, llena eres de gracia, el Señor es contigo.
6: Bendita eres entre todas las mujeres y bendito es el fruto de tu vientre, Jesús.
5: Santa María, Madre de Dios, ruega por nosotros los pecadores, ahora y en la hora de nuestra muerte. Amén.
6: Dios te salve María, llena eres de gracia, el Señor es contigo. Bendita eres entre todas las mujeres y bendito es el fruto de tu vientre, Jesús.
5: Santa María, Madre de Dios, ruega por nosotros los pecadores, ahora y en la hora de nuestra muerte. Amén.
6: Dios te salve María, llena eres de gracia, el Señor es contigo. Bendita eres entre todas las mujeres y bendito es el fruto de tu vientre, Jesús.
5: Santa María, Madre de Dios, ruega por nosotros los pecadores, ahora y en la hora de nuestra muerte. Amén.
6: Dios te salve María, llena eres de gracia, el Señor es contigo. Bendita eres entre todas las mujeres y bendito es el fruto de tu vientre, Jesús.
5: Santa María, Madre de Dios, ruega por nosotros los pecadores, ahora y en la hora de nuestra muerte. Amén.
6: Dios te salve María, llena eres de gracia, el Señor es contigo. Bendita eres entre todas las mujeres y bendito es el fruto de tu vientre, Jesús.
5: Santa María, Madre de Dios, ruega por nosotros los pecadores, ahora y en la hora de nuestra muerte. Amén.
6: Dios te salve María, llena eres de gracia, el Señor es contigo. Bendita eres entre todas las mujeres y bendito es el fruto de tu vientre, Jesús.
5: Santa María, Madre de Dios, ruega por nosotros los pecadores, ahora y en la hora de nuestra muerte. Amén.
6: Dios te salve María, llena eres de gracia, el Señor es contigo. Bendita eres entre todas las mujeres y bendito es el fruto de tu vientre, Jesús.
5: Santa María, Madre de Dios, ruega por nosotros los pecadores, ahora y en la hora de nuestra muerte. Amén.
6: Dios te salve María, llena eres de gracia, el Señor es contigo. Bendita eres entre todas las mujeres y bendito es el fruto de tu vientre, Jesús.
5: Santa María, Madre de Dios, ruega por nosotros los pecadores, ahora y en la hora de nuestra muerte. Amén.
6: Dios te salve María, llena eres de gracia, el Señor es contigo. Bendita eres entre todas las mujeres y bendito es el fruto de tu vientre, Jesús.
5: Santa María, Madre de Dios, ruega por nosotros los pecadores, ahora y en la hora de nuestra muerte. Amén.
6: Gloria al Padre, y al Hijo, y al Espíritu Santo.
5: Como era en un principio, ahora y siempre, por los siglos de los siglos. Amén.
6: Oh Jesús mío, perdona nuestros pecados, líbranos del fuego del infierno, lleva al cielo a todas las almas, especialmente las más necesitadas de tu infinita misericordia. Amén. Gracias, Armando, por acompañarnos a rezar el santo misterio del Rosario desde la Florida. Y el cuarto misterio que vamos a meditar es la Asunción de la Virgen María. Todas las generaciones me llamarán bienaventurada, porque el Señor ha hecho obras grandes en mí. Nos va a acompañar en este misterio Victoria desde Texas. Padre nuestro que estás en el cielo, santificado sea tu nombre. Venga a nosotros tu reino, hágase tu voluntad en la tierra como en el cielo.
4: Danos hoy nuestro pan de cada día. Perdona nuestras ofensas como también nosotros perdonamos a los que nos ofenden. No nos dejes caer en tentación y líbranos del mal. Amén.
6: Dios te salve María, llena eres de gracia, el Señor es contigo. Bendita eres entre todas las mujeres y bendito es el fruto de tu vientre, Jesús.
4: Santa María, Madre de Dios, ruega, Señora, por nosotros los pecadores, ahora y en la hora de nuestra muerte. Amén.
6: Dios te salve María, llena eres de gracia, el Señor es contigo. Bendita eres entre todas las mujeres y bendito es el fruto de tu vientre, Jesús.
4: Santa María, Madre de Dios, ruega, Señora, por nosotros los pecadores, ahora y en la hora de nuestra muerte. Amén.
6: Dios te salve María, llena eres de gracia, el Señor es contigo. Bendita eres entre todas las mujeres y bendito es el fruto de tu vientre, Jesús.
4: Santa María, Madre de Dios, ruega, Señora, por nosotros los pecadores, ahora y en la hora de nuestra muerte. Amén.
6: Dios te salve María, llena eres de gracia, el Señor es contigo. Bendita eres entre todas las mujeres y bendito es el fruto de tu vientre, Jesús.
4: Santa María, Madre de Dios, ruega, Señora, por nosotros los pecadores, ahora y en la hora de nuestra muerte. Amén.
6: Dios te salve María, llena eres de gracia, el Señor es contigo, bendita eres entre todas las mujeres y bendito es el fruto de tu vientre Jesús.
4: Santa María, Madre de Dios, ruega Señora por nosotros los pecadores, ahora y en la hora de nuestra muerte. Amén.
6: Dios te salve María, llena eres de gracia, el Señor es contigo, bendita eres entre todas las mujeres y bendito es el fruto de tu vientre Jesús.
4: Santa María, Madre de Dios, ruega Señora por nosotros los pecadores, ahora y en la hora de nuestra muerte. Amén.
6: Dios te salve María, llena eres de gracia, el Señor es contigo, bendita eres entre todas las mujeres y bendito es el fruto de tu vientre Jesús.
4: Santa María, Madre de Dios, ruega, Señora, por nosotros los pecadores, ahora y en la hora de nuestra muerte. Amén.
6: Dios te salve, María, llena eres de gracia, el Señor es contigo. Bendita eres entre todas las mujeres, y bendito es el fruto de tu vientre, Jesús.
4: Santa María, Madre de Dios, ruega, Señora, por nosotros los pecadores, ahora y en la hora de nuestra muerte. Amén.
6: Dios te salve, María, llena eres de gracia, el Señor es contigo. Bendita eres entre todas las mujeres y bendito es el fruto de tu vientre, Jesús.
4: Santa María, Madre de Dios, ruega, Señora, por nosotros los pecadores, ahora y en la hora de nuestra muerte. Amén.
6: Gloria al Padre, y al Hijo, y al Espíritu Santo.
4: Como era en un principio, ahora y siempre, por los siglos de los siglos. Santos. Amén.
6: Oh Jesús mío, perdona nuestros pecados, líbranos del fuego del infierno, lleva al cielo a todas las almas, especialmente las más necesitadas de tu infinita misericordia. Amén. Gracias, Victoria, por acompañarnos a rezar el Rosario desde Texas. El quinto misterio que vamos a meditar es la coronación de la Virgen María. Una gran señal apareció en el cielo, una mujer vestida de sol, con la luna bajo sus pies y una corona de 2 estrellas sobre su cabeza. En este misterio nos va a acompañar Rosario desde Lincoln. Padre nuestro que estás en el cielo, santificado sea tu nombre. Venga a nosotros tu reino, hágase tu voluntad en la tierra como en el cielo.
7: Danos hoy nuestro pan de cada día. Perdona nuestras ofensas, como también nosotros perdonamos a los que nos ofenden. No nos dejes caer en tentación y líbranos del mal. Amén.
6: Dios te salve María, llena eres de gracia, el Señor es contigo. Bendita eres entre todas las mujeres y bendito es el fruto de tu vientre Jesús.
7: Santa María, Madre de Dios, ruega por nosotros pecadores, ahora y en la hora de nuestra muerte. Amén.
6: Dios te salve María, llena eres de gracia, el Señor es contigo. Bendita eres entre todas las mujeres y bendito es el fruto de tu vientre, Jesús.
7: Santa María, Madre de Dios, ruega por nosotros pecadores, ahora y en la hora de nuestra muerte. Amén.
6: Dios te salve María, llena eres de gracia, el Señor es contigo. Bendita eres entre todas las mujeres y bendito es el fruto de tu vientre, Jesús.
7: Santa María, Madre de Dios, ruega por nosotros pecadores, ahora y en la hora de nuestra muerte. Amén.
6: Dios te salve María, llena eres de gracia, el Señor es contigo. Bendita eres entre todas las mujeres y bendito es el fruto de tu vientre, Jesús.
7: Santa María, Madre de Dios, ruega por nosotros pecadores, ahora y en la hora de nuestra muerte. Amén.
6: Dios te salve María, llena eres de gracia, el Señor es contigo. Bendita eres entre todas las mujeres y bendito es el fruto de tu vientre, Jesús.
7: Santa María, Madre de Dios, ruega por nosotros pecadores, ahora y en la hora de nuestra muerte. Amén.
6: Dios te salve María, llena eres de gracia, el Señor es contigo. Bendita eres entre todas las mujeres y bendito es el fruto de tu vientre, Jesús.
7: Santa María, Madre de Dios, ruega por nosotros pecadores, ahora y en la hora de nuestra muerte. Amén.
6: Dios te salve María, llena eres de gracia, el Señor es contigo. Bendita eres entre todas las mujeres y bendito es el fruto de tu vientre, Jesús.
7: Santa María, Madre de Dios, ruega por nosotros pecadores, ahora
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18: En el quinto día de su gira apostólica en España, León XIV inaugura la Torre de Jesucristo en el centenario de la muerte de Antonio Gaudí, su arquitecto.
19: En su visita a la cárcel más poblada de Cataluña, reclusas comparten sus historias de conversión y el Papa las alienta recordando que a pesar de los errores cometidos, no dejan de ser hijos de Dios.
18: Cuando se pone en apuros la inteligencia artificial y su sacerdote doctor en filosofía analiza la encíclica Magnífica Humanitas sobre los desafíos de esta tecnología y su uso ético planteados por el Papa.
19: Estados Unidos deja sin visa a más de un centenar de funcionarios nicaragüenses del gobierno de Daniel Ortega implicados en la muerte de un preso político.
18: Jovencitas Republicanas presentan un proyecto de ley para garantizar el derecho de los padres a enterrar a bebés fallecidos, perdidos por aborto espontáneo o muerte fetal. Hola Natalie, comenzando el programa.
19: Así es, y como siempre, comenzando el programa desde nuestros estudios en Lima, Perú.
18: Gracias por acompañarnos en EWTN Noticias. Soy Edwin Rodríguez Morel.
19: Un gusto estar con ustedes. Yo soy Natalie Pérez. Iniciamos las noticias desde Barcelona en el quinto día de la visita del Papa León XIV a España. Esta noche el Santo Padre preside una misa solemne en la Basílica de la Sagrada Familia y luego inaugura la Torre de Jesucristo, la más alta del templo, en el día en que se cumplen 100 años del fallecimiento del arquitecto Antonio Gaudí, quien dedicó casi toda su vida a esta obra. Más temprano, en la iglesia de San Agustín, el pontífice se reunió con los responsables de diversas entidades de ayuda y acción social de la arquidiócesis, entre ellos Caritas Diocesana de Barcelona. También rezó el rosario en la abadía de Nuestra Señora de Montserrat y tuvo un encuentro con la comunidad de los agustinos de Barcelona. En la víspera, León XIV bendijo 31 ambulancias que la Fundación del Convento de Santa Clara donó a Ucrania en guerra con Rusia desde hace 3 años. Desde este martes en Barcelona hemos visto cómo algunos de los eventos en los que ha participado el Santo Padre van dejando momentos impactantes. Muchas curiosidades han ido saliendo a la luz a lo largo de las últimas horas y de ello nos cuenta Javier Romero, que está en España siguiendo este viaje.
20: La segunda etapa del viaje del Papa León a España empezó aquí, con el Papa de copiloto en el vuelo de Madrid a Barcelona. Todo un lujo para la tripulación. Al mismo tiempo trascendió que Bad Bunny, que estaba de gira en Madrid, no dejó pasar la ocasión de poder saludar al Papa. Tras el aterrizaje, el pontífice visitó la zona histórica de la ciudad, la Catedral de la Santa Cruz y de la Mártir Santa Eulalia, copatrona de la ciudad, junto a la Virgen de la Merced. Y por la tarde fue el momento más esperado del día, cuando el Papa y fieles pudieron verse en este estadio. Los testimonios conmovieron a los presentes hasta la médula.
1: Mi padre intentó matar a mi madre. Ella se salvó porque un chico se interpuso para protegerla y este murió.
20: Su padre fue a prisión, su madre se refugió en las drogas y ella fue a un centro de menores.
1: Al principio fue muy duro, porque... porque había construido un muro para protegerme y no dejaba entrar a nadie.
20: Hasta que encontró a Dios. Lo mismo que esta otra joven, que encontró al Papa el dolor abrumador que se siente al tener depresión. Un dolor que lleva a pensar que desaparecer del mundo parezca la única salida.
21: Luché para superar esta enfermedad por mi cuenta, en silencio durante años.
22: Pero una nit de divendres...
21: Y un viernes por la noche perdí la batalla e intenté quitarme la vida. Estoy aquí porque Dios me ha dado una segunda oportunidad y le estaré eternamente agradecida.
22: Y le estaré eternamente agradecida.
20: El Papa, como respuesta, ofreció esta reflexión sobre el dolor y el sufrimiento.
23: Estas experiencias ofrecen un mensaje también a nosotros creyentes, a toda la Iglesia. No debemos espiritualizar el dolor, reconduciéndolo superficialmente a la voluntad de Dios o a algún misterioso proyecto suyo, porque esto corre el riesgo de minimizar ese sufrimiento, de silenciarlo, de herir a las personas. Dios no quiere el sufrimiento, lo lleva con nosotros y nos invita a confiar en Él de modo perseverante.
20: La vigilia dejó una gran emoción entre los presentes, como también lo dejó esa visita que hizo el Papa León XIV a la prisión de Brians, uno de los mayores centros penitenciarios de la región. Allí el Papa se vio con algunas de las presas que le contaron cómo la fe les ayuda a tratar de no perder la esperanza. Después León XIV visitó la histórica abadía de Montserrat. El complejo fue asaltado por las tropas napoleónicas en el siglo XIX y poco más de 100 años después, 23 de sus monjes fueron asesinados durante la persecución religiosa que hubo en la Guerra Civil Española. Hoy en día sigue en pie y se ha convertido en uno de los mayores centros de peregrinación del país. La Virgen de Montserrat, de hecho, es una de las advocaciones marianas más queridas en España. En Barcelona, Javier Romero, EWTN Noticias.
24: Ahora escuchemos los testimonios de Montse, Benavente y Josefina, dos reclusas de la prisión Brians 1 en Barcelona, la más poblada de Cataluña con un sector para mujeres. Abrazaron la fe durante su condena. Sus testimonios conmovieron al Papa durante su visita esta mañana. Una de ellas, Montse, saltó el protocolo para darle un doble abrazo al Santo Padre tras compartir su historia. Veamos.
25: Durante mucho tiempo he intentado creer en Dios y no lo había conseguido. Realmente la vida no me lo había permitido. Ahora en la prisión sí que lo he conseguido. Nunca he podido aceptar la muerte de mi hijo. No entendía por qué Dios se lo había llevado. He luchado mucho y me ha costado toda la vida entender que Dios no era el culpable. Durante mucho tiempo sufrí de un insomnio severo que no tenía solución ni con medicación ni con ingresos hospitalarios. Y él me regaló la posibilidad de dormir. Una noche, abrazado a una cruz, le pedí al Señor por favor que me ayudase. Y estuve 10 horas durmiendo. Y desde aquel momento sentí que había sido Dios quien me ayudó. Ahora solo espero reencontrarme con Él, con mi hijo en el cielo. Muchas gracias, Padre.

0: solía cuestionar a Dios, pedirle explicaciones por todo. Le cuestiona a veces todo, pero nunca tanto como el accidente que tuvo mi hijo. Sufrí mucho al verlo sufrir y hasta tambaleaba mi fe.
1: No entendía por qué había pasado.
0: No entendía por qué pasó esa desgracia, pero en medio de ello sigo pensando y no quiero pedirle explicaciones.
1: Mi hijo sobrevivió y hoy es un milagro. Y yo siempre creeré que es obra de Dios. Siempre es Dios. Retomaré mi vida y seguiré unida a Dios. Seguiré dando gracias a Dios. Muchas gracias, Santo Padre.
2: Luego de los testimonios, el Papa León XIV dedicó estas palabras a todos los reclusos.
3: Todo ser humano es digno por el mero hecho de haber sido querido, creado y amado por Dios. No existe, pues, ninguna situación que haga al Señor apartar de nosotros su mirada. Esto es válido de manera particular para vosotros, queridos hermanos y hermanas, que lleváis el peso de estar lejos de vuestros seres queridos y sufrís además a causa de vuestra actual condición. Cuando os venga la tentación de sentiros menos o penséis que no vale la pena seguir adelante, alzad vuestra mirada. Aunque el agobio y la tristeza marquen algunos momentos de vuestro camino, recordad que los errores de la vida no determinan la identidad de una persona.
4: En la víspera, una torre humana o castel se alzó frente al Papa León XIV en su encuentro con los fieles en el Estadio Olímpico de Barcelona. Esta tradición se erige en las celebraciones más importantes de Cataluña. Sus integrantes, los castellers, suelen formar torres de 6 a 10 pisos. Los niveles más altos están conformados por niños. Los grupos de castellers se diferencian por el color de sus camisas. Además, portan una faja para proteger la espalda y son acompañados por músicos que tocan la graya. Desde 2010, los castells son patrimonio cultural de la humanidad, declarado por UNESCO. Los castellers de Villafranca mostraron al Papa y al mundo esta expresión de unidad, destreza y trabajo en equipo. Escuchemos su sentir.
5: Hombre, yo pensaba que no iba a poder ver al Papa en toda la vida y mira, y se me ha hecho. Y hace mucha ilusión. Algo que has querido siempre.
6: Los castells, las torres humanas, son como el skyline de Cataluña, son parte del skyline, si te lo imaginas, son una identidad muy importante de nuestra cultura y representan muy bien nuestra sociedad. Si trabajamos en equipo para construir castillos, torres, ¿no? Solo de personas.
2: En el encuentro privado del Papa con los obispos de España este lunes, trascendió una broma del Santo Padre sobre la inteligencia artificial. Diego de la Silva, responsable de la organización del viaje a España, contó que el Papa, antes de su reunión con los prelados, le preguntó a la inteligencia artificial qué debería decir el Papa a los obispos españoles. La inteligencia artificial empezó a decir lo que el Papa Francisco diría, pero el Papa León la corrigió y le dijo que ya habría otro Papa. Entonces la inteligencia artificial le respondió: ah, es cierto, ahora es el Papa León. De la Sierva señala que el Papa usó la anécdota para enfatizar que ellos tienen otro algoritmo que los lleva a ser servidores de la palabra, querer a la gente y acompañar a las personas.
4: Con su magisterio social, la Iglesia busca entablar un diálogo con personas que no necesariamente comparten la fe católica para responder a los desafíos que todos compartimos. Magnifica Humanitas se plantea el desafío principalmente de las nuevas tecnologías y cómo pueden afectar y condicionar la actividad y la dignidad de las personas. Para tener una perspectiva filosófica sobre este tema tan importante, estamos con el padre Mario Arroyo, él es doctor en filosofía y nos habla desde la Ciudad de México. Padre, bienvenido al programa.
7: Muchas gracias, Eddie.
4: En efecto, padre, ¿cómo usted considera que esta voz profética se hace presente en un tema que, en efecto, es un gran desafío actualmente, un campo prácticamente desconocido para la actividad económica y tecnológica de los seres humanos?
7: Bueno, primero señalar que profético no quiere decir necesariamente adivinar el futuro, sino hablar en nombre de Dios, en defensa del ser humano, de la naturaleza humana, de lo propio, de lo característico del ser humano. Y entiendo que León XIV, seguramente con un muy buen equipo que lo ha asesorado, sabe cómo digerir, por decirlo de alguna forma, este hueso duro de la inteligencia artificial y todos los extremos, todos los aspectos que impactan en la vida de las personas, en las familias, en la educación, en la estructuración de la sociedad misma, ¿no? O sea, como que es, creen la cuenta, hemos entrado en una nueva etapa de la humanidad gracias a el desarrollo tecnológico. Eso impacta en nuestra vida personal, familiar y social. Necesitamos de una forma de sabiduría que nos ayude a utilizar esta herramienta para beneficio de nosotros y que no sea algo que pues pueda aumentar las desigualdades, aumentar la pobreza, discriminar a unas personas, desgastar el planeta, etc. Entonces, en ese sentido, es como un combo, un paquete, donde todos los extremos de la cuestión son agudamente analizados desde una perspectiva propia de la doctrina social de la Iglesia, que pone particularmente el énfasis en la dignidad de la persona y en el bien común.
4: Sé que el Papa hace una propuesta también, haciendo un llamado a la necesidad de regular este tipo de actividad, y él justamente propone principios éticos de la dignidad de la persona, principios morales para poder hacerlo, pero él parece invocar la necesidad de que haya una regulación, al parecer, estatal o supraestatal para este tipo de tecnología, dudando, al parecer, por su parte, de la capacidad de las empresas de autorregularse. ¿Cómo podría usted responder a esa incógnita o tensión que se ve en el documento?
7: Bien, es una cuestión muy compleja. Yo creo que al día de hoy pienso que nadie tiene la respuesta correcta. O sea, sucede una cosa, que en este caso la vida va mucho más rápido que la ley. La tecnología, los avances están creciendo en progresión geométrica, ¿no? Las leyes van como muy rezagadas, porque tienen nuevamente este verbo que digerir pues lo que se está cocinando y cómo afecta eso a nuestra vida. Entonces, me parece que estamos ante un claro ejemplo de un rezago legal de este tema, y lo que crea pues muchas zonas que podrían ser una especie como de limbo jurídico, y es necesario ponerle un orden, ¿no? O sea, el Papa, y no solo León XIV, ya desde Francisco, se hicieron llamamientos a que la comunidad internacional regule este tipo de cuestiones. Ahora bien, yo me llego a plantear si este cambio tecnológico no nos está llevando también a un cambio político y social. Es decir, en la misma encíclica lo menciona ahorita, en este tema en concreto, tienen más fuerza las Big Tech, las empresas, el reducido grupo de empresas que manejan estas herramientas de inteligencia artificial, que los mismos estados. ¿Qué es lo que quiero decir con eso, ¿no? Y la Santa Sede ya ha dado pasos en esta dirección con el llamado de Rome Call for AI Ethics, ¿no? El llamado de Roma para una ética de la inteligencia artificial, de crear una sinergia o una conciencia social en los actores y protagonistas de las empresas, para que desde ahí, desde el primer momento, se regule, se ordene, se estructure el desarrollo de la IA de forma que no perjudique a la ciudadanía, ¿no? Entonces, lo que yo quiero sugerir es necesario que haya unos canales legales que regulen esto, pero esto crece tan rápido que, sin negar eso, es importantísimo que los mismos actores, que los mismos productores, que los mismos difusores de la IA tengan, por decirlo así, el chip de la ética, el chip del servicio de la sociedad, el chip de que esto debe servir para el ser humano y no para aumentar la diferencia entre los más ricos y los más pobres.
4: Está claro que el Papa ha identificado este desafío de las nuevas tecnologías como un desafío moral en el cual la Iglesia tiene que hacerse presente y lo hace justamente con su primera encíclica. Padre Mario Arroyo, muchas gracias por haber estado con nosotros el día de hoy.
7: Gracias, Eddie, y pues les invito a todos a leer la encíclica que realmente vale la pena.
2: Una pausa y al volver. Legisladores republicanos impulsan una iniciativa para reconocer el derecho de las familias en duelo a dar sepultura a los fetos o bebés nacidos sin vida.
4: Además, sacerdote de día, luchador profesional de noche, un sacerdote combina sus dones para conseguir fondos y mantener un orfanato para niños de la calle.
2: Regresamos con las noticias con Enfoque Católico.
4: El secretario de Estado de Estados Unidos, Marco Rubio, anunció esta semana restricciones de visa para más de 100 funcionarios nicaragüenses vinculados con el gobierno de Daniel Ortega, reporta y prensa. La medida estadounidense llega en respuesta a la responsabilidad de la dictadura en la horrible muerte del preso político Brooklyn Rivera, señaló el secretario de Estado de Estados Unidos, Marco Rubio, en un comunicado. Rivera, líder indígena y preso político, murió a los 73 años después de permanecer incomunicado por más de 970 días bajo el régimen. El Ministerio de Salud indicó que su muerte fue consecuencia de una bacteria. Al menos 6 familiares de Rivera permanecen detenidos, según la Oficina de Asuntos del Hemisferio Occidental de Estados Unidos. Desde 2007, Ortega y Rosario Murillo, su esposa y vicepresidenta, han establecido un régimen autoritario en el país, suprimiendo derechos civiles, anulando elecciones y persiguiendo a la Iglesia.
2: Por otro lado, el Congreso de Estados Unidos ha debatido varias propuestas sobre qué ocurre con los restos de bebés no nacidos después de una pérdida o un aborto. Ahora, una nueva iniciativa busca enfocarse en los padres que sufren un aborto espontáneo o una pérdida durante el embarazo. El tema forma parte de un debate más amplio sobre la pérdida gestacional, la ética médica y la dignidad de la vida humana. Informe de nuestro corresponsal en Washington, Paola Flynn.
8: Un aborto espontáneo causa un profundo dolor que a menudo se sufre en silencio y plantea preguntas difíciles sobre lo que sucederá a continuación. Ahora, los legisladores de Estados Unidos se disponen a presentar una nueva ley que, según sus partidarios, protegería el derecho de los padres en duelo a enterrar a un bebé perdido por aborto espontáneo o muerte fetal.
9: Probablemente una de cada 3 mujeres sufre un aborto espontáneo. Es mucho más habitual de lo que jamás hubiera imaginado y a menudo ocurre en una fase muy temprana del embarazo, en una sala de urgencias y a cargo de un médico que no las conoce.
8: La propuesta legislativa ha sido presentada por la legisladora Kat Kamak en la Cámara de Representantes y por el senador Roger Marshall en el marco de una campaña liderada por Students for Life Action.
10: Los padres que han perdido un hijo tienen derechos y merecen saber cuáles son. Sin embargo, estos pueden variar en función del estado, el hospital o el equipo de profesionales sanitarios que les atienda ese día. Actualmente, unos 26 estados cuentan con medidas de protección para los padres que han perdido un hijo por muerte fetal o aborto espontáneo, y estamos buscando una normativa federal que proteja a todos los padres. Como madre que también ha sufrido una pérdida, sé el dolor que sienten y sé que eso no les deja espacio para llorar su pérdida.
8: La representante del estado de Florida explicó que cuando ella misma sufrió un embarazo ectópico, no le ofrecieron la opción de conocer cuáles eran sus derechos.
10: No me lo ofrecieron, no. Y a tantos padres y madres no se les ha dado esa oportunidad y es algo que te acompaña el resto de tu vida.
8: La propuesta se enmarca en un debate nacional en torno al tratamiento de los restos fetales. Sin embargo, sus defensores insisten en que el objetivo del proyecto de ley es ayudar a las familias a afrontar la pérdida con dignidad y libertad de elección, dándoles fuerza en momentos de duelo.
10: Este proyecto de ley es un primer paso muy sencillo. Simplemente modifica una disposición para ordenar al secretario de Salud y Servicios Humanos que emita un memorándum en el que se indique a los hospitales y centros de maternidad de todo el país que deben informar a los padres que sufren esta terrible pérdida de que tienen derecho a solicitar.

0: De residuos sanitarios sin mi permiso en absoluto, pero tuvimos mucha suerte de que nos dejara entrar a nuestro hijo. Otros padres no tienen tanta suerte, luchan por recuperar los restos de sus hijos y a veces ganan, otras pierden.
1: La incertidumbre que vivió Donna Murphy la llevó a abogar por un cambio en la legislación de Ohio y, sin saberlo, más tarde cambiaría la vida de Sarah Wirtz, quien sufrió un aborto espontáneo en el mismo estado.
0: Ya es mucho tener similar que tu hijo ha fallecido mientras aún estás embarazada, pero además, por si fuera poco, no saber qué iba a pasar cuando llegara al hospital. Pensaba, no puedo, no sé si podré hacerlo, no sé si podré ir sin saber si me permitirán honrar a mi hijo en su muerte y tener todo listo para enterrarlo. Y la casualidad de que tuve la suerte de estar en Ohio, donde las leyes sobre este aspecto son mejores.
1: Ahora, Sarah tiene la oportunidad de llorar la pérdida de su hijo Noah junto a su familia y recordar su memoria.
0: Todos los domingos, mis hijos y yo visitamos y llevamos donuts. Vamos allí todo el tiempo. A mi hijo de 2 años le gusta poner carritos de Hot Wheels en la tumba de mi hijo y jugar con su hermanito. Y nosotros le decimos que le queremos. Y eso es muy importante, tanto para mi familia como para Noah. Él sigue siendo parte de nuestra vida y de mi familia, algo que haríamos de todas formas, pero es un lugar físico al que podemos ir, hablar y simplemente estar con él. Y eso no tiene precio.
1: En Washington, D.C., Paola Flynn, EWTN Noticias.
2: Y ahora la mirada a México para conocer la increíble historia de un sacerdote que se convirtió en luchador profesional. Su motivo, conseguir fondos para mantener un hogar de jóvenes vulnerables. Nuestro corresponsal Diego López Colín nos cuenta.
3: La lucha libre mexicana es más que un espectáculo. Es un rito popular donde héroes y villanos representan eterna batalla entre el bien y el mal. Así, entre máscaras coloridas y acrobacias imposibles, nació la leyenda de Fray Tormenta, un sacerdote que se puso la máscara para pelear y para servir a los más pobres. Y bien parece una historia sacada de Hollywood, fue una historia verdadera gestada en los barrios conflictivos de la Ciudad de México, donde Sergio Gutiérrez Benítez conoció desde joven la violencia y las adicciones. Tras superar esa etapa, decidió consagrar su vida a Dios. Y ya como sacerdote, soñó con algo más grande, dar hogar a jóvenes con vidas difíciles como la que él mismo había tenido. En Texcoco, Estado de México, abrió una casa hogar mientras era párroco, pero los sueños cuestan, y sin dinero para sostener su casa, buscó una salida poco común. Inspirado en una película, se puso una máscara, vio el cuadrilátero y se convirtió en luchador amateur.
4: Así nació la leyenda de Fray Tormenta, el sacerdote mexicano que peleaba para darle de comer a sus muchachos, abanderado por los colores que le acompañarían en adelante.
5: El amarillo significa la viveza que debería de tener Tormenta arriba de un ring, ¿sí? El amarillo, ¿no? Arriba de un ring. El rojo significaba la sangre que es capaz de derramarla por su casa, hogar. Y el diamante para poder conseguir la vida eterna, ¿no?
3: Su primera lucha fue en 1977. Durante 6 años nadie supo quién era el hombre detrás de la máscara. Hasta que un compañero luchador lo reconoció y espació el secreto, que pronto se convirtió en leyenda. Desde entonces, todos querían ver al sacerdote de que daba misa por la mañana y volaba sobre el ring por la noche, y que incluso comenzó a evangelizar a sus compañeros.
5: Salía yo de una lucha, hasta los mismos luchadores me decían, no me quieres dar la bendición, padre, ¿no? ¿Dónde puedo ver? Porque me quiero confesar.
3: A través de su lucha, logró construir y sostener una casa hogar de la que surgieron médicos, maestros, abogados y técnicos. Máscara se volvió símbolo de esperanza, no solo para los niños que ayudó, sino también para quienes se inspiraron en su ejemplo. Entre ellos, Fuerza Divina, un sacerdote que hoy combina su ministerio con la lucha libre.
6: Evangelizando, yo aprovecho cuando se no solo para darles propiamente en la lucha, sino también un mensaje de valores, un mensaje de evangelización. Y gracias a eso, muchos están acercándose a la parroquia, muchos de ellos están dejando cosas negativas, muchos de ellos están portándose mejor, tanto con sus familias como en su persona humana, ¿no?
4: Su vida incluso inspiró películas de cine como Nacho Libre, interpretada por Jack Black. Hoy, lejos de los reflectores, el padre Sergio enfrenta una batalla diferente, contra la enfermedad y también contra el hambre. Si bien su vida estuvo llena de mucha esperanza, también fue de mucho sufrimiento. Sin embargo, no se arrepiente de nada.

0: Si le preguntas si hubiera preferido elegir entre solamente los altares o el ring, él lo tiene muy claro. Hubiera elegido ambos, porque no existiría el uno sin el otro. En Ciudad de México, para WTN Noticias, Diego López.
1: Nos despedimos con el Papa León XIV en la Basílica de la Sagrada Familia, en donde inauguró la Torre de Jesucristo a la alta del templo.
2: Este jueves en la isla de Gran Canaria, el Papa se reúne con migrantes. Hasta mañana.

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una vez más para sentarme ante estos micrófonos y pasar esta hora con ustedes escuchando la música de nuestros grupos y cantantes católicos. Gracias a todos por estar en la sintonía. A lo largo de esta hora, si quieren comunicarse conmigo para que pongamos alguna que otra canción favorita de ustedes, pueden comunicarse conmigo por varias formas, a través de una llamada telefónica o a través de un mensaje por las redes, por correo electrónico. Así que amigos, les invito a que me echen una mano, a que me ayuden hoy. No tenemos hoy, qué cosa, qué sorpresa. Jejo me miró ahora con una cara de susto. Que hoy no tenemos lanzamientos y novedades. Así que el programa está abierto. Aprovechen amigos y comuníquense con nosotros en esta hora. Si nos quieren llamar, tengan las líneas abiertas. Y nos pueden marcar desde los Estados Unidos. Bueno, desde Norteamérica, se incluye a México y a Puerto Rico, por el 1-866-398-6377. O me pueden llamar también por la línea internacional desde cualquier país del mundo. 1-205-271-2976. Y por correo electrónico escríbanme fehechacancion@ewtn.com. Facebook, búsquenme por ahí, Fehecha Canción. Por Instagram, ahí estoy, bajo la cuenta Arquero de Dios. Y bueno, aunque no tengamos propiamente hablando el día de hoy lanzamientos y estrenos, pues es que tenemos muchísimas canciones que han salido en estas últimas dos semanas, así que no nos falta nueva música para escuchar, en todo caso, amigos, como es el caso de esta primera canción de Sebastián Ojeda del Ecuador, que se llama Ven a Nuestro Corazón.

Fabián Ojeda desde el Ecuador con su canción Ven Espíritu de Dios, ven a nuestro corazón. Y seguimos con Cindy Esparza desde México, esta nueva versión de un tema suyo. Se llama Hoy Quiero Entregar, aquí está la versión Latin Pop que acaba de salir.

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1: Escuchamos a Cindy Esparza desde México con esta nueva versión de una canción suya que se llama Hoy Quiero Entregar. Gracias a todos ustedes por acompañarnos aquí en Fe Hecha Canción. Aquí está lo nuevo de Estación Cero, Espíritu Santo.

0: hecha canción con el ácido de Dios.
1: Estación Cero con tu más reciente Espíritu Santo. Amigos, escríbanme, mándenme un saludo, hasta un mensaje de voz, si quieren, para que pues pongamos su canción favorita al aire el día de hoy. Escríbanme por Facebook Messenger, búsquenme por Facebook, Fecha Canción, o búsquenme por Instagram, por la cuenta Arquero de Dios. Y seguimos con Uriel Arcotachi de Argentina y una canción a Nuestra Madre Santísima que salió hace un mes y que se llama A la Virgen de la Ternura.

Uriel Alcotachi desde Argentina, su canción A la Virgen de la Ternura. Y bueno, pues amigos, nos da tiempo para otra canción más. En este primer segmento del programa, vamos con Vero Sanfilippo, también de Argentina.

Llegamos al final del primer segmento de Fecha Canción. Vamos al corte, otros a la corte, y cuando regresemos nos queda media hora más. Así que no se me vayan, amigos. Ahorita regresamos.

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1: Hermanas, hermanos de EWTN Radio, ¿cómo estamos en nuestra oración de familia, en nuestra oración matrimonial? Las primeras enseñanzas que recibimos en nuestra infancia son decisivas y permanecen para toda la vida. Es en familia donde el niño aprende a dar los primeros pasos, a decir las primeras palabritas, mamá, papá, gracias, por favor. Y también es el lugar para enseñar a orar y decir gracias al Señor. Los niños ven en nosotros una imagen que van a repetir. Nuestro testimonio de oración impacta a nuestros hijos e hijas. Aprenden viendo cómo son nuestros momentos de oración en familia. Cómo nuestra visita el domingo a la Santa Misa en familia. Cómo nuestra oración antes y después de los alimentos, al iniciar y al finalizar el día, les estamos enseñando a nuestros hijos. Con nuestro testimonio de oración de pareja, con nuestro testimonio de invitar a la familia a rezar. Son como esponjas los niños. Es importante también para abrir nuestro diálogo afectivo a corazón abierto, orar antes. Si tenemos una diferencia con nuestro cónyuge, si tenemos que conversar con nuestros hijos, llevarlo a nuestro rincón espiritual en la casa, ojalá tengamos uno. Y ahí, a corazón abierto, después de la oración, conversar en el nombre del Señor y aprender a unirnos y a amarnos más. No cambien de estación, estamos en EWTN Radio.
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0: amigos, ¿cómo estamos? Gracias por seguir aquí en la sintonía de Fecha Canción. Gracias a todos ustedes que recién están, pues, sumándose hoy día al programa. Es una bendición estar aquí con ustedes cada día, escuchando la música de nuestros grupos y cantantes católicos. Y nos queda media hora más. Y si ustedes quieren echarnos una mano escogiendo la música que vamos a escuchar, ya saben que pueden comunicarse con nosotros. Me pueden llamar, si quieren, aquí a la cabina, desde los Estados Unidos, 1-866-398-6377, a nivel internacional, 1-205-271-2976. Y por correo electrónico, escríbanos, amigos, mándenos un mensaje. Por correo electrónico, fehechacancion@ewtn.com, o búsqueme por las redes, Facebook, Fehecha Canción, Instagram, Arquero de Dios. Si me quieren enviar un mensaje de voz, me encantaría recibirlo. De hecho, me mandó un mensaje María Itzel.
1: Que Dios te bendiga y la sangre de Cristo proteja. Me gustaría escuchar Declaro Victoria con Darwin. Es una de mis favoritas. Gracias y que Dios te bendiga.
0: María, gracias a ti por escuchar y por enviarme ese mensaje de voz. Aquí está Declaro Victoria.

Darwin Leclerc de México con su canción Declaro Victoria. Muchísimas gracias, María Itzel, por enviarme ese mensaje de voz. Desde Huntsville, aquí en Alabama, cerquita, más o menos como a 2 horas por carretera. Muchas gracias, amiga, por tu mensaje. Y si tú, que me estás escuchando, quieres enviarme un mensaje de voz como hizo María Itzel, pues lo puedes hacer desde Facebook Messenger o desde Instagram. En Facebook, Fe Hecha Canción. En Instagram, Arquero de Dios. Bueno, seguimos con el grupo colombiano Menora. Su más reciente, que se llama Yo Te Buscaré.

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1: Quiero enviar saludos a Gustavo. Gracias, Gustavo, por enviarme tu mensaje. Dice que si podemos escuchar, que pongamos uno de los más recientes del padre Luispo de España, junto con Hakuna Group Music. Esta canción se llama Tuyas Son. Gracias, Gustavo.

Qué bonita canción, amigos. Luis Bo con los chicos de Hakuna Group Music y la canción Tuyas Son. Y seguimos con Chio López de Panamá, que está su más reciente Mi Oración.

0: Chio López de Panamá con su canción Mi Oración. Y bueno, pues amigos, saludos a mi amiga Mercedes, que siempre está escuchando allá en Omaha, Nebraska. ¿Cómo estás, Mercedes?
1: Bendecida, hermano, porque aquí estoy escuchando, gracias a Dios, con este maravilloso día que Él nos dio.
0: Pues gracias por escuchar. Y pues pienso igual, me siento lo mismo, Mercedes, porque hoy está haciendo un sol precioso, finalmente. Tuvimos como 2 semanas de lluvias, Mercedes. Y entonces yo estaba...
1: Aquí no ha llovido mucho este año.
0: Yo estaba desesperado de que saliera el sol nuevamente.
1: Sí.
0: Así que bueno.
1: Sí. Pero el Señor es grande y misericordioso y Él nos da todo lo que necesitamos.
0: Es verdad. Eso es lo que hay que recordar cuando están cayendo esos aguaceros y uno piensa, ¿cuándo va a terminar?
1: Sí, ajá. Sí. Decía mi mamá, ustedes si llueve no quieren lluvia, si hay aire no quieren aire. ¿Qué es lo que quieren? Abracen, cobíjense y ya, dice, tomen café, tomen atolito, tomen cuando hace frío.
0: Mira cómo somos, ¿verdad?
1: Así no, me decía
0: sí,
1: mi madre.
0: Es verdad, así somos. Bueno, Mercedes, ¿sabes qué? Te toca la última canción el día de
1: bendito
0: hoy.
1: Bendito sea Dios.
0: ¿Tienes alguna en mente que quieres pedir?

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1: De hecho, mira, me inspiraste, Mercedes, porque ¿qué tal si terminamos hoy con la canción de la visita del Papa León XIV a España? Es una canción que se llama Alza la Mirada, o como dicen allá en España, Mercedes, Alza la Mirada. Bueno, gracias por llamar, amiga. Que Dios te bendiga mucho. Bajo el sol o bajo la lluvia, como sea.

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4: 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Sábado 13 de junio, de 8 y media de la mañana a 1 y media de la tarde, en la parroquia de San Joseph en Elgrove. 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La parroquia del Sagrado Corazón en Anderson invita al picnic parroquial. 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Ven con toda tu familia a pasar un tiempo de actividades acuáticas, manualidades, juegos y mucha diversión. El grupo guadalupano de la parroquia de San Isidro en Yuba City invita a la gran kermés anual el domingo 14 de junio de 10 de la mañana a 6 de la tarde. Habrá varios grupos musicales, torneo de fútbol, juegos, comida y mucha diversión para toda la familia. Los esperamos. El Ministerio de Alianza de Amor en Cristo de la Parroquia de la Inmaculada Concepción en Corning tendrá un día de lavado de autos a beneficio de la parroquia. 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
7: Hoy tenemos al Papa en casa. Bueno, en casa es un decir, lo tenemos aquí en Barcelona, lo vamos a agarrar tan fuerte que no lo vamos a dejar marchar. Bueno, un cordialísimo saludo a todos nuestros oyentes desde aquí, desde Barcelona, que está siendo bendecida por el Señor a través del Papa León XIV, que está con nosotros, y estamos realmente muy contentos porque donde está el Papa también se derrama muchas bendiciones de Dios. Bueno, saludo a nuestros compañeros técnicos aquí en Barcelona, Carlos Quequesana, en conexión con nuestro queridísimo compañero Jorge Graña en la ciudad de Birmingham, en Alabama. Ay, me hubiera gustado invitar a don Jorge que se venga para acá en un vuelo charter para asistir esta tarde a la Sagrada Familia, porque es el culmen, es el acto principal de todo este viaje, la bendición de la Torre de Cristo, que se va a convertir en la más alta del mundo con 170 metros de altura. Bueno, pues es un dato, esto de la altura no es tan significativo. Lo que es significativo es que el mismo Sumo Pontífice haya querido venir a España en su visita apostólica, pero fue en principio invitado A, en el comité de la Sagrada Familia, a bendecir la última torre que estaba en construcción, que, como les he dicho, va a medir 170, va a medir, no, ya mide 170 metros. El que tenga otro sistema métrico tiene que hacer el cambio, porque es una torre que se ve desde todo Barcelona y es precioso porque nos indica que ahí está Cristo bendiciéndonos. Bueno, como lo prometido es deuda, dice el refrán, hoy también vamos a dedicar el programa a esta visita del Papa a España. Como digo, es una bendición. Y hoy tenemos a otra hermana que también ustedes conocen aquí, que estará a lo largo de todo el programa, porque la tuvimos ayer martes, de corresponsal en la Villa Olímpica, donde el Papa tuvo la vigilia de oración y también de testimonios que se dieron muy bonitos, y por eso hemos querido que la hermana Carmen esté aquí, porque nos va a contar lo de ayer y lo de hoy, que hoy el Papa ha ido a la Basílica, al Santuario de Montserrat. Nos va a decir qué significa eso de Montserrat, porque no sé si saben que es una palabra catalana, y ella nos lo va a explicar. Y luego el Papa también ha estado con los presos, ha sido muy emotivo, un mensaje muy bonito que creo que nos ha hecho derramar las lágrimas a más de uno. El Papa se ha mostrado muy, con una dulzura, con un amor hacia la miseria humana impresionante. Pero bueno, vamos a saludar ya hoy aquí en el programa en directo a la hermana Carmen Frauca. Hermana Carmen, bienvenida al programa.
8: Uy, muchísimas gracias, hermana Dolores. Comparto todo lo que has dicho de corazón, porque es verdad esto, el Papa está como derramando la misericordia de Dios. Y con esta prudencia que lo caracteriza, ¿verdad? Con esta este ir sin prisas, saludando a las personas con mesura, con gran dedicación. Y hermana, yo admiro mucho su, ¿cómo decirlo? Pues su mansedumbre, en una palabra.
7: Así es. Bueno, mansedumbre, y hemos visto en las homilías que ha dado una gran profundidad del Papa como buen hijo de San Agustín. Recordemos que el Papa es agustino y tiene esa profundidad penetrativa de todo lo que ha dicho en el lunes en el Parlamento español, donde están todos los políticos. Fueron magistrales las palabras del Papa. Al final estuvieron aplaudiéndole durante 10 minutos. El pobre Papa no sabía lo que hacer, si retirarse, si quedarse ahí con la cabeza baja. Es decir, fue algo, quizás para algunos un poquito, que ya sabemos más o menos las tendencias, un poquito no significaría mucho, pero ciertamente fue una ovación muy larga y eso dice mucho. Pero vamos al día de ayer martes, que tuvimos a la hermana Carmen en la Villa Olímpica en el Montjuïc, y nos va a explicar todo lo que sucedió ayer, porque el Papa, ustedes saben que en esta región de España, Cataluña, se habla el catalán y también, por supuesto, el español. Entonces la hermana tuvo la oportunidad de oír al Papa en sus palabras catalanas, pero también, por supuesto, la mayoría de la homilía fue en español.
8: Sí, claro que sí, hermana. Realmente tenemos un Santo Padre que las lenguas no son ninguna dificultad para él. Decía Monseñor, ahora me vendrá el apellido, porque no lo había pensado, ahora lo diré, Rechpla.
7: Ah, sí, de Alcalá de Henares.
8: Exactamente, que ahora está jubilado, pero conoce a fondo, lo conoce personalmente de antes. Dice que, claro, él es como obispo y como superior, que fue general de la Orden de los Agustinos, pues él habla muchos idiomas y además no se le dificulta nada, pues, el adaptarse a distintos ambientes y, si hace falta, por eso, pues aquí, al llegar a Cataluña, pues vio que, efectivamente, ya lo sabría con antelación, pues que para muchos es una dificultad. Esto del idioma, para él ninguna, ni le dio tampoco otro significado sino el de llegar a las almas, que esta es su labor como pastor. Y fíjate, en esa misión triple de regir, enseñar y santificar a la Iglesia, qué bien lo está haciendo.
9: Bueno, ¿y qué pasó desde el principio allí en la Villa Olímpica, que es muy bonita porque esa villa está cerca del mar, pero a la vez un poquito en la montaña, ¿no?
8: Sí.
9: Y bueno, porque saben que Barcelona da al mar Mediterráneo, entonces muy agradable, ¿no?, esta brisa que nos llega casi todos los días. Bueno, y el Papa entonces entró ahí. Ah, quiero decir antes una cosita que encontré, que antes por la mañana o a media mañana habían ido algunas personas donde el Papa descansa en el Palacio Arzobispal, y bueno, anécdotas que suceden siempre en los viajes. Bueno, pues la gente quizás delante del balcón donde sabían que era donde el Papa estaba un poquito él haciendo sus cosas personales quizás, bueno, pues les llamó la atención, salió el Papa y les dijo, bueno, iros a comer porque nos vemos esta tarde, y cositas así simpáticas que también lo tenía mucho Juan Pablo II, esas anécdotas
8: como de fuera de familia,
9: sí, fuera de protocolo, porque sí. Claro, ahí vemos la espontaneidad del Papa. Bueno, hermana Carmen, ¿qué pasó ayer en esa Villa Olímpica, que fue, creo que, muy bonito?
8: Pues sí, hermana, dicen que, bueno, estábamos a lo mejor unos 37.000 más o menos, había mucha gente hispana, hermana, y esto me alegró. Mm-hmm. en las filas para ir subiendo y luego ir entrando con mucha tranquilidad, veníamos con tiempo todos. Yo me encontré, estaba haciendo fila con unas familias de Venezuela, por ejemplo, pero que viven acá, ¿no? Y así, había gente realmente de muchos lugares. Y mucha juventud, familias enteras, luego te contaré también.
9: Nuestro técnico, Carlos, nos está haciendo una señal que él estuvo también. Muy bien, Carlos, estuvo
8: claro,
9: con su esposa.
8: Sí, con su esposa, con una hija, ¿eh? Sí. Y bueno, esto de ir con los niños es algo precioso. Había cantidad de niños ayer. Uh-huh. Hermana, yo no sé cómo el Papa dio abasto, era precioso, y a todos nos enterneció mucho. Durante todo el recorrido, porque claro, con el Papa móvil, él, a partir del momento en que llegó, va y con todo el séquito de guardias, pero ya verás, el trabajo de los guardias era pasarle niños. Entonces, no daban abasto, porque además era gracioso, por la pantalla gigante, daba toda la vuelta al Estadio Olímpico por el interior, ¿no? Entonces, claro, pues tardó esto más de media hora, pero claro, era hermoso. Mientras tanto, los jóvenes cantaban, precisamente en ese momento cantaba un grupo, pues, Alza la Mirada, este himno tan precioso del viaje. Y era muy bonito, digo, porque los guardias mismos no se limitaban a pasar los bebés chiquititos, pero muy pequeñitos algunos, sino que además vimos una familia al final que estaban encantados porque el Papa había bendecido a tres de sus cinco hijos. Todos eran chiquitos, pero los mismos guardias, al ver cómo los hermanitos miraban que el bebé pasaba a la bendición del Papa, miraban, y todos los guardias los agarraron y los acercaron, ¿no? Luego el Papa también, con una niña, a lo mejor tendría cinco añitos o así, que no sé qué pasaba con el rosario, o sea, se la pasaron para bendecirla, y él, como esto es muy propio de las personas unidas a Dios y es una cosa para saborear, en medio de tanta música, de los guardias, de las cámaras, él no, vivía como, ¿sabes?, en el tiempo de Dios. Uh-huh. Es muy bonito, porque a esta niña se le enredó un rosario, no sé si es que él se lo dio, entonces él le ayudaba, sin ninguna prisa, a desenredar el nudo, y se lo colocó bien, en fin. Detalles de estos que te hacen ver, hermana, que no es algo mundano, no es una estrella pues ovacionada por la gente, pues con una que tiene que defender una imagen, nada que ver, es Jesús entre nosotros, por eso él tenía esa paz y la irradiaba.
9: Fue muy bonito porque nosotros lo estuvimos transmitiendo a través de nuestro canal. No sé si hay algo antes de los testimonios, bueno, que llevaron un Cristo muy grande, ¿no?, entre varios, y sí, lo pusieron allí donde, en el estrado donde,
8: mira,
9: estaba.
8: Yo no sabía, y muchos no sabíamos, porque vimos después de que entrara el Papa y saludara y todo esto, subieron al estrado, que también estaba muy bien preparado, porque no era un altar. Por eso algunos estábamos pensando, ¿traerán al Santísimo Sacramento o no? ¿Cómo será? Pero lo que trajeron, no a Jesús sacramentado, porque también es verdad que a lo mejor no se prestaba mucho el lugar a arrodillarse, sí, y tal, pero sí, como tú dices, hermana, una réplica de la imagen de Jesús en la cruz, con una cruz bien grande, que es la misma que está en el templo de la Sagrada Familia y que esta tarde, Dios mediante, pues también veremos en las transmisiones en directo esta imagen, por muchos canales, por EWTN en España también lo pueden ver. Entonces, es precioso porque es un Cristo, hermana, muy sobrecogedor, diría yo, porque está con las piernas dobladas como en adoración. Está en la cruz adorando a su Padre. Es muy... a mí me impresionó. ¿Y sabes quién lo cargaba? Lo cargaban a lo mejor entre, como debía pesar bastante, 8 jóvenes o más. Pero entre ellos entendimos por qué había algunas jóvenes, porque luego dieron estas jóvenes su testimonio.
9: Así es.
8: Y de verdad que llevaban también la cruz dentro de su corazón.
9: Ahí es donde quería yo llegar, porque hubo tres testimonios muy bonitos, y una de las chicas me sorprendió porque fue de pequeña, una acogida de justo el santuario que tenemos aquí al lado, las Madres de San José de la Montaña, que acogen niñas también, sobre todo para llevarlas a Dios. Y el testimonio de ella, de una de ellas, fue precisamente que había sido acogida por las Madres de San José de la Montaña, que lo tenemos aquí al lado, y bueno, le hicieron, cuéntanos un poquito, hermana Carmen, de los testimonios que...
8: Con mucho gusto, hermana. Mira, el primero fue un joven, no recordaré los nombres porque a lo mejor los apunté en otra libreta, yo voy apuntando, pero ahora no he traído los nombres. El caso es que fue un muchacho y dos jóvenes, dos chicas, todos con una dignidad, ¿verdad? Un respeto encantador y una gran apertura y valentía, cada uno por una razón. El primero, hermana, contaba cómo él había sentido, él había sido estudiante y tal, tenía 30 y poquitos años, y se había sentido, pues eso, vacío. Él había luchado por tener una imagen, por defender, pues eso, el mundo competitivo de hoy, pero se había sentido con un vacío tan grande, hasta que se convirtió y se bautizó. Y bueno, cuando dijo esto, todos le aplaudimos allá, ¿no? Y todos como apoyando, porque sabes que es una realidad que no es aislada. En Barcelona está habiendo cada vez más, así también en otros países, en Francia es muy notorio, cada vez más bautismos de jóvenes que incluso sus familias no los han educado en la fe, pero ellos se bautizan.
9: Qué bonito.
8: ¿No? Entonces realmente son testimonios muy hermosos. Y este joven pues también le preguntaba al Papa, cada uno de ellos le hacía una pregunta en relación con su vida, y el Papa iba contestando primero, antes de hacer su discurso, a las preguntas de ellos. Este fue el primero. Después vino una chica que fue muy impactante, porque ella explicó que venía de un barrio bastante pobre de Barcelona, muy linda la muchacha, y que bueno, en su infancia tenía un recuerdo muy doloroso porque su padre maltrataba a su mamá tanto y hasta tal punto que un día la quiso matar en presencia de esta hija. No recuerdo si tenía otros hermanitos, pero un joven se interpuso para que no matara a su esposa, este papá. Y de hecho el joven murió, o sea que la cosa iba muy violenta y muy, muy mal, ¿no? La niña que presenció esta escena dice que quedó tan dolorida, tan destruida por dentro, que claro, automáticamente ella se cerró, ¿no?, como una defensa ante la vida, porque no podía entender lo que había ocurrido. Su mamá quedó también muy choqueada, o como lo llaman.
9: En shock,
8: eso es mejor. Y bueno, después se dio como la droga, cosas así, las adicciones. Su papá también a una vida pues extraña. Bueno, en fin, realmente un dolor muy grande. Y él, la pregunta de ella, después tuvo la gran oportunidad de ser adoptada, o sea, de ser
9: acogida.
8: Exacto, primero pues en algún centro así del Estado, pero enseguida ahí no se hallaba tanto, pero cuando la enviaron a la casa de las madres de los desamparados,
9: José. Sí, de San José de la Montaña.
8: Sí, sí. Claro, este es el título que les podemos dar. No es el oficial, por eso estaba yo buscando, pero muy bien. Ellas que tienen ahora mismo tienen como 80 niños y niñas recogidos en la casa. Pues que provienen de ambientes así difíciles. Y entonces ella explica cómo esta atmósfera de fe, de tranquilidad, de acogida, le cambió la vida. Y después, hermana, un paso más que fue muy bonito y puede ser una ayuda para nuestros oyentes, es que dijo que luego fue por pasos, porque luego la acogió una familia católica unida, y allí ya digamos que culminó su proceso de reconciliación, ¿no?, consigo misma, con la vida, con la familia, porque aprendió a saber lo que es una familia. Era muy fuerte poderla escuchar, y el Papa también estaba emocionado, claro.
9: Así es, y luego el Papa, porque como lo estuvimos, la hermana Carmen estaba de corresponsal y nosotros estábamos aquí en el estudio transmitiendo todo esto junto con nuestros compañeros de Chile, y pudimos ver cómo el Papa les daba ese abrazo fraternal que va más allá de lo humano, porque es un abrazo de que estamos unidos, nos une la fe, y la fe es muy importante hacerla crecer en nosotros, porque la fe, la unión que da la fe es irrompible. Pero si te parece, hermana Carmen, vamos a hacer la primera pausa, como siempre en el programa, para que cojas fuerzas y nos sigas comentando lo que pasó en la Villa Olímpica y lo que ha pasado hoy en Montserrat. El que venga a Barcelona a ver la Sagrada Familia de Gaudí, que es venerable, ya va para beato. Imagínense los programas que hemos hecho con el padre Bruno, que ustedes lo han escuchado. Bueno, pues Gaudí no solamente es el arquitecto de Dios, es que es un hombre laico, porque él no fue ni religioso ni sacerdote, totalmente entregado a Dios, tanto que va camino de ser beato, imagínense. Bueno, pues ese va a ser un acto precioso, pero el que hubo esta mañana en Montserrat, que el que venga a la Sagrada Familia tiene que ir a Montserrat a ver a la patrona de Cataluña, la Virgen.
8: Es verdad, no sé si podrá ir en helicóptero como el Papa, pero
9: sí, porque está a las afueras de Barcelona, en un monte que hay que escalarlo, Montserrat, el monte Serrado. Entonces, o lo escalan, o a ver cómo hacemos para llegar hasta la abadía, que yo no sé ni cómo han construido eso, porque es una mole impresionante, muy bonita, pero uno dice, ¿cómo han subido en aquella época? Porque tiene más de 1000 años, ¿cómo han subido para hacer esta basílica aquí? Porque la montaña, si ustedes entran en internet, Montserrat, en Cataluña, van a decir, pero esta forma de las montañas es muy rara. Parece que están aserrados los montes. Y bueno, pero nada, vamos a hacer la primera pausa y ya volvemos.
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9: Bueno, continuamos aquí en este programa que estamos haciendo en directo con el Papa en casa, porque lo tenemos en Barcelona. Ayer me decía la hermana Carmen graciosamente, ay, si lo invitamos a venir aquí. Y se imaginan ustedes que hoy les digo, y tengo como invitado a su santidad León XIV. Bueno, la primera muerta del infarto hubiera sido yo, hubiera tenido que Carlos seguir la entrevista con el Papa, porque es que la Sagrada Familia está a 10 minutos de nosotras. Así que decía la hermana, en coche o en metro está ahí mismo. Entonces imagínense, bueno.
11: Bueno, abuelo de pájaro, como se suele decir, está muy cerca.
9: Está muy
11: y además
9: cerca.
11: Esa inmensa Torre de la Cruz hace que, como quería Gaudí, nos ilumine y la veamos desde toda la ciudad. Pero hermana, hoy, cuando tengamos que llegar, que la circulación esté cortada, ya verás que no va a ser tan sencillo, pero...
9: Yo voy a llegar en helicóptero.
11: ¿Verdad que sí?
9: Yo creo que... Porque no hay forma de entrar allá con la policía, y que, pero bueno...
11: El ángel de la guarda va a poner alas en el asunto.
9: Como tenemos nuestras entradas ya, que nos han mandado en la comisión que lo ha organizado, entonces vamos a ver qué sucede. Bueno, hermana Carmen, no sé si tiene algo más, porque sí. Vamos a entrar en Montserrat.
11: Claro que sí. Antes de subir a la montaña, les cuento el tercer testimonio, porque, hermana, sí, tocaba un asunto doloroso, muy actual. Fue una joven que yo admiré muchísimo su valentía, hermana, porque ella contaba cómo, y me gustó mucho la palabra que usó, además lo hacía de verdad con una sinceridad. Ella explicó, ahora es profesora, y además irradiaba a Dios.
9: Sí, sí.
11: Esta chica también. Y entonces explicó que ella durante varios años, a pesar de que es bastante joven, tendrá unos 40 por ahí, había luchado muy fuerte contra la enfermedad de la depresión nerviosa. Esto es una enfermedad, y ella no era tanto por sí misma, sino que decía, Dios me ha dado la oportunidad, estuve a punto de rendirme y de querer acabar con esta vida, pero el Señor tuvo misericordia de mí y pude superarlo, me dio otra oportunidad. Y claro, ella lo que hacía era, hermana, que pedía por tantas personas, que yo creo que todos conocemos personas con depresión,
9: sí,
11: o
9: sí, sí,
11: y personas que lo han, o sea, no sé cómo decirte, en un grado muy fuerte, en un grado de enfermedad, que quizás es la peor, porque aunque tú tengas pues un cáncer o tengas, no sé, incluso esta enfermedad fibromialgia, también que también toca la parte interna, mental de la persona, pero puedes tener todavía como ganas de vivir, puedes tener, pero precisamente la depresión, eso es lo que la caracteriza, que ya no puedes tener ganas de nada, y por mucho que te lo digan, pues tú quisieras, yo he tenido casos muy cercanos en mi familia, quisieras y no puedes, ahí está el tema, ¿no? Entonces es algo, tocó una llaga de nuestro tiempo esta joven, y lo hizo, digo, con mucha sencillez, y digo que me gustó porque ella explicó, hermana, cómo, ya me gustaría un día poderla entrevistar, porque ya es de aquí, ¿no?, de por aquí, de cómo ella luchó contra esta enfermedad, lo cual ya es heroico. Y yo de verdad en este programa quisiera también adelantarme a las tres Ave Marías que luego vamos a rezar, para encomendar a todas las personas que están aquejadas por este mal, para que lo puedan superar con la gracia de Dios también, pues claro, con la ayuda de algún especialista o de medicinas adecuadas, y no que lo agrave más todavía, pero ante todo con la fortaleza que da el Señor. Entonces, ella también, la segunda chica preguntaba cómo se podía lograr perdonar, porque ella no llegaba a perdonar a su papá, que había intentado, vamos, directamente matar a su madre, además delante de ella. Pero esta tercera muchacha también preguntaba cómo, cuando uno está en lo más negro de la enfermedad, de esta enfermedad concreta, de la depresión, ¿cómo encontrar a Dios?, ¿no? Pues quieren saber lo que les dijo el Papa. Les dijo que Dios, y aquí se acercó un poquito a la enseñanza de San Juan Pablo II en su carta sobre el valor del sufrimiento humano, valor salvífico, pues que Dios nuestro Señor no es que quiera directamente que suframos, sino que cuando permite ese sufrimiento, Él mismo sufre con nosotros, Él mismo está llorando nuestras lágrimas, son palabras que dijo el Papa, Él mismo está gritando con nuestro grito de oración y Él mismo nos está ayudando. Y yo pensaba mientras escuchaba todo esto, ¿cuántas personas, no sé si quizás en algún reporte escrito que hacen ustedes, amigos oyentes, lo quieren consignar, pero cuántos de nosotros nos hemos encontrado más con el Señor gracias a haber tocado fondo, ya sea por una situación de quiebra, yo qué sé, económica o de salud o justamente una enfermedad así, en la que uno, como decía el Papa, ¿no? Se encuentra, deja al descubierto nuestras luces y nuestras sombras, nos devuelve a la humildad de sabernos mirar en la verdad. Más allá de la presunción de querer como aparecer muy fuertes y ganadores delante de todos, no, aparece nuestra fragilidad y ahí somos más auténticos y ahí nos espera el Señor. Poquito así le respondió el Papa de una forma muy bella, hermana.
9: Qué bonito. Bueno, pues vamos por la premura del tiempo en el programa. Antes de ir a Montserrat, vamos a pasar por la cárcel donde ha estado el padre. A mí me ha conmovido mucho porque ciertamente han tenido estos presos errores. Podríamos nosotros también haber tenido errores si Dios no nos sostiene. Esto hay que tenerlo muy en cuenta porque uno desprecia a estas personas de parte de la sociedad que está en prisión y uno podría decir, bueno, pues se lo merecen y que estén en cadena perpetua y que sí. Pero tú no estás preso quizás porque a ti Dios te ha sostenido, porque quizás podrías haber hecho cosas peores, o por ejemplo el aborto, ciertamente es un pecado muy grave, pero grave es el pecado, no la persona que lo hizo. La persona es digna de misericordia, Dios la mira con misericordia. Si tú no estuvieras en los caminos de Dios, quizás hubieras hecho lo mismo que esa joven. Entonces hay que tener entrañas de compasión, porque además Cristo en el Evangelio dice: porque estuve preso y me visitasteis. Es el mismo Cristo en ese dolor de un preso que no puede hacer lo que nosotros hacemos, un poquito el viajar. Entonces hay que tener como esta mirada de compasión. Y a mí me ha gustado mucho porque lo vi, ya que lo estuvimos transmitiendo, el Papa, lo que más me conmovió, primero, la dulzura del Papa hablándole a estos presos que los tenía enfrente. Estaban todos enfilados, sentados, todos mirando al Papa. Y la voz del Papa, con una dulzura, con una mirada, es que a mí me ha conmovido mucho. Y en algún momento dijo el Papa: tenéis que convenceros que primero que el ser humano tiene una dignidad, porque es imagen de Dios. Y el Papa les ha dicho: el pasado horrible que a lo mejor ellos han tenido, por eso están ahí, el pasado no define el futuro. Es decir, yo puedo arrepentirme y ser una persona nueva, no porque haya sido un criminal, aunque me arrepienta ya todo el mundo me dice que soy un criminal, pues no. Tengo una esperanza de volver a rehacer mi vida. Y ese ha sido, más que nada, no sé, hermana Carmen, si quieres aportar ahora un poquito, el mensaje del Papa. Hay esperanza. ¿Tengo que estar 15, 20 años? Sí, tengo que estar, tengo que pagar una pena, pero hay esperanza, porque el pasado no define mi futuro. Claro, si no lo define ante Dios, ¿cómo lo va a definir ante los hombres? Claro que somos más crueles.
8: Ay, tú lo has dicho, hermana, somos mucho más duros, somos duros y crueles, o muchas veces nos cuesta a la misma sociedad, por decir, cuesta, o a cualquiera de nosotros, nos cuesta más perdonar. Pero Dios no pone etiquetas a nadie, y yo tomé apuntes también, y de estas cosas que acabas de decir, por ejemplo... No existe ninguna situación, dijo el Papa dulcemente, que haga al Señor apartar de nosotros su mirada. Cuando os venga la tentación de pensar que no vale la pena seguir adelante, porque ni uno mismo vale la pena, uno se pregunta si uno mismo vale la pena, alzad la mirada a Dios.
9: Qué bonito.
8: Los errores de la vida no determinan la existencia de una persona. Por eso, qué importante lo que acabas de decir, porque una persona ha cometido una gravísima equivocación y un mal, que duda cabe, ¿no? Pues el haber matado a alguien, ¿vale? Pero no por eso lo vas a llamar criminal toda la vida. ¿Por qué le vamos a poner una etiqueta si Dios no se la pone? Entonces, no, mira, hermana, me llama mucho la atención, ya va varias veces que he tomado apuntes de palabras así del Papa en distintos momentos de su viaje, que no empleemos palabras hirientes. Uh-huh. Lo ha dicho en muchos lugares, porque es verdad, a veces sin pretenderlo, sin querer... Nosotros mismos somos muy agresivos o bien creamos conflictos por nuestra forma de expresarnos, y quizás yo la primera, ¿eh? Y luego pues a lo mejor no sé por qué una persona está disgustada conmigo, y puede ser que en un momento dado yo le haya dicho una palabra hiriente y se me ha olvidado, porque somos ligeros. Pero claro, el Papa nos ha hecho mucho reflexionar en todo esto, ni juicios precipitados de las personas. Y luego más palabras de él a los internos. Mira, esto fue maravilloso. Dice: Dios te ama como eres, pero te sueña mejor. Seguid soñando el sueño de Dios. Como abriéndote un horizonte de esperanza. Así es. De que, bueno, pues si hasta ahora... Y yo me sumo a los internos. Si hasta ahora no he sido lo que debería ser, porque todos somos pecadores, pues siempre es tiempo y cada día podemos mejorar en algo. Y luego también, al final, cuando dice, podemos cambiar nuestras direcciones y elecciones. Ser cristiano no consiste en no equivocarse nunca, sino en la capacidad de volver a empezar, de pedir perdón y de perdonar.
9: Muy bien, qué bonito. A mí me ha conmovido, porque en la miseria muchas veces donde más se encuentra a Dios y donde más late el corazón misericordioso de Cristo. Si no ve miseria en mí, ¿cómo va a latir por mí? No tiene compasión. Sí que la tiene, pero no se conmueve. Pero ver mi miseria, mi hundimiento, ahí sí que el corazón misericordioso de Cristo se pone en movimiento para rescatar esa miseria. Bueno, vamos a la segunda pausa del programa, donde le vamos a dar los correos electrónicos por si alguna persona nos quiere escribir.
12: ¿Quieres escribirnos ahora mismo? Puedes hacerlo al siguiente correo electrónico: conlosojosdemaria@nsradio.com.
9: Bueno, y nos vamos al corazón, que así lo dijimos, sí, esta mañana, corazón maternal de España y en concreto de Cataluña. Es la Virgen de Montserrat, que le dicen la Moreneta, porque es una talla románica, está de color negro, pero no, mucha gente dice, es porque las velas, el humo la ha puesto negra. Es que las velas no están dentro del santuario, sino que están fuera, por lo tanto el humo no le llega a la Virgen. Es que es una madera que con el tiempo se va volviendo negra. Entonces, es muy bonito porque es una advocación celebración de las más antiguas de la cristiandad. Este santuario basílica tiene más de 1000 años de existencia. El Papa dijo que la escolanía de niños cantores que viven allí, estudian, pero también hacen lo que propiamente se conoce como la escolanía de Montserrat, es la más antigua de Europa. Hay varias escolanías. Aquí en España tenemos 3 escolanías principales en diferentes ciudades. La de Barcelona es la más antigua de Europa. Le cantaron 2 canciones a la Virgen y, bueno, el Papa también fue un momento entrañable porque aquí se ve que somos países, España, Hispanoamérica, países que amamos a la Virgen, que nuestra vida espiritual sin la Virgen no tiene sentido, no tiene sentido, porque así Dios lo ha querido. Por lo tanto, el Papa no ha podido dejar de venir a Montserrat porque, estando en Madrid, también fue a ver a Nuestra Señora de la Almudena, patrona de Madrid. ¿Cómo no iba a venir a Montserrat? Es precioso. Cuéntanos, primero, ¿dónde está construido este? Es que si vienen alguna vez a verlo, van a decir, ¿cómo pudieron construir esta basílica en esas rocas? Sí. Es que es imposible, pero bueno, para Dios nada es imposible.
13: Tienes razón, es que la Virgen tiene muy buen gusto, ¿eh? Ella, bueno, aunque nos ama a nosotros, aunque seamos un poco feos por dentro y por fuera, pero en los lugares que elige son maravillosos, porque también nos quiere acoger allí. Bueno, pues les cuento que el santuario como tal de Nuestra Señora de Montserrat tiene su origen histórico en una ermita que también se puede visitar, que está más abajo, de Santa María, en que el conde Wilfredo el Velloso donó al monasterio de Ripoll en el año 1025. Por eso, pues fíjate, en 2025 se cumplieron 1000 años. Y luego el abad Oliva, que fue abad de Ripoll y obispo de Vic, la ciudad de los santos, aquí cerquita, fundó un nuevo monasterio en la ermita de Santa María de Montserrat, que, como tú dices muy bien, es el monte Serrado, como si fuera por una sierra. Y en poco tiempo, claro, como cuando una comunidad se consagra a la Virgen, vive este amor maternal de Nuestra Señora, ¿qué ocurre? Pues que se hace como un foco, primero, de unión en la comunidad, y luego de atracción de vocaciones y de irradiación. Entonces muchos peregrinos y visitantes contribuyeron a dar a conocer entre la gente los milagros y prodigios que la Virgen obraba. Bueno, en 1409 el monasterio ya se convirtió en abadía independiente, y poquito a poco, fíjate, hasta se fueron construyendo edificios de 1493 y 1835, una época de profundas reformas, crecimiento y esplendor. Ahí se va agrandando. ¿Sabes que allí puede uno pasar también como un día o unos días de retiro? Hay una hospedería muy amplia donde uno puede quedarse por un precio muy módico y hacer la vida un poco de los monjes, participar en las horas litúrgicas y tener como un retiro. Esto es muy bonito. Bueno, hoy en día podemos decir que el monasterio de Montserrat, llevado por monjes benedictinos, es, bueno, una escuela de música de donde han surgido importantes compositores, pero también un centro cultural, ¿verdad? Donde, bueno, existe una biblioteca impresionante y ha habido, pues, monjes muy sabios. Sabemos que ha pasado por varias guerras, que ha tenido sus mártires, hermana. El Papa los nombró, ¿te acuerdas? Uh-huh. He estado mirando y, en efecto, en la Guerra Civil fueron 23 los mártires monjes de Montserrat. 20 de ellos murieron en el mismo monasterio, otros fuera del monasterio, quiero decir, habían ido a otra abadía, pero fueron de hecho beatificados en el año 2020, los mártires de Montserrat. Y bueno, a mí unos detalles que me han parecido muy bonitos, hermana, es que en el viaje, esto me parece delicioso, ¿A quién se le habrá ocurrido esta idea tan bonita? En el viaje en avión del Papa de Madrid a Barcelona, se encontró al ponerse el cinturón en su asiento del avión, le habían preparado una sorpresa muy bonita. Nadie se lo imagina, que no. ¿Qué habían puesto en el asiento de enfrente? Saben que a veces en los aviones, ahora en algunos aviones lo hacen como en los trenes y esto, que hay asientos también que miran hacia uno. Y habían puesto una imagen de la Virgen de Montserrat, tal cual, como si ella estuviera ahí acompañándole, que era una realidad, claro.
14: Qué bonito. Entonces el Papa ha sido recibido no solamente por los monjes benedictinos, sino porque la abadía dentro estaba llena. Hay uno cuando va un domingo, hay varios horarios de Santa Misa, sino en la explanada de fuera, bueno, había un montón de gente. Y también esperando, porque el Papa, hermana Carmen, ¿qué es lo que ha hecho una vez dentro? Porque además estaba también la escolanía de niños. Ay, sí. Vestidos con unos roquetes blancos, una sotanilla negra debajo, estaban muy, muy monos.
13: Así van ellos en su uniforme, que por cierto ayer también hicieron su representación, vinieron también allí a Montjuïc, al Estadio Olímpico algunos, y cantaron precioso a Nuestra Madre del Cielo. Bueno, pues hermana, hoy el Papa, si subió hasta allí arriba, ¿saben para qué fue? Para rezar el Santo Rosario. Claro que sí. Fue dirigido, él hizo la introducción en latín, luego lo dirigió uno de los monjes con mucha sencillez, y estaba toda la comunidad, por supuesto, y como tú dices muy bien, también los escolanos, y ahí todos, y todo el público, todos rezándole a la Virgen Santísima. Y al final se cantó la Salve Regina, una Salve Regina muy preciosa, y el himno Rosa de Abril, Morena de la Serra. Pero no les cuento con qué voces cantan aquellos niños. Uh-huh. Eso es preciosísimo. Bueno, pues hermana, estos fueron varios regalos que nos hizo el Señor allí. ¿Sabes qué? El Papa a la Virgen de Montserrat no le entregó la rosa de oro. ¿Tú sabes por qué?
14: Porque ya otro papá se la había entregado.
13: Otro se adelantó. A la Virgen de la Almudena sí, en Madrid. Son como diversos retratos de Nuestra Madre del Cielo, pues advocaciones diferentes de una misma realidad, claro.
14: Ah, ¿ya se la había regalado quién?
13: El Papa Francisco se la había regalado... Espera, a ver si tengo la fecha. No, simplemente dijo que se le había regalado el Papa Francisco con motivo de un viaje. Pero él efectivamente pues vino a honrarla con el Santo Rosario. Si será importante esta oración.
14: Así es.
13: Que el Papa... Hay muchas cosas, hermana, que el Santo Padre nos está enseñando, no solo con palabras, sino de una forma más convincente todavía, que son las obras.
14: Así es.
13: Estos gestos dicen mucho. Subir hasta allá arriba, en helicóptero, tal y cual. Y resulta que es para rezar el rosario a la Virgen. Es el mejor regalo que podemos hacer a nuestra madre, meditando pues en la vida de Jesús. Qué bonito y qué sencillo.
14: Así es. Bueno, el Papa, no sé si ya habrá empezado la visita, debe estar ahora mismo, no sé a qué hora era, visitando la parte social de personas necesitadas que hay en todas las grandes ciudades. A las 4:30, aquí son las 4:15, las 4:15 de la tarde, y el Papa iba a ir a la casa, primero a la iglesia de San Agustín, que es la iglesia de su comunidad, porque el Papa es agustino, y aquí en Barcelona hay una iglesia antigua en el barrio del Raval, cerca de la Rambla, que ya da al mar, y va a visitar su comunidad, y luego cerca de ahí está una casa de las Hermanas de la Caridad, de la Madre Teresa de Calcuta, y va a ir a visitarla para ver también la realidad de estas grandes ciudades, pasa en todas, que hay personas que, bueno, viven en la calle, algunos están ya acostumbrados, no quieren ir a ningún albergue, bueno, siguen así, pero estas hermanas tan compasivas, tan misericordiosas, bueno, pues también les ayudan.
13: Ayer las vi.
14: Sí, ¿no? También
13: sí,
14: estaban
13: ahí. Está lindo verlas así.
14: Sí.
13: Pero no sé exactamente el centro que va a visitar el Papa. Pues una vez que haya ocurrido, estaremos aquí para contárselo.
14: Claro que sí. Y luego ya a las 7:30 de la tarde...
13: Tachán, tachán.
14: Viene a, propiamente a bendecir la torre. Hay una torre de la Virgen. En un programa dijimos que falta la torre de San José, y es que su torre siempre está en los cimientos. Con el padre Bruno hicimos un programa. Y la...
13: Es que todo el templo estaba dedicado a él desde un principio.
14: A San José, ¿no?
13: Sí, era, fue por San José que se construyó la Sagrada Familia. Pero claro, como tú dices, él está en los cimientos, San José, aunque está representado muchas veces por dentro y por fuera, pero él quiere que aparezca su familia. Sí, Jesús, María y él.
14: Y mire que hay una cosa muy peculiar que, y es lastimosa, que ahora les voy a contar quién va a venir a este evento espiritual. Pero nos,
13: ¿a qué te refieres,
14: hermano? Nos decían que Gaudí es muy conocido internacionalmente, efectivamente, porque su construcción es única y es un genio en la arquitectura. Eso es verdad. Porque tiene edificios civiles a lo largo de Barcelona, en otras ciudades de España también, por ejemplo, en la ciudad de León también tiene. Es muy conocido Gaudí como arquitecto, era una mente privilegiada, pero la parte espiritual de santidad de Gaudí es muy poco conocida, y es lo más importante, porque ¿cómo salían esas obras para Dios? Porque en todo, incluso en los edificios civiles, daba un mensaje espiritual o decía algo sobre la vanidad de todo, de lo material, que teníamos que alzar la mirada. Por ejemplo, esta casa que tiene, no sé, no me acuerdo el nombre.
13: La casa Batlló.
14: Batlló, ustedes llegan aquí a una gran avenida muy bonita y la ven, y los balcones parecen máscaras. Y arriba el tejado es como un dragón, pero de Texas, pero es un dragón. Gaudí la quiso construir así porque el dueño, que tenía mucho dinero, le dijo: constrúyeme la casa más bonita, que todo se sorprenda. Y Gaudí dijo: la voy a construir, pero te voy a decir un mensaje indirectamente, que todo la vida es una farsa, diríamos, si no mira a Dios, y que toda esta vanidad está bajo Satanás. Por eso el techo de la casa es un dragón. Entonces Gaudí tiene en todas sus construcciones algo espiritual, por supuesto, en la Sagrada Familia.
13: Y la Santa Cruz, hermana Dolores, la Santa Cruz, ¿verdad? Bien lo sabe Carlos, que está aquí en el control. Hemos hecho también algún programa sobre la presencia de la cruz, hermana, en todas las obras de Gaudí.
14: Así es, así es.
13: Aunque fuera una casa de vecinos que él construía, más bien eran de familias pudientes que le hacían el encargo, pero muy bien lo has expresado, que muy crudamente, aunque fuera en un barrio de lujo, él, de acuerdo, hacía la casa según el gusto del...
14: Pero iba con un mensaje.
13: Ya lo creo, y el mensaje era siempre de María o de Jesús. ¿Sabes que incluso Gaudí se llevó uno de los grandes disgustos de su vida, que se sintió muy incomprendido? Él había... tenía un encargo de una familia muy rica de hacer una casa, pues, preciosa y tal. Bueno, esto fue la pedrera. Entonces él la diseñó, ta, ta, ta. Pero cuando ves los bosquejos, los planos que él había hecho, arriba del todo tenía que estar una imagen de la Virgen grandiosa, que representaba la Inmaculada Concepción, pero hermosísima, y la cruz y tal. Pero ¿qué pasó? Vino la Semana Trágica de Barcelona, hubo una revolución, muchos muertos, y entonces los dueños de la casa estaban construyendo la casa y le dijeron que nada de poner a la Virgen ni nada, porque tenían miedo.
14: Se llevó un disgusto.
13: Y se disgustó mucho ante esa cobardía, podemos decir, ¿no?
14: Ven, y Gaudí todo lo miraba de cara a Dios. Bueno, pues como ya nos quedan unos breves minutos para terminar, el evento de hoy, el evento espiritual, es precisamente San Juan Pablo II la vio en construcción, Benedicto XVI consagró la Sagrada Familia como basílica y el Papa León XIV va a bendecir ya la última torre ya terminada. Y van a asistir los reyes de España esta tarde también, porque va a haber una Santa Misa a la cual vamos a asistir la hermana Carmen y yo como corresponsales y junto con otras hermanas de la comunidad, y va a bendecirla y una Santa Misa. Va a ser precioso porque va a haber, por supuesto, mucha gente. Y esto se lo vamos a contar todo el viernes, porque tendremos en directo también, o ya sea la hermana Carmen o la hermana María Esther, para contarles todo lo que ha sucedido en esta visita, pastoral, todo lo que se pueda decir del Papa.
13: Claro, pero que sí, yo creo que traeremos alguna sorpresa también para que oigan la voz del Papa aquí.
14: Ah, bueno, a ver programa, si lo logramos.
13: Porque casi lo vas a entrevistar, hermana, ¿eh? Todavía no estás segura.
14: Ahí sí que me da el infarto. Bueno, vamos a terminar, hermana Carmen, con las tres Ave Marías para que la Virgen culmine esta visita con muchas bendiciones y que cada uno de nuestros oyentes diga, bueno, pues que venga a mi país y seguro que lo va a conseguir. Bueno, rezamos las tres Ave Marías juntas por la brevedad del tiempo. María, Madre mía, por el poder que te concedió el Padre, por la sabiduría que te concedió el Hijo y por el amor que te concedió el Espíritu Santo, líbranos de caer en pecado.

0: tan humano, pero a la vez, y así tenemos que ser nosotros, humanos, santos pero humanos, humanos, dar la mano a la persona y darle la mano para llevarla al cielo, no quedarme yo también aquí en la tierra, no, no, le tengo que dar la mano y elevarlo al cielo, que es lo que hace al hombre más, con más dignidad, el que ponga su mirada en lo alto, en Dios. Bueno, pues nada más, damos las gracias a la hermana Carmen, que ya ustedes la conocen mucho, hace también muchos programas en NSE, y bueno, ha sido muy bonito el comentario, muy agradable, porque creo que hemos pasado un momento muy agradable aquí comentando, casi lo hemos vivido, porque como nos hemos entusiasmado tanto, parecía que estábamos allí en la realidad. Bueno, pues nada más, Dios los bendiga a todos, el que pueda véngase para acá hoy mismo y lo invitamos a la Sagrada Familia para que esté con el Papa bendiciendo la Torre de Cristo. Bueno, pues nada más, que la Sagrada Familia los bendiga y los acompañe siempre.
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En el nombre del Padre, y del Hijo, y del Espíritu Santo. El Señor esté con cada uno de ustedes. Muy buenos días a todos. Saludamos a todos los que nos escuchan a través de Radio Santísimo Sacramento y alrededor del mundo por EWTN, Radio Católica Mundial. Saludamos a los que están en casa, a los que van manejando en las carreteras, pedimos que manejen con precaución para llegar a su casa o a su trabajo sanos y salvos. Desde nuestro santuario en esta mañana ofrecemos la Santa Eucaristía. Pedimos perdón al Señor. Yo confieso ante Dios Todopoderoso, ante ustedes hermanos, que he pecado mucho de pensamiento, palabra, obra y omisión, por mi culpa, por mi culpa, por mi grande culpa. Por eso ruego a Santa María, siempre Virgen, a los ángeles, a los santos y a ustedes, hermanos, que intercedan por mí ante Dios nuestro Señor. El Señor Todopoderoso tenga misericordia de nosotros, perdone nuestros pecados, nos lleve a la vida eterna.

0: Oremos, pedimos a Dios por María Plasencia, Alison Ramos por su salud, por las intenciones de cada uno de nosotros, por el eterno descanso de Paula López, Guadalupe Morales y Verónica Rodríguez. Señor Dios, de quien todo bien procede, escucha nuestras súplicas y concédenos que, comprendiendo por inspiración tuya lo que es recto, eso mismo bajo tu guía lo hagamos realidad. Por nuestro Señor Jesucristo, tu Hijo, que vive y reina contigo, en la unidad del Espíritu Santo, y eres Dios por los siglos de los siglos.
1: Amén.
0: Sentados, vamos a escuchar la palabra de Dios.
2: Del primer libro de los Reyes. En aquellos días, el rey Ahab envió mensajeros a todo Israel y reunió a los profetas de Baal en el monte Carmelo. Elías se acercó al pueblo y le dijo: ¿Hasta cuándo van a andar indecisos? Si el Señor es el verdadero Dios, síganlo, y si lo es Baal, sigan a Baal. Pero el pueblo no supo qué responderle. Entonces Elías les dijo: Yo soy el único sobreviviente de los profetas del Señor. En cambio, los profetas de Baal son 450. Que nos den dos novillos, que ellos escojan uno, que lo descuarticen y lo pongan sobre la leña sin prenderle fuego. Yo prepararé el otro novillo y lo pondré sobre la leña sin prenderle fuego. Ustedes invocarán a su Dios y yo invocaré al Señor. Y el Dios que responda enviando fuego, ese es el verdadero Dios. Todo el pueblo respondió: Está bien. Elías dijo entonces a los profetas de Baal: Escojan un novillo y comiencen ustedes primero, pues son más numerosos. Invoquen a su Dios, pero sin prender fuego. Ellos tomaron el novillo que les dieron, lo prepararon e invocaron a Baal desde la mañana hasta el mediodía, diciendo: Baal, respóndenos. Pero no se oyó ninguna respuesta, y ellos seguían danzando y brincando junto al altar que habían hecho. Llegado el mediodía, Elías comenzó a reírse de ellos, diciéndoles: Griten más fuerte, porque a lo mejor Baal, su Dios, está muy entretenido conversando o tiene algún negocio o está de viaje. A lo mejor está dormido y así lo despiertan. Ellos gritaron más fuerte y empezaron a sangrarse según su costumbre con cuchillos y punzones hasta que la sangre les chorreaba por todo el cuerpo. Cuando pasó el mediodía, se pusieron en trance hasta la hora de la ofrenda, pero no se escuchó respuesta alguna, ni hubo nadie que atendiera sus ruegos. Entonces Elías le dijo al pueblo: Acérquense a mí. Y todo el pueblo se le acercó. Preparó el altar del Señor que había sido demolido, tomó 12 piedras, según el número de las tribus de los hijos de Jacob, a quien el Señor había dicho: Tú te llamarás Israel. Con las piedras levantó un altar en honor del Señor e hizo alrededor del altar una zanja del ancho de un surco. Acomodó la leña, descuartizó el novillo y lo puso sobre la leña. Después dijo: Llenen 4 cántaros de agua y derrámenla sobre el holocausto y sobre la leña. Y lo hicieron así. Volvió a decirles: Háganlo otra vez. Y lo repitieron. De nuevo les dijo: Háganlo por tercera vez, y así lo hicieron. El agua corrió alrededor del altar y llenó la zanja por completo. A la hora de la ofrenda se acercó el profeta Elías y dijo: Señor, Dios de Abraham, de Isaac y de Jacob, que se vea hoy que tú eres el Dios de Israel, que yo soy tu servidor, y que por orden tuya he ejecutado todas estas cosas. Respóndeme, Señor, respóndeme, para que todo este pueblo sepa que tú, Señor, eres el Dios verdadero, que puede cambiar los corazones. Entonces bajó el fuego del Señor y consumió la víctima destinada al holocausto y la leña, y secó el agua de la zanja. Al ver esto, todo el pueblo tuvo miedo y, postrándose en tierra, dijo: El Señor es el Dios verdadero. El Señor es el Dios verdadero. Palabra de Dios.

0: El Señor esté con cada uno de ustedes. Lectura del Santo Evangelio según San Mateo. En aquel tiempo Jesús dijo a sus discípulos: No crean que he venido a abolir la ley o los profetas. No he venido a abolirlos, sino a darles plenitud. Yo les aseguro que antes se acabarán el cielo y la tierra, que deje de cumplirse hasta la más pequeña letra o coma de la ley. Por lo tanto, el que quebrante uno de estos preceptos menores y enseñe eso a los hombres, será el menor en el reino de los cielos. Pero el que los cumpla y los enseñe será grande en el reino de los cielos. Palabra del Señor. Siéntese un ratito, por favor. Estamos pues en este hermoso mes de junio, dedicado al Sagrado Corazón de Jesús, y este viernes que estamos en curso es la festividad del Sagrado Corazón de Jesús. Es muy importante que estemos muy atentos, porque nuestros obispos van a consagrar Estados Unidos al Sagrado Corazón. Y el gran festejo será el 4 de julio para celebrar los 250 años de independencia de este país en donde nos encontramos. Yo creo que todos estamos contentos porque descubrimos y vemos la grandeza de este país, su libertad con la que nosotros nos movemos en el tema religioso. Todos los trabajos que se realizan y el aporte que nosotros también damos, creo que es muy importante sentirnos parte de. Esto es fundamental en la vida. Pues unámonos, y como siempre les digo, esta moción con la que hemos iniciado el mes de junio: Señor, dame un corazón semejante al tuyo, grande para amar, grande para luchar, grande para perdonar. Entonces, si esta moción la pedimos y la practicamos, vamos a lograr tener los sentimientos de Cristo. Y tener los sentimientos de Cristo nos va a llevar a vivir el mandato de Dios y a actuar siempre con justicia. La palabra de Dios hoy nos invita a reflexionar. En la primera lectura escuchamos la historia muy hermosa que el profeta Elías vive en el Monte Carmelo. Tuve la oportunidad de ir a ese templo, ese Monte Carmelo, cuando fuimos a Jerusalén, y me acuerdo mucho que el guía que nos explicó toda esta historia que hemos leído hoy, que hemos escuchado, él dijo: aquí, en este sitio, es donde los profetas de Baal también hicieron ese sacrificio. Y aquí es donde el profeta Elías logró la victoria. Y fueron asesinados todos los profetas de Baal ahí, en presencia del pueblo, porque siempre mintieron. Y es impresionante estar en ese templo, en ese sitio. Me quedé muy sorprendido yo de escuchar la historia. Ya la había leído, pero pisar el sitio donde el guía nos dijo: aquí fue, aquí. Te sorprendes porque es parte de la historia de la salvación. Elías, que hemos escuchado, que le dijo al pueblo, porque el pueblo había abandonado a Dios y había construido ídolos para adorarlos, que dijo el profeta: no va a llover más. Y hágale como quieran, no va a llover más. 7 años de sequía. Por eso sí, es muy importante. Nosotros a veces hacemos muchas promesas y a veces no las cumplimos. No. Es importante lo que prometemos a Dios. tenemos que cumplirlo, porque le hemos prometido a Dios. Mucha gente deshace sus promesas muy fácil. No, con Dios no podemos jugar, porque no es un balón, como ahorita viene el mundial. No, con Dios es una cosa seria. Si tú hiciste una promesa, cúmplela. Es todo, cúmplela porque tú la hiciste. No, pero es que en ese momento, no, ¿para qué hablaste? ¿Para qué firmaste? Por eso, esto se cumple. Porque el profeta, por eso, el pueblo no cumplió, porque había una alianza. El pueblo rompe la alianza y el profeta dice, no va a llover más. 7 años de sequía. O sea, tras 7 años de sequía, pues lógico, no hay comida. ¿Y a dónde vas? Pues a arrodillarte ante Dios, porque tú ofendiste a Dios. Y a veces nosotros en nuestro caminar hacemos lo mismo en ocasiones. Ofendemos, hacemos cosas, nos lamentamos a veces, pero tenemos que reconocer nuestro pecado. Y cuando reconoces tu pecado, empieza un camino mejor, porque tú has aceptado que el culpable eres tú, no Dios. Dejo esta primera idea, que ustedes profundicen en la lectura. Y la otra idea que les comparto, Jesús dice, no crean que he venido a abolir la ley o los profetas. No he venido a abolirlo, sino a darle plenitud. La gente de ese tiempo esperaban un libertador. Pero la gente se quedó con ese concepto de los reyes, de la lucha por el poder, con armas. Y a veces todavía la gente tiene esa mentalidad, que el que es poderoso tiene armas para luchar, para acabar a otro. Ese es desde el plano humano. No, en el plano divino no se necesitan esas armas. En el plano divino es diferente. ¿Sí? No crean que he venido a abolir la ley. No, sino a darle plenitud. Entonces, es importante que entendamos que en el Antiguo Testamento ya hubo revelación, porque los profetas anunciaron el plan de Dios. Todos los profetas. ¿Y cómo terminaron? Asesinados. Por eso Dios envió a su Hijo. Tenemos esa hermosa parábola de la higuera. Envió a su Hijo a la tierra. ¿Qué pasó con su Hijo? En quien nosotros creemos. Esa generación no le creyó. Lo llevaron a la cruz. Y lo llevaron al sepulcro. Pero Dios resucitó a su Hijo. Y está a la derecha del Padre. Por eso, este Hijo eligió a 12 hombres. Y les dio la gran misión de continuar la obra de Dios. Y les dijo, les dio un mandato, ámense los unos a los otros como yo los he amado. Nosotros decimos que creemos en Él. Nosotros como cristianos ahora. Pero a veces no cumplimos su mandato. A veces estamos como los perros y los gatos. Entonces, dice San Juan en un apartado, si tú dices que crees en Dios pero odias a tu hermano, eres un mentiroso. Y a veces esa vida no queremos llevarla, pero la llevamos a veces. Y hoy la palabra de Dios nos dice, no he venido a abolir la ley, sino a darle plenitud. Cumplamos el mandato divino para ser felices nosotros. Y no es fácil, y no es difícil cumplir el mandato, solo pedir a Dios para que nos dé los sentimientos de Él y poder amar a los demás y amarnos nosotros. Hay que quitar todo aquello que no es de Dios en nosotros. Bueno, Pidamos al Señor que nos conceda la gracia para actuar de acuerdo a la voluntad. En el nombre del Padre, del Hijo y del Espíritu Santo. Presentamos, hermanos, nuestra oración a Dios en favor de todos los hombres y mujeres en el mundo. Decimos, te rogamos, Señor.
1: Te rogamos, Señor. Para que Dios bendiga al Papa León y a nuestro obispo Jaime Soto, roguemos al Señor. Para que guíe y sostenga el trabajo de los que rigen los destinos del mundo, roguemos al Señor. Para que dé a los que se sienten tentados fuerza para resistir en sus pruebas, roguemos al Señor.
0: Te rogamos, Señor.
1: Para que nos libre de una muerte inesperada, roguemos al Señor.
0: Te rogamos, Señor. Pedimos a Dios por María Plasencia, Alison Ramón Ramos, por las intenciones de cada uno de nosotros, oremos al Señor.
2: Te rogamos.
0: Por eterno descanso de Paula López, Guadalupe Morales y Verónica Rodríguez, oremos al Señor.
2: Te rogamos.
0: Escucha, Señor, nuestra oración y ven en ayuda de todos aquellos por quienes te hemos suplicado, por Jesucristo nuestro Señor.
2: Amén.
0: Sentados, continuamos la Santa.

0: Oren, hermanos, para que este sacrificio mío y de ustedes sea agradable a Dios Padre Todopoderoso. Mira, Señor, con bondad nuestro servicio para que esta ofrenda se convierta para ti en don aceptable y para nosotros en aumento de nuestra caridad, por Jesucristo nuestro Señor.
1: Amén.
0: El Señor esté con cada uno de ustedes. Levantemos el corazón. Demos gracias al Señor nuestro Dios. En verdad es justo y necesario, es nuestro deber y salvación darte gracias siempre y en todo lugar. Señor Padre Santo, Dios Todopoderoso y Eterno, por Cristo, Señor nuestro, porque naciendo restauró nuestra naturaleza caída, padeciendo en la cruz borró nuestros pecados, resucitando de entre los muertos nos proporcionó el acceso a la vida eterna y ascendiendo hasta ti, Padre, nos abrió las puertas del reino de los cielos. Por eso, unidos a la multitud de los ángeles y de los santos, te aclamamos llenos de alegría, diciendo sin cesar.

Santo eres en verdad, Señor, fuente de toda santidad. Por eso te pedimos que santifique estos dones con la efusión de tu Espíritu, de manera que se conviertan para nosotros en el cuerpo y en la sangre de Jesucristo, nuestro Señor. El cual, cuando iba a ser entregado a su pasión, voluntariamente aceptada, tomó pan. Dándote gracias, lo partió y lo dio a sus discípulos, diciendo: tomen y coman todos de él, porque esto es mi cuerpo que será entregado por ustedes. Del mismo modo, acabada la cena, tomó el cáliz, dando gracias de nuevo. Lo pasó a sus discípulos, diciendo: tomen y beban todos de él, porque este es el cáliz de mi sangre. Sangre de la alianza nueva y eterna, que será derramada por ustedes y por muchos para el perdón de los pecados. Hagan esto en conmemoración.

0: Así pues, Padre, al celebrar ahora el memorial de la muerte y resurrección de tu Hijo, te ofrecemos el pan de vida y el cáliz de salvación. Y te damos gracias porque nos haces dignos de servirte en tu presencia. Te pedimos humildemente que el Espíritu Santo congregue en la unidad a cuantos participamos del cuerpo y sangre de Cristo. Acuérdate, Señor, de tu iglesia extendida por toda la tierra y con el Papa León, nuestro obispo, Jaime, su auxiliar rey, y todos los pastores que cuidan de tu pueblo, llévala a su perfección por la caridad. Acuérdate también de nuestros hermanos que se durmieron en la esperanza de la resurrección, y de todos los que han muerto en tu misericordia. Admítelos a contemplar la luz de tu rostro. Ten misericordia de nosotros, y así con María, la Virgen Madre de Dios, su esposo San José, los apóstoles, y cuantos vivieron en tu amistad a través de los tiempos, merezcamos por tu Hijo Jesucristo compartir la vida eterna, cantar tus alabanzas. Por Cristo, con Él y en Él, a ti Dios Padre Omnipotente, en la unidad del Espíritu Santo, todo honor y toda gloria por los siglos de los siglos.
1: Amén.
0: Fieles a la recomendación del Salvador y siguiendo su divina enseñanza, nos atrevemos a decir, Padre nuestro que estás en el cielo, santificado sea tu nombre. Venga a nosotros tu reino, hágase tu voluntad en la tierra como en el cielo. Danos hoy nuestro pan de cada día, perdona nuestras ofensas, como también nosotros perdonamos a los que nos ofenden. No nos dejes caer en tentación. Líbranos de todos los males, Señor, y concédenos la paz para que, ayudados por tu misericordia, vivamos siempre libres de pecado y protegidos de toda perturbación, mientras esperamos la gloriosa venida de nuestro Salvador Jesucristo. Señor Jesucristo, que dijiste a tus apóstoles, la paz les dejo, mi paz les doy, no tomes en cuenta nuestros pecados, sino la fe que tenemos, y conforme a tu palabra, concédenos la paz y la unidad. Tú que vives y reinas por los siglos de los siglos, la paz sea con nosotros. Con un saludo nos damos la paz.

0: Hermanos, este es Jesús, el Cordero de Dios, que los invitados a este gran banquete del Señor. El cuerpo y la sangre de Cristo nos guarde para la vida eterna. Los que van a comulgar se preparan, por favor.
1: Comunión espiritual. Amadísimo Señor Jesucristo, tú quisiste dejar tu presencia en la Eucaristía y dejarnos en ella tu sacrificio vivo. Por razones que tú conoces, Señor, no puedo estar presente para recibirte sacramentalmente en el pan eucarístico. Pero quiero seguir en comunión contigo, ofreciéndote con toda mi fe y mi amor, mis sufrimientos y anhelos personales, uniéndolos a los tuyos y a los de todos los santos, y alimentando mi alma espiritualmente con el pan de tu palabra, para seguir haciendo de mi vida una vida eucarística. Señor, no permitas que jamás me aparte de ti. Amén.

0: Oremos. Señor, por la virtud medicinal de este sacramento, nos cure por tu bondad de nuestras maldades y nos haga avanzar por el camino recto por Jesucristo nuestro Señor.
1: Amén.
0: El Señor esté con cada uno de ustedes. Que la bendición de Dios Todopoderoso, Padre, Hijo y Espíritu Santo, descienda sobre nosotros, permanezca para siempre.
1: Amén.
0: Amados hermanos, podemos ir en paz. La Santa Eucaristía ha terminado.
2: Demos gracias.
0: Nos preparamos para la exposición del Santísimo Sacramento.

en los cielos y en la tierra sea para siempre alabado. Padre nuestro que estás en el cielo, santificado sea tu nombre. Venga a nosotros tu reino, hágase tu voluntad en la tierra como en el cielo. En los cielos y en la tierra sea para siempre alabado. Padre nuestro que estás en el cielo, santificado sea tu nombre. Venga a nosotros tu reino. Hágase tu voluntad en la tierra como en el cielo. En los cielos y en la tierra sea para siempre alabado. Padre nuestro que estás en el cielo, santificado sea tu nombre. Venga a nosotros tu reino, hágase tu voluntad en la tierra como en el cielo. Gloria al Padre, al Hijo y al Espíritu Santo. Nos diste, Señor, el pan del cielo. Señor Jesucristo, que en este sacramento admirable nos dejaste el memorial de tu pasión, te pedimos nos concedas venerar los sagrados misterios de tu cuerpo y de tu sangre, que experimentemos constantemente nosotros el fruto de tu redención. Tú que vives y reinas con Dios Padre, en la unidad del Espíritu Santo, y eres Dios por los siglos de los siglos. Amén. Nos preparamos para recibir la bendición del Santísimo Sacramento.

Bendito sea Dios. Bendito sea su santo nombre. Bendito sea Jesucristo, verdadero Dios y verdadero hombre. Bendito sea el nombre de Jesús. Bendito sea su sacratísimo corazón. Bendita sea su preciosísima sangre. Bendito sea Jesús en el santísimo sacramento del altar. Bendito sea el Espíritu Santo Consolador. Bendita sea la excelsa Madre de Dios, María Santísima. Bendita sea su Santa Inmaculada Concepción. Bendita sea su gloriosa Asunción a los cielos. Bendito sea el nombre de María Virgen y Madre. Bendito sea San José, su castísimo esposo. Bendito sea Dios en sus ángeles y en sus santos. Sagrado corazón de Jesús. Sagrado corazón de Jesús.

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2: Si lo permite, por eso estamos nuevamente aquí, en Paz a la Luz de la Luna, en esta, su segunda hora. Bienvenidos. Bendiciones. Bienvenidos ustedes, queridos, que justo en este momento, a través del continente americano, el Caribe, Europa, África, Asia, se nos unen, nos unimos. Bendiciones. Bienvenidas las radios emisoras católicas del mundo, que en este instante también se nos unen, nos unimos. Bendiciones. Jamás olviden que ustedes hacen posible que esta señal llegue ahí, hasta los confines de la tierra. Reciban todos un abrazo así de grande en Cristo Jesús.

Continuamos recibiendo sus llamadas con sus peticiones, preparándonos para el rezo de la coronilla a la Divina Misericordia. Para los hermanos que nos acaban de sintonizar, vamos a recordarles los números de teléfono a llamar. En los Estados Unidos, en Puerto Rico, tenemos un número de teléfono que es gratis. 1-866-398-6377. 1-866-398-6377. 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También tenemos un correo electrónico donde usted nos puede escribir con sus intenciones. Y recuerde, estamos en Facebook. Pasa la luz de la luna.

0: pasa la luz de la luna. Adelante, está usted en el aire.
1: Buenas madrugadas, Pedrito.
0: Buena madrugada, muchacha. ¿Con quién tengo el gusto?
1: Con Kenny Vanessa Palma, de El Salvador.
0: Kenny Vanessa Palma, de El Salvador. Óigame, bienvenida.
1: Ah, muchas gracias. Y siempre escuchándolo por medio de la Radio San Pedro de aquí de Metapán. Y nos sentimos contentos escucharlo y felices, ¿verdad? Escucharlos todas las noches y pidiéndole a Dios por la hermana Edith y también por la hermana Mari, parece que se comunica siempre. Y pedimos por que tenga ella, ¿verdad?, esa paz y tranquilidad en su corazón y que pidiéndole a Dios Todopoderoso y nuestra Madre la Virgen de Fátima que todo le salga bien a ella, ¿verdad?, también.
0: Claro que sí, mi vida, claro que sí, por supuesto.
1: Sí. Y mi intención es por una familiar que se llama Olimpia, que se encuentra malita de salud y ponemos esa intención a nuestro Padre amado, ¿verdad?
0: Amén. Oramos mucho por Olimpia.
1: Sí, primero Dios que se recupere. Y por mi mami también, que me la sane completamente de su salud, ¿verdad? También.
0: ¿Cómo se llama ella?
1: Yes. Gladys Palma.
0: Gladys. Como no, oramos mucho por Gladys.
1: Muchas gracias, Pedrito, y nosotros siempre lo escuchamos todas las noches y...
0: ¡Qué valor, mi vida, qué valor!
1: Vamos a estar pidiendo también por usted, están mis oraciones también, y que nuestra Madre, la Virgencita de Fátima, lo cubra con su manto precioso de todo mal, de todo peligro, de todo virus, ¿verdad? Y todas las enfermedades que en este momento estamos viviendo, ¿verdad?
0: Gracias, muchacha. Le agradezco infinitamente. Ore, ore, ore por nosotros porque necesitamos de sus oraciones, ¿sí?
1: Sí, siempre lo vamos a tener. Amén.
0: Amén. Gracias, mi vida.
1: Bendiciones, cuídese.
0: Gracias, amor. No le digo que se quede porque sé que es una larga distancia y esto le va a salir muy caro, pero síganos por la radio, por favor.
1: Sí, ya segunda vez, no sé si se acuerda de mí.
0: No,
1: ya le habíamos hablado.
0: Honestamente no me acuerdo de usted.
1: Ah, mire, pues.
0: Disculpe.
1: Ay, no tenga pena. No. Pero siempre lo escuchamos, es lo importante. Y rezar de nuestra Madre, la Virgencita de Fátima, pide por la paz del mundo, ¿verdad? Que le pidamos y que siempre recemos el Santo Rosario también. Amén. Y sí, nos pide mucho ella. Claro. Primero Dios, algún día venga usted y lo llevamos ahí al Cerro Las Pavas con Jutepeque para que le pidamos poder a nuestra Madre, la Virgencita de Fátima.
0: Me gustaría tanto, me gustaría tanto.
1: Primero Dios.
0: Claro, vamos a orar para que se dé ese viaje. Claro que sí.
1: Bueno, primero Dios, amén. Bendiciones a todos. Y
0: un abrazo para usted.
1: Dios siempre lo guarda.
0: Y hágalo extensivo.
1: Muchas gracias
0: a toda la familia, ¿eh?
1: Ay, amén. Gracias, igual.
0: Amén, mi vida. Muchas bendiciones para usted.
1: Gracias.
0: Amén. Pasa la luz de la luna. Adelante, está usted en el aire.
2: Buenas madrugadas, Pedrito.
0: Buena madrugada. Ay, usted es, se me fue de la mente su nombre. Karina.
2: No.
0: No, Noemí.
2: Uh-uh.
0: Ajá. Sí, es Noemí, ¿verdad?
2: Sí, Pedrito, soy yo.
0: Bienvenida, Noemí.
2: Gracias, Pedrito.
0: Si no es Noemí, es Karina.
2: Sí.
0: Bienvenida.
2: Sí, Pedrito, lo bueno es que estamos aquí las dos, yo creo... puntuales siempre a rezar la coronilla con ustedes.
0: Gracias, mi cariño, gracias.
2: Sí, mira, Pedrito, pues primero que nada agradecer era que Dios nuestro Señor nos ha dado un nuevo día, una nueva oportunidad de hacer las cosas mejor. Y agradecer que me entró la llamada, porque si no hubiera tenido un gran problema con mi niño,
0: Ah, sí, ¿verdad?
2: Que ayer quería hablar. Mami, vamos a entrar a llamada. No, hijo, mañana. Y si no, hubiera dicho, no cumples las promesas, mami.
0: Ay, ay, ay, ay. Y eso sí que es, eso es grave. Eso es grave.
2: Sí. Sí, le gusta mucho cuando, no sé por qué sienta más bonito cuando estamos en línea, no sé. Pero si dice, no, hay que hablar, mami. Y me gusta la llamada.
0: Déjelo, pero déjelo. Bueno, déjelo. Déjelo, que eso es una buena señal. Quiere decir que no se va a criar con cohibiciones ni con temor de hablar por teléfono ni nada por el estilo. Va a ser un muchacho.
2: Sí, ¿verdad?
0: Claro, déjelo.
2: Pues es lo primordial, Pedrito, de enseñar lo más que se arrime a Dios, para que Dios nuestro Señor me lo vaya guiando y no se pierda en el mal camino. Mira que aquí donde vivo, en Salinas, hay mucha pandilla, Pedrito, muchos muchachitos así, y pues le digo a mi señor, hay que enseñarle cosas buenas y que él le vayan gustando, para que pues ya entre más grandecito no se deje influenciar tan fácil, ¿verdad?
0: Claro, bendígalo ahora cuando empiecen las clases, si es que no está yendo a la clase todavía, pero van a empezar, bendígalo cada vez que usted lo vaya a dejar en la escuela, y hágale la señal de la cruz en la frente. Eso es algo bien, bien bonito, que los hijos lo reciben con mucho amor, con mucho cariño, y eso va a ser algo que nunca se le va a olvidar.
2: Sí, Pedrito, mira que le he enseñado la me gusta mucho la oración de la Virgen, la que dice, dulce madre, no te alejes tu vista de mí. No, aparte, esa me encanta, y si la digo, pues le digo, cuando yo no estoy, ella es la que te cuida, Lalito, y cuando tengas un problema, rézale a la Virgencita y ella siempre te va a cuidar. Y sí. Bueno, Pedrito, estamos a cortos de tiempo, ¿verdad?
0: Acompáñenos en una decena,
2: sí, Pedrito,
0: si puede.
2: Aquí. Y sí, cuando me toque, me sigo quedando aquí.
0: Gracias, mi vida, claro que sí. Muchas bendiciones para usted y para el niño. Pasa la luz de la luna. Adelante, está usted en el aire.
3: Sí, Pedrito. Estábamos hablando cuando se me cortó la línea.
0: Gracias que pudo volver a entrar, mi amor.
3: Sí, volví a entrar, pero ¿qué cree, Pedrito? Le quería pedir una petición de mi mamá.
0: Okay.
3: Fíjese que mi mamacita quería pedir por su abuelito Maximino. Ya ve que fue el día de San Maximino. Y el día 8, y no nos entró nuestra llamada, entonces mi mamacita quiere pedir por su abuelito, que cumple 71 años ya de fallecimiento. Entonces dicen que a los 100 años llegan a la gloria, ¿verdad? Entonces ella quiere seguir pidiendo por su abuelito.
0: Vamos a pedir
3: papá
0: por Maximino.
3: De su papá.
0: Vamos,
3: sí,
0: a pedir por Maximino.
3: Y otro señor.
0: Y esperemos,
3: y otro señor,
0: que no haya que esperar, sí, tanto tiempo para que llegue a la gloria.
3: Sí, ¿verdad?
0: Claro,
3: sí,
0: claro.
3: Sí, y otro señor también que también viene siendo de la misma familia de acá, de donde vivimos, uh-huh, también se llama Maximino.
0: Y mira qué bien.
3: Y por él pedimos también, él tiene menos tiempo de fallecimiento, tiene como unos 15 años de fallecimiento. Son dos señores Maximinos, el abuelito de mi papá y un vecino de nosotros.
0: Oramos por los dos Maximinos.
3: Por los dos Maximinos. Y Pedrito, y todas las ánimas benditas del purgatorio, de todas mis seres queridos y de todas las personas que están hablando que han partido en estos tiempos, por ellas pido de todo corazón que Dios las tenga en su santa gloria y en sus brazos, ahí apapachándolos por el haber fallecido en estos tiempos de pandemia.
0: Claro.
3: A todos los familiares que están sufriendo las pérdidas de sus hijos, de sus familias, de sus seres queridos, Pedrito. Bueno,
0: amén,
3: pues que Dios los siga protegiendo, Pedrito, y yo me quedo en una decena porque quiero rezar por esas almitas. Y tengo cobertura, Pedrito, gracias a Dios.
0: Yo le tomaré su llamada, que sea la primera, con mucho gusto.
3: Sí, Pedrito, si usted gusta, si no, en el momento que usted me hable, yo estoy aquí lista.
0: Gracias, mujer, yo le voy a tratar de tomar la primera llamada, ¿eh?
3: Sí, gracias, Pedrito. Que Dios bendiga al mundo entero, a todos nuestros queridos.
0: Gracias, amor. Amistades. Muchas bendiciones, gracias, para usted. Pedro.

Primera lectura. Hechos 11, 21 en adelante. En aquellos días, un gran número de creyentes se convirtió al Señor. La noticia de esto llegó a oídos de la iglesia de Jerusalén, y enviaron a Bernabé a Antioquía. Cuando llegó y vio la gracia de Dios, se alegró y exhortaba a todos a permanecer con corazón firme, unidos al Señor, porque era un hombre bueno, lleno de Espíritu Santo y de fe. Y una considerable multitud se agregó al Señor. Partió para Tarso en busca de Saulo, y cuando lo encontró, le llevó a Antioquía. Estuvieron juntos durante un año entero en la iglesia e instruyeron una gran muchedumbre. En Antioquía fue donde por primera vez los discípulos recibieron el nombre de cristianos. Había en la iglesia fundada en Antioquía profetas y maestros: Bernabé, Simeón llamado Níger, Lucio de Cirene, Manaén, hermano de leche del tetrarca Herodes, y Saulo. Mientras estaban celebrando el culto del Señor y ayunando, dijo el Espíritu Santo: «Separadme ya a Bernabé y a Saulo para la obra a la que los he llamado». Entonces, después de haber ayunado y orado, les impusieron las manos y les enviaron. Palabra de Dios.

Salmo responsorial 98. Cantad al Señor un cántico nuevo, porque ha hecho maravillas. Victoria le ha dado su diestra y su brazo santo. El Señor ha dado a conocer su salvación a los ojos de las naciones, ha revelado su justicia, se ha acordado de su amor y su lealtad para con la casa de Israel. Todos los confines de la tierra han visto la salvación de nuestro Dios. Aclamad a Yahvé, toda la tierra, estallad, gritad de gozo y salmoniad. Salmoniad para Yahvé, con cítara, con la cítara y al son de la maldomia, con las trompetas y al son del cuerno, aclamad ante la faz del Rey, que es el Señor. Evangelio, Mateo 10, 7 al 13. En aquel tiempo, Jesús dijo a sus discípulos: id y proclamando que el reino de los cielos está cerca. Curad enfermos, resucitad muertos, purificad leprosos, expulsad demonios. Gratis lo recibisteis, dadlo gratis. No os preocupéis por oro, ni plata, ni calderilla en vuestras fajas, ni alforjas para el camino, ni dos túnicas, ni sandalias, ni bastón, porque el obrero merece su sustento. En la ciudad o pueblo en que entréis, informaos de quién hay en él digno, y quedaos allí hasta que salgáis. Al entrar en la casa, saludadla. Si la casa es digna, llegue a ella vuestra paz. Mas si no es digna, vuestra paz se vuelva a vosotros. Palabra de Dios.

Bien, hermanos, vamos a reflexionar un poquito sobre este evangelio del día de hoy. Hemos escogido la frase, id proclamando que el reino de los cielos está cerca. Curad enfermos, resucitad muertos. Hoy celebramos al apóstol José, a quien los apóstoles le dieron el sobrenombre de Bernabé, que significa Hijo de la Consolación. Hechos 4:36. Desde el principio fue generoso. Tenía un campo, lo vendió, trajo el dinero y lo puso a los pies de los apóstoles. Hechos 4:37. Llevó a San Pablo a los apóstoles cuando todos le tenían miedo, y con él abrió el apostolado y todos los pueblos. Primero en Antioquía, donde exhortaba a todos a permanecer en el Señor con un corazón firme, porque era un hombre bueno, lleno de fe y del Espíritu Santo, y una gran muchedumbre se adhirió al Señor. Hechos 11:23-24. Su celo apostólico fue ejemplar, poniendo en práctica el mandato del Maestro, id proclamando que el reino de los cielos está cerca. Mateo 10:7. Separad a Pablo y Bernabé para una tarea que les tengo asignada. Hechos 13:2. Proclamó el Espíritu Santo. Fueron a Chipre y Asia Menor y sufrieron mucho por el Señor. Tuvieron también sus diferencias y se separaron por motivos de Marcos, que les abandonó a mitad de viaje, y Pablo ya no lo aceptaba en el siguiente. Pero Bernabé supo confiar en él, y veremos luego a Marcos como un gran colaborador de Pedro y Pablo. Aprendamos a no catalogar a la gente para siempre, que las almas, como el buen vino, se mejoran con el tiempo. San José María Escrivá de Balaguer, cuando se las sostiene con la confianza, y se las quiere, ya que nadie puede ser conocido sino cuando se le ama. San Agustín. Cuando veamos a alguien que flaquea o retrocede, perseveremos como Bernabé, sobrenombre que significa también hombre esforzado, y él que anima y entusiasma. Son características de las que hoy estamos necesitados. Por eso acudimos al Señor con las palabras de la colecta. Concédenos anunciar fielmente con la palabra y con las obras del Evangelio que él, Bernabé, proclamó con valentía.

Bien, hermanos, ha llegado la hora de orar juntos la coronilla, la divina misericordia. Este es un momento muy especial. Es un instante único. Vamos a suplicarle misericordia a nuestro Señor, a Jesús, a Dios. Unidos en un solo cuerpo, en un mismo espíritu, en un único corazón, orémosle, llenos de fe, de confianza, sabiendo que el Señor nos concede todo lo que le pedimos, siempre y cuando no vaya en contra de nuestra santificación.

Mi querido Señor Jesús, aquí nos tienes, una vez más, ante tu presencia. Hemos venido para suplicarte tu infinita misericordia. Ante todo, Señor, te rogamos misericordia para nuestros hermanos, esos que justo en este preciso instante, en algún lugar del mundo, están partiendo de este cuerpo físico. Para sus familias, te rogamos misericordia también. Nuestros hermanos, enfermos físicos, enfermos espirituales, familiares, necesitan, Señor, de tu misericordia. Te las suplicamos, Jesús. Nuestros hermanos, presos físicos, presos espirituales, familiares, ten misericordia para todos y cada uno de ellos. Para este mundo, Señor, imploramos tu infinita misericordia. Cada hogar, cada familia, cada matrimonio, nuestros hijos, nuestra juventud, ten misericordia, Jesús. El Papa, rogamos misericordia para él, para todo el clero, tu Iglesia. Nuestros hermanos seminaristas, hermanas novicias, hermanos diáconos, hermanas y hermanos de vida consagrada, ten misericordia, Jesús. Te pedimos misericordia, Señor, para nuestros hermanos que se mantienen ahí, en el purgatorio, por nuestros hermanos que se encuentran conduciendo en las carreteras del mundo, camioneros, taxistas y demás. Ten misericordia, Señor, para nuestros hermanos que están navegando en el cielo, en los mares de tu creación. Derrama tu misericordia, Señor, en nuestros hermanos mineros y sus familias también. Pedimos misericordia, Jesús, para nuestros hermanos mal llamados indocumentados, por sus familiares. Te rogamos, Señor, por leyes justas, leyes que son tan necesarias. Te pedimos misericordia para nuestras hermanas y hermanos que tienen la oportunidad de crear e implementar las leyes justas, que no dilaten más esta situación. Gracias, Jesús. Pedimos también misericordia por todas esas intenciones, peticiones, que ahora en estos momentos, desde tantos y tantos lugares, se te están entregando. Ten misericordia también, Señor, para cada uno de nuestros hermanos que nos están acompañando en este rezo, a tu divina misericordia, por sus familias. Gracias, Jesús, porque tú siempre nos escuchas. Gracias, Jesús, por la paciencia que nos tienes, Señor, a cada uno de nosotros, comenzando por mí. Gracias por tu amor. Gracias por tu infinita misericordia, Señor. Amén.

En el nombre del Padre, del Hijo y del Espíritu Santo. Amén. Expiraste, Jesús, pero la fuente de vida brotó para las almas, y el mar de misericordia se abrió para el mundo entero. Oh, fuente de vida, insondable misericordia divina, abarca al mundo entero y derrámate sobre nosotros. Oh, sangre y agua, que brotaste del corazón de Jesús como una fuente de misericordia para nosotros, en ti confío. Oh, sangre y agua, que brotaste del corazón de Jesús como una fuente de misericordia para nosotros, en ti confío. Oh, sangre y agua, que brotaste del corazón de Jesús como una fuente de misericordia para nosotros, en ti confío. Amén. Padre nuestro que estás en el cielo, santificado sea tu nombre. Venga a nosotros a tu reino. Hágase tu voluntad, en la tierra como en el cielo. Danos hoy nuestro pan de cada día. Perdona nuestras ofensas, así como también nosotros perdonamos a los que nos ofenden. No nos dejes caer en la tentación, y líbranos del mal. Amén. Dios te salve María, llena eres de gracia, el Señor es contigo. Bendita tú eres entre todas las mujeres, y bendito es el fruto de tu vientre. Jesús, Santa María, Madre de Dios, ruega por nosotros, pecadores, ahora y en la hora de nuestra muerte. Amén. Creo en Dios Padre, Todopoderoso, Creador del cielo y de la tierra. Creo en Jesucristo, su único Hijo, nuestro Señor, que fue concebido por obra y gracia del Espíritu Santo. Nació de Santa María Virgen, padeció bajo el poder de Poncio Pilato, fue crucificado, muerto y sepultado, descendió a los infiernos y al tercer día resucitó de entre los muertos, subió al cielo y está sentado a la derecha de Dios Padre Todopoderoso. Desde allí ha de venir a juzgar a los vivos y a los muertos. Creo en el Espíritu Santo, la Santa Iglesia Católica, la comunión de los santos, el perdón de los pecados, la resurrección de la carne y la vida eterna. Amén.

0: Padre eterno, te ofrezco el cuerpo y la sangre, el alma y la divinidad de tu amadísimo Hijo, nuestro Señor Jesucristo, como propiciación de nuestros pecados y los del mundo entero. Por su dolorosa pasión,
1: ten misericordia de nosotros y del mundo entero.
0: Por su dolorosa pasión,
1: ten misericordia de nosotros y del mundo entero.
0: Por su dolorosa pasión,
1: ten misericordia de nosotros y del mundo entero.
0: Por su dolorosa pasión,
1: ten misericordia de nosotros y del mundo entero.
0: Por su dolorosa pasión,
1: ten misericordia de nosotros y del mundo entero.
0: Por su dolorosa pasión,
1: ten misericordia de nosotros y del mundo entero.
0: Por su dolorosa pasión,
1: ten misericordia de nosotros y del mundo entero.
0: Por su dolorosa pasión,
1: ten misericordia de nosotros y del mundo entero.
0: Por su dolorosa pasión,
1: ten misericordia de nosotros y del mundo entero.
0: Por su dolorosa pasión,
1: ten misericordia de nosotros y del mundo entero.
0: Amén.
1: Amén, Pedrito.
0: Muchas bendiciones para usted, Miguel.
1: Bendiciones, Pedrito. Gracias.
0: Gracias, amor.
1: Hasta pronto.
0: Hasta siempre. Amén. Padre eterno, te ofrezco el cuerpo y la sangre, el alma y la divinidad de tu amadísimo Hijo, nuestro Señor Jesucristo, como propiciación de nuestros pecados y los del mundo entero. Felipe, por su dolorosa pasión. Felipe, uy, se nos quedó dormido Felipe. Por su dolorosa pasión,
2: ten misericordia de nosotros y del mundo entero.
0: Por su dolorosa pasión,
2: ten misericordia de nosotros y del mundo entero.
0: Por su dolorosa pasión,
2: ten misericordia de nosotros y del mundo entero.
0: Por su dolorosa pasión,
2: ten misericordia de nosotros y del mundo entero.
0: Por su dolorosa pasión,
2: ten misericordia de nosotros y del mundo entero.
0: Por su dolorosa pasión,
2: ten misericordia de nosotros y del mundo entero.
0: Por su dolorosa pasión,
2: ten misericordia de nosotros y del mundo entero.
0: Por su dolorosa pasión,
2: ten misericordia de nosotros y del mundo entero.
0: Por su dolorosa pasión,
2: ten misericordia de nosotros y del mundo entero.
0: Por su dolorosa pasión,
2: ten misericordia de nosotros y del mundo entero.
0: Amén.
2: Amén. Bendiciones, Pedrito. Lo queremos mucho.
0: Gracias, mi cariño. Muchas bendiciones para usted. Padre eterno, te ofrezco el cuerpo y la sangre, el alma y la divinidad de tu amadísimo Hijo, nuestro Señor Jesucristo, como propiciación de nuestros pecados y los del mundo entero. Por su dolorosa pasión,
2: ten misericordia de nosotros y del mundo entero.
0: Por su dolorosa pasión,
2: ten misericordia de nosotros y del mundo entero.
0: Por su dolorosa pasión,
2: ten misericordia de nosotros y del mundo entero.
0: Por su dolorosa pasión,
2: ten misericordia de nosotros y del mundo entero.
0: por su dolorosa pasión.
2: Ten misericordia de nosotros y del mundo entero.
0: Por su dolorosa pasión.
2: Ten misericordia de nosotros y del mundo entero.
0: Por su dolorosa pasión.
2: Ten misericordia de nosotros y del mundo entero.
0: Por su dolorosa pasión.
2: Ten misericordia de nosotros y del mundo entero.
0: Por su dolorosa pasión.
2: Ten misericordia de nosotros y del mundo entero.
0: Amén.
2: Amén.
0: Bendiciones.
2: Bendiciones.
0: Padre eterno, te ofrezco el cuerpo y la sangre, el alma y la divinidad de tu amadísimo Hijo, nuestro Señor Jesucristo, como propiciación de nuestros pecados y los del mundo entero. Noemí, por su dolorosa pasión,
3: ten misericordia de nosotros y del mundo entero.
0: Por su dolorosa pasión.
3: Ten misericordia de nosotros y del mundo entero.
0: Por su dolorosa pasión.
3: Ten misericordia de nosotros y del mundo entero.
0: Por su dolorosa pasión.
3: Ten misericordia de nosotros y del mundo entero.
0: Por su dolorosa pasión.
3: Ten misericordia de nosotros y del mundo entero.
0: Por su dolorosa pasión.
3: Ten misericordia de nosotros y del mundo entero.
0: Por su dolorosa pasión.
3: Ten misericordia de nosotros y del mundo entero.
0: Por su dolorosa pasión.
3: Ten misericordia de nosotros y del mundo entero.
0: Por su dolorosa pasión.
3: Ten misericordia de nosotros y del mundo entero.
0: Por su dolorosa pasión.
3: Ten misericordia de nosotros y del mundo entero.
0: Amén.
4: Amén, Pedrito. Bendiciones.
0: Muchas bendiciones para usted y para el niño.
4: Gracias.
0: Gracias. Padre eterno, te ofrezco el cuerpo y la sangre, el alma y la divinidad de tu amadísimo Hijo, nuestro Señor Jesucristo, como propiciación de nuestros pecados y los del mundo entero. Por su dolorosa pasión.
4: Misericordia de nosotros y del mundo entero.
0: Por su dolorosa pasión.
4: Ten misericordia de nosotros y del mundo entero.
0: Por su dolorosa pasión.
4: Ten misericordia de nosotros y del mundo entero.
0: Por su dolorosa pasión.
4: Ten misericordia de nosotros y del mundo entero.
0: Por su dolorosa pasión.
4: Ten misericordia de nosotros y del mundo entero.
0: Por su dolorosa pasión.
4: Ten misericordia de nosotros y del mundo entero.
0: Por su dolorosa pasión.
4: Ten misericordia de nosotros y del mundo entero.
0: Por su dolorosa pasión.
4: Ten misericordia de nosotros y del mundo entero.
0: Por su dolorosa pasión.
4: Ten misericordia de nosotros y del mundo entero.
0: Por su dolorosa pasión.
4: Ten misericordia de nosotros y del mundo entero.
0: Amén.
4: Amén.
0: Bendiciones, Maíra.
4: Bendiciones.
0: Vamos ahora a orar la doxología. Santo Dios, Santo fuerte, Santo inmortal.
2: Ten piedad de nosotros y del mundo entero.
0: Santo Dios, Santo fuerte, Santo inmortal.
2: Ten piedad de nosotros y del mundo entero.
0: Santo Dios, Santo fuerte, Santo inmortal.
4: Ten piedad de nosotros y del mundo entero.
0: Oh sangre y agua.
4: Oh sangre y agua, que brotaste del corazón de Jesús, como manantial de misericordia para nosotros, en ti confío.
0: Amén.
4: Amén.
0: Oh Dios eterno.
4: Oh Dios eterno, en quien la misericordia es infinita y el tesoro de compasión inagotable, vuelve a nosotros tu mirada bondadosa y aumenta tu misericordia en nosotros, para que en momentos difíciles no nos desesperemos ni nos desalentemos, sino que con gran confianza nos sometamos a tu santa voluntad, que es el amor y la misericordia misma.
0: Amén.
4: Amén.
0: Oh María.
4: Oh María, Madre y Señora mía, te ofrezco mi alma y mi cuerpo, mi vida y mi muerte, y todo lo que vendrá después de ella. Pongo todo en tus manos, oh mi Madre. Cubre mi alma con tu manto virginal y concédeme la gracia de la pureza de corazón, alma y cuerpo. Con tu poder defiéndeme de todo enemigo, especialmente de aquellos que esconden su malicia bajo una máscara de virtud. Fortalece mi alma, Señora, para que el dolor no la quebrante. Madre de la gracia, enséñame a vivir en Dios. Oh María, una espada terrible ha traspasado tu santa alma. Nadie sabe de tu sufrimiento, excepto Dios. Tu alma no se quebranta, sino que es valiente porque está con Jesús. Dulce María, une mi alma a Jesús, porque sólo entonces podré resistir todas las pruebas y tribulaciones, y sólo mediante la unión con Jesús, mis pequeños sacrificios complacerán a Dios. Dulcísima Madre, continúa enseñándome sobre la vida interior, que la espada del sufrimiento no me abata jamás. Oh Virgen pura, derrama valor en mi corazón y protégelo. Amén.
0: Amén. Gracias,
4: Pedrito.
0: Muchas bendiciones por usted.
4: Un abrazo, hasta siempre.
0: Hasta siempre, muchacha.

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6: Es un privilegio, amigos, llegar aquí al Estudio 3, una vez más, para sentarme ante estos micrófonos y pasar esta hora con ustedes escuchando la música de nuestros grupos y cantantes católicos. Gracias a todos por estar en la sintonía. A lo largo de esta hora, si quieren comunicarse conmigo para que pongamos alguna que otra canción favorita de ustedes, pueden comunicarse conmigo por varias formas, a través de una llamada telefónica o a través de un mensaje por las redes, por correo electrónico. Así que, amigos, les invito a que me echen una mano, a que me ayuden hoy. No tenemos hoy, qué cosa, qué sorpresa. Jejo me miró ahora con una cara de susto. Que hoy no tenemos lanzamientos y novedades. Así que el programa está abierto. Aprovechen, amigos, y comuníquense con nosotros en esta hora. Si nos quieren llamar, tengo las líneas abiertas. Y nos pueden marcar desde los Estados Unidos. Bueno, desde Norteamérica. Eso incluye a México y a Puerto Rico. Por el 1-866-398-6377. O me pueden llamar también por la línea internacional desde cualquier país del mundo. 1-205-271-2976. Y por correo electrónico escríbanme. fehechacancion@ewtn.com. Facebook, búsquenme por ahí, Fe Hecha Canción. Por Instagram, ahí estoy, bajo la cuenta Arquero de Dios. Y bueno, aunque no tengamos propiamente hablando el día de hoy lanzamientos y estrenos, pues es que tenemos muchísimas canciones que han salido en estas últimas 2 semanas, así que no nos falta nueva música para escuchar, en todo caso, amigos, como es el caso de esta primera canción de Sebastián Ojeda del Ecuador, que se llama Ven a Nuestro Corazón.

Señor con su canción. Ven, Espíritu de Dios, ven a nuestro corazón. Y seguimos con Cindy Esparza desde México, esta nueva versión de un tema suyo. Se llama Hoy Quiero Entregar. Aquí está la versión Latin Pop que acaba de salir.

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1: Escuchamos a Cindy Esparza desde México con esta nueva versión de una canción suya que se llama Hoy Quiero Entregar. Gracias a todos ustedes por acompañarnos aquí en Fe Hecha Canción. Aquí está lo nuevo de Estación Cero, Espíritu Santo.

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1: Estación Cero con su más reciente Espíritu Santo. Amigos, escríbanme, mándenme un saludo, hasta un mensaje de voz, si quieren, para que pues pongamos su canción favorita al aire el día de hoy. Escríbanme por Facebook Messenger, búsquenme por Facebook, Fecha Canción, o búsquenme por Instagram, por la cuenta Arquero de Dios. Y seguimos con Uriel Arcotachi de Argentina y una canción a nuestra Madre Santísima que salió hace un mes y que se llama A la Virgen de la Ternura.

Uriel Alcotachi desde Argentina, su canción A la Virgen de la Ternura. Y bueno, pues amigos, nos da tiempo para otra canción más. En este primer segmento del programa, y vamos con Vero Sanfilippo, también de Argentina.

Amigos, ya llegamos al final del primer segmento de Fecha Canción. Vamos al corte, otros a la corte, y cuando regresemos nos queda media hora más. Así que no se me vayan, amigos. Ahorita regresamos.

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1: La cuenta. Aunque en el banco no tengas ninguna cuenta, Dios siempre te toma en cuenta. Para Él, tú siempre cuentas. Imagina por un momento el amor incondicional de una madre por su hijo. Es un vínculo tan profundo que parece imposible de romper. En la Biblia, Isaías nos dice: ¿acaso olvida una madre a su hijo de pecho o deja de amar a su propio hijo? Pues aunque ella lo olvide, yo no te olvidaré. Esta imagen es poderosa. Nos recuerda que el amor de Dios por nosotros es aún más profundo que el amor de una madre. Es constante, inquebrantable, más allá de cualquier circunstancia o error que podamos cometer. A veces en la vida nos sentimos solos, como si nadie nos entendiera o nos valorara. Pero esta promesa de Dios nos da consuelo y esperanza. Él nos asegura que incluso cuando los demás nos fallen, Él siempre estará ahí, como una madre amorosa que nunca olvida a su hijo. En medio de las dudas y las dificultades, recordemos que tenemos a un Dios que nos ama incondicionalmente. Su amor nunca falla, nunca se agota y siempre está disponible para nosotros. Así que, aunque en el banco no tengas ninguna cuenta, Dios siempre te toma en cuenta. Para Él, tú siempre cuentas.
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0: amigos, ¿cómo estamos? Gracias por seguir aquí en la sintonía de Fe Hecha Canción. Gracias a todos ustedes que recién están, pues, sumándose hoy día al programa. Es una bendición estar aquí con ustedes cada día, escuchando la música de nuestros grupos y cantantes católicos. Y nos queda media hora más. Y si ustedes quieren echarnos una mano escogiendo la música que vamos a escuchar, ya saben que pueden comunicarse con nosotros. Me pueden llamar, si quieren, aquí a la cabina, desde los Estados Unidos, 1-866-398-6377, a nivel internacional, 1-205-271-2976. Y por correo electrónico, escríbanos, amigos, mándenos un mensaje. Por correo electrónico, fehechacancion@ewtn.com, o búsqueme por las redes, Facebook, Fe Hecha Canción, Instagram, Arquero de Dios. Si me quieren enviar un mensaje de voz, me encantaría recibirlo. De hecho, me mandó un mensaje María Itzel.
1: Buenos días, Douglas. Dios te bendiga y la sangre de Cristo te proteja. Me gustaría escuchar Declaro Victoria con Darwin. Es una de mis favoritas. Gracias y que Dios te bendiga.
0: María, gracias a ti por escuchar y por enviarme ese mensaje de voz. Aquí está, Declaro Victoria.

Darwin Leclerc de México con su canción Declaro Victoria. Muchísimas gracias, María Itzel, por enviarme ese mensaje de voz. Desde Huntsville, aquí en Alabama, cerquita, más o menos como a 2 horas por carretera. Muchas gracias, amiga, por tu mensaje. Y si tú que me estás escuchando quieres enviarme un mensaje de voz como hizo María Itzel, pues lo puedes hacer desde Facebook Messenger o desde Instagram. En Facebook, Fe Hecha Canción. En Instagram, Arquero de Dios. Bueno, seguimos con el grupo colombiano Menora. Su más reciente, que se llama Yo Te Buscaré.

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1: Quiero enviar saludos a Gustavo. Gracias, Gustavo, por enviarme tu mensaje. Dice que si podemos escuchar, que pongamos uno de los más recientes del padre Luispo de España, junto con Hakuna Group Music. Esta canción se llama Tuyas Son. Gracias, Gustavo.

Qué bonita canción, amigos. Luis Bocón, los chicos de Hakuna Group Music y la canción Tuyas Son. Y seguimos con Chio López de Panamá, que está su más reciente Mi Oración.

0: Chio López de Panamá con su canción Mi Oración. Y bueno, pues amigos, saludos a mi amiga Mercedes, que siempre está escuchando allá en Omaha, Nebraska. ¿Cómo estás, Mercedes?
1: Bendecida, hermano, porque aquí estoy escuchando, gracias a Dios, con este maravilloso día que Él nos dio.
0: Pues gracias por escuchar. Y pues pienso igual, me siento lo mismo, Mercedes, porque hoy está haciendo un sol precioso, finalmente. Tuvimos como 2 semanas de lluvias, Mercedes. Y entonces yo estaba...
1: Aquí no ha llovido mucho este año.
0: Yo estaba desesperado de que saliera el sol nuevamente.
1: Sí.
0: Así que bueno.
1: Sí. Pero el Señor es grande y misericordioso y Él nos da todo lo que necesitamos.
0: Es verdad. Eso es lo que hay que recordar. Cuando están cayendo esos aguaceros y uno piensa, ¿cuándo va a terminar?
1: Sí, ajá. Sí. Decía mi mamá, ustedes si llueve no quieren lluvia, si hay aire no quieren aire. ¿Qué es lo que quieren? Abracen, sí, cobíjense y ya, dice, tomen café, tomen atolito, tomen cuando hace frío.
0: Mira cómo somos, ¿verdad?
1: Así no, me decía
0: sí,
1: mi madre.
0: Es verdad, así somos. Bueno, Mercedes, ¿sabes qué? Te toca la última canción el día de
1: bendito
0: hoy.
1: Bendito sea Dios.
0: ¿Tienes alguna en mente que quieres pedir o tengo que elegir
1: no,
0: de tu parte?
1: Ponga
0: o qué?
1: La última para escucharla toda.
0: Bueno, ok.
1: Y preparándonos para este domingo de Corpus Christi, ya estamos preparándonos aquí.
0: Ah, sí, Corpus Christi, este domingo es cuando se celebra en muchos de nuestros países.
1: Sí.
0: Así que, sí, sí, el Papa lo va a celebrar en España, Mercedes.
1: Sí, en España, sí.
0: ¿Sabías?
1: Estoy escuchando que están, pero bien alegre la gente en España, todos, lo he escuchado en las noticias, siempre estoy escuchando todo el día Radio Católica Mundial.
0: De hecho, mira, me inspiraste, Mercedes, porque ¿qué tal si terminamos hoy con la canción de la visita del Papa León XIV a España? Es una canción que
1: perfecto,
0: se llama
1: que sí.
0: Alza la mirada, o como dicen allá en España, Mercedes, alza
1: sí,
0: la mirada.
1: Perfecto.
0: Bueno, gracias por llamar, amiga. Que Dios te bendiga mucho. Bajo el sol o bajo la lluvia, como sea.

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1: Y España se prepara para recibir al Papa León XIV, la primera visita de un pontífice desde el 2011, cuando fuera la histórica Jornada Mundial de la Juventud, que incluso personalidades de la cultura hispana como Mario Vargas Llosa, residente en España, comentó como un evento que le daba esperanza para la juventud y para la misión de la Iglesia en Europa, y esta persona siendo agnóstica, increíblemente, ¿no? Un gran valor que se espera de cada visita del Papa, por supuesto, a la amada España, que fue la que en su momento mejor realizó la tarea de evangelizar los pueblos, que fue civilizando y evangelizando. Así es que todos nos unimos también en esta expectativa orante para el éxito de esta visita, y vamos a compartir con ustedes también algo de lo que España está haciendo para prepararse con mucha ilusión, porque esto es general, se siente, se experimenta que en España algo grande está por suceder. Queremos también comentar con ustedes y prepararnos todos espiritualmente para ello. Gracias por acompañarnos en Más que Noticias. Los saluda Eddie Rodríguez Moreno.
2: También reciba mi saludo, amigos. Les habla Guillermo Montezuma. Sin duda nuestro corazón comienza nuevamente a girar hacia España para rezar por los frutos de este viaje que esperamos sin duda sea de mucho éxito para esta amada tierra, porque ¿cómo vamos a decir nosotros que es tan lejos de nosotros? España está en nuestro corazón, gente buenísima, gente sumamente generosa. Lo han demostrado en su santidad, en la santidad de tantas personas que han brillado para nuestra Iglesia. Y también ahora, en esos tiempos en que han pasado momentos de penuria, de dificultad, y aún así se han mostrado grandes, gigantes, generosos, ¿verdad?, desinteresados en su bien, para buscar el bien de quienes más lo necesitan. Enhorabuena por esta gran nación que pasa horas difíciles, como pasaron los tiempos difíciles de una Juana de Arco que vamos a mencionar en las noticias ahora, también al final, porque hace unos pocos días ha sido pues el recuerdo de esta mujer que tenía algo muy, muy en claro, la buscar realizar la voluntad de Dios, y pensaba en unas líneas de un santo, que es San Juan Crisóstomo, que decía esto: las oleadas son numerosas y peligrosas, las tempestades, pero no tememos el naufragio, estamos consolidados sobre la roca. Aunque el mar se enfurezca, no demolerá la roca; aunque las olas se agiten, no podrán hundir la barca, la barca de Jesús. Me importa poco cuánto el mundo considera como temible. Me río de sus bienes, ni temo la pobreza, ni deseo la riqueza, ni tengo miedo a la muerte, ni deseo seguir viviendo si no es para aprovechamiento de mi espíritu y del espiritual. Esas son palabras de un santo que seguramente las habrá tenido muy en claro esta mujer, en cuanto a lo que es entregar su vida y ponerse ella misma en pie de lucha y de batalla, para que se realice la voluntad de Dios por su nación, para que se realice la voluntad de Dios al punto de estar dispuesto a dar la vida. Creo que esto no lo tenemos que mirar nosotros como un asunto bueno, esto es para gente que ya está demasiado avanzada en la vida espiritual, o de repente ha perdido algo de la razón y su cabeza. Pues esta mujer tenía antes que nada el deseo de que se realice la voluntad, y quería ella obedecer a Dios ante todo.
1: ¿Y saben ustedes cuáles son los temas que les gustaría, sobre los que les gustaría escuchar al Papa, a los centenares y miles de voluntarios que se han sumado para esta visita del Papa? Es muy interesante, los que ya se han inscrito en la visita para poder participar en los grandes eventos, quieren que el Papa les hable sobre todo de los jóvenes en su vida cristiana, de la familia y la vida, o sea, los temas políticamente correctos, por supuesto también está la migración y el medio ambiente, pero no son los principales. Lo que quieren escuchar es una palabra con ecos eternos que les permita renovarse y comprometerse más plenamente con su fe católica y con su misión de ser sal de la tierra en España. Es un interesante resultado que indica justamente las expectativas, lo que se espera, la palabra que se espera del Papa en esta histórica visita.
2: Amigos, el National Catholic Register presenta un artículo muy interesante sobre un tema que concita la atención en estos tiempos, sobre todo a la juventud y también a los que sea, no somos tan jóvenes, porque miramos la misa tradicional en latín. La miramos un poco a la distancia porque se encuentra restringida. Antes aquí en Lima uno tenía libertad de ir a algún que otro lugar donde se celebraba. No son muchos, sin duda contados con una mano. Y bueno, amigos, sabemos de las restricciones que le puso la Santa Sede a esta misa tradicional, que para que se celebre tenían que ir prácticamente a tocar la puerta de la misma Santa Sede a ver si podían pedir la autorización. Y prácticamente ha desaparecido, pero tenemos un documento, un folleto escrito por el embajador de Hungría ante la Santa Sede, que habla sobre la misa tradicional en latín, que dice cosas muy interesantes que nos debe sin duda hacer pensar de por qué está calando tanto entre la juventud. Y él dice una cosa muy fuerte, dice que la misa tradicional en latín es la antítesis absoluta del mundo actual. Esto lo afirma Eduardo Habsburgo. Vamos a contar quién es este autor y qué contenido tiene fuerte sobre esto que es la misa en latín.
1: Claro, estamos hablando de la familia real Habsburgo, ya no, por supuesto, ya no gobiernan el imperio austrohungárico, pero él dice que particularmente vio cómo cambió su familia, cómo cambió él y su familia en la medida que se encontraron con una misa tradicional en latín. Empezaron a asistir y dijeron que la piedad, el sentido con el que se rezaba el rosario, todo llenaba, era mucho más como que profundo y bello a la luz de empezar a participar regularmente de esta misa en latín. ¿Eso qué les dice, amigos? Una persona, claro, que está compartiendo su testimonio, una persona cultísima, también de una familia pues de gran abolengo, pero se nota que el ser católico para Eduardo de Habsburgo es algo más importante en su vida gracias al redescubrimiento del rito histórico católico. Por otro lado, amigos, el cardenal Sará ha escrito un libro interesante sobre la liturgia, justamente, una auténtica guía frente a los abusos litúrgicos, donde da nueve claves. El cardenal da nueve claves para combatir lo que llama la revolución de Lucifer. Gracias, ¿cómo la podemos combatir? Gracias a una celebración personal y también a partir del sacerdote y la comunidad digna de la Santa Misa. Vamos a compartir también esa interesante nota. Con esto y más, amigos, regresamos después de una muy breve pausa.
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1: Y con comenzamos con la expectativa de nuestros hermanos españoles que se preparan para recibir al Papa León XIV, primera visita papal desde el año 2011. Esa visita, la Jornada Mundial de la Juventud, fue verdaderamente un momento de gracia tremenda para muchas personas, tanto así que incluso intelectuales de este mundo muy agnóstico español, lamentablemente, que está ahí, una de las principales personalidades, Mario Vargas Llosa, peruano de nacimiento, pero un autor muy destacado, muy escuchado, muy seguido en España, un gran escritor, escribía muy bien prácticamente sobre cualquier tema que tocaba, justamente escribió un artículo a raíz de su impresión de la Jornada Mundial de la Juventud y dijo: lo que yo he visto acá es algo que nos da esperanza, incluso a los que no somos creyentes, para un renacimiento de la Iglesia y de la juventud y de la civilización europea. Lo que hemos visto en Madrid, que nadie más, ninguna otra personalidad podía haber hecho. Esperamos que se pueda también comentar del fuerte impacto positivo, evangelizador, de una auténtica cultura cristiana que el Papa, de que se espera justamente esa visita del Papa. Compartimos con ustedes, ante todo, un interesante artículo de Religión en Libertad sobre los preparativos para un acontecimiento que es ya excepcional. La visita del Papa León dentro de 3 días comenzará a España.
2: El gobierno de España ha declarado oficialmente la visita del Papa León XIV como acontecimiento de excepcional interés público, una medida que permitirá activar importantes beneficios fiscales para apoyar la organización del viaje apostólico del pontífice a España, previsto del 6 al 12 de junio.
1: La decisión fue aprobada este martes, o hace unos días, por el Consejo de Ministros mediante un Real Decreto Ley, que entrará en vigor tras su publicación previsiblemente en los próximos días. Después deberá ser convalidado en el Congreso en el plazo máximo de 1 mes. La portavoz del Gobierno y ministra de Inclusión, Seguridad Social y Migraciones, Elma Saiz, calificó la visita como un acontecimiento histórico, recordando que hace ya 15 años que un pontífice no visita España.
2: Según explicó en la rueda de prensa posterior al Consejo de Ministros, el Ejecutivo considera que la presencia del Papa supone una oportunidad para proyectar al mundo los valores que constituyen la base de nuestra democracia, citando expresamente la convivencia, el pluralismo y la solidaridad, valores que afirmó conectan con el mensaje defendido por León XIV.
1: La declaración del acontecimiento de excepcional interés público era una de las peticiones formuladas desde la organización del viaje papal, ya que permite aplicar las deducciones previstas en la ley de mecenazgo, para empresas y particulares que colaboren económicamente con los actos vinculados a la visita.
2: Más de 80 reuniones de coordinación. El gobierno también detalló el amplio dispositivo organizativo puesto en marcha para garantizar el desarrollo de la visita. Saiz aseguró que se ha creado un grupo general de coordinación, además de un grupo interministerial con participación de delegados del gobierno y responsables autonómicos de las comunidades que recibirán al Papa.
1: En total, según indicó, se han celebrado ya más de 80 reuniones de trabajo centradas especialmente en la logística y la seguridad. Uno de los aspectos más relevantes será el esfuerzo del transporte público. Renfe habilitará un dispositivo especial en Madrid con 2 millones de plazas adicionales en cercanías, además de un aumento de frecuencias en media distancia y Avant. También se prevén descuentos específicos para jóvenes y peregrinos. La expectación internacional será notable. El Ejecutivo confirmó que más de 3.300 periodistas ya se han acreditado para cubrir la visita del pontífice. La visita del Papa León XIV será uno de los grandes acontecimientos religiosos y sociales del año en España y reunirá a cientos de miles de fieles en distintos puntos del país. Hace unos días entrevistaba a un catedrático de periodismo y también de ética que es docente en una universidad de Madrid y me decía que el entusiasmo es palpable, la ilusión es palpable. Madrid se engalana como no se engalana para ningún otro tipo de evento. Se ve que la población está con ilusión y expectativa de esta visita del Papa, que ven como un tipo de respiro que les permitirá a ellos pensar y recibir un mensaje de lo esencial, lo eterno, lo definitivo, que es capaz de transformar toda la vida. El Evangelio de Jesucristo. Y eso es particularmente lo que una interesante encuesta recientemente realizada revela. ¿Sobre cuáles de los siguientes temas te gustaría especialmente que el Papa hablara durante su visita a España? Hizo una lista de temas. Los inscritos pidieron sobre todo que se hable sobre la juventud, sobre la familia y sobre la vida, mientras que los temas de migración y medio ambiente acabaron en la última parte, en la última de las preferencias de esta interesante encuesta. El 90% de los inscritos encuestados tiene una opinión positiva de León 14, aunque el 57% admite conocerle poco, tras poco más de un año de pontificado. Alegría y esperanza son los sentimientos predominantes ante su llegada a España. Compartimos esta nota de InfoCatólica.
2: Los más de 550.000 fieles inscritos en los actos de la visita de León XIV a España esperan sobre todo que el pontífice hable de jóvenes y futuro, 65%, de familia y vida, 64%, mientras que el cuidado de la creación y el medio ambiente ocupa el último lugar de sus prioridades con solo 7% de menciones. La migración y la acogida, uno de los ejes pastorales declarados del viaje por su vinculación con la situación de las Islas Canarias, apenas concita interés, solo el 17% le incluye entre los temas que espera escuchar al Papa.
1: Son los datos más llamativos de la encuesta encargada por la organización de la visita a GAD3, realizada el 1 de junio de 2026 entre inscritos y voluntarios, como señala Narciso Michavilla en una encuesta. Es una encuesta entre los que van a estar, no de la sociedad en general. Los resultados fueron presentados este martes en una rueda de prensa celebrada en la sede de la Conferencia Episcopal Española, con la participación de Fernando Jiménez Barriocanal, coordinador general adjunto de la visita, Rafael Rubio, coordinador de Comunicación Nacional, y Narciso Michavila, presidente de GAD3.
2: Lo más pedido, juventud, familia y educación. Todo, tras los dos primeros puestos, completa el primer escalón de temas demandados el bloque de educación, valores y libertad religiosa, citado por el 53% de los participantes. En un segundo nivel aparecen el diálogo con personas alejadas de la fe, al 38%, la paz y los conflictos internacionales, al 32%, la renovación interna de la iglesia, al 28%, la pobreza, la desigualdad y la justicia social, el 25%, y las vocaciones y la vida consagrada, el 23%.
1: Y hubiera sido interesante, Guillermo, si hubieran puesto la sinodalidad en esa lista. Me pregunto dónde habría acabado, porque ciertamente, o sea, me hubiera suscitado, o sea, una ilusión, un interés, ojalá nos hable de la sinodalidad.
2: Y de repente
1: verdaderamente ese tipo de expectativa o ilusión por esa palabra no la he visto en ningún ambiente de la iglesia fuera de los canales oficiales de la sinodalidad. Hay que reconocerlo y espero que los canales oficiales lo reconozcan. No genere ilusión este proceso por el cual se puede decir de todo y su contrario, y finalmente todos estamos contentos de que está avanzando la llamada sinodalidad en la iglesia. Continúa esta nota. La distancia entre estos asuntos y los dos últimos puestos resulta especialmente significativa. Migración y acogida cae un 17%. Cuidado de la creación y medio ambiente a un 7%. Quedan muy por debajo del resto, pese a que el programa de la visita contempla expresamente la realidad migratoria canaria como uno de sus focos pastorales. Supongo que ese tema del medio ambiente lo escuchan todo el tiempo. Y hay tantas políticas así, pero minuciosas, que cuadriculan la vida sobre esto, que mejor esperan descansar de ese tema tal vez durante la visita del Papa.
2: Un Papa valorado pero poco conocido. La encuesta revela que el 90% de los participantes tienen una opinión positiva o muy positiva de León XIV, aunque este respaldo convive con un conocimiento todavía limitado de su figura. El 57% reconoce saber poco sobre su biografía, su trayectoria, su magisterio, y el dato se explica al menos en parte por el escaso recorrido del pontificado. León XIV lleva poco más de un año al frente de la Iglesia. En cuanto al perfil percibido, los encuestados lo sitúan como una persona que habla claro, 4,4 sobre 5, y que transmite cercanía más que distancia, 4,2 sobre 5, se le percibe además como una figura más pastoral que institucional, 3,8, y ligeramente más próxima a la modernidad que a la tradición, 3,2.
1: Fe y comunidad, los motores de la peregrinación. Las motivaciones para acudir a los actos son de carácter predominantemente espiritual. El principal motivo es expresar la fe personal, señalado por el 69%. Le sigue profundizar en la vivencia personal de la fe, 62%. Compartir el acontecimiento con familiares y amigos, 60%. Ver al Papa en persona, 57%. Y sentirse parte de una celebración colectiva, 52%. Los sentimientos que los inscritos esperan experimentar son
5: razón, por este orden, la alegría, 59%, la esperanza, 53%, la conexión espiritual, 47%, la paz, 44%, la unión con los demás, 33%, el entusiasmo, 20%, y el orgullo, 16%.
2: Alto impacto esperado, escaso temor al uso político. Sobre el impacto previsible de la visita, el 74% considera que servirá de altavoz al mensaje de la Iglesia y que favorecerá el sentimiento de pertenencia a la comunidad de creyentes. El 70% cree que contribuirá a difundir la fe cristiana y el 63% estima que reforzará el compromiso de los católicos con la Iglesia. Solo un 4% piensa que la visita pasará desapercibida para la mayoría de los españoles. No, siempre hay alguna fiesta, por supuesto, ¿no? Pese al contexto político, el temor a que la visita sea instrumentalizada no resulta mayoritario. Menos de un tercio de los encuestados, el 28%, lo contempla como una posibilidad.
5: Cuando conversé con este catedrático, me dijo, le pregunté sobre la visita del premier Sánchez al Papa, y luego sus declaraciones de la cercanía que encontraba con León. Me dijo, si es que el Sánchez está haciendo todo lo posible por lavarle la cara al gobierno, porque está pasando por una crisis de escándalos y juicios y corrupción que ciertamente ya ha salpicado muchísimo al primer ministro. Entonces dice, está buscando de alguna manera distraer la atención, y al ponerse al lado del Papa considera que eso de alguna manera se convierte en una noticia alternativa a los escándalos de todas las noches. El giro católico de la generación Z. Durante la presentación, Micha Villa ofreció una lectura más amplia del momento que atraviesa la religiosidad en España. A su juicio, la sociedad española presenta hoy mayores niveles de secularización que en el pasado, pero también una tolerancia mayor hacia los creyentes, especialmente entre los jóvenes. Los posicionamientos más anticlericales, señaló, se concentran en las generaciones de mayor edad, mientras que las nuevas generaciones muestran una actitud más abierta hacia la dimensión espiritual y valoran la capacidad de rectificación de la Iglesia.
2: Micha Villa apuntó igualmente que entre los nacidos a partir del año 2000 se observa una tendencia hacia una mayor búsqueda de sentido, espiritualidad y referentes morales, con recuperación de ciertas referencias tradicionales. Esta corriente no implica necesariamente un retorno al catolicismo institucional, pero se acompaña, según precisó, de un aumento de conversiones religiosas, especialmente entre varones de la llamada generación Z.
5: Qué interesante, es un patrón que vemos en diferentes países. También en Gran Bretaña, cuando estuve ahí, en el tren que viajaba yo de Birmingham a Londres, tuve el placer de viajar con una dama que empezamos a conversar de algo casual simplemente, y luego yo le expliqué que estaba haciendo un documental sobre Tolkien y sobre Tomás Moro, y entonces ella me dijo que ella era una cristiana protestante. Y se notaba que era una persona cristiana protestante de los que leen a C.S. Lewis, ¿no? El gran amigo de Tolkien. Era una persona así que realmente valoraba su fe, y me habló de una situación que ella estaba atravesando, en particular una persona profesional muy exitosa que se dedica al tema de producción de documentales y eso, ¿no? Y en un momento me dijo, los varones en Gran Bretaña están encontrando a Dios. ¿A qué se refería? A un fenómeno que principalmente se está dando en la Iglesia Católica, también donde esta incidencia de regreso a Dios se da sobre todo en los varones de la llamada generación Z. O sea que lo vemos también, aquí reflejado por un experto sobre esos temas estadísticos, en España. Parroquia, autobús y casas de acogida, último apartado de este artículo. La parroquia o comunidad religiosa es el principal canal de información sobre la visita, 52%. Por delante de la web oficial del Papa, 29%. Familiares y amigos, 27%. Las redes sociales, 25%. El 41% de los asistentes prevé acudir acompañado por un grupo o asociación religiosa. Un 33% lo hará con su parroquia y otro 33% con familiares. En cuanto al alojamiento, el 25% se hospedará en casa de amigos o familiares, el 24% en colegios, el 12% en parroquias. Respecto al transporte, el autobús gratuito para los inscritos será el medio más utilizado, 53%, seguido del coche particular, 27%, y el tren, un 19%. Estadísticas que nos hablan de una movida de evangelización fuerte para España. Es lo que se espera del Papa, nuestras oraciones para que también él sea el mejor colaborador del Espíritu Santo esos 6 benditos días en la Madre Patria.
2: Así es, amigos, qué maravillosa historia la que va a vivir España. Hacía tiempo se necesitaba la presencia de un pastor y que hable a este pueblo al cual nosotros, como le hemos dicho al inicio, amamos inmensamente y esperamos que vuelva a brillar, porque España brilló para la humanidad, la presencia del apóstol Santiago, su presencia cercana a la madre y la madre cercana al pueblo, hace que todo nuestro continente sea pues iluminado con el Evangelio de Cristo, y ese fue el lugar donde comenzó el nacimiento de nuestro continente. Esa fe que acogieron los españoles la trajeron a nuestra tierra, y nosotros por ello tenemos de una u otra manera una deuda que podemos simplemente comenzar a pagarla desde ya con una oración para que vuelva a renacer la fe.
5: Y la familia del beato Karl Habsburgo, último emperador austrohúngarico, sigue presente en lugares destacados de la sociedad europea, particularmente en esos territorios que gobernó la familia por tantos siglos, Austria-Hungría, y hablamos en este caso de uno de sus descendientes, de uno de los miembros de esta gran familia, Eduard de Habsburgo, que acaba de escribir un interesante libro y, como consecuencia de eso, una entrevista con nuestro vaticanista Edward Penting, muy interesante. Afirma el aristócrata, además católico convencido y una personalidad muy culta en la sociedad húngara, que la misa tradicional en latín es la antítesis absoluta del mundo actual. El que fuera embajador de Hungría ante la Santa Sede, autor de un nuevo folleto, un nuevo libro, recuerda su primer encuentro desconcertante con el antiguo rito y explica cómo, con esta nueva obra, está este escrito, pretende ayudar a otros a acercarse a él con comprensión y paz. Compartimos esta nota, que incluye una entrevista de Edward Penting publicada en nuestro periódico National Catholic Register.
2: La misa tradicional en latín se ha convertido en los últimos años en motivo de devoción y controversia, atrayendo a un número creciente de jóvenes fieles, incluso frente a las restricciones impuestas por Roma. Para algunos, su primer encuentro con el antiguo rito está marcado por la confusión, antes de convertirse en una puerta de entrada a una vida de oración más profunda y a un renovado sentido de lo sagrado. Ayudar a superar esa brecha de comprensión es uno de los objetivos de un nuevo folleto, Descubriendo la Misa en Latín, una guía de viaje para los curiosos, escrito como una guía sencilla y práctica para quienes se inician en la liturgia.
5: Su autor es el archiduque Eduardo de Habsburgo-Lorena, descendiente de la dinastía Habsburgo, quien fue embajador de Hungría ante la Santa Sede entre 2015 y 2025. En la entrevista que concedió al Register el 27 de mayo, explicó con más detalle sus motivaciones para escribir el libro, cómo el Vetus Ordo, el antiguo rito, ha tenido un impacto significativo y positivo en su vida y la de su familia, así como en su fe, y por qué cree que está ganando popularidad entre los jóvenes. También compartió su opinión sobre por qué la liturgia tradicional genera tanto apoyo como oposición a apasionados.
2: Embajador Habsburgo, ¿qué espera que logre descubriendo la misa latina y qué le impulsó a escribirla? Responde así: escribí este pequeño libro porque no tenía a mano un folleto explicativo cuando asistí por primera vez a una misa tradicional en latín y me sentí completamente confundido, incluso irritado. Nadie me había preparado para las diferencias en casi todos los aspectos de la liturgia, así que al principio no pude apreciarla. Por lo tanto, espero que con este pequeño folleto en mano la gente se acerque a sus primeras misas en latín mejor preparada y no se cierre de inmediato.
5: Qué bonita tarea se ha propuesto el embajador Habsburgo, y qué bueno será que pronto lo tengamos en varios idiomas. Estoy seguro que ya algunos editores en español están pensando en ello. Le preguntan, ¿a quién va dirigido principalmente? ¿Y se podría llevar el folleto a la misa para poder seguirlo y participar mejor en ella? Responde así: este libro no está dirigido principalmente a quienes ya asisten a la misa tradicional en latín. En realidad es para quienes desean probarla, porque han oído hablar de ella, o simplemente sienten curiosidad por esta forma del rito romano. También está pensado para quienes se sienten muy incómodos con la misa en latín y desean disipar alguno de sus prejuicios. Sí, puedes llevar este libro a tus primeras dos o tres misas en latín. Tiene una sección en el medio donde explico las diferentes partes de la liturgia, con algunos dibujos que muestran, por ejemplo, que cuando el acólito está a la derecha y el sacerdote en el centro, se puede saber en qué parte de la misa estamos. Así que sí, es perfecto. Para eso responde Eduardo de Habsburgo.
2: ¿Qué impacto ha tenido la misa tradicional en su vida y qué importancia ha tenido para usted como padre o madre especialmente a la hora de ayudar a formar a sus hijos en la fe católica? Y responde esto: muchas gracias por su pregunta. La impresión más fuerte que me ha causado la misa en latín es la que ha tenido en mis hijos. Todos fuimos católicos desde la infancia, asistíamos a misa con regularidad, rezábamos, hacíamos peregrinaciones, etcétera. Pero cuando descubrimos la misa en latín hace unos 5 o 6 años, toda la familia, incluso aquellos que solo nos visitaban esporádicamente en Roma, emprendió un camino completamente nuevo para profundizar en nuestra fe, en nuestra relación con Cristo y en nuestra apreciación de la liturgia.
5: Ante todo pude observar, continúa, cómo la liturgia se extendía a nuestra vida cotidiana, por ejemplo. Ahora percibo una mayor fidelidad en la oración diaria, en el rezo del rosario, en las novenas y en todas estas prácticas, y eso transforma la vida. He encontrado algo que realmente le dio a toda nuestra familia, un nuevo comienzo en la fe. ¡Qué gran testimonio! ¡Qué importante esta obra! Continuaremos con ella después de esta breve pausa.
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5: Se nota que el Papa León XIV es una persona que se mantiene bien informada y quiere informarse para tomar mejores decisiones. Estoy seguro que en parte de esos recursos que él consulta regularmente debe estar también el National Catholic Register, considerando que ha tomado la decisión de contratar como su prefecto del Dicasterio para las Comunicaciones a Montse Alvarado, justamente, que es la directora ejecutiva de todo el área de noticias de WTN, por supuesto nuestro periódico, nuestro medio estrella, digamos, tradicional de décadas, es el National Catholic Register. Y aquí lo que va a ver el Papa es justamente este interesante testimonio de que la principal impresión, la impresión más fuerte que le causó el rito antiguo para él fue el efecto en sus hijos y el efecto en la piedad suya personal y de toda su familia. Oye, ese testimonio me parece formidable, ¿eh? ¿Qué no quisiéramos, Guillermo, si alguien dijera, mira, aquí hay algo que permite que las personas puedan recuperar no solamente su piedad personal y como que rezar el rosario y las piedades católicas se les haga como que bello, más bello que natural, sino que eso también inmediatamente llegue a toda su familia? Uno diría, por favor, ¿dónde me inscribo, no? Estamos hablando de la forma extraordinaria de la misa. Le preguntan, durante siglos la familia Habsburgo desempeñó un papel fundamental en la preservación de la antigua liturgia, lo que a su vez tuvo un gran impacto en la cultura y política de sus territorios. ¿Considera que su papel es similar, ayudar a los fieles a conocer y amar la misa tradicional en latín y de este modo contribuir a la preservación de la civilización católica europea, especialmente ahora que se ve tan amenazada por el secularismo, el Islam y otras fuerzas? Responde así Eduardo de Habsburgo.
2: Creo que es demasiado pronto para predecir qué papel desempeñará el redescubrimiento de la misa tradicional en latín en Europa. El número de fieles aún es muy reducido y la inmensa mayoría de los católicos siguen asistiendo a lo que llamamos la misa del Novus Ordo, la misa actual. Sin embargo, sí veo mi papel, quizás como el de embajador de la misa tradicional en latín para quienes no la conocen, quienes desean descubrirla o quienes tal vez deseen superar sus prejuicios contra esta forma del rito.
5: Comencé a escribir este folleto casi inmediatamente después de terminar mi periodo como diplomático ante la Santa Sede. Como diplomático, uno debe ser bastante discreto con sus preferencias personales, especialmente en asuntos litúrgicos. Ahora tengo mucha más libertad para expresar lo que siento. Explica.
2: Se ha observado un renovado interés por la misa tradicional en latín, especialmente entre los jóvenes, y le preguntan, ¿cómo se explica esta creciente popularidad, sobre todo teniendo en cuenta los recientes intentos del Vaticano por restringirla?
5: Responde así Eduardo de Habsburgo, tienes toda la razón. Los jóvenes se sienten muy atraídos por la misa tradicional en latín. Es un fenómeno que vemos en toda Europa y el mundo, especialmente en Estados Unidos, Inglaterra, Francia, Austria, Alemania y Hungría. En todas partes. ¿Preguntas por qué? Claro que no lo sé con certeza, pero mi opinión personal es que es la antítesis absoluta del mundo actual. Es muy reverente y muy silenciosa, muy silenciosa. El silencio fue lo que más me atrajo, tanto a mí como a mi familia. Es muy devota. Creo que si los jóvenes de hoy quieren ser católicos, quieren serlo de una manera muy significativa. La misa tradicional en latín transmite tanto la impresión como la realidad de raíces muy profundas. La singularidad del latín, la reverencia de los gestos, todo esto indica que lo que sucede es muy serio y sagrado. Creo que eso es lo que buscan los jóvenes si quieren construir sus vidas sobre bases sólidas. Este párrafo me parece espléndido, Guillermo. Se nota que esta persona no solamente es culto, sino que sabe expresar con mucha propiedad y de una manera muy convincente y evidente el valor que él descubrió en esta misa en latín. Este silencio que te ayuda a entrar a un tipo de devoción más profunda, la reverencia de los gestos que te justamente te ponen ante una realidad muy, muy profunda nuevamente. Esto es lo que están buscando los jóvenes cuando están buscando a Dios, porque quieren construir su vida sobre bases sólidas, de las cuales testimonio este rito que se desarrolló históricamente como una manera de ritualizar la fe católica contra todos los errores que surgían en contra de ella. Se desarrollaba justamente la liturgia para poder poner en práctica ritual lo que creíamos y de esa manera proteger a la feligresía contra esos errores. Hoy en día que hay tantos errores y confusión, lamentablemente, en la feligresía, cuánto bien seguramente está llamada a ser esta forma extraordinaria del rito latino.
2: Y aquí una pregunta, amigos, que va a ayudarnos a entender esta problemática que miramos un poco con desconcierto, porque le preguntan esto, ¿por qué cree que la misa tradicional en latín genera pasiones tan intensas, tanto entre quienes desean preservarla como entre quienes se oponen a ella? Y responde el embajador, comenzando por la oposición, creo que la agresiva resistencia a la misa tradicional en latín se debe en gran medida a dos factores. El primero de los cuales es probablemente un prejuicio que se remonta a las décadas de 1950 y 1960. Varias generaciones de sacerdotes, algunos de los cuales son ahora obispos, crecieron con la idea de que esto es algo del pasado, algo que hemos dejado atrás para abrirnos a la liturgia actual. Les enseñaron que no debíamos profundizar en ella, ni complacernos demasiado en ella, que es algo mecánico, algo blanco o negro, algo de antaño. Todo esto puede haber llevado a algunas personas a crecer con la firme convicción de que es algo que debe superarse, polvoriento, obsoleto. Así que cuando otros ahora intentan redescubrirla, reaccionan agresivamente. Creo que esa es una posible explicación.
5: El otro factor, por supuesto, y esto me parece muy lamentable, es la forma en que algunos católicos recién convertidos, a menudo hablando por webcam, se presentan como defensores de la tradición y de la misa tradicional en latín. A veces se sienten obligados a hablar de forma agresiva y en voz alta para demostrar que son realmente católicos. Esto crea una imagen de los tradicionalistas como un grupo de personas duras, prejuiciosas e intolerantes. Estoy bastante seguro de que muchas de las medidas adoptadas contra la misa en latín en los últimos años son consecuencia de esta impresión. Internet puede ser un excelente lugar para hablar de la fe, pero hacerlo con respeto, caridad y comprensión de otras formas de la vida católica, probablemente sea mucho más útil.
2: Qué excelente recomendación, amigos. A la hora de defender la verdad, en realidad nosotros sabemos que la verdad se defiende sola. No puede haber agresividad, no puede haber falta de respeto, por favor. Eso sí, lo tenemos que tener como una herramienta evangélica, el ABC. Y por supuesto, creo que esto es una interesante perspectiva. Pero le preguntan esto más al ex embajador. A pesar del renovado interés, el número de asistentes sigue siendo relativamente pequeño en comparación con la población católica en general. ¿Considera usted que quienes asisten a la misa tradicional en latín representan el remanente, esa minoría creativa a la que se refirió en su momento el cardenal Ratzinger, que preservará el orden católico y la tradición apostólica cuando todo a su alrededor parezca estar en decadencia y colapso?
5: Responde así el embajador: es cierto que la misa en latín cuenta con una asistencia relativamente pequeña de católicos en todo el mundo. Digo relativamente, porque si comparamos el número de quienes asisten con frecuencia a la misa en latín con quienes asisten regularmente a misa, e incluso entre semana, en muchos países de Europa Occidental, entonces el número de quienes asisten a la misa en latín parece mucho mayor de lo que uno podría pensar. Interesante, los que asisten regularmente, incluso en misa diaria. Sin embargo, en comparación con el número total de personas bautizadas en la Iglesia Católica, sigue siendo muy pequeño. ¿Creo que este será el baluarte, el pequeño remanente? No lo creo. Creo lo que dijo Benedicto XVI, que lo que dijo Benedicto XVI se aplica a tanto a quienes asisten a la misa tradicional en latín, como a quienes acuden a parroquias donde la misa actual se celebra con devoción y reverencia, y donde la vida católica está viva y floreciente. Juntos, estos grupos forman el pequeño remanente, y ambos están creciendo exponencialmente.
2: Si observamos la cantidad de personas que se han bautizado, confirmado o que han regresado a la Iglesia Católica en los últimos 4 o 5 años, podemos ver que algo está sucediendo en la Iglesia, algo está sucediendo en todo el mundo occidental, por lo que puedo apreciar. Tengo plena esperanza de que la Iglesia no se convierta en ese pequeño remanente del que habló Benedicto XVI, y creo que ahí termina la intervención del ex embajador de Habsburgo. Amigos, pero creo que nos debemos sentir todos invitados a ser parte de esa renovación, bien para los que asisten a la misa tradicional en latín o bien para los que asistimos a la misa del Novus Ordo, participar de una manera activa, que significa toda nuestra disposición de humildad, de reverencia ante quien sabe que va a participar del sacrificio de Cristo. Jesucristo muere nuevamente en el altar, y por lo tanto, ¿cuál tiene que ser mi participación y disposición frente a este misterio? Sin duda, de silencio, de devoción, de reverencia, y convertir en eso, amigos, en un espacio apostólico, el gesto que nosotros hagamos, la actitud que tengamos, en lo que participemos en los cantos, desde la limpieza del templo y finalmente la acogida, el saludo al final en el templo, el momento del apostolado, se tiene que manifestar que somos católicos, que nuestro corazón arde de amor por Cristo y que queremos que esos templos estén rebosantes de personas que puedan postrarse ante el misterio de Cristo crucificado, que muere nuevamente en la cruz y que está ahí presente, resucitado.
5: Recordemos también esta frase del pequeño remanente. No es algo que dijo hasta el final el Papa Benedicto XVI, es algo que el padre Ratzinger dijo en los años 60, 70, viendo la gran crisis posconciliar. Él había sido parte del grupo que pensaban que si se hacían ciertas reformas, se iba a poder lograr una proyección novedosa, renovada del catolicismo en la civilización, y se vio todo lo contrario. Donde debía haber habido luz, como dijo el Papa Pablo VI, de repente se abrió una ventana en la tiniebla y se empezó a instrumentalizar el concilio de una manera que dejaba atrás los mismos textos conciliares. Solo habían sido un puente para llegar a un experimento siempre en proceso, donde no se sabía en qué iba a acabar. Podemos pensar que la realización de esa debacle más regularizada hoy día es el proceso sinodal. Justamente no se sabe en qué va a acabar, solo sabemos que produce textos que van en contra explícitamente de la moral sexual católica, por ejemplo, con respecto a la homosexualidad. Entonces uno dice, sí, al ver eso dijo, lo que va a pasar es que la Iglesia va a desaparecer. ya no va a tener la importancia, la presencia pública que tenía, sino que va a ser básicamente cuestión de gente fiel que, a pesar de el mundo, la cultura agresiva, anticatólica, va a descubrir su fe de una manera nueva y la va a vivir de una manera particularmente intensa, y ahí va a estar la fiel Iglesia de Cristo, que no va a ser... Las puertas del infierno no prevalecerán contra esa iglesia dispuesta a sufrir por la verdad del Evangelio. Pero luego llegó Juan Pablo II y él tuvo iniciativas que llegaron a un tipo de difusión evangelizadora que jamás se habría imaginado el padre Ratzinger en los años 60 y 70, con, por ejemplo, las Jornadas Mundiales de la Juventud. Cuando él primeramente la convocó, Juan Pablo II, sus colaboradores dijeron: uy, este es un tremendo riesgo que está corriendo el Papa, porque puede llamar a los jóvenes y se supone que no van a venir. Se habían creído ya la narrativa de los medios que decían que a los jóvenes no les interesaba la fe, pero sin embargo, el milagro de la difusión, las reuniones siempre de más y más millones de jóvenes, la juventud del Papa se convirtió en un fenómeno sociológico estudiado justamente, de jóvenes que encontraban, gracias a el renovado anuncio del Evangelio, a Jesucristo, y se comprometían plenamente con él. Así que yo me inclino también por lo que dice acá el embajador Eduardo de Habsburgo, con el hecho de que no creo que nos quedemos en ese pequeño remanente. Si somos fieles, aunque seamos perseguidos, creceremos. Como también en los primeros siglos del cristianismo, fuimos fieles y crecimos. Sí, en la fidelidad y en estar dispuesto a sufrir por Jesucristo es que damos testimonio de la verdad del cristianismo, y entonces las personas dicen: oye, tan valioso es esto que vale la pena dejar aquello que el mundo nos ofrece por ello, si fuera el caso. Y entonces dicen, sí, encuentran la perla de gran valor, el tesoro escondido por el que están dispuestos a vender todo lo demás. La misa tradicional en latín está permitiendo que muchas personas hoy en día, jóvenes en particular, encuentren ese tesoro, y hay que facilitarles la posibilidad de encontrarlo.
2: Tenemos, amigos, ahora 9 claves litúrgicas del cardenal Robert Sarà para combatir la revolución de Lucifer. Esta nota la recogemos de Religión en Libertad.
5: El Cántico del Cordero, última obra entrevista del cardenal guineano, se presenta como una auténtica guía frente a los abusos litúrgicos. Recientemente ha visto a la luz en las librerías de toda España El Cántico del Cordero, una publicación editada por Palabra que reúne al cardenal Robert Sarà y a Peter Carter, responsable de la formación en música sacra de líderes emergentes, con un objetivo: orientar a la Iglesia Universal, fieles y pastores, sobre los principios que deben guiar el debate actual, el debate cada vez más actual en torno a la renovación litúrgica.
2: Cerca de 300 páginas llevarán al lector por un recorrido que comienza analizando la naturaleza misma de la liturgia, la participación desde el canto, el silencio o la música sacra, y que concluye ofreciendo 2 llamados a las vías de la belleza y de la cruz.
5: La publicación no elude, sin embargo, la actual crisis de cultura litúrgica que Sarà llama a superar. Para ello, contrapondrá un esperanzador llamado a la renovación frente a una revolución litúrgica que equipara al non serviam de Lucifer.
2: El cardenal Ranjit, autor del prólogo, alerta de cómo ese proceso habría llevado a la liturgia a ser en ocasiones un mero espectáculo mundano que sitúa al hombre y no al Señor en el centro. Como contrapartida, el Cántico del Cordero se presenta como un hemisferio norte sobre el que orientarse, pero también como una guía frente a los abusos litúrgicos y un llamado a la Iglesia a convertirse en refugio para millones de hombres que buscan los valores que en su día abandonaron.
5: Como parte de este camino a la renovación, recogemos algunos de los llamados más destacados de Sarà a los sacerdotes que en la reevangelización de la sociedad consideran imprescindible poner el acento en la oración, la celebración consciente y dignificada de la liturgia y de una vida de santidad.
2: Primero, el culto a Dios o al sacerdote. Uno de los primeros llamados de Sarà a los pastores será advirtiendo del riesgo de convertirse en innovadores litúrgicos o gestores de espectáculos donde son la estrella. Si deciden por sí mismos cómo celebrar la misa para su comunidad sin observar la tradición, quizá dejen a un lado su sacerdocio para convertirse en celebridades dentro de una iglesia basada en el culto a su personalidad.
5: Qué triste sería. Segundo, comunidad y tradición básicos del sacerdote. Según el cardenal Guiniano, un sacerdote sin raíces y sin conciencia de su legado sería comparable a un San Pablo que no hubiese seguido a Cristo por su cuenta, sino sin los demás apóstoles. Pablo tuvo que encontrarse con ellos para aprender la tradición de sus labios, y nosotros tenemos que unirnos a la tradición de la Iglesia. Pablo no podía enseñarse a sí mismo, ni ser un cristiano aislado, por sólida que fuese la instrucción sobre la ley que hubiese recibido. Pablo, de hecho, busca a los apóstoles, y inicialmente sabemos, nos dice de hecho los apóstoles, que estuvo en un periodo aprendiendo y siendo catequizado para luego lanzarse a su apostolado de transmitir, lo, como él dice, lo que él había recibido, por supuesto, de lo que llamaba él las columnas, los apóstoles de Jesucristo.
2: Tercero, no basta con transmitir la fe. Cristo debe transformar. Dirigiéndose a los sacerdotes, el cardenal recuerda que en lugar de abrazar la última novedad a toda prisa, debemos considerar nuestra vida entera como un acto de adoración y alabanza a Dios, un proceso que va aparejado de una conversión previa y profunda y que debe llevar a orar de verdad, con el cuerpo y el alma unidos para ofrecer un culto digno. A su juicio, no basta con transmitir los fundamentos de la fe, sino que debemos permitir que Cristo nos transforme para que sea nuestro mismo ser el que dé un testimonio de fe inquebrantable en Él.
5: Cuarto punto, un llamado a la valentía y al martirio. Uno de los llamados más explícitos de toda la publicación es el llamado a los sacerdotes que aspiran a la renovación: imitar a Cristo abrazando la cruz. Igual que nuestro Señor sufrió incomprensiones, incluso la oposición de las autoridades religiosas, los sacerdotes de hoy deben estar preparados para toparse con resistencias o desprecios cuando pretenden renovar la liturgia y la música sacra dentro de sus parroquias. Como decía en una carta muy bonita Tolkien a su hijo, hablando del matrimonio en este caso, pero se puede aplicar acá, es parte de la condición caída de los hombres que cualquier cosa valiosa solo se puede alcanzar a través del sacrificio. Así es que eso no es malo, eso es de hecho el costo, de ahí viene la expresión vale la pena, ¿no? O sea, es algo más valioso que la pena que requiere, y hay que invertir esas penas valiosas en nuestra vida para que nuestra vida también se llene de valor.
2: Y también es una señal clarísima de que vamos por buen camino cuando existe el desprecio y la resistencia del mundo. Quinto, la innovación aleatoria, origen de muchas crisis. Escribe también que cuando un sacerdote innova por su cuenta, sin referencia ni conocimiento de la tradición, se produce una crisis. El crecimiento no se da en soledad. El árbol sin raíces no da frutos. Obviar la tradición es ignorar a Cristo y a su Iglesia. Por tanto, es vital que los sacerdotes adquieran al menos un conocimiento rudimentario de latín para poder celebrar la misa en el lenguaje de la Iglesia.
5: Muy buen punto. Sexto, la música sagrada, bondadosa y universal. Buena parte de los mensajes del cardenal se dirigen a quienes albergan en su interior la introducción de la música sagrada en sus parroquias. A todos ellos les advierte que el instinto, la experiencia y las preferencias no bastan para discernir formas musicales adecuadas, pues ya existen criterios fijos en la Iglesia. La música debe ser sagrada, poseer la bondad de las formas, lo que suele interpretarse como la integridad y belleza artísticas, y transmitir un mensaje de universalidad. Enumera. Recuerdo que en su momento el Papa, lo encuentran en internet por si acaso, envió un folleto, el Papa Pablo VI, a todos los obispos del mundo. Jubilate, jubilate Deo. Pongan jubilate Deo Pablo VI y lo encontrarán. Y es un repertorio mínimo de canto gregoriano que todos los fieles tenían el derecho de cantar y por lo tanto de que fueran educados para hacerlo. No es complicado, amigos. Hoy en día con las pistas que hay en internet uno encuentra todos esos cantos y uno puede en un grupo de amigos reunirse, escucharlo e ir cantándolo, y sobre la marcha van a ver qué bonito empieza a sonar ese canto gregoriano que luego pueden hacer ustedes, ayudar a que se pueda hacer presente también en sus parroquias.
2: Eddie, y este último punto, aunque quedan dos más por aquí, el cardenal también se dirige a los responsables de introducir la música en la liturgia: no actuéis por vuestra gloria, ni por la de vuestro nombre o la de vuestra reputación al servicio de la Iglesia, sino por la glorificación de Dios y la salvación de las almas. ¿Qué punto para más importante, amigos? Este tema de la liturgia no es un tema que esté nosotros tengamos nada que ver, no es distante, no, es tarea de nosotros que vamos a la misa, que participamos, y que estas recomendaciones también podemos acercárselas a nuestro sacerdote, a nuestro párroco, a nuestro amigo sacerdote, está en Religión en Libertad, son enseñanzas de este pastor que es uno de los sabios tesoros que tenemos en la iglesia.
5: Estaremos también atentos al folleto de Eduardo de Habsburgo sobre la misa en latín, que parece una maravilla y que pronto seguramente también estará en español. Gracias por acompañarnos hoy y hasta mañana.

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0: Despierta, mi bien, despierta. Mira que ya amaneció. Dios está tocando a la puerta y nosotros ya estamos listos para seguir adelante. Es una bendición estar juntos. Les saluda su amigo Carlos Canseco desde Sherman, Texas. Muy contento de poder compartir con ustedes una vez más y contar cada semana con el padre Eduardo González desde Dallas, Texas. Bienvenido, padre Eduardo. Gracias por estar con nosotros.
1: Es un placer, Carlos. Gracias.
0: Gracias, padre. Y también pues les mandamos un fuerte abrazo y saludo a todos, amigos, amigas, familia, donde quiera que estén, en la casa, en la oficina, en el trabajo, en la carretera, en el internet, en su celular, desde la aplicación de EWTN que pueden descargar de forma gratuita y que está disponible para todos. También acuérdese que estamos en Spotify, en Apple Podcast, estamos en la página de EWTN.com en español, y bueno, es una bendición poder tener todas estas opciones para escuchar los programas y todas las producciones de EWTN. Gracias a Jorge Graña y todo el equipo de EWTN Radio Católica Mundial y de todas las estaciones afiliadas que hacen posible que estemos al aire todos los días. Muchas gracias también a nuestro equipo en Mérida, Yucatán, César Carreño, en las redes sociales, en el Facebook de Alianza de Vida, Hoy es tu gran día, en el WhatsApp, en el +1 682 772 1958. Los teléfonos del estudio están abiertos y nosotros nos confiamos a Dios y nos ponemos en oración pidiendo por toda nuestra familia humana. Por la señal de la Santa Cruz de nuestros enemigos, líbranos, Señor Dios nuestro, en el nombre del Padre, del Hijo y del Espíritu Santo. Amén. Hacemos un acto de contrición pidiendo la misericordia de Dios. Padre Santo, soy un pecador y de familia pecadora. Me pesa de todo corazón haberte ofendido, porque eres infinitamente bueno, me amas incondicionalmente y enviaste a tu Hijo Jesús al mundo para salvarnos y redimirnos. Ten misericordia de todos nuestros pecados y por el Espíritu Santo, danos la gracia de una perfecta contrición, el don de la conversión para no ofenderte más y la piedad para reparar nuestros pecados. Oramos al Padre desde el corazón de Jesús. Nos ayuda respondiendo Padre Eduardo y le decimos a nuestro Padre en el cielo: Padre nuestro que estás en el cielo, santificado sea tu nombre, venga a nosotros tu reino, hágase tu voluntad en la tierra como en el cielo.
1: Danos hoy nuestro pan de cada día, perdona nuestras ofensas, como también nosotros perdonamos a los que nos ofenden, no nos dejes caer en tentación y líbranos del mal.
0: Nos confiamos a la Virgen María, Santa María de Guadalupe, Madre nuestra. Ruega por la conversión, purificación y salvación de nosotros y toda nuestra familia humana. Dios te salve María, llena eres de gracia, el Señor es contigo. Bendita tú eres entre todas las mujeres y bendito es el fruto de tu vientre, Jesús.
1: Santa María, Madre de Dios, ruega por nosotros pecadores, ahora y en la hora de nuestra muerte. Amén.
0: Gloria al Padre, al Hijo y al Espíritu Santo.
1: Como era en el principio, ahora y siempre, por los siglos de los siglos. Amén.
0: Proclamamos la fe que recibimos en nuestro bautismo. Creo en ti, Dios, trino y uno, Padre, Hijo y Espíritu Santo. Creo en la Iglesia, que es una, santa, católica y apostólica. Creo en tu plan de salvación universal y en la vida eterna. Amén. Ofrecemos a Cristo como nuestro Redentor. Santísima Trinidad, Padre, Hijo
1: y Espíritu Santo, te adoramos profundamente y te ofrecemos el preciosísimo cuerpo, sangre, alma y divinidad de nuestro Señor Jesucristo, presente hoy en todas las misas y sagrarios del mundo, en reparación de pecados, los del mundo entero, y por todas las almas del purgatorio, por los méritos infinitos de su sacratísimo corazón y de sus santas llagas, unidos a los corazones de la Virgen María y San José en la Sagrada Familia Gloriosa, por el amor eucarístico del Espíritu Santo. Te suplicamos que derrames tu gracia sobre nosotros y sobre todos aquellos por los que intercedemos el día de hoy en tu eterno presente. Amén.
0: Ofrecemos nuestra vida, oración, trabajos, sufrimientos y sacrificios, purificados en el corazón de la Virgen y unidos a la pasión de Cristo, en reparación de nuestros pecados y en reparación del Sagrado Corazón de Jesús, el Inmaculado Corazón de María y por las intenciones de sus corazones. Ponemos ante la presencia de Dios todas las necesidades, anhelos e intenciones que hay en nuestros corazones. Oramos por el Papa, para que el Espíritu Santo lo guíe, le dé sabiduría y protección, valentía y autoridad en el camino de la verdad. Oramos en este mes por sus intenciones, para que el deporte sea un instrumento de paz, encuentro y diálogo entre culturas y naciones, y para que promueva valores como el respeto, la solidaridad y la superación personal. Ofrecemos nuestra oración como una obra de misericordia y pedimos por todo el orden sacerdotal, la vida consagrada, la vida laical, la vida familiar, por la pureza, la humildad, la fidelidad y la fortaleza en el corazón de todos los bautizados y por todos los que se alejan de la verdadera doctrina de Cristo.
1: Sagrada Familia Gloriosa, haga nuestros corazones semejantes a los suyos. Pedimos su gracia para la santificación de cada familia y que nos libren del pecado mortal. Rogamos por la intercesión de Santa María de Guadalupe para que nos ayude a construir la casita sagrada del Tepeyac en cada hogar, para formar la iglesia doméstica, para sanar todas nuestras relaciones y nuestros corazones. Pedimos los dones de tu divina providencia y que seamos buenos administradores. Pedimos por todas las vocaciones al sacerdocio, al matrimonio y la vida consagrada en nuestras familias. Rogamos por los más alejados de la misericordia de Dios, por nuestros enemigos, por los no creyentes y por la conversión de todos nosotros, los pecadores.
0: Oramos por todos los que están en el mundo del gobierno, la política, la economía y el trabajo, para que Dios guíe nuestras patrias y nuestros gobiernos, para que venga su reino en la tierra como en el cielo. Clamamos por el fin del aborto y de toda la cultura de la muerte y del miedo, por las necesidades de los enfermos, los presos, los perseguidos, los pobres, los migrantes y por todos los que sufren discriminación y exclusión, por todos los países que sufren de la violencia y las guerras y por la conversión de sus gobernantes y sus habitantes. Unidos al Papa, pedimos por el desarme y la paz, para que las naciones renuncien a la violencia y elijan el camino del diálogo, la diplomacia y la reconciliación, y para que cada uno de nosotros desarme también su propio corazón del odio, el rencor y la indiferencia.
1: Ponemos en nuestra oración a los que van a fallecer el día de hoy, guardamos nuestras intenciones junto con nuestros corazones. Todo nuestro ser, nuestras familias, la humanidad y la creación en los corazones de Jesús, José y María, para una consagración total como discípulos y misioneros del amor eucarístico de sus corazones por la gracia del Espíritu Santo.
0: Hacemos una comunión espiritual. Jesús, creo que estás real y verdaderamente presente en el cielo y en el Santísimo Sacramento del altar. Te adoro y te amo sobre todas las cosas y deseo ardientemente recibirte espiritualmente en mi corazón. Te abro la puerta, me abrazo a ti y pido la gracia del Espíritu Santo para unirnos y consagrarnos plenamente a tu Sagrado Corazón Eucarístico y por tu medio unirnos al amor y la voluntad del Padre y a la Sagrada Familia para alcanzar la salud, la unidad y la paz. Jesús, Eucaristía, transfórmanos en Eucaristías vivas. Sagrado Corazón de Jesús, en ti confío. En la batalla por nuestra familia pedimos el auxilio de los arcángeles. Nos ayuda, Padre Eduardo.
1: San Miguel, San Gabriel, San Rafael, arcángeles del Señor, junto con todos los coros y ejércitos celestiales, defiéndanos del demonio y líbranos de todo mal. Llévenos a adorar a Dios y a vivir en su santa y divina voluntad. Amén. Gracias, Espíritu Santo, fuente de luz, ilumínanos. Gracias, Espíritu Santo, ven y envía un nuevo Pentecostés. Divino Niño Jesús, nuestra vida está en tus manos. Llena nuestro corazón de esperanza, el futuro a ti confiamos.
0: Pedimos que la sangre, el agua y el fuego del Sagrado Corazón Eucarístico de Jesús, unido a los corazones de María y José, derramen su gracia sobre nosotros, nuestros hogares, sobre toda nuestra familia humana. Recibimos de corazón a corazón su bendición, que por las manos maternales de la Virgen de Guadalupe recibamos toda esta gracia con su protección, que nos selle con el signo de la cruz y nos cubra con su manto, en el nombre del Padre, del Hijo y del Espíritu Santo. Amén.
1: Amén.
0: Pues qué alegría, Padre Eduardo, de estar de nuevo juntos y platicar hoy sobre la consagración, pensando en este contexto en el cual los obispos de Estados Unidos van a consagrar al Sagrado Corazón de Jesús al país. Y como parte de estos 250 años de la Declaración de Independencia de Estados Unidos, y también teniendo en cuenta que muchos países a lo largo de estos 200 años han consagrado sus países al Sagrado Corazón de Jesús, buscando y pidiendo la protección de Dios y buscando promover la paz. Y en especial, pues es en un extremo está la experiencia de Santa Margarita María Alacoque, que Jesús, que se le aparece con el Sagrado Corazón, le dice que pida al rey de Francia que consagre su país al Sagrado Corazón, cosa que no sucede, y más adelante pues viene toda esta situación de revoluciones y de grandes problemas hasta llegar a un profundo ateísmo en el país, y otros países que escuchan el mensaje y que en diversos lugares y grados van a recibir esta consagración. El primer país que fue consagrado de manera oficial al Sagrado Corazón de Jesús en el año 1874 fue Ecuador, que fue consagrado, incluido el gobierno en aquel entonces con el Congreso Nacional, y bueno, también Irlanda, Venezuela, España, fue consagrada por el rey Alfonso XIII en 1919, El Salvador, Uruguay, Guatemala, Polonia, República Dominicana han realizado esta consagración, y por un lado está pues la consagración del país, pero por otro lado está el llamado a cada uno de los católicos que vivimos en ese país para entrar en esa vida consagrada, ¿no? Separada para Dios, y acercarnos y volvernos a Dios para pedir esa paz, para pedir esa protección y para ser semilla de la luz de Cristo en el mundo en el que estamos, Padre.
1: Me parece que es una realidad profunda, grande, es muy poderosa. Finalmente, el Sagrado Corazón de Jesús es la expresión tangible del amor del Padre a través de Jesús, que nos muestra como un tesoro una forma distinta de crear historia, de crear, de construir país, de construir familias, de rediseñar la propia vida como seres humanos. Y esto y eso creo que es fundamental, porque tenemos dos opciones. O nos dejamos inspirar por el amor de un Dios que se ha dejado comer, beber, tocar, y nuevamente como un recordatorio, como una frescura en la memoria con Santa María Margarita Alacoque, de que la única forma de poder vivir felices es amando. O la segunda opción es hacer las cosas como nosotros creemos que las tenemos que hacer. Y como tú señalabas, pues ahí está la Revolución Francesa. El rey no quiso introducir el consejo de poner al Sagrado Corazón dentro del país, dentro de los palacios. Y ahí están las consecuencias. Es como un anuncio de Dios decir, no es que yo los castigue, es que ustedes solitos están eligiendo la opción que ustedes han querido. Y si la elección es ignorar el Sagrado Corazón de Jesús y esta forma de hacer historia que es amando, creando, ayudando, sirviendo, que el hambre ajena no me sea, que el hambre ajena no me sea indiferente, que mi mano en vez de apuntar se extienda para servir, si eso lo decidimos, pues ya está. Tenemos un mundo sano, generaciones emocionalmente estables, países que progresen, menos hambre en la humanidad, gente que no tenga que morir de pobreza. Pero si elegimos hacer las cosas como nosotros queremos en esta estrepitosa carrera de armamentismo, de competitividad, de eficientismo, de comodidad sin medida, pero las consecuencias ya las estamos tocando, pues viene un niño tremendo que es este fenómeno climático muy violento, muy severo, producto de calentamiento global, porque la humanidad hemos decidido hacer las cosas como se nos pega la gana. Y no es que Dios nos castigue, es que tenemos que tomar conciencia de las consecuencias de nuestras propias decisiones. Consagrarnos al Sagrado Corazón de Jesús es consagrarnos a otra forma distinta de vivir. La devoción ayuda, y es padrísimo que Santa Margarita María Alacoque en Francia, la devoción que ya existía anteriormente con San Bernardo de Clairvaux, con Teresa de Ávila, etcétera, se hace pública con Santa Margarita María Alacoque. Pero es un reto a la memoria, Carlos, de decir, ey, ¿de qué forma estamos construyendo país? ¿De qué forma estamos educando hijos? ¿De qué forma estamos replanteando nuestra propia vida, Carlos?
0: Y esto que dice padre se me hace muy importante, porque necesitamos darnos cuenta que no solamente es el hecho público de la consagración, sino es ese ejercicio de transformación de nuestro corazón voluntaria y decididamente, porque al final, como usted lo dice, vivimos las consecuencias de la forma en que actuamos, y por eso el pensar esta hermosa intención de los obispos de Estados Unidos de consagrar el país al Sagrado Corazón es importante, pensando en la situación del mundo actual, y hoy también cada uno de nosotros, y pensando que nos escuchan en tantos países y en tantos lugares, el hecho de que nosotros entremos en esa transformación de nuestra vida, que es vivir consagrados, mantener esa comunicación constante y profunda con Dios, vivir los sacramentos, tener ese estudio espiritual, leer las escrituras, leer las lecturas espirituales, la enseñanza de la iglesia, esa deseo de ayudar a través de las obras de misericordia a los demás, el ir entrando en ese camino de conversión personal, pero también de ir en ese paso dejando hábitos y apegos que nos alejan de Dios, y por otro lado ir manteniendo esa fe que recibimos en el bautismo, pero que el realizar un acto de consagración, como lo hemos promovido a lo largo de muchos años al Sagrado Corazón de Jesús, al Inmaculado Corazón de María, a poder descubrir que somos libres, pero libremente nos ponemos y confiamos nuestra voluntad en las manos de Dios, buscando su voluntad, como lo decimos en el Padre Nuestro, y de ahí vivirlo en la vida diaria, en el trabajo en donde estamos, en la familia en donde estamos, en la comunidad donde estamos, Padre.
1: Y bien lo señalabas, la consagración es un separarnos para... la consagración del Sagrado Corazón es un separarnos para conscientemente, no a algo, sino a alguien. O sea, yo pertenezco a alguien, mi vida tiene que ver con quien me inspira para poder diseñar mi día a día, es alguien. Me he consagrado a él, me dejo permear por su forma de asomarse al mundo, me incorporo a esta forma como Dios ve al mundo, como Dios quiere crear el mundo. Me asomo al planeta y a la humanidad a través de la ventana de Dios, me consagro a él. Porque de lo contrario, Carlos, no es que nos consagremos a otras cosas, creo que conscientemente no es este movimiento, pero inconscientemente nos atamos a otras cosas, nos volvemos adictos a otras cosas, nos inclinamos a otras cosas y nos inclinamos todos los días, nos acostumbramos a atarnos a otras cosas, que es una forma, entre comillas, de inconscientemente consagrarnos a otras realidades como el consumo, como la violencia, como la competitividad, el eficientismo, el individualismo, la indiferencia, la comodidad, y nos hacemos adictos, nos hemos, entre comillas, malamente consagrados a otras realidades que nos están haciendo la vida miserable. Nos está afectando en todos los órdenes, desórdenes en la salud física, desórdenes en el tejido social, desórdenes en el clima, y esto no ha terminado. Mientras sigamos adictos y malamente llamado consagrados a otras realidades mundanas que nos están rompiendo, seguiremos atados ahí y seguiremos ignorando la mejor opción que Dios ha puesto enfrente a través del Sagrado Corazón, de consagrarnos a alguien que nos ayude a limpiar nuestra historia, a limpiar nuestra jornada diaria, a limpiar nuestra forma de pensar, nuestra forma de relacionarnos con el mundo, con la historia, con los seres humanos. Y entonces consagramos al Sagrado Corazón y dejar que él inspire una perspectiva distinta, una forma diversa de poder irme al trabajo, de relacionarme con mi esposa, una forma distinta de educar hijos, una forma diferente de poder manejar relaciones de conflicto, yo qué sé. Consagrarme al Sagrado Corazón es no solamente una devoción, es incorporarme consciente y existencialmente a alguien que me enseña, que me indica, que no me suelta y que me lleva a tomar decisiones a otro nivel, de otra manera, con consecuencias completamente distintas, Carlos.
0: Así es, Padre, y creo que por un lado es, pensaba, por ejemplo, en el caso de la consagración al Sagrado Corazón de Jesús, hay muchas meditaciones que surgen de los mensajes de Santa Margarita María Alacoque y de muchos otros santos para hacerlo. En el caso del Inmaculado Corazón de María, que también son dos fiestas que están juntas, una es el viernes y otra es el sábado, pero está aquella consagración de San Luis María Griñón de Montfort, pero es como lo vivimos cada año en el tiempo de cuaresma son tiempos de preparación para vivir una vida diferente. Y el asunto es que existe esa gran oportunidad. Por ejemplo, en el caso de los años, de los 250 años de la Declaración de Independencia de Estados Unidos, los obispos propusieron que se hicieran 250 horas santas, pensando no en que fueran nada más en los días no te va a dar para hacerlo, ¿no? Que fueran una hora santa con cuando menos 250 personas, o una acción de o obra de misericordia que fueran cuando menos 250 personas que lo hicieran. Y podemos decir, bueno, quizá muchos no, ni siquiera han recibido el mensaje y hoy dicen, ¿qué vamos a hacer? Pero yo los invitaría en el mundo entero, a donde quiera que estés, súmate esta oración, porque es tan importante como parte del camino de la paz, como parte del camino de reconocer en el mundo todas las situaciones geopolíticas, pero ponerlas en las manos de Dios, que es yo lo reflexionaba poniéndole un nombre, ¿no? Es la consagración del cuerpo, no solo de la cabeza. En el caso de los obispos, pues son la cabeza de las diócesis y la cabeza de la conferencia episcopal, pero cada uno de nosotros necesita recorrer ese camino de transformación, de conversión, de reflexión, de aprendizaje, para poder vivir plenamente esa vida, para volver a poner a Cristo en el centro de nuestro corazón, poniéndonos adentro de su corazón, y que esto pues es toda una simbología, y usted lo decía, del amor. Al descubrir el corazón de Jesús y el corazón de María, es el amor de Dios manifestado en el corazón de Jesús y el amor de la humanidad manifestado en el corazón de María, que nos llevan a vivir de una forma diferente y entrar en ese camino de recuperar la paz, poniendo en medio a Dios y teniendo una vida diferente, porque la distracción que nos da el mundo actual es tremenda, y el vacío en el que viven la mayoría de personas es inmenso. Lo tenemos en resultados y en porcentajes y en encuestas de cómo la depresión y la soledad son dos de las más grandes enfermedades que tiene el mundo de hoy, y para ello necesitamos a Dios y necesitamos a la familia y necesitamos a la comunidad, Padre Eduardo.
1: Ya, claro, es una apuesta muy sana, es decir, bueno, todos mencionamos un verbo que parece práctico, que es ejercitar, y cuando yo ejercito esta forma de conectarme con el amor de Dios, que está perfectamente bien presentado con el corazón, la imagen del corazón de Jesús, es darme cuenta que esta nueva forma de hacer las cosas es un corazón también que nos vuelve a decir, vengan a mí todos los que están agobiados y cansados, que en mí encontrarán descanso. Eso es otra dimensión, es otra consecuencia de que si yo decido consagrarme al corazón de Jesús, consagrarme al amor de Dios, no solamente mi día a día pueda tener más frutos, sino que además encontraré descanso, encontraré paz. Y es una buena opción delante de todo esto que estaba señalando, la cantidad de suicidios, la cantidad de divorcios, la cantidad de violencia en las comunidades, en las sociedades, porque son consecuencias finalmente, Y Dios, a veces, Dios lo castiga, Dios está tristemente con los brazos cruzados viendo cómo nos rompemos la cara. Pero sí creo que nos ofrece a través de esta invitación a consagrarnos a su corazón, el que tengamos otro tipo de vida, que seamos capaces de poder generar otro tipo de consecuencias, que la gente que no conoce a Jesús, al vernos puede decir, en verdad, ¿quiénes son estos? O por eso nos conocerán, por los frutos. Y habrá gente que quede cordialmente invitada a cambiar su estilo de vida cuando vea católicos romanos dejados inspirar por el corazón divino a quien se han consagrado y quienes inspira día a día a construir una historia completamente distinta, que alivie, que descanse, que rete, que promueva la creatividad, el entusiasmo, la salud, no solo del cuerpo, sino la salud del ambiente, la salud de las relaciones humanas, la salud del planeta, Carlos.
0: Y esto que dice padre se me hace muy importante porque el cambio empieza por nosotros. Si tú nos estás escuchando hoy, piensa, el cambio empieza por mí, la paz empieza por mí. Y alguna vez escuchaba este mensaje, ¿no? La paz empieza en el corazón de cada persona. Podemos quizá vivir quejándonos de los líderes mundiales o podemos quizá buscar a quién echarle la culpa, pero cuando levantamos el dedo, tres nos apuntan a nosotros. Así, cuando tú levantas el dedo índice, tú cierras la mano y tres dedos te apuntan a ti. Y es ese llamado a ser corresponsables. Qué bonito que lo hagan los obispos de Estados Unidos, sí, pero el pueblo de Estados Unidos y el pueblo de Ecuador, de Argentina, de Colombia, de México, de cada uno de los países, de España, el pueblo es el que hace este cambio en el corazón. Y por eso es tan importante que cada uno de los bautizados tome esa conciencia y diga, yo necesito retomarlo, yo necesito consagrarme, yo necesito aprender. ¿Por qué? Porque quizá nunca lo he hecho y son ejercicios que empiezan con la práctica, ¿no? Como lo hacemos aquí cada día, quizá empiezas con un solo Ave María o empiezas con un solo misterio del Rosario y de repente pues lo empiezas a hacer todos los días tú de forma completa o lo empiezas a hacer una vez a la semana junto con toda tu familia y luego pues se convierte en un ejercicio de todos los días y en una forma de vida, sabiendo que lo haces no por el hábito, sino porque decides poner a Dios en el centro. Decides poner a Jesús en tu corazón y tu corazón en el amor y en la misericordia de Dios. Pues vamos a ir con esta idea, padre Eduardo, a un pequeño corte. Vamos a compartir un canto que se llama La prueba de tu amor, precisamente, que es ese amor de Cristo que está en su corazón y que comparte con cada uno de nosotros. Tanto amó Dios al mundo que envió a su Hijo único para que todo aquel que crea en Él no perezca, sino que tenga vida eterna. Vamos a este corte, seguimos con el padre Eduardo González, su servidor Carlos Canseco. Estamos hablando de la consagración al Sagrado Corazón de Jesús.

0: y ahí está esa muestra del amor de Dios que miramos cada vez que entramos a una iglesia. En la parte central vamos a ver a Cristo crucificado, pero el mismo Cristo crucificado es en el momento que resucita, ahora toma su corazón en la mano y nos lo ofrece a cada uno de nosotros, Padre Eduardo.
1: La mano extendida, Carlos, es, creo que le hace referencia también Santa Margarita María la Coca, esta imagen, es como la imagen de alguien que está enamorado de ti y que no solamente está esperando una respuesta, sino que, o mejor dicho, la mejor respuesta soy yo, quien me entrego, quien me acerco, quien me atrevo a dejarme descansar, no en tantas cosas materiales, no en tantas realidades, seguridades sociales, sino que me atrevo a dejarme descansar en su mano. Es una mano que atrae, y obviamente la dirección hacia donde va la mano, la dirección de donde viene es el corazón, y la dirección hacia donde me atrae es a su corazón. Por eso creo que la imagen del corazón de Jesús es una imagen profundamente rica, porque no solamente es un símbolo, un órgano humano. El corazón habla de como dirían los chavos, la neta de nuestra existencia. Es lo que realmente yo soy, lo más genuino, lo más cristalino, lo más diáfano de mí mismo, que hoy yo quiero ponerlo ahí, en las manos del Sagrado Corazón de Jesús, y como dejarme arropar. No sé cuántas veces quien me esté escuchando lo habrá experimentado. Tenemos la necesidad, a veces estamos, nos sentimos tan desnudados por las tragedias, desgarrados por la frustración, por el enojo, por la enfermedad de un ser querido, porque hemos recibido un diagnóstico, o porque estamos lamentando la pérdida del trabajo, yo qué sé, y nos sentimos solos, y nos sentimos abandonados. ¿Cuántas veces yo hubiese querido que alguien me hubiese arropado como un niño en los brazos de su padre? Ahí veo la mano del Sagrado Corazón en la imagen, Carlos. Es el Sagrado Corazón de Jesús, que viene de lo más genuino que es Él. No hay otra cosa que nos pueda ofrecer más que Él, su propio ser, que con la mano extendida está como mendigando, según el tono de las palabras, a Santa Margarita María de la Coque, el que yo me le dé, pero que yo le dé mi corazón. Está pidiendo todo mi ser, toda mi existencia, y dejarme descansar por Él, y dejarme arropar por Él, y dejarme cobijar por Él. No me quita las broncas de encima, pero no es lo mismo afrontarlas solo, desnudo, roto, que afrontarlas sabiendo que Él me está abrazando, que Él me sostiene en su mano. Y eso me capacita infinitamente para poder manejar eso y muchas cosas más, Carlos.
0: Y es ese el proceso de consagración. Es un proceso de amar y dejarse amar. Y es en realidad lo que usted mencionaba, ¿no? Dios nos ama profundamente, pero necesitamos aprender a dejarnos amar. Y para dejarnos amar necesitamos entrar en esa vida espiritual. Y necesitamos entrar en esa reflexión, porque necesita el cambio en nuestra mente, la renovación de nuestra mente. Segundo, la renovación de nuestras acciones. Si lo que pensamos hacemos, entonces va cambiando lo que hacemos, pero también la sanación y la restauración de nuestros corazones. Porque muchas veces, como usted lo decía, lo que existe adentro de nosotros es el dolor. Y no es porque Dios quiera el dolor, sino que el dolor es la consecuencia, pero lo que decía en estas últimas semanas el Papa León, y diciendo: Dios no quiere el dolor, pero nos acompaña en el dolor, ofrece su sufrimiento, ofrece su dolor. Cristo, como lo decimos en el Ángelus, y el Verbo se hizo carne, lo dice en el Evangelio según San Juan en el capítulo 1. El Verbo se hizo carne y habitó entre nosotros, y se convierte en esta oportunidad de conectar nuestro corazón con el suyo, conectar nuestro corazón adolorido con el corazón adolorido de Jesús. Pero Él no nos comparte solo su sufrimiento, sino que se une a nosotros en el amor, porque es capaz de amar hasta el extremo, y lo dijo el mismo Cristo: nadie ama más que aquel que da la vida por sus amigos. Y cuando nosotros decididamente nos convertimos en esos amigos, en esas amigas, en esos discípulos, en esos amados, que discípulos amados, discípulas amadas, que se dejan amar y que se dejan sanar y que se dejan transformar, entonces no es un mensaje cursi, sino es un mensaje de salud en la mente, en el corazón y en la forma en que vivimos, Padre.
1: Y ciertamente, y tendremos N cantidad de anuncios comerciales que nos están ofreciendo X terapias, X ejercicios, mugrero por redes sociales, tratando de satisfacer esta necesidad de mitigar el dolor, la desesperación, qué sé yo. Y lo que tú mencionas, y lo que el Papa obviamente nos recuerda, es que nuestro dolor no le es ajeno al Señor. O sea, él lo vivió, él fue brutalmente atormentado, él fue traicionado, fue abandonado. O sea, él sabe de lo que le estamos hablando. O sea, él no lo ignora. Pero también, por otro lado, es cierto de que es parte de nuestra naturaleza. O sea, nuestra naturaleza es limitada en la enfermedad y a veces situaciones que no nos gustan. Pues es parte de la realidad de nuestra humanidad. Lo que Jesús hace es decir: hey, lo que tú estás sufriendo a mí no me es desconocido. Y por alguna razón yo escogí el dolor para poder redimirlos. No escogí una varita mágica ni una ceremonia muy imponente en el Templo de Jerusalén. Eligió ser brutalmente roto en una cruz, en el Calvario, fuera de la ciudad de Jerusalén. ¿Por qué? No sé, sería bueno preguntarnos. O sea, en verdad, ¿cuál es el poder curativo del dolor y de la enfermedad? No solamente para mí mismo, sino para la gente que está cerca y lejos de mí. ¿Será acaso que también mi dolor, mi angustia y mi pena puede tener una dimensión redentora gracias al Sagrado Corazón de Jesús, que no solamente me acompaña en mi dolor, no solamente es mi refugio, sino que además le da sentido a mi dolor? Primero, porque me siento acompañado por él, y segundo, porque lo puedo asociar a su dolor y lo puedo ofrecer por el bien de toda la humanidad, o de la gente que incluso vive a millas y leguas de distancia, y por los que viven cerca y comparten el mismo techo de mi casa, Carlos.
0: Así es, Padre, y es la transformación del amor, pero quizá, bueno, precisamente es esa avalancha de información que nos impide comprender lo que es el amor, porque quizá a primera vista no vamos a entender cuando veamos a Cristo crucificado. Pero yo creo que en especial la imagen del Sagrado Corazón de Jesús nos ayuda mucho. Pensar que Jesús está con su corazón en la mano, ofreciendo ese corazón a nosotros, ofreciendo el corazón que sufre, y lo podemos decir porque no solo Santa Margarita, sino muchos santos han escuchado esa voz de Dios que nos dice: ven porque estoy solo aquí en el Sagrario. Ven porque estoy solo aquí en la Eucaristía. Ven porque aquí es en donde voy a derramar mi amor para sanarte. Y que no quitamos los beneficios de la formación, o no quitamos los beneficios de una psicología con una visión católica o el desarrollo humano, sino que el único que puede llegar a lo profundo del corazón humano es Dios, y es el que puede ir llenando de ese amor, de esa paz, de esa paciencia, de esa alegría, de esa bondad, para transformar nuestros corazones. Y ahí es en donde vamos viendo los frutos de esa consagración, porque te conviertes en una persona, hombre o mujer, de oración, porque te conviertes en una persona que busca hacer bien el bien. Y eso cambia las relaciones alrededor, porque no te vas a quedar con la queja, no te vas a quedar con la culpa, sino vas a dar el paso para enfocarte en la solución, en donde está el amor, Padre.
1: Ya, quisiera recomendar, felicitar también a... Hay un diácono que no tengo el gusto de conocer, que escribió una oración al Sagrado Corazón de Jesús que en mi corazón, en mi ser, me resuena. Es el diácono Héctor Velasco, no sé si me está escuchando. Algún día traté de ubicarlo, pero no pude. Y recoge una oración preciosísima, la pueden encontrar, yo creo que en buscado en internet, diácono Héctor Velasco. Y dice así: yo vuelvo a ti, Sagrado Corazón de mi Salvador, porque tú eres mi refugio, mi única esperanza. Tú eres el remedio de todas, para todas mis miserias, mi consuelo en todas mis angustias, la reparación de todas mis infidelidades, el suplemento para todas mis deficiencias, la expiación por todos mis pecados, y la esperanza y fin de todas mis oraciones. Y sigue y termina diciendo: ven y toca suavemente esta vida que has creado, ahora y para siempre. Y veo esa en la imagen, esa mano extendida con la llaga que no niega esto, que él también lo sufrió, que él me entiende, pero que tiene la mano extendida solo esperando, no solamente mi respuesta, está esperándome. Carlos.
0: Pues vamos a ponernos precisamente en ese corazón de Jesús. En ese Sagrado Corazón, el día de hoy, vamos a poner nuestros corazones y a pedir que Él entre en nuestros hogares, que en este momento le abrimos esa puerta del corazón, esa puerta y esa gracia de abrir nuestros corazones a Cristo, y le decimos: oh Sagrado Corazón de Jesús, fuente de vida eterna, tesoro infinito de la divinidad y horno ardiente del amor divino, tú eres mi refugio y mi santuario, oh mi amable Salvador. Consume mi corazón con ese fuego ardiente con el que tu corazón será siempre encendido. Derrama sobre mí, sobre mi alma, sobre mi familia, sobre mi comunidad, sobre mi país, esas gracias que brotan de tu corazón, y deja que mi corazón esté tan unido con el tuyo, que nuestras voluntades sean una, y que la mía se conforme completamente a la tuya. que tu voluntad divina sea igualmente norma y regla de todos mis deseos y de todas mis acciones. Y aquí los invito a que pongamos también cada una de nuestras debilidades, de nuestras luchas, de nuestros dolores, y lo guardemos en este sagrado corazón, y le ponemos en sus manos cada uno de nuestras necesidades, consagrando al mundo entero, consagrando a nuestros países, consagrando nuestras familias y comunidades y nuestros corazones. Se lo pedimos a Dios. Oh Dios todopoderoso y eterno, mira el corazón de tu amadísimo Hijo y las alabanzas y satisfacciones que en el nombre de los pecadores te tributamos unidos a Él, y concede el perdón y la misericordia a estos que la piden en el nombre de tu mismo Hijo Jesucristo, que contigo vive y reina por los siglos de los siglos. Amén.
1: Amén.
0: Padre, ¿nos puede dar la bendición?
1: Y Dios Todopoderoso, que ha revelado su amor en el sagrado corazón de su Hijo, y que hoy decide quedarse con nosotros, que nos sigue invitando a todas las familias y a todo nuestro planeta a que estemos completamente consagrados a Él, que les bendiga Dios Padre, Hijo y Espíritu Santo, descienda sobre ustedes, sobre sus trabajos, sobre sus vidas, y permanezca para siempre. Amén.
0: Muchas gracias, Padre Eduardo.
1: Saludos desde la Capilla del Sagrado Corazón de Jesús aquí en Dallas.
0: Pues un abrazo a todos en el corazón de Jesús. Sigamos, Jesús manso y humilde de corazón, haz nuestro corazón semejante al tuyo. Hoy es tu gran día.

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13: Siendo luz para todos los hombres. Bueno, hoy con ustedes nos encontramos la hermana
16: Clara Elena
13: y la hermana María Isabela. Nosotros esperamos en el Señor que ustedes también puedan disponerse, que puedan recibir esas gracias del Señor que a cada uno quiere hablarles por medio del Inmaculado Corazón de María Santísima. Es más, hoy en este día que vamos a hablar un poco de nuestra Madre. Y aprovechemos este tiempito de formación, este tiempito que el Señor nos permite. Así que les

0: Dice, querida familia, si nos unimos juntos en presencia del Señor, comencemos.
1: Es hora de comenzar. Estamos conectados.
0: En el nombre del Padre, del Hijo, del Espíritu Santo. Amén. Ven Espíritu Santo, ven por medio del Inmaculado Corazón de María Santísima. Espíritu Santo de Dios, te pedimos que derrames una gracia especial sobre cada uno de tus hijos, de todos nuestros oyentes. Te pedimos, Espíritu Santo, que toques nuestros corazones, que los avives con el fuego de tu amor y que cada día podamos seguir ese ejemplo de nuestra Madre María Santísima. Te pido, Espíritu Santo de Dios, que vengas, que nos ilumines con el don de la sabiduría, el don de la ciencia, el santo temor de Dios, el don de piedad, donde consejo, todos los dones que nos quieras dar, para que así podamos ir hacia el camino de la casa del Padre. Pedimos, Madre Inmaculada, que tú intercedas también ante nuestro Señor, que nos ayudes a ser verdaderos altares, verdaderas tabernáculos, verdaderas hostias. Ayúdanos, Madre Inmaculada, tú que eres el mejor ejemplo de la vida de oración. Cultiva en nosotros esa vida interior, esa vida de oración, que en nosotros esté el reflejo de la Eucaristía. María, hija predilecta del Padre,
2: ruega por nosotros. Amén.
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0: Bueno, qué felicidad, qué alegría de que ustedes estén hoy aquí conectados con nosotros, hoy en este día miércoles. Bueno, pues es un regalo que el Señor nos haya regalado la vida. Y bueno, continuamos con esta hermosa temporada de la oración sobre el lenguaje del corazón. Y estamos hablando sobre las ayudas y de los maestros de oración. Ayer hablamos un poco sobre los maestros que nos pueden ayudar, que nos enseñan a orar. Uno de ellos es nuestro Señor Jesucristo. Y hemos hecho un recorrido por la penitencia y la mortificación, que son un arma que nos va preparando para ese combate de nuestra vida.
3: Y también hemos venido conociendo los diferentes lugares de oración, los diferentes maestros campeones en la oración. Qué bonito saber que los sentimos tan cerca de nosotros y también acerca de la responsabilidad que tenemos cada uno de nosotros en esta importante tarea. Cómo llegamos a ser testimonio, cómo llegamos a ser un servidor desde donde nos encontremos para enseñar a otros el valor de la oración.
0: Así es, hermana. Mire qué bonito lo que acaba de decir, el valor de la oración, porque la oración tiene un valor muy grande a los ojos de Dios. Dicen por ahí que lo importante no es saber hacer las cosas, sino tener el teléfono de quien sabe hacerlo. Y es el de Dios, el de nuestra Madre también, María Santísima. Si uno sabe que no está en condiciones de ayudar a otros a orar, pues al menos, digámosle bien a esas personas, ¿cuál es la ayuda más adecuada que les puede ayudar, valga la redundancia, esa ayuda grande para que ellos puedan aprender a orar? Y nosotros mismos también. Entonces, ahí vamos a hablar un poco, ¿quién es esa persona que nos puede ayudar verdaderamente a orar, a tener esa intimidad con Dios?
3: Bueno, si supieran, es una gran mujer, muy cerca de nosotras. Esta jornada les vamos a dar ese número, ese contacto directo con ella para que la aprovechen, para que se comuniquen, para que la valoren. Y definitivamente, hermana, no podemos callar más ese hermoso nombre, ese lindo nombre que nos llena de gozo el corazón, nada más y nada menos que nuestra Madre María, que es nuestro gran ejemplo. Entonces, ¿qué tal si le damos un poquito de sabor a este gran tema con esa frase de nuestra espiritualidad?
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3: Orar para María fue someterse enteramente a la voluntad de Dios.
0: Qué hermoso, hermana, esta frase muy sabia que María Santísima estaba totalmente allí, pues sometida a la voluntad de Dios. Para ella, seguir la voluntad de Dios era su mayor alegría. Sí, poder hacer lo que Dios le pedía en el momento que se lo pedía era una mayor alegría.
5: María, sí, así fuera pequeño. María Santísima se sentía muy contenta y eso la hacía verdaderamente libre, una mujer libre. Porque muchos dirán, no, pero es que uno, ¿cómo así esclavo de Dios? ¿Cómo así que someternos a Dios? ¿Cómo así eso, hermanita? Yo no entiendo. Porque para muchos un esclavo es el que se deja... por ejemplo, vemos como la esclavitud que le sucedió pues a las personas años atrás, que los flagelaban, que les hacían muchas cosas, los amarraban. Pero esta es otro tipo de esclavitud, otro tipo de sometimiento. Es como un querer lo que Dios quiere de mí, querer la voluntad de mi Padre, así también lo decía nuestro Señor Jesucristo, ¿sí? Amar esa voluntad. Entonces María Santísima también amó la voluntad del Padre y ella pues no vivía triste, no, pues es que Dios me pide muchísimo a mí. Antes al contrario, si el Señor, que la amaba tanto, la ama tanto a nuestra Madre María Santísima, le pedía demasiado, ella sabía que al saberse amada de Dios, Él le iba a pedir que le sirviera, que le iba a pedir también que le ayudara a los demás, sí, a sus discípulos, que estuviera con ellos, le iba a pedir muchas cosas. Entonces, pues, esto hace María Santísima y es el modelo de esa intimidad de oración, esa intimidad de irme yo, pues, a la soledad con Dios. Sí, hermana.
3: Sí, hermanita, mira que eso es tan profundo lo que nos comentas, que, y es cierto, María Santísima tenía una relación muy especial con el Señor. Algunos dirán, bueno, qué rico, ¿cómo hago yo para tener esa relación tan profunda con el Señor como lo tenía María Santísima? Pues, hermanos, algo muy clave que nos puede ayudar es las Sagradas Escrituras. A pesar de que la información es más bien poca, pero muy clara. Tengamos mucho amor por las Sagradas Escrituras porque eso nos va a ayudar bastante.
5: Así es, hermana, que María Santísima nos va a ayudar también a amar las Sagradas Escrituras, ¿sí? A encontrar en ello pues una delicia, a encontrar de que ahí es donde Dios nos va a ir hablando. Cuando Felipe también pues le preguntó al Señor, Maestro, enséñanos a orar. Y enseguida le responde el Señor, cuando oren, digan, Padre nuestro, que estás en los cielos. Pues si le hiciéramos esta pregunta a mamita María, ¿qué pasaría? ¿Qué pasaría, hermanita? ¿Qué?
3: Yo creo...
5: ¿Cómo lo harías?
3: Yo creo que en un momento dado le diría, mamá, enséñame a orar, María, porfis, necesito de tu ayuda, tú puedes, tú eres el canal, tú eres el medio para yo poder llegar con esa oración a Jesús, para que Él me escuche. Yo me le aferraría a su vestido, a sus manos y le suplicaría, sí, y no me quedaría la menor duda de que ella me va a ayudar porque es una madre.
5: Claro, hermana, y mire qué hermoso. Ojalá nosotros también podamos hacer lo mismo, aferrarnos a los vestidos de nuestra Madre María Santísima, no soltar esos vestidos, no soltar ese rosario que nos une a ella. Sí, el rosario es como el cordón umbilical, sí, que nos une a nuestra Madre María Santísima. Lo mismo la oración. ¿Y cómo no se va a conmover nuestra Madre María Santísima? Imagínese usted una mamá ante la súplica de un hijo, mamá, mamá, me siento enfermo, mamá, estoy triste, mamá esto, mamá lo otro. Una mamá, pues, se conmueve, no va a decir, venga, mijo, no, pues, deje de molestar. Pues, una mala madre, pues, no, deje de molestar, a mí no me venga a molestar. Al contrario, la Virgen María, que sí sabe ser una madre, que sí tiene un corazón de madre, un corazón grande, ella, pues, ante sus hijos, mi hijo, ¿qué pasa? Le enseña a decir esta hermosa oración. Proclama mi alma la grandeza del Señor. Se alegra mi espíritu en Dios, mi Salvador. Esta oración del Magnificat, que es muy grande ante los ojos de Dios, aunque ella se sentía la más pequeña, nos enseña a nosotros también a hacernos pequeños ante los ojos de Dios. De verdad que esto es hermoso.
3: Es hermosa esa canción. Mira que el Magnificat da una alegría muy grande porque ¿En qué momento fue que surgió esa oración? Cuando ella estaba allí, en la gruta de Belén, esperando dar a luz este bello hijo, ella, inspirada por el Espíritu Santo, comenzó a orar. Entonces sería muy bueno que extrajéramos de esta linda oración algunas actitudes que tuvo la Santísima Virgen María cuando elevaba su mirada, su corazón al cielo y le pedía al Padre por este momento, porque es que ahí en ese Magnificat encontramos consejos muy valiosos, hermanos, para que nuestra oración sea más fecunda, para que nuestra oración sea más valiosa. Y también les invitaríamos para que entraran a internet y averiguaran el Magnificat cantadito, que es muy lindo. Les adelantamos un poquito.

0: Salvador.
1: Y el resto se lo dejamos a ustedes para que se emocionen así con esta canción y se la ofrezcan a María. Hoy cada uno va a dedicar un ratico y va a decir, bueno, mamá, ya le he cantado mucho al mundo, ya he cantado mucha música que nada que ver con el Señor. Hoy llegó la hora de cantarte a ti. Hoy te voy a honrar con ese Magnificat. Y mamá, mamá María lo va a recibir con una alegría inmensa. Y si quieres, en medio de esa oración, no solamente honrarla, sino decirle, mamá, en este Magnificat te coloco mis necesidades, las necesidades de mis seres queridos, los anhelos de mi corazón, y para que hagas más hermoso mi corazón con tus virtudes. La mamá se va a derretir de amor.
0: Claro, hermana. La Virgencita de verdad también quiere que nosotros podamos hacernos conscientes de esta oración. Que la podamos repetir también cada vez que estemos en peligro, cada vez que estemos, que ya no podamos más, la repitamos y que seamos conscientes de lo que decimos. Y miren que vamos también ahora a contarles un poco unas características de la oración de María. Y creo que podemos encontrar muchas más que estas, es que son demasiadas características, pero nos quedaremos con unas que son centrales, que nos van a ayudar a nosotros también a aplicarlas en nuestra vida, aplicar estas características de María Santísima, como era, ella era una mujer de oración. Entonces vamos con las siguientes, hermana.
1: Miren, hay una muy hermosa, como dice la hermana, son muchas, pero vamos a coger unas cuantas. La humildad. Esa oración tan linda, cuando ella reconoce y exalta la grandeza y el poder del Señor. Y lo más lindo, hermana, es que ella en esa oración no solamente reconoce esa grandeza de Dios, sino que también ella se reconoce humilde ante Dios, que necesita de su poder y de su amor. Entonces, algo muy lindo, que en esta oración ella también reconoce su dignidad de hija, su dignidad de elegida. Ahora, María no es como mucho de nosotros, que a veces se cree pues el último refresco del desierto, se cree pues lo último, no, ni tampoco al otro extremo, una hormiga negra en una piedra negra, en una noche oscura, no, ni tan poquito que queme al santo, ni tanto que queme al santo, ni tan poquito que no lo alumbre. Entonces, hermanos, la humildad es reconocer la verdad de cada persona y el lugar que le corresponde a cada uno. Si tenemos en cuenta esa característica de esta virtud que es la humildad, no nos saldremos, mejor dicho, no caeremos en ninguno de los dos extremos, tendremos equilibrio.
0: Así es, hermana, ojalá pues le pidamos también a ella, a María, que nos ayude a tener esa vida de unión con el Señor y nos ayude a tener ese equilibrio, porque cuando vamos más para un lado que para el otro, pues nos vamos enfriando, a la última terminamos convirtiéndonos en otra cosa, ¿sí? Queriendo otra religión, siendo ateos. Entonces, pues pidámosle a María Santísima, y miren esta otra característica que sí que realmente María lo reflejaba, y es la alegría. Miren que su Magnificat es un canto de gozo. Muchos lo escucharán o lo verán, lo leerán, que ella pues se regocijaba en el Señor. Sí, ese es un fruto de la acción del Espíritu Santo en ella, en su vida. Esta actitud de alegría que expresa que ella está realizando la voluntad de Dios, aunque esto implicara persecución, dolor, sufrimiento, cuando uno se adhiere a la voluntad de Dios, es feliz. Pues esto nos muestra María Santísima en su Magnificat y en su vida. Que nosotros también, ojalá en nuestra vida, podamos mostrar esa alegría, esa gratitud para con Dios nuestro Padre, lo que Él hace con nosotros en nuestra vida. Pues lo mismo hizo María Santísima, ella se sentía la mujer más feliz, se dejó llenar del amor de Dios y reflejaba tanto esa alegría de amar, esa alegría de sufrir y esa alegría de orar.
1: ¡Qué hermoso! No, hermana, esto se puso muy
0: bueno.
1: Porque es que eso, hablar de María lo llena uno de gozo. Ajá. Bueno, hermanos, tenemos también la esclavitud. Esta parte de la esclavitud, Le llamaremos más bien disponibilidad y sumisión. Porque algunos, bueno, hay que tener claro que María siempre se puso al servicio de Dios. Era lo que a ella le encantaba. En la oración siempre era, Señor, ¿qué necesitas? ¿En qué te ayudo? ¿En qué quieres que te ayude, Señor? Cuando ella tomaba esta disponibilidad en esa esclavitud, la esclavitud mariana, ella nos enseña mucho acerca de esto, y porque es que nosotros a veces los seres humanos pensamos que esclavitud igual maltrato, no. Ella era consciente de que era esclava del rey más bueno de este mundo, del mejor. Y miren, hermanos, lo lindo que expresa María acerca de la esclavitud. Decía, para María esa esclavitud implicaba dolores, sí. Ella reconocía, implica dolores, pero también sabía que la esclavitud en Dios es libertad. Solo Dios nos puede dar la libertad. Mira, hermana, que recordé algo muy bonito, es cierto. O sea, estoy completamente de acuerdo con nuestra Madre María. ¿Por qué? Recuerdo que cuando yo llegué al monasterio, hubo algo muy lindo esos primeros 8 días. O sea, en los primeros 8 días uno se da cuenta si es o no es para un monasterio. Y yo recuerdo que yo sentía la libertad que no sentía en el mundo. Y a pesar de que en el mundo yo no lo puedo callar, pues que era bien parrandera. Pero no sentía tanta libertad como sentía allí en el monasterio. Era una plenitud, una alegría. Claro, porque cuando uno se siente esclavo del mejor rey del mundo, eso le da libertad. Y esa libertad se refleja en el gozo, en la alegría con que tú haces las cosas, con que te dispones para el servicio del Señor. Y eso nunca se nos puede pasar, nunca lo debemos dejar pasar por alto. Que el que se considera esclavo de Dios experimenta lo que es la verdadera libertad en el espíritu.
0: Así es, hermana. Mejor dicho, más claro no canta un gallo. Y es cierto. Miren que también nuestra Madre María Santísima, otra característica que tiene es la confianza. Ella proclama de que el Poderoso hace grandes obras por ella, que cumple su promesa, sí, que el Poderoso hace obras grandes por todo, o sea, por la humanidad, por su creación. Mejor dicho, Él es grande. Grande. Y María Santísima se llena de confianza. Uno puede ver lo que dicen las Sagradas Escrituras, como ella también tuvo que pasar por ese desierto, tuvo que pasar también con San José, ella estando embarazada, esos caminos tan difíciles. Yo creo que hizo sol, hizo calor, hambre, sed, pero María Santísima en ningún momento dudó. En ningún momento no dijo, no, pero es que ¿dónde está Dios aquí? Yo no lo veo, no me está ayudando, mire esto que me está pasando, el calor, la desesperación. María Santísima en ningún momento se quejó. En ella podemos ver esa confianza de que Dios estaba haciendo su obra, de que Dios en ella iba a obrar, de que Dios estaba allí con ella. Aunque tal vez estuviera pues pasando por dificultades, siempre estuvo unida con él. Entonces podemos ver ese caminito de confianza. Miren que Santa Teresita también nos enseña ese camino de la confianza en Dios, en que a pesar de las pruebas, a pesar de las dificultades, sé y confío de que Dios está conmigo, de que Dios está haciendo la obra en mi vida.
1: ¿Y qué tal, hermana, la sinceridad? Miren,
0: sí.
1: Cuando la Virgen María proclama esa magnífica con esa pasión, porque ella lo proclamaba con el alma, más que con los labios, con el alma, y ahí expresaba definitivamente su sinceridad, la sinceridad de una persona que está totalmente entregada a Dios, unida a Él. ¿Y qué expresaba ella en ese magnífica? Su sentir, su gratitud, su deseo de exaltar a Dios, a su único Dios. Maravilloso.
0: Exacto, hermana, es hermosísimo. Y miren que también el que voy a decir, que es el amor, también va unido a la sinceridad y también va unido a la confianza. Porque un alma que no ama con sinceridad no es capaz de decir un poema de esa magnitud, del Magnífica. No sería capaz de amar, de darlo todo. Sí, bueno, ahora, queridos hermanos, ya pues luego continuamos con estas características. Vámonos con nuestra sección de presencia de amor. Así que digamos juntos, Padre, que todos seamos una sola familia para gloria tuya.
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0: Bueno, qué alegría cuando me dijeron vamos a la casa del Señor. Gracias por conectarse a cada uno de ustedes. Queremos saludar a todos nuestros oyentes de Radio Católica Mundial, EWTN. Gracias por escucharnos, por estar ahí tan atentos. Ya saben que cualquier duda, cualquier cosa, nos lo hacen llegar, nos lo hacen escribir para nosotras, con la ayuda del Señor y el Espíritu Santo, poderla resolver. Saludamos a los que se encuentran en Facebook. A la familia Castillo, un saludito a toda esta familia, qué alegría que nos están escuchando, toda una familia me imagino. Un saludito para ustedes, para Lorena González, para Raquel Zambrano, Jorge Melgoza, para Carmita Patiño, Jaime Ramos, Fernanda Montenegro, Carmen Calderón, Milagro Salgado, Francisco Cineros. Saludamos aquí desde YouTube a Hilda Lucy, a Nómadi, a José Zapata, Domingo Tomás, Liz Andrea, Lina María, Etelina, saludamos también a Carolina Granados, Emilce Cardona, Claudia, Alex, Héctor, Lupita, Almudena, Gabriela, no, mejor dicho, muchos, muchos, Lina Serrano, Patricia, Meli Chávez, Aleida, Alexander, gracias a Dios por ustedes. Y bueno, hoy en esta sección tan hermosa de Presencia de Amor, esa presencia eucarística, les tenemos un gran tema, una gran historia que de verdad ustedes se van a quedar tan impresionados y vamos a quedar ahí reflexionando nuestra vida, sobre nuestra vida. ¿Verdad, hermana?
1: Totalmente, hermana. Y es que, ¿cómo no decirlo? Si se trata de un joven que cierto día fue a solicitar un empleo bien importante a una empresa que era prestigiosa. El caso es que este joven logra pasar esa primera entrevista y el director general se anima a llamarlo nuevamente para que pase su entrevista final. El caso es que cuando este director revisa su currículum, se da cuenta de que este joven tiene un excelente desempeño académico y él se queda pensativo. Qué buena, hermana, que le compartiéramos a nuestros oyentes toda esa serie de preguntas que este director le dirigió a este joven.
0: Dios mío, muchas preguntas. Yo digo que el joven habrá quedado, oye, pero Dios mío, esto es todo lo que tiene que ver con mi trabajo. ¿Tengo que responder en serio? Bueno, las siguientes preguntas fueron: ¿recibió alguna beca en la escuela? El joven respondió: no. ¿Fue tu padre quien pagó tus estudios? Respondió: sí. ¿Dónde trabaja tu padre? Mi padre hace trabajos de florería. Y el director pide al joven que le mostrara sus manos. Él se habrá preguntado, bueno, ¿por qué mis manos? O sea, ¿qué tiene que ver? Bueno, mis manos están bien, gracias a Dios me las arreglé bien bonitas, mis uñas. El joven mostró sus manos. Sus manos eran suaves, perfectas, no, mejor dicho, una mano de bebé. Y el director le pregunta: ¿alguna vez has ayudado a tu padre en su trabajo? Nunca. Mis padres siempre quisieron que estudiara, que leyera mis libros, y además, él puede hacer esas tareas mejor que yo. Pues el director dijo: tengo una petición. Cuando vayas a casa hoy, ve y lava las manos de tu padre. Y luego ven a verme mañana por la mañana. Entonces el joven sintió que su oportunidad de conseguir el trabajo era muy alta. Uy, no, yo me voy a ganar este trabajo. Eso es facilísimo. ¿Hacer eso? No, súper fácil. Ahora, hermanita, yo le hago esta pregunta. ¿Qué pasó con el joven después de lo que de la recomendación que le hizo el director, de la recomendación que este hombre le hizo.
1: Pues te cuento que este joven se fue convencido de que sí tenía grandes posibilidades de obtener este trabajo. Y efectivamente se fue derechito a casa a cumplir lo que le había pedido este director. El caso es que cuando llega a la casa, él saluda a su papá, pero lo que el papá no se esperaba era que este joven iba a hacer algo noble con él. Lo mira a los ojos al papá y le dice: papá, ¿será que tú permites que yo pueda lavarte tus manos? Claro, el papá quedó sorprendido, ¿y qué es esto? Y al mismo tiempo emocionado. Pero fue también muy humilde porque le dijo: sí, hijo, sí, yo lo acepto. Él despaciecito comenzó a lavarle las manos, miraba cada mano con gran detenimiento, y él se detiene en cada arruguita de sus manos, en sus cicatrices, en sus callos, en los moretones que tenía. Uy, hermana, eso se le hizo un nudo en la garganta a este joven que yo creo que...
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1: Barriendo una calle, ese papá de pronto trabajando al sol y al agua para poder llevar la papita a la casa, todas esas personas que se han esmerado por ti para que tú seas alguien en la vida. Yo te pregunto hoy, hermano, ¿tú en algún momento te has esmerado en darle un gracias a ese papá, a esa mamá? De pronto esa mamá que ha estado largas horas de pie, lavando losa, expuesta a temperaturas altísimas, para poder llevar el sustento a la casa. Si en algún momento sientes el deseo de acercarte a tu papá, a tu mamá, a darle unas gracias, una acción de gracias, no lo dudes, hazlo hoy. No dejes para mañana, porque de pronto mañana tu papá ya no está. De pronto mañana tu familiar, esa persona cercana que se esmeró por ti, de pronto ya muerto. Y como dice el poema tan lindo, en vida, hermano, en vida. No esperes a verlo en un ataúd para decirle: papá, fuiste un gran hombre. No esperes ver a tu mamá ya sepultándola en la tierra para decirle: mamá, gracias por esos pies que se cansaron para que yo saliera de la ignorancia y yo fuera un gran profesional. No esperes a que ese papá esté agonizando para decirle: papá, Reconozco que te esmeraste por mí. Hazlo hoy, dale un abrazo, pídele perdón por las veces que has sido ingrate con él y eleva una oración a Dios por ese papá y esa mamá. Y si ellos ya murieron y no alcanzaste a darle gracias, dale de todas maneras gracias. Ve a la tumba, si estás muy lejos de la tumba, entra a una capilla y dile al Señor, Señor, lleva esta oración hasta donde está el alma de mi padre y dile que tarde, pero lo reconozco, que él fue un gran hombre o fue una gran mujer. Antes de continuar, hermana, también quiero comentarle que esa noche era primera vez que este joven hablaba con el papá así como habló con él. Se quedaron largo rato hablando, sonreían, charlaban, contaban cosas el uno al otro. Fue una noche maravillosa. Después de esa noche quedó mi interrogante también, hermana. ¿Qué pasaría con él al día siguiente? ¿Volvería a la oficina? ¿Qué haría él?
0: Bueno, a la mañana siguiente el joven fue a la oficina del director y el director le preguntó, ¿qué pasó cuando lavaste las manos de tu padre? Miren, hermanos, muchas veces recibimos grandes regalos, pero no nos detenemos a pensar el precio de lo que recibimos y que alguien tuvo que pagar para que llegara a nuestras manos. Así que, hermana, ahora cuéntenos a cada uno de nosotros, digamos, esto que es impresionante ver cómo este joven valora las manos de su padre, el mismo momento en que las toca, ¿cómo podríamos relacionarlo nosotros a este gran y hermoso regalo de la Eucaristía?
1: Sí, hermana, claro. Miren, queridos hermanos, cuando nosotros recibimos la Sagrada Comunión, lamentablemente, muchas veces vamos de manera automática. ¿Para dónde va Vicente? ¿Para dónde va la gente? ¿Recibo la comunión? Pues porque hay que recibirla. ¿Me arrodillo? Porque... No, hermanos, ya paremos ahí. Ya no más de ir a recibir automáticamente la comunión. Pensemos que detrás de esa sagrada hostia hay toda una historia. Hay un Jesús que se esmeró por mí, que se sacrificó en la cruz, que derramó su sangre, que lo dio todo por mí, absolutamente todo por mí, y que nunca lo pasemos por alto.
0: Así es, hermana, de verdad que es un regalo que tenemos la Eucaristía, así que por favor, valorémosla, valoremos también las manos de nuestro Padre Celestial, valoremos a ese amor de Dios Padre que a cada uno de nosotros nos ama. Bueno, hemos terminado con esta hermosa sección, gracias por estar aquí.
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0: Bueno, mi querida familia de Conectados, gracias a cada uno de ustedes. También seguimos conectados con nuestro tema del día, María, nuestro ejemplo. Y hemos hablado de que el Magnificat es la oración de María Santísima. El Magnificat es una oración que ella dirigía al Padre Celestial, porque María Santísima fue humilde. Y apenas ella sintió ese gozo en el Padre, ella quiso decirlo. Y esas palabras fueron del mismo Espíritu Santo que le dio a María Santísima.
1: Sí, hermoso, hermanos, vemos en ella una verdadera actitud de escucha. Ella no era, pues, como muchas veces uno habla con alguien y está pensando en otra cosa, ni siquiera le está prestando una atención. Ella era una verdadera escucha. Y eso es lo que nos hace falta a nosotros, hermanos, para saber qué quiere Dios de mí. Entonces, ella era una mujer que asumía el dolor con la confianza puesta en el Señor. Si estás pasando por un momento difícil, una enfermedad, alguna situación que te duela en el alma, piensa en los dolores por los cuales pasó María y cómo los entregaba al Señor, porque eso da valor para asumirlo y para seguir caminando. Entonces también allí vemos a una mujer madura. Yo creo que nadie ha visto a María como una mujer, ay, mira con esas actitudes tan inmaduras, ¿cómo le ocurre? No, siempre ella es una mujer madura, correcta en sus actos. Una mujer que amaba a su hijo, una mujer silenciosa, una mujer prudente. Entonces, si estas virtudes te faltan, pídelas hoy a María, hermano. Y algo muy lindo, ella siguió orando y viviendo bien la vida, aun cuando nuestro... Señor murió en la cruz. Es que mire algo muy lindo, eso, por eso me encanta tanto ver la película de Mel Gibson. Nosotros de por sí la vemos siempre, cada año en Semana Santa, y algo que me llega al corazón es, después de ese dolor con que quedó María en su corazón, al ver a su hijo vuelto nada, prendido en la cruz, ella sigue su vida haciendo la voluntad del Señor, dando buen ejemplo y enseñándole a los apóstoles acerca del significado que tuvo el paso de Jesús por esta vida.
0: Así es, hermana. Mire que por acá tenemos una frase de Carolina. María es el puente y la fuente para llegar a Jesús. Mire qué hermosa esta frase. Y también queremos saludar a la familia Sevilla Murillo, que está conectado con nosotros. Gracias también a cada uno de estar por, a cada uno de ustedes por estar aquí con nosotras. Y bueno, pues de verdad que es un gran regalo tener a María Santísima en nuestra vida, que ella es el mejor puente, el camino más seguro para llegar a Jesús. Ella es quien nos va a enseñar a estar ahí con Jesús, a contemplarlo en la cruz y a amarlo, a valorar que nuestro Señor dio la vida por cada uno de nosotros. Un digno ejemplo de la perseverancia en la oración, en definitiva, son estas actitudes de nuestra madre, que son un ejemplo para vivir la verdadera oración. Así que, queridos hermanos, busquemos adquirir una de estas virtudes. Usted vaya poniendo en una hojita cuáles son las virtudes que más le ha llegado a su corazón de María Santísima. La humildad, la sinceridad, la esclavitud. Alguna de esas virtudes tan hermosas que resalten de María, usted póngalas ahí y pídale esa gracia a nuestro Señor. Dígale, Señor, concédame esa gracia que necesito yo en este momento, esa gracia en medio de esta dificultad, porque todos estamos en un combate espiritual. Ninguno pues se quedó allí, Julanito tiene mejor vida que yo. Todos tenemos dificultades en nuestra vida, y si el Señor le permite a esa persona vivir bien, ser acomodada, estar, mejor dicho, ser adinerada, bien, bendito sea el Señor, pero no van a faltar las dificultades en su vida, porque es que el Señor a cada uno de nosotros nos quiere pulir, quiere arrancar esas cositas malas de nosotros para que así podamos ser perfectos, para que así podamos estar blancos como la nieve para así ir al cielo. Por eso el Señor a cada uno de nosotros no es que nos mande esas cosas, las cruces, sino que las permite por el bien de nuestra alma. Todo sucede por el bien de los que aman a Dios.
1: Totalmente, hermanita.
0: Así es.
1: Te grabaste muy bien, Romanos 8:28.
0: Ajá, muy bien.
1: Venga, mira. Bueno, mis hermanitos, entonces también, primero que todo, aprender de las actitudes de María. Algo muy bello es aprender a orar, y quién más que ella. Cuando tú vayas a orar, hermano, te aconsejamos que la invites. Mamá, ven conmigo a orar. Si vas a ir al Santísimo, si vas a estar de pronto mientras que hagas tus actividades, vas haciendo alguna pequeña oración, nómbrala a ella. Dile, mamá, vamos a hacer juntos tal actividad. Porque siempre al lugar donde invitamos a María, se convierte ese momento en oración. Qué bonito, porque mira, cuando uno hace el trabajo así como automáticamente, hasta se pierde el ofrecimiento. Pero si uno lo hace consciente de que María está ahí al lado ayudándole, se convierte en algo delicioso, y eso gana méritos ante el Señor. Entonces, continuamente nombrarla, buscarla, decirle, mamá, no solamente te pido que me enseñes a orar, sino también ayúdame en estas necesidades. Y no se nos puede olvidar, hermana, que María fue alguien muy linda, una criatura muy hermosa, que recibió de Dios el poder de pisotear la cabeza de Satanás. Entonces ella es quien nos ayuda en esas luchas. Y recordé las palabras del padre Antonio, cuando, como él amaba tanto a María, decía, ve hijitas, cuando el enemigo la está molestando, dígale, mamá, el enemigo me está molestando, y ella ahí mismo viene en tu ayuda. Y en el día canta el nombre de María. María, María, María. Invéntate poemas a María, es hermoso.
0: Tan hermosa, hermana, muchas gracias. Y ahora, hablando de María Santísima, que ella sea la sonrisa de nuestra vida. Vámonos con una canción refrescante y digamos juntos, Padre, que todos te conozcan y te amen.

0: Seguimos conectados.
1: Bueno, seguimos con nuestro tema María, modelo de intimidad. Vamos con el segundo puntico de esas actitudes de María como ejemplo para la oración. El segundo es orar el Santo Rosario. Recordemos, hermanos, que rezar el Santo Rosario es como agarrarnos de la mano de Mamá María para ir caminando también hacia el cielo, para ir caminando hacia ese cielo que el Señor nos tiene prometido a cada uno de nosotros. Ahora, pues, pensaba también que el Santo Rosario es una gracia y es un regalo para meditar nosotros mejor la vida de Jesús. Es allí donde nosotros podemos meditar lo que nuestro Señor hacía, ¿sí? También cuando María Santísima visita a su prima Santa Isabel, en las bodas de Caná. De verdad que nos ayudan a meditar, y cuando nosotros lo meditemos mejor, no nos vamos a cansar de hacerlo, porque así vamos cogiéndole mucho amor al rezo del Santo Rosario, ¿verdad, hermana?
2: Claro, mi hermanita. Sí, lo que decía la hermana, qué lindo es contemplar esos íconos, esas imágenes, donde está María. Vean, hermanos, la verdad, y prepárense, porque nunca nos dejarán de llamar idólatras, eso sí, con eso cargaremos nosotros, pero sí, algo que nos puede llenar de paz es que cuando nosotros estamos con una imagen de María al lado de nosotros, es tan lindo poder orar a través de esa imagen. ¿Por qué? Porque es que uno mira esa imagen, la recuerda a ella, cuando estaba, esa imagen tan linda cuando está embarazadita, María,
1: la dulce espera,
2: hermosa, recordar cuando ella tenía su bebecito, a Jesucito ahí en su barriguita, recordar cuando ella estuvo junto a la cruz, recordar cuando le tocó salir toda gordita de Nazaret a montarse en ese burrito, pues, y todos sus momentos lindos. Entonces, es hermoso, o sea, a Jesús se le adora, pero a María se le honra. Ahora, qué lindo también cuando la visitamos en una gruta, la visitamos en la iglesia, en una parroquia donde esté la imagen de ella, acercarnos a ella, hablarle. Yo, por ejemplo, cuando oro las Sagradas Escrituras, a mí me encanta tener una imagen de María dentro de la Biblia. Me encanta la imagen de la Reina de la Paz. Yo la miro a ella y yo le digo, ay, mamá, te ves tan linda. Si así te ves hermosa en esta imagen, ¿cómo serás realmente en el cielo? Ay, no, eso me llena de ternura. Ah, yo le doy besitos. Es que, hermanos, no nos digamos mentiras, mire. Por ejemplo, tú tienes una imagen de tu papá, de tu mamá, de tu esposita, de tu esposito. A uno la mira, ay, tan bello ese hijo, como está de grande. Oh, qué lindo, mira que está ya más gordito, qué hermoso. Y lo mismo de seres queridos, de lo mismo pasa con María. Entonces, no nos dé susto, no nos dé susto. Así nos digan, hola, ¿qué importa? Bueno, ahora, cuando siempre tengas esa imagen de María, que hables con ella, dile, mamá, ayúdame, en cualquier momento difícil. Y como nos comentaba ahorita la hermana también hace ratico, que ella es el puente que nos lleva a Jesús. De María llegamos a Jesús, de Jesús llegamos al Padre. Entonces, ¿cómo no va a ser algo hermoso amarla a ella, a Nuestra Señora?
1: Así es, hermana. Mire qué regalo poder contemplar a María Santísima por medio de las imágenes, de los íconos. Y mire que de manera especial les invitamos a que ustedes averigüen sobre los íconos bizantinos y exploren qué significa cada detalle de los íconos dedicados a María Santísima. Y ahí van a encontrar muchas respuestas bellas y llenas de meditación de los misterios de Dios, como por ejemplo, la Virgen del Perpetuo Socorro. Miren que ella tiene en el manto color azul marino, que resalta su participación con la divinidad. Su transparencia impalpable simboliza también la infinitud del cielo. Qué hermoso es esto, poder contemplar también estos hermosos íconos. Bueno, aquí tenemos una pregunta de Margarita González desde Facebook. Nos dice, ¿a qué hora rezamos el Santo Rosario?
2: A nosotras. Ajá. Sí, nosotras en semana lo rezamos a las 12 del día. Y de pronto, si por oye motivo, alguna actividad de comunidad no nos lo permite rezar a esa hora, entonces cambiamos el horario. Por si los lunes cuando tenemos clase, a veces lo rezamos a las 12, otras veces a las 5. Pero eso sí, todos los días, porque estar con María es necesario para nuestro caminar. Y qué bueno que hagas esa pregunta, porque quiere decir que está María en tu corazón.
1: Así es, cuando también estamos, tenemos que estar en el programa de radio, pues nosotras algunas hermanitas lo hacemos antes del programa de radio, así que ya pues por aquí ya lo hemos hecho. Sí, sí. Bueno, hermana, ahora cuéntenos el cuarto punto.
2: Ah, bueno, perfecto. Apropiarnos de una oración mariana. Bueno, es tan hermoso, hermanos, cuando nos apropiamos de esa oración mariana. Puede ser un Ave María, puede ser el Magnificat. Ahora, cuando se trata de una consagración a María, hay una oración también muy linda. Algunos hacen la consagración a María a través de una oración o a través de un método hermoso, como lo hacen muchas personas que duran casi 9 meses consagrándose a ella. El método que tú utilices es hermoso y siempre ha de quedar una oración. Es más, hermanito, hagamos aquí un alto en el camino. Si de pronto no te has consagrado a María, hazlo, porque es tan importante consagrarse a María, es pertenecer a ella. Pertenecer a ella es pertenecer a su Hijo, y pertenecer a su Hijo es pertenecer al Padre, y pertenecer al Padre es pertenecer a la Santísima Trinidad. Entonces, mire, rico, rico, rico, de bendición en bendición.
1: Claro.
2: Entonces, hermanos, también podemos apropiarnos de ejaculatorias. Hay ejaculatorias muy hermosas. María, auxilio de los cristianos, socórreme. Los que son devotos de la Virgen del Carmen, María Blanca Azucena, saca las armas que están en pena, y así muchas ejaculatorias hermosas, hermosas. Mira, hermana, que recordé ahorita en medio de estas oraciones, que hay otra ejaculatoria muy linda que dice: Ave María Purísima, sin pecado concebida, María Santísima. Esa ejaculatoria, el enemigo tiembla cuando la escucha. Cuando ustedes de pronto sienten que están muy tentados por el enemigo y que los está sellando, ahí mismo, con toda devoción y firme, sin miedo: Ave María Purísima, sin pecado concebida, María Santísima. Sean el día, en la noche, mientras que duermen, y verán cómo se experimenta de paz.
1: Así es, hermana. Una paz que uno dice: Dios mío, de verdad que es la Virgen María, nuestra Madre María Santísima. Así que aprovechemos, hermanos, y aprendamos de María a guardar silencio para escuchar la voz de Dios. María nos enseña que la oración no consiste en decir muchas palabras, sino en amar mucho. Y de verdad que María Santísima pudo más porque amó más. Como decían de Santa Escolástica, pudo más porque amó más. María pudo más en su vida porque ella amó demasiado. Amó demasiado las cosas del Padre, amó demasiado su vida, porque su vida, pues, ella lo veía como un regalo de parte del Padre. Así que, bueno, hermanas, nos vamos con la oración. Ahora sí, a pedirle a María Santísima que nos acompañe. Regálenos una oración, hermanita, por favor.
2: Con mucho cariño. Bueno, recogiendo este corazón que lo tenemos gozoso de hablar de María, nuestra reina, vamos a elevarle a nuestro Padre Celestial una acción de gracias sincera, diciéndole al Señor: gracias, papá, por habernos dado una madre tan buena y nos la entregaste desde la cruz, porque ella es madre de la iglesia, es madre de cada uno de nosotros, de tus hijos que están conectados a esta hora con nosotras. Mamá, a esta hora te colocamos en tu corazón inmaculado a cada uno de tus hijos que han estado con nosotros en este lindo programa, donde hemos hablado de ti, donde nos hemos gozado hablando de las bellezas que Dios ha plasmado en tu ser. Te suplicamos, mamá, que presentes ante el trono de Dios a cada uno de estos tus hijos, sus necesidades, sus luchas, sus combates, sus anhelos, sus proyectos, y les alcances de Dios esa bendición, esa gracia y esa unción. Te pedimos, mamá, que los arropes bajo tu manto y los lleves por el camino que lleva al cielo. Y si alguno se está desviando de camino, cárgalo en tus brazos, porque al hijo que tú tomas de tu mano y lo colocas en tu regazo, ese hijo no se puede perder. Gloria al Padre, y al Hijo, y al Espíritu Santo.
1: Como era en el principio, ahora y siempre, por los siglos de los siglos. Amén. Bueno, querida familia, gracias por estar aquí con nosotras. Miren que San Alfonso María de Ligorio, algo para que ustedes mediten y recuerden, que quien encuentra a María, encuentra la vida de oración. también decía por acá Santa Teresa Benedicta de la Cruz, la Santísima Virgen María es la perfecta contemplativa, ella vivía continuamente unida a Dios Padre. De verdad que es un regalo, aprovechen a María Santísima, pídanle a Mamá María que les ayude, que les acompañe, si no saben cómo orar, pídanle a ella que interceda en ese momento de su oración. Hemos estado con ustedes, las hermanas comunicadoras eucarísticas del Padre Celestial, la hermana
2: Clara Elena
1: y la hermana María Isabela. Gracias por estar aquí. Con la ayuda del Señor nos veremos el día de mañana. ¡Hasta pronto!
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Tú te consagras a Dios para ser esposo.

Oh alto y glorioso Dios, ilumina las tinieblas de mi corazón. Dame fe recta, esperanza cierta, caridad perfecta, acierto y conocimiento, oh Señor, para cumplir tu santo y veraz mandato.

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2: 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Sábado 13 de junio, de 8:30 de la mañana a 1:30 de la tarde, en la parroquia de San Joseph en Elgrove, al 916-769-5608. La parroquia del Sagrado Corazón en Anderson invita al picnic parroquial. 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Ven con toda tu familia a pasar un tiempo de actividades acuáticas, manualidades, juegos y mucha diversión. El grupo guadalupano de la parroquia de San Isidro en Yuba City invita a la gran kermés anual el domingo 14 de junio de 10 de la mañana a 6 de la tarde. Habrá varios grupos musicales, torneo de fútbol, juegos, comida y mucha diversión para toda la familia. 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El Ministerio de Alianza de Amor en Cristo de la Parroquia de la Inmaculada Concepción en Corning tendrá un día de lavado de autos a beneficio de la parroquia. Sábado 20 de junio de 10 de la mañana a 4 de la tarde. Habrá venta de aguas frescas. Ven y apoya a nuestra parroquia. Los Caballeros de Colón de la parroquia de San José en Vacaville invitan a la cena anual a beneficio de las vocaciones. 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
4: Que el Santo Padre León XIV está haciendo en nuestro país, en España. Saludamos a todos los que nos ven desde España y también desde otras partes del mundo. Paola, muy buenas.
5: Buenos días, Gonzalo.
4: Un día más aquí.
5: Un día más y hoy empezamos con mucho ánimo porque va a ser un día muy simbólico, muy especial, con gestos muy bellos del Papa. Y por eso tenemos aquí con nosotros a María González, secretaria general de Cáritas. Tenemos un protagonismo enorme, María, de Cáritas este día. ¿Podrías comentarnos qué es lo que hace Cáritas en España?
6: Uy, Cáritas, pues es como sabemos la organización de la Iglesia Católica, pues realmente para abordar todas las causas de pobreza y realmente atender y promover el desarrollo humano integral de las personas que viven en exclusión y vulnerabilidad en España. Actualmente estamos presentes en todo el territorio nacional a través de 70 diócesis y bueno, sí, una red de casi 6.000 parroquias, ¿no? Bueno, pues datos también cerca de 70.000 voluntarios que día a día pues están atendiendo las necesidades de las personas más vulnerables.
4: 70.000 voluntarios.
6: Sí. Más todo el equipo de Cáritas, ¿no? Más todo el equipo de Cáritas, que venimos a ser una cerca de 6.000 personas en todo el territorio nacional.
4: Bueno, es que se dice pronto 70.000 y que 70.000 personas dediquen su tiempo de manera gratuita.
6: Exacto.
4: A ayudar a los más desfavorecidos, los que más lo necesitan, me parece.

0: piel.
1: Exacto, Gonzalo. No, no, la verdad que es una riqueza y es un privilegio poder liderar la confederación y bueno, pues actualmente poder estar viendo el impacto, ¿no?, de los proyectos, de los donativos, de tantísimas personas que nos ayudan y que realmente pues ven la necesidad de atender, ¿no?, como decía la parada del samaritano, ¿no?, tuve hambre también y bueno, pues cómo poder hoy afrontar una realidad que en España la exclusión social está afectando, no olvidemos, a cerca de 9,5 millones de personas, ¿no? Entonces es una realidad que no podemos estar indiferentes y que estamos atendiendo.
2: María, nos comentaba Gonzalo de cómo llegó a Cáritas. A mí me encantaría saber cómo se ha involucrado usted con Cáritas.
1: Bueno, pues yo entré en Cáritas hace casi 30 años, ¿no? Con un deseo que tenía, que era ir a África, ¿no? Viendo en su momento, cuando empezaban a venir algunas personas del África subsahariana, pues a interesarme por una realidad, y estuve ahí cerca de 2 años y medio. Y bueno, luego también está trabajando en otras organizaciones de iglesia, también como Manos Unidas, y bueno, pues el tener la suerte de poder ver realmente y estar, ¿no?, con la iglesia local, misioneros, misioneras, que ellos sí que entregan su vida día a día al servicio de las personas más empobrecidas. Y bueno, pues ahí empecé de cooperante.
2: ¿En qué lugar, en qué ubicación?
1: En Nairobi, pero sobre todo con la frontera con Garissa, ¿no?, y que es la frontera con Somalia, la diócesis de Garissa, que es una de las más peligrosas y de las más empobrecidas también en Kenia. Y bueno, pues eso fue la experiencia.
0: ¿Peligrosas por violencia? ¿Qué tipo de peligro?
1: Bueno, pues porque hay conflictos armados, ¿no? Muchas de las cosas que vemos en España, pues tendemos a pensar las grandes guerras, pero actualmente hay muchísimas guerras silenciosas, conflictos armados en muchísimos países en el mundo y particularmente en África, ¿no? Y bueno, pues una de las razones era intentar pues activar y promover programas de paz, de reconciliación, de diálogo interreligioso, y bueno, fue una de las muchas actividades que realizan la Cáritas. Piensa que Cáritas en España forma parte de una federación de 162 Cáritas a nivel mundial presentes en 200 territorios, ¿no? Entonces la fuerza de la Iglesia, y siempre decimos, ¿no?, Cáritas es una organización que está antes, durante y después de cualquier crisis, y eso es un poco la fuerza de una confederación y de la Iglesia católica en el mundo.
2: Bueno, y Gonzalo, Cáritas trata mucho con la realidad de los migrantes, ¿no?, que es algo que vamos a poder ver este día. María, ¿cuál es la realidad de los migrantes en España y especialmente en el sitio donde va a visitar el Papa, que es el puerto de Arguineguín?
1: Exacto, bueno, pues no sé si os acordáis, durante la pandemia, ¿no?, en el 2020 estuvo en todos los medios porque empezaban a llegar pateras, sobre todo de la ruta atlántica. No olvidemos que la ruta atlántica es la más peligrosa del mundo, donde pues desde 2020, ¿no?, estos últimos 6 años han muerto cerca de 19.000 personas, ¿no? Pensemos que el recorrido de la ruta
0: intentando llegar,
1: por supuesto, a Las Palmas de Gran Canaria, ¿no? Y son 1.600 kilómetros de travesía, y bueno, pues ahí las Cáritas, lo que vemos y reportamos a través de las diferentes Cáritas, sobre todo del oeste de África, pero pensemos que son personas que vienen de países como el Malí, Gambia, Senegal, ¿no? Y no solamente eso, países de África subsahariana que han llegado a las fronteras y que todo lo que sueñan es buscar una vida mejor para ellos y para poder luego enviar fondos a sus familias, ¿no? Entonces esta es la realidad que nos estamos encontrando. En su momento la llamaron el muelle de la vergüenza, ¿no? Tener en su momento 2.000 personas hacinadas, porque realmente en condiciones de auténtica miseria, sin acceso a condiciones básicas, ¿no? Realmente esto salió. Entonces, ¿qué es lo que queremos promover? Y para eso está el Papa León, el Santo Padre, con nosotros hoy, y de hecho va a visitar también personas y el equipo de Cáritas, es realmente poner el foco en una realidad que hoy está afectando a tantísimas millones de personas, ¿no? Y en España estamos viendo ahora un proceso que va a permitir que cerca de 500.000 de personas que ya están en España pues puedan acceder a unas condiciones de vida digna, puedan acceder a intentar acceder a una vivienda digna, un empleo, porque hasta ahora son empleos muy precarios, ¿no? Así que esta es la realidad, y lo que queremos es poner el foco en lo que llamamos, en lugar del muelle de la vergüenza, el muelle de la esperanza, porque siguen llegando personas y ahí está el equipo de acogida.
0: ¡Qué maravilla! Bueno, el Papa ya está en Canarias, salía esta mañana pronto desde la ciudad condal rumbo hasta las islas, donde va a ser la última etapa de su viaje. Ya le ha recibido el presidente del gobierno, Pedro Sánchez, y también en la base aérea de Gran Canaria, en el Gando, y también ya son imágenes en directo. Entendemos que va a salir de esta base aérea de Gran Canaria el Santo Padre, acompañado con el resto de autoridades, y se va a dirigir directamente a un encuentro con pues todas las realidades de las que está hablando María, nuestra invitada de acogida acogida de los inmigrantes, ¿no? En ese puerto que nos comentaba Paola de Arguineguín. Posteriormente tendrá un encuentro con ¿quién? Con obispos, sacerdotes, diáconos y con, oye, religiosos y religiosas, también seminaristas y los agentes de pastoral que de alguna manera no solo tienen esa labor pastoral de llevar el evangelio a los ciudadanos de Canarias, sino también tienen que aplicar el evangelio a esta realidad que es la de la inmigración. Y por último, esta tarde también la emitiremos en directo una Eucaristía, una Santa Misa. Porque María, vamos a ver una cosa, para que la gente lo entienda. En España, desgraciadamente o no, no sé cómo lo interpretas tú, el asunto de la inmigración se está politizando, como tantos otros aspectos, pero ¿cuál es la postura de la Iglesia respecto a la inmigración a través, sobre todo, de Cáritas? Lo digo porque el Papa, lo vamos a escuchar, pero es que ya ha hecho varias referencias en sus discursos en Madrid y también en Barcelona a lo que es la inmigración y ese espíritu evangélico de acogida. ¿Qué dice la Iglesia y por qué se politiza?
1: Claro, efectivamente estamos viendo que es un discurso en un momento muy polarizado en España, ¿no? Y la migración claramente viene a ser uno de los focos, al igual que el empleo y la vivienda. Pero la migración, hay muchísimos mitos, ¿no? Y son los mitos que tratamos de abordar desde la Iglesia. Pero bueno, es una realidad que llevamos más de 30 años teniendo en España, no es nada nuevo, ¿no? La movilidad humana que llamamos es un fenómeno mundial. Pensemos, por ejemplo, en África el 70% del fenómeno migratorio ocurre dentro de África. Tan solo es un pequeño porcentaje de personas que realmente han llegado ya a la miseria y quieren intentar abordar, tener una vida digna. Tanto el Papa León como la Iglesia, lo que queremos es poner el centro en la persona. Y lo que atendemos son personas que ya están en España, personas en situación muy muy precaria, desde la acogida, desde la protección y sobre todo desde la integración, y eso es lo que estamos haciendo con los programas de Cáritas. Uno de los impulsos que queremos dar, y gracias y al amparo de la iniciativa legislativa popular, de poder atender a personas que estaban viviendo en una situación administrativa regular. Pensemos que muchísimas personas llegan a España con sus visados, con sus pasaportes, pero llega un momento en el que eso caduca y entonces en ese momento su condición empieza a ser irregular, ¿no? Y es como estamos atendiendo.
0: Uh-huh. El Santo Padre ya se ha subido, Paola, lo acabamos de ver, al coche en este caso de color blanco.
2: Del aeropuerto, así sí, es.
0: No es el papamóvil, pero tú que sabes de coches, Paula, cuéntanos qué tipo de carro, de automóvil se ha subido el Santo Padre.
2: Gonzalo, todavía no he podido ver exactamente qué coche es, pero prometido que al final del día te diré. Mira, es un Volkswagen, ¿no?
0: Volkswagen Tiguan, justo, es la mira, igual que en Barcelona, en Madrid se movió en un BMW, en Barcelona en Volkswagen.
2: Hemos puesto mucha atención, María, a este detalle de todo el viaje papal y todo, sobre todo los mini golf carts con los que se ha acercado a los fieles dentro de eventos. Pero es importante lo que nos mencionaba María de las condiciones que se dan dentro de estos flujos migratorios internos en África, ¿no? Y cuando pues llegan aquí a España, algunos de los datos importantes para esta visita a Gran Canaria que hay que tener en mente, como mencionaba María, desde 2020 más de 19.000 personas han muerto intentando llegar a Canarias, ¿no? ¿Víctimas de qué? Víctimas del frío, de las corrientes, una travesía marítima de casi 2.000 kilómetros. Se comentaba, ¿no?, en la organización Caminando Fronteras, que unas 3.000 personas han cruzado estas rutas marítimas en 2025 y más de la mitad perdieron la vida en ese tramo, además de las situaciones de desigualdad que se generan después al llegar, ¿no? María, ¿podrías comentarnos qué es lo que sucede después de la llegada?
1: Sí. Y aparte, mencionar, no solamente el año pasado, en 2025, llegaron más de 17.000 personas. Entonces pensemos en proporción, ¿no?, la cantidad de gente que está queriendo buscar una vida. Y yo estaba recordando, hace poco estuve en Senegal, en lo que fue el muelle de Embur, en el puerto de Embur, viendo las embarcaciones, las grandes pateras, y no son pequeños barcos, son barcazas enormes que pueden acomodar a cerca de 100 personas, ¿no? Y tuvimos hace poco el testimonio del padre Kenneth, y él venía de Nigeria y él contó todo su periplo para llegar a España, ¿no? Y cómo Cáritas pues fue la primera organización que le acogió, le acompañó y hoy es sacerdote. Entonces esto al final le acompañó también su vocación sacerdotal y hoy él está atendiendo y cuenta desde el testimonio. Entonces efectivamente pues vemos, son personas que primero que huyen de condiciones, esto es muy importante, ¿no? Vienen a quitar el trabajo a nadie, lo que vienen realmente es a huir de situaciones de pobreza extrema, situaciones de conflicto, personas que están buscando el asilo político, también personas refugiadas y bueno, pues lo que estamos viendo efectivamente ahora, las causas son muchas por las que pierden la vida en el mar, pero sí, tempestad, frío, y muchas veces que viene una ola, que fue lo que nos narró el padre Kenneth, y directamente las olas tragan las barcazas, 100 personas. Realmente hundiéndose. Y esto es una tragedia, ¿no? Y yo creo que el Papa lo que viene a poner es el acento en esta realidad para que no permanezca invisible, ¿no? Poder poner el corazón y alzar la mirada, como reza el lema de esta visita, ¿no? Y poner en el foco una realidad que afecta a tantísimas millones de personas en el mundo entero.
2: Uh-huh. María, el Papa ha hablado mucho de esto durante su visita aquí. De hecho, tuvo un momento en el que dijo, los pueblos tienen también derecho a la determinación, pero eso tiene que conjugarse con el derecho a las personas a poder vivir en su propia tierra, ¿no? Que las condiciones de su propia tierra sean óptimas para que ellos puedan estar ahí.
1: Exacto. Y una de las cosas que hacemos desde Cáritas, por ejemplo, a nivel de la Confederación, es invertir en programas de cooperación internacional que tengan que ver con educación, formación, empleo, proyectos sanitarios, agriculturas, promoción social, porque las personas no quieren migrar, no buscan migrar porque sí, porque saben de los riesgos que implican cruzar y tomar, sobre todo, la ruta atlántica, ¿no? Lamentablemente, estamos viéndolo, ha habido un descenso de fondos de la ayuda oficial al desarrollo de cerca del 23%. Esto significa que cada vez se hace más posible invertir en los países de origen. Y bueno, pues esto es uno de los programas que tenemos con una serie de cáritas europeas y de África, lo que llamamos el programa RAEM, y es la red de acogida, ¿no?, de todas las cáritas europeas a personas que están en tránsito, ¿no? Entonces, eso es la importancia de invertir en lugares de origen, en tránsito y luego, por supuesto, en destino.
0: Uh-huh. Claro, porque fíjense los datos. El año pasado, 2025, y estos son datos oficiales del Gobierno de España, entraron en España de manera irregular 36.000 personas. Pues casi la mitad, los decía ahora María, ese dato, casi 18.000 lo hicieron por patera, por este tipo de embarcaciones, a través de las Islas Canarias. O sea que fíjense todo el flujo que hay. Con lo cual, María, hay que también explicar que, oye, no es que entren 17.000 personas a la península ibérica, digamos, a la España peninsular, que, bueno, se pueden repartir y podría ser una cifra alta o baja, pero más o menos asumible. Las Islas Canarias son las que son. Son poquitas, son pequeñas, con lo cual la presión está siendo bestial. ¿Qué ocurre y cómo se atiende a un inmigrante que llega en barcaza, entiendo que en mala condición de salud, después de varios días, si no semanas, con condiciones, ya no digo como haya, o como contaba Paula, como haya, haga viento, como llueva, marejadas, llegan en condiciones probablemente de hambruna? Cuéntanos cómo se les atiende.
1: Bueno, pues es una realidad, como hemos dicho, muy compleja. Y también decir que Cáritas no opera sola. Todo un dispositivo de coordinación con muchas otras organizaciones también, con la Iglesia, también con la Administración, claramente. Y se activa lo que es el dispositivo de urgencia para poder atenderles inmediatamente, ¿no? Y se les atiende desde el punto de vista sanitario, se les ofrece las posibilidades para poder salir, pero luego el reto viene después en la integración, ¿no? ¿Y qué hacemos con tantas personas? Lo que estábamos diciendo antes, Gonzalo, la presión en los propios servicios sociales y en la propia comunidad, ¿no? Lo que sí que vemos, la enorme generosidad del pueblo canario en lo que es la atención y la acogida. Y hay multitud de testimonios, las propias parroquias, pero llega un momento en el que es que no pueden más, ¿no? Y lo hemos visto también en Ceuta a lo largo de estos 20 o 30 años también, las olas masivas de personas que llegan y lo que están soñando es ir a la península, y muchas veces no se quieren quedar en la península, luego empiezan ya los periplos por Europa, ¿no? También para poder llegar. Entonces, bueno, cada historia, cada rostro es una historia. Entonces, la tentación muchas veces es hablar de números, ¿no? Uh-huh. Pero detrás de cada número hay una vida de persona, y lo que vemos desde la experiencia de Cáritas y el informe de FOESA que lanzamos a finales del año pasado, muchas de estas personas son personas con educación secundaria, estudios universitarios, que todo lo que buscan es intentar buscarse la vida y ganarse la vida de una manera digna, ¿no? Entonces, desde ahí es donde Cáritas opera, en esa acogida, en esa promoción, en ese acompañamiento, para que realmente pues puedan sobrevivir, ¿no? Hace poco nos decía una persona de la calle, yo prefiero ser persona de la calle sin hogar en España que en Colombia, por ejemplo, ¿no? Personas que están en las cárceles también, en la prisión, ahora mismo he visto testimonios cuando el Papa León ha visitado los centros penitenciarios de Brains. Entonces, esto es una realidad realmente que azota a muchísimos millones de personas y que lo que va a hacer el Papa estos días es poner el acento en esta realidad.
2: María, como nos mencionas que llevas esta larga experiencia con Cáritas, que has podido, me imagino, ver muchísimas historias, hablar con muchísimas personas, muchísimos migrantes, ¿hay alguna historia que te haya marcado, una historia que te recuerde la razón por la que estás trabajando en este en esto?
1: Ay, sería muy difícil centrarme en una, pero hace poquito estuvimos con un joven de Marruecos, Abderrahman, que tenía 20 años, y él nos contaba el por qué salió, ¿no? Y todo lo que quería era poder dar a su mamá y a su familia, a su madre viuda, pues unas mejores condiciones de vida, y pensaba que arriesgando la vida podría hacerlo. 3 años tardó en llegar a la península, ¿no? Y ahora mismo vemos lo que el proceso para él poder regularizarse, porque todo lo que sueña es poder tener un trabajo y poder mandar, como decía, que todo lo que quiero es mandar dinero a mi mamá y a mis hermanos, ¿no? Entonces, bueno, son luchas de superación, y como la de Ramán podríamos contar la de tantísimas personas, ¿no? Mujeres víctimas de trata y con fines de explotación sexual. Esto es un fenómeno también terrible que estamos viendo, que viene, cómo vienen engañadas a la península ibérica y, bueno, pues cómo tienen que buscarse también la vida, ¿no? Y ahí es donde está Cáritas trabajando, por ejemplo, con mucha serie de organizaciones también vinculadas a la pastoral social y congregaciones religiosas, ¿no? Entonces hay muchísimos testimonios y la alegría es eso, que el Papa León va a poner el acento en hacer visible lo que aparentemente nos parece hoy invisible, ¿no? Y como Iglesia, cómo poder ofrecer esa primera acogida.
0: Qué interesante. Por cierto, ¿has notado algún cambio respecto a, porque la doctrina de la Iglesia siempre ha sido la misma, no ha cambiado, respecto a los más desfavorecidos, a los que no tienen nada, desde los sin techo, sin hogar, a los inmigrantes? Sí que es verdad que a lo mejor el Papa Francisco y el Papa León están poniendo más ese acento, pero no sé si lo has notado respecto a otros papas, o siempre ha sido igual esa especial sensibilidad de la Iglesia y de los papas con el tema de la inmigración.
1: Yo creo que la propia doctrina social de la Iglesia, ¿no? Y ese foco en la opción preferencial por los pobres, ¿no? ¿Y quiénes son los pobres hoy? ¿Quiénes son las personas que están sufriendo los efectos de la pobreza, de la exclusión? Y eso es desde ese análisis de la realidad desde el que Caritas se sitúa también. Entonces yo creo que la Iglesia nunca, no puede nunca permanecer ajena, ¿no? Y está enraizada en el Evangelio. Tuve hambre y me disteis de comer. Estuve preso y me visitasteis. Entonces todo, ¿no?, el sermón de la montaña que hablamos, eso es lo que encarna el Evangelio, y eso es lo que Cáritas y la Iglesia, Cáritas como organización de Iglesia y como Iglesia en sí misma, es lo que quiere visibilizar. Y yo creo que todos los papas, ¿no?, desde Juan Pablo II, Benedicto, el Papa Francisco, por supuesto, y ahora el Papa León, son realidades que no quieren obviar y que quieren, por supuesto, defender y visibilizar.
2: Bueno, María González, vamos a hacer un pequeño corte de 10 minutos, pero regresaremos con más y con más preguntas por tu experiencia y por lo que vamos a poder ver hoy con el Papa. Regresaremos.

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15: Vamos a leer el libro de la devoción al Sagrado Corazón de Jesús, explicado por el mismísimo director de Santa Margarita María Alacoque, el padre Jean Croisset.
16: El corazón de Jesús no se cansa de amar.
17: En el corazón de Jesús, Dios nos revela cuánto vale cada alma.
18: Acercarse al corazón de Cristo es encontrar refugio, consuelo y vida nueva.
15: El corazón de Cristo, el lugar donde Dios y el ser humano se encuentran.
18: Comenzamos. Hola, ¿qué tal? Bienvenidos nuevamente a su programa Conversando la Fe. Con mucha alegría y agradecimiento a nuestro buen Dios, estoy aquí, Blanca Maravilla, dándoles la bienvenida y continuo agradecimiento por sintonizarnos, ya sea a través de Radio Santísimo Sacramento o a través de EWTN, Radio Católica Mundial. Donde quiera que se encuentren, muchísimas gracias por continuar con nosotros, por continuar aprendiendo del Sagrado Corazón en este tiempo tan hermoso que nos estamos preparando para la consagración. Esperemos que ustedes continúen aprendiendo y que este ardiente deseo esté en sus corazones. No solamente de conocer más acerca de la devoción, de querer vivirla. Y en este libro, el padre Jean Croisset, yo pienso que ha hecho un gran trabajo. Es realmente lo veo así, de que estaba trabajando con Santa Margarita y con el mismo Sagrado Corazón de Jesús al escribirlo. Es porque eso es inspirado, yo digo, tal como la palabra de Dios que sabemos, la Sagrada Escritura, que fue inspirada por el Espíritu Santo. Yo veo claramente aquí la inspiración del Espíritu Santo, el deseo del Sagrado Corazón de Jesús para todos y cada uno de nosotros. En estos capítulos, hoy vamos a comenzar nuevo capítulo, el número sexto, que lleva por nombre La devoción de los santos al Sagrado Corazón de Jesús. Y aunque hemos estado viendo que en los capítulos ayer y antier hemos estado hablando de los diferentes santos, especialmente ayer veíamos cómo Santa Catalina dice que ella, o sea, recibía tanto del amor de Dios solamente contemplando. O sea, que no tengo que saber cómo rezar, cómo hablarle. Si nada más voy al Santísimo y le contemplo, si nada más voy y me quedo allí y Él va a hacer lo que Él desea hacer en nuestros corazones. Pero hoy vamos a ver más cómo los santos han vivido esta devoción, porque son como pautas para nosotros en el día de hoy, de cómo vamos a recibir esta devoción. Y si la estoy viviendo, voy a estar viendo estas cosas, ciertos cambios, ciertas luces, ciertas diferencias en cómo respondo al día a día, a la vida, tanto con sus alegrías, tanto con sus dolores, tal como lo hicieron estos grandes santos de nuestro pasado. Así es de que, para ello, pues, nuestro equipo el día de hoy.
17: Hola, ¿qué tal? Yo soy Guillermo Robles, aquí del Santuario Nacional de Nuestra Señora de Guadalupe en Sacramento, y mandándoles saludos a todos aquellos que nos están escuchando lejos, fuera de Estados Unidos. Mándenos un mensaje vía WhatsApp 916-999-1240. Díganos desde dónde nos escuchan para nosotros tener una idea qué tan lejos llegamos.
19: Uh-huh. Y yo soy Yolanda Barajas, misionera de la Fraternidad Verbum Dei, que agradece su sintonía. Muchísimas gracias por ya estar todos metiéndonos en esa casita, en ese Sagrado Corazón de Jesús, en donde, pues está bien que nos envíen alguna cosita de estas, pero qué bonito saber que en el cielo nos vamos a encontrar y nos vamos a decir, ay, gracias, porque además de que nosotros les compartimos esto que hemos orado, que hemos estudiado, que hemos saboreado con el Señor, también lo que nos sugiere aquí el Señor, yo siento que esto se crea como una atmósfera donde, ay, mira, dice una cosa y a mí me inspira otra, y siento que el Espíritu Santo es como un...
20: Y bienvenidos de nuevo a nuestra cobertura del Papa León XIV, de este viaje a Canarias. Estamos siguiendo, Gonzalo, el día a día del Papa, y hoy lo acompañaremos por esta ruta tan importante.
21: Una ruta fundamental, ¿por qué? Porque es la ruta que hacen los inmigrantes, que buscan un futuro mejor, que lo que quieren es dejar sus sociedades, entiendo que con dolor, entiendo que con miedo, entiendo que con pena, evidentemente, porque dejan a muchos de sus seres queridos, ¿verdad?, de sus países de origen, que buscando una oportunidad, un futuro, y para eso llegan a nuestro país, España, a través de las Islas Canarias. Y ojo, como nos decía María, no son España, hay muchas veces que no es el destino final. Luego llegan a la península y luego se van al resto de países europeos. Por tanto, sí que nos gustaría, María, antes de ver las imágenes del Santo Padre, que ya está llegando a este encuentro con las realidades de con obispos y sacerdotes, pero sobre todo con que va a mantener ahora, ¿qué ocurre en los países de origen? Lo digo porque ¿cuál es la realidad para que una persona arriesgue la vida para ir a otro lugar?
22: Bueno, muy buena pregunta. Sobre todo en países, yo diría, con índice de pobreza extrema, ¿no? Bueno, pues personas, sobre todo en el entorno rural, pero muchas veces en el entorno urbano, la pobreza es, a veces no hablamos ni de pobreza, es de miseria, ¿no? Entonces, claro, cualquier oportunidad, cualquier sueño para una familia de decir, bueno, pues esto es una posibilidad, con toda la incertidumbre que conlleva, por supuesto, la emigración, las familias se van a arriesgar, ¿no? Yo recuerdo hace años en una aldea a las afueras de, bueno, en Myanmar, en un entorno rural, ¿no? Cómo llegan, el modus operandi de cómo llegan muchas veces las furgonetas, y cómo lo que hacen es decirles a las familias que prometen a los niños una vida mejor, se llevan a la persona, automáticamente les dan un dinero y ya contraen una deuda, ¿no? Entonces todo en un triángulo que hablamos de situaciones y de víctima, ¿no? Muchas mujeres que son víctimas de trata y de explotación sexual. Y entonces ahí empiezan, una deuda que luego por eso entran en todo un circuito que es imposible salir después, ¿no? Entonces los estamos viendo.
20: Antes de llegar y tocar a profundidad este tema que es tan importante, queremos ir a las calles, queremos escuchar a nuestro corresponsal Javier Romero, que nos trae lo último de lo que está sucediendo.
23: Hola Gonzalo, hola Paula, pues nosotros ya estamos aquí en Canarias, como podéis ver todavía estamos traumatizados en el buen sentido de la palabra por lo que pudimos ver ayer, porque hacía mucho tiempo que no se veía como el arte o la arquitectura cuando se hace para Dios, pues lleva a vivir una experiencia tan grande como la que se pudo ver ayer, o por lo menos hacía mucho tiempo que no se veía algo así, y sobre todo algo tan novedoso y distinto, porque el arte al cual estamos acostumbrados los que estamos en Roma es distinto bonito, es un arte proporcional, armónico, blanco, elegante, blanco por el mármol. En cambio, lo que pudimos ver es cómo el arte de Gaudí se exprimió hasta la última gota, porque se exprimieron esas irregularidades de la naturaleza en la que se inspira Gaudí para llegar hasta Dios y para intentar llevar a la gente que contempla su obra a Dios, digamos, porque esta es al final lo que hace la arquitectura cristiana, la arquitectura religiosa, y eso hacía mucho tiempo que no se veía algo semejante, sobre todo en España, y todavía digamos que la gente se ha quedado muy impactada por lo que pudo ver ayer. De alguna forma se puede decir que se tocó un pedazo de cielo. Ahora, en cambio, en Canarias vamos a hablar de otra cosa, de que se toca un pedazo de infierno por todas esas personas que intentan llegar hasta Europa y se juegan la vida. Algunos de ellos fallecen entre 2024 y 2025, según los datos del Ministerio del Interior. A Canarias llegaron unas 18.000 personas, y dentro de un rato el Papa va a tener un encuentro aquí con algunas realidades que ayudan a acoger migrantes. Una cuestión complicada, una cuestión que también divide a la sociedad, una cuestión que será el último mensaje que el Papa León XIV querrá dejar aquí desde España para el mundo, desde el último punto, digamos, de Europa que no pudo visitar Francisco, y que está relacionado con la crisis migratoria, porque Francisco, lo recordamos, ya había estado en Grecia, había estado en Chipre, había estado en Italia, pero todavía no había estado en España, y de alguna forma León XIV así recoge el legado de su predecesor. Esto por el momento es todo lo que os podemos decir desde aquí, desde Canarias. Gonzalo, Paola, vuelta al estudio.
20: Bueno, gracias, Javier Romero, corresponsal de WTN Noticias.
21: Estoy para asombrado los que... con Javier, ¿eh?
20: Es maravilloso.
21: Estoy asombrado.
20: Ha hecho un trabajo fenomenal.
21: Un curro que se ha pegado viniendo desde Roma. Vino a Madrid primero, estuvo cubriendo día a día, noche a noche, todo lo que estaba haciendo el Santo Padre. Después se fue a Barcelona, ahora a Canarias. Desde luego, el equipazo de WTN no es que me sorprenda, pero que me está dejando alucinado.
20: Sí, sí, y nos ha contado con detalle todo lo que vamos a ver. Ahora estamos teniendo... un poco de video del inicio de esta reunión del Papa, pero está con nosotros María González, secretaria general de Cáritas aquí en España, que estaba hablando de un tema muy interesante para los que se están sumando ahora a esta conversación, los que nos están oyendo de Radio Católica Mundial y desde televisión, desde su casa. María González estaba hablando de cuáles son las situaciones de vulnerabilidad que provocan o que causan que una persona caiga en dramas como es el drama de la trata.
22: Sí, y Paula, y pensando en las situaciones que obligan hoy a las personas a tomar la decisión de tener que migrar, ¿no?, dentro del marco de la movilidad humana a nivel internacional, y vemos que huyen de situaciones de tremenda miseria y pobreza, ¿no?, pero sobre todo falta de empleo, falta de oportunidades, falta de posibilidades de tener una vida digna en sus países, ¿no? Lo que decíamos antes, la gente no se arriesga la vida porque sí, ¿no? Tiene que haber lo que llamamos factores de empuje muy fuertes para tener que tomar la decisión de dejarlo todo y emprender una ruta migratoria, como en este caso es la ruta atlántica, ¿no?, que lleva a todas estas personas a travesías de 1.600 kilómetros, ¿no?, en patera, en el océano Atlántico, para poder llegar a las islas. Y bueno, las víctimas de trata son, dentro de las personas, sobre todo mujeres vulnerables, pues un sector de población que están a tiro, sobre todo de muchísimas mafias que operan en todo el mundo, ¿no? Las tenemos en España, obviamente en Europa y en África también. Entonces, ¿cómo todas estas mafias realmente se lucran realmente de la explotación de personas? Y en muchos casos de mujeres y niñas también, y niños.
21: Pues ya tenemos esas imágenes en directo a la espera del Santo Padre. Fíjate, es en el puerto, con lo cual entiendo que el aforo va a ser limitado. Y fíjense lo que estaba diciendo María, y esto es un dato que sí que hay que recalcar. Esta ruta atlántica es la principal vía de entrada de personas que no son europeas a nuestro continente, ¿no? Y es de las más mortíferas, porque no se imaginen un río calmadito, un mar plano. No. Es un océano, es el océano Atlántico. Tienen que cruzar de un continente que es África a otro, que es, en este caso, las Islas Canarias. Con lo cual, el riesgo, la probabilidad de no llegar, la probabilidad de morir e incluso de llegar. ¿Y cuántas veces, María, se han encontrado a tripulantes o inmigrantes que han llegado que ya habían fallecido? Y muchos niños, ¿por qué? Porque aunque puedas tener suerte con las condiciones de la mar, las condiciones meteorológicas, muchas veces es tan duro aguantar tantos días seguidos sin agua, sin comida, que al final la gente no aguanta.
22: No, y son personas que llegan en condiciones realmente que muchas fallecen una vez que han llegado también, ¿no? De ahí la importancia de todos los dispositivos de acogida, de emergencia y la coordinación que hay entre las diferentes entidades. Pero vemos que la realidad es la que es. Y bueno, el hecho de que el Papa León vaya a poder pasar tiempo, ¿no? Y poder también pasar tiempo con algunas de las personas que, bueno, que están en el muelle de Arguineguín, recordemos, ¿no?, llamado el muelle de la vergüenza, pues por eso, porque es la puerta de entrada y realmente una realidad que nos debería interpelar a todos, ¿no? Pero que a veces el riesgo es, cuando lo vemos a través de la televisión, pues lo fácil es coger el mando y cambiar de canal, ¿no? Porque nos estamos habituando. Y yo creo que una de las peores cosas es acostumbrarnos a este tipo de injusticias y echar la mirada a otro lado.
20: María, cuando hablabas del muelle de la vergüenza, hay un episodio en concreto que causó uno de los dramas más grandes migratorios, que fue durante 2020, y ese fue un periodo de 4 meses en el que alrededor de 2.600 personas permanecieron hacinadas en este muelle. Se decía que cada persona tenía 1 metro cuadrado para estar en condiciones inhumanas. ¿Y quiénes fueron al rescate? ¿Quiénes se acercaron a atender a estas personas, María?
22: Personas normales y corrientes, Paula, como tú y yo, ¿no? Personas que viven ahí y que realmente están viendo situaciones donde vienen personas, seres humanos en condiciones extremas y que hay que tender una mano, ¿no? Como la parábola del buen samaritano. Y eso es, sobre todo, el primer puerto, siempre decimos, la primera línea de batalla es las comunidades, los voluntarios, nuestra propia iglesia, ¿no? Que son los que están siempre a pie de cañón, dejándose la piel, como yo digo, ¿no? La gente está realmente día y noche atendiendo, escuchando. Muchas veces las personas ya no solamente la atención física, pero también la atención espiritual. Y vemos que una de las necesidades que tienen las personas también es la atención psicológica y atención espiritual, porque son travesías muy, muy largas. Y bueno, muchas veces lo vemos en las imágenes. Lo primero que hacen cuando llegan, además de besar el suelo, también es alzar la mirada a Dios, ¿no? En agradecimiento a poder salir de esa situación.
21: María, esto también es una alegría, no nos engañemos, porque que sepan ustedes que es fiesta en Gran Canaria y en la isla de Tenerife. Hoy es festivo, no ha habido colegio, por tanto van a ver a muchísimos niños que seguro que van a haber ido al puerto, porque es la primera vez en la historia que un papa va a las Islas Canarias. No sabemos, por esta realidad de la inmigración, que si va a ser la última o no, pero es una alegría, es un día festivo muchos canarios muy probablemente no hayan ido a trabajar. María, más allá de esta labor asistencial fundamental que hace Cáritas con los que llegan, con los que no tienen nada que comer, con los que no tienen una esperanza en el futuro, más allá de la parte material, luego tiene toda esa parte espiritual, entiendo yo. ¿Cómo lo hace Cáritas? ¿Cómo se le da alegría en el sufrimiento, esperanza en un futuro cuando has dejado todo y no tienes nada?
22: Sí, muy buena pregunta. Pues yo creo desde la acogida,
21: ¿no? Te van dos buenas preguntas. Sí, lo Paola, ya has visto, ¿eh? No, te lo digo porque ya me la ha dicho dos veces.
22: Fenomenales. Porque la acogida es muy importante, ¿no? Esa primera persona que le sonríe, la persona que la escucha, que la abraza, que la quiere, ¿no? Y al final es el amor, la expresión del amor de Dios por las personas. Y al final aquí lo que está en juego es la dignidad humana, ¿no? Entonces, desde ahí nos posicionamos todos. Aquí no hay barreras, aquí no hay unos más y unos menos, unos están aquí y otros acaban de llegar. Desde ahí lo posicionamos. Pero en ese acompañamiento y en ese estar, lo primero que se hace es, muchas veces, voluntarios que ya están listos para muchos, pensemos que no hablan la lengua, muchos no hablan castellano.
21: Sí, María, perdóname explicar que está ahí el presidente, sí, del gobierno, ven, sí, todos ustedes, está el presidente de las Islas Canarias, sí, acompañado también, es el Pedro Sánchez, lo conocen ustedes, el más alto, el presidente de las Islas Canarias, el señor Clavijo también estaba ahí, el ministro de Política Territorial del gobierno de España, y algunos otros ministros que también han querido estar hoy con el Santo Padre. Cabe destacar que Pedro Sánchez, por ejemplo, está ahí en esta ceremonia, digamos, de civil de bienvenida al Santo Padre, pero luego, por ejemplo, en la misa de esta tarde y en la de mañana no va a estar presente. Perdona, María, el inciso para esa explicación. Decía sobre esa parte asistencial,
22: sí,
21: y espiritual.
22: Y luego, dependiendo del periodo de 1 a 3 meses, por ejemplo, ¿no?, lo que estamos haciendo es esa formación. Personas, el otro día nos contaba una persona de Cuba, una mujer que lleva ya en España, en Canarias precisamente, 10 años. La atención inmediata fue crucial, pero ellos lo que querían, ella y su marido, era trabajar. Ellos no querían seguir dependiendo Caritas. Entonces, esto es muy importante. La gente no quiere depender de la ayuda, ¿no?, de la mendicidad. Ellos quieren poder valerse por sí mismos y buscar trabajo. Sabemos la dificultad de que supone buscar trabajo cuando no tienes esos papeles en regla. De ahí la atención, la formación en búsquedas de empleo, ¿no? Entonces, eso realmente es todo un dispositivo que hacen voluntarios de Caritas en las islas para poder realmente acoger, pero sobre todo integrar después a las personas que llegan.
20: Bueno, María, de hecho, hablando de este permiso, ¿no?, es algo que vimos en Madrid, no sé si recuerdas las imágenes de Cedia 24, sí, cuando un migrante le entregó al Papa su permiso. Sí. No tengo no su permiso, una copia de su permiso de trabajo. ¿Qué significa para estas personas, ¿no?, el momento en el que te entreguen esa habilidad? Ya eres capaz de trabajar, de ganarte la vida por ti mismo.
22: Tanto, Paula, tanto. Primero, el sentirse personas. Ya no son personas ni de primera ni de segunda, ya son personas. Y eso ya les da la opción y la oportunidad de poder acceder a intentar aplicar a un trabajo, ¿no? ¿Y qué pasa? Trabajos que ahora ya tienen que regular y a través de los cuales van a poder cotizar. Entonces, la precariedad laboral en España es tremenda. Personas que tienen que no salen a final de mes ni con dos ni con tres empleos. Pero este papel, por lo menos, ya da la opción a poder aplicar a un trabajo. Segundo, la vivienda. Hay muchas personas que también se benefician de la situación de personas que están en situación administrativa irregular. Lo que hacen es alquilar espacios dentro de una vivienda por horas. Esto es una realidad terrible. Habitaciones por la mañana y habitaciones por la tarde. Hemos tenido familias que han tenido que dormir en pasillos de casas. Entonces, hay una mafia detrás que, bueno, pues muchas personas se benefician de ello, y lo que queremos es que cuando tengan la posibilidad es que puedan intentar acceder al alquiler de una vivienda compartida, por supuesto, cuando es el caso, pero por lo menos sentirse personas, ¿no? Esa dignificación que les da la posibilidad de tener un papelito en la acreditación.
20: Uh-huh. Un papelito, pero que te cambie la vida.
22: Exacto.
21: Imágenes en directo. Fíjense el ambiente festivo, insisto, de alegría que hay en este puerto de Arguineguín. Como ha dicho María en varias ocasiones y ha reiterado, todavía se le sigue bautizando o se le conoce como el puerto de la vergüenza. Es para que se hagan ustedes, las Islas Canarias son diversas islas en el a la izquierda de África, digamos, en el sur de Europa. Es el puerto más pegado, digamos, a África, ¿no? Se le llama, entre otras cosas, el puerto de la vergüenza porque, que sepan ustedes, que en el año 2020 llegaron esos 3.000 inmigrantes. Y es el acceso a Europa más próximo desde las costas africanas. Por tanto, así se le ha llamado y así se le ha bautizado. ¿Qué nos vamos a encontrar hoy, Paola? Porque tiene una ceremonia, digamos, civil, pero que con varios testimonios, incluso el Santo Padre, en un momento dado, también va a poder dirigir las primeras palabras, donde el foco va a estar en esa dignidad de la persona que decía María.
20: Así es, Gonzalo, es una agenda interesante. Tenemos primero un canto de bienvenida, tenemos también las palabras del obispo, el prelado de la iglesia en el sitio, tendremos el testimonio de un rescatador marítimo que se llama Tito Villarmea, y tendremos el testimonio de una voluntaria de Cáritas, por supuesto, María Reyes Alemán Cruz, un canto, y luego escucharemos distintos testimonios como el de una víctima de trata de seres humanos, una empresaria latinoamericana, María Fernández López Mesa, y tendremos la entrega de un regalo, el intercambio de dones que se hace al final tradicionalmente hacia el pontífice, y luego tendremos un gesto muy importante que es la entrega floral del Papa, que nos recordará, no sé si María se recordará de este, ¿a qué gesto te recuerda, María?
22: A Lampedusa, ¿no? Cuando el Papa Francisco también tomó parte de este acto en la isla, y bueno, y fue para nosotros un acontecimiento realmente de volver a poner el foco, ¿no?, en lo que fue una tragedia terrible desde el punto de vista de migratorio. Y bueno, pues el hecho de que el Papa León quiere continuar esa estela y volver a poner el foco de esa forma, ¿no?, con esa ofrenda floral, pues eso es importante también.
20: Claro, y la ofrenda floral de Francisco es que, para que se hagan una idea, era tomar con las manos una ofrenda de flores y lanzarla al mar, ¿no? El gesto de lanzarla al mar y ver cómo las flores desaparecían en el agua es una cosa bastante simbólica, María.
22: Exacto. No, y lo que hemos hablado antes, ¿no?, la cantidad de miles de personas que no llegan, ¿no? Hablamos del año pasado de más de 19.000 personas que perdieron la vida intentando cruzar. Y eso es una realidad, por eso lo decimos, ¿no?, el océano como uno de los mayores cementerios que tenemos hoy en día, por todas las personas que realmente han perdido la vida. Y son por ellas que, bueno, pues el Papa León quiere poner el acento, y también la oración, ¿no?, y esa parte de oración, de rezar por todas estas personas que bueno, que no han llegado hasta España.
21: Y ahí vemos. Imágenes de la Guardia Civil en motorizada, también en coche. No te voy a preguntar.
20: Te lo voy a preguntar yo a ti.
21: Motores sobre los vehículos, pero y insisto, el Papa, recuerden que van en coche blanco y enseguida hará acto de entrada en este puerto. María, antes de ver al Papa cómo baja y saluda a los fieles, ¿crees que de alguna manera la sociedad española, no sé si quieres hablar en términos generales, está algo adormecida o mira para otro lado ante la realidad de la inmigración, excepto en las zonas donde les toca de lleno, zonas a lo mejor costeras, marítimas, zonas donde a lo mejor los inmigrantes pues suelen reunirse y vivir juntos, con lo cual afectan, digamos, positivamente o incluso a veces negativamente la convivencia de los españoles ahí donde están? ¿Cómo ves la reacción de la sociedad española? ¿Está adormilada o no?
22: Yo creo que depende mucho de las comunidades autónomas, lo que decías, Gonzalo, en función de cómo de cerca me toca esta realidad migrante, ¿no? Y yo vivo en un pueblecito a las afueras de Madrid y tenemos una enorme población de personas que vienen de Venezuela, ¿no? Uno de los retos ha sido formar comunidad, integrarnos, ¿no? Y yo creo que el miedo a lo diferente siempre va a estar ahí, por eso la importancia de, bueno, pues de las asociaciones y organizaciones de normalizar situaciones y de la integración. Pero efectivamente yo creo que esta visita va a poner el foco en la importancia y visibilizar una realidad que hoy por hoy permanece invisible, ¿no? De ahí que nos decía nuestro cardenal Cobo, ¿no? La importancia y la oportunidad de abrazar la fragilidad humana. Y yo creo que este viaje es lo que va a hacer, darnos la oportunidad de abrir los ojos, de alzar la mirada, como dice el lema, y de atender. Y ahí está nuestro Papa.
21: Pues ya está descendiendo de este Volkswagen Tiguan. Saluda al presidente del gobierno, Pedro Sánchez, al presidente de la Comunidad Autónoma de las Canarias, el señor Clavijo, y a diferentes ministros del gobierno que hoy han querido estar, ministros del gobierno y consejeros del gobierno canario, que hoy han querido estar en este puerto de Arguineguín. Ya le están haciendo entrega de diferentes obsequios al Santo Padre en su llegada a este puerto de la vergüenza. Podido ver también a Elma Saiz, que es la ministra de Inclusión Social, esto es interesante, de Seguridad Social y de Migraciones, a la vez es portavoz del gobierno. No sé, María, si con esta titular del ramo desde Cáritas tenéis algún tipo de relación con el gobierno, siendo ella la titular de Migraciones y de Inclusión, ¿no?
22: Por supuesto, para nosotros, o sea, la acción de Cáritas no se entiende sin una interlocución, un diálogo fluido con las administraciones públicas, ¿no? A nivel local y a nivel comunitario. Entonces, por supuesto que sí. Sí, y lo que tratamos es de ver cómo podemos como Cáritas no sustituir sino complementar lo que es la labor de las administraciones.
21: Escucha el fondo, visto... Paula, ¿has escuchado el alza la mirada de fondo? Que es el himno,
22: claro.
21: Nuevamente el himno que vamos a escucharlo.

Y enviamos un saludo a los que nos están escuchando desde Radio Católica Mundial. Estamos viendo las bellas imágenes de la llegada del Papa para mantener este encuentro con las realidades de acogida de los migrantes en el puerto de Arguineguín. Estamos viendo quien acompaña al Papa es el obispo de las Islas Canarias, Monseñor José Mazuelos Pérez. También tenemos a un representante de Caritas Diocesana de Canarias, don Gonzalo Marrero Rodríguez, y tenemos el delegado de la Pastoral de Migrantes.

0: Santo Padre, bienvenido a Canarias. Le vamos a dar la palabra a nuestro obispo.
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22: Cáritas y todas las realidades eclesiales que están en primera línea de acogida y atención. Y cómo no, a todos los pescadores canarios representados en la cofradía de pescadores de Arguineguín. Le pedimos que nos ayude a mirar con compasión, a actuar con valentía y a construir una sociedad donde ninguna persona sea tratada como un problema, sino como un hermano o una hermana. Bienvenido, Santo Padre, a este rincón del mundo donde el dolor y la esperanza conviven y donde su mensaje puede sembrar futuro. Muchas gracias.

Santo Padre, en este lugar donde tantas historias han comenzado o se han detenido, queremos ahora escuchar algunas voces. Voces que no hablan desde las ideas, sino desde la vida. Voces que nos acercan a la realidad concreta de quienes llegan, de quienes salvan, de quienes acogen y de quienes, desde distintos caminos, buscan un futuro digno. En estos momentos vamos a escuchar dos testimonios. Escucharemos a quienes velan por la vida en el mar y a quienes acompañan con entrega desde la caridad de la Iglesia. Que sus palabras nos ayuden a mirar con verdad, a sentir con compasión y a responder con responsabilidad.

0: Padre.
1: Soy Tito Villarmea, capitán de salvamento marítimo en la guardamar Urania, un nombre que evoca lo celestial, y así me siento hoy yo. Aunque no he dormido, no he dormido desde que supe de su visita a estas Islas Canarias que tanto quiero. Llevo 18 años en salvamento marítimo, un organismo público dedicado a salvar vidas en la mar. Estoy acostumbrado a la tensión, naufragios, noches oscuras, voces que esperan la llegada de nuestras embarcaciones naranjas. Pero hoy el nerviosismo es distinto, porque no creo que nadie esté preparado para hablar ante un papa. Pienso mucho en mis abuelos gallegos. Apenas salieron una vez de su pueblo. Viajaron durante casi 20 horas para visitar a Juan Pablo II en Fátima. Yo tenía 9 años y nunca olvidaré sus rostros. Hoy estoy aquí convencido de que ellos y mis compañeros de salvamento marítimo se lo merecen. Durante estos años, junto a mi equipo, habré rescatado en la mar a más de 20.000 personas. Es una cifra que duele, que no se olvida. Todos conocemos la imagen de Canarias de día, pero de noche es otra realidad. Mar brava, oscuridad absoluta y embarcaciones frágiles cargadas de vidas. Nunca olvidaré a una madre que viajaba en una patera con su hijo. Había heridos, cuerpos sin vida. Ya a salvo y a bordo, la mujer se acercó al niño, de unos 14 años. Le quitó el gorro y la cazadora y sacó unos pendientes dorados, se los colocó emocionada. Era una niña. Lloró ella y lloré yo, porque soy padre de 2 adolescentes y podrían ser mis hijas. En cada rescate vemos a una persona cuya vida depende directamente de nosotros. La mar forma parte de mi historia familiar. Mi bisabuelo murió en ella. Mi padre y mi abuelo, pescadores, tuvieron que ser rescatados mientras faenaban. Yo continúo su tradición, pero salvando vidas. Que estas palabras representen a los más de 1.600 profesionales de salvamento marítimo que cuidan la vida en la mar. Yo solo soy uno de ellos. Quiero terminar con un mensaje de esperanza. Ojalá nunca más tuviéramos que rescatar nunca más a ninguna persona. Trabajemos como sociedad para que este drama disminuya y construyamos un mundo más justo. Mientras ese día llega, desde Salvamento Marítimo, seguiremos dándolo todo por cada vida que necesite de nuestra ayuda en la mar. Muchas gracias, Santo Padre.

0: Bienvenido, Santo Padre, a estas Islas Canarias. Todas las personas que hoy estamos aquí guardamos en la memoria las experiencias vividas con la llegada de personas migrantes al muelle de Arguineguín y a otras islas a través de la ruta atlántica. Vuelven a nosotros los rostros, los nombres y las historias de hombres y mujeres a quienes acompañamos desde las cáritas parroquiales, comenzando por la acogida más básica. Ver su llegada por televisión nos interpelaba profundamente. Más allá del cansancio visible en sus cuerpos, nos impactaba la mezcla de incertidumbre y esperanza que traían consigo. Nos dolía su drama humano y sentíamos que no alcanzábamos a comprender toda la magnitud de lo que estaba ocurriendo. Cuando empezaron a llegar a las parroquias, la sensación de desbordamiento fue inevitable. La impotencia nos pesaba, los recursos eran escasos, no conocíamos su lengua y muchas veces solo podíamos ofrecer galletas, leche y un poco de atención. Esa limitación nos confrontaba y nos hacía cuestionar nuestra capacidad real para acompañar a todas las personas que lo necesitaban. Sin embargo, lo que más nos marcó fue la comunión vivida con el voluntariado de la zona, las comunidades parroquiales y el apoyo de los servicios generales de Cáritas Diocesana. Compartir nuestra propia desesperanza nos permitió descubrir lo que significaba caminar juntos, coordinarnos, compartir lo poco que teníamos y acompañar desde la sencillez y la fragilidad. Aprendimos que no se trataba de resolverlo todo, sino de estar presente, escuchar, ofrecer gestos de cercanía, unas zapatillas, un abrigo, un café, o ayudar a conseguir la documentación necesaria era ya un modo de acompañar. Descubrimos que los pequeños gestos, una sonrisa o una mirada, puede transmitir esperanza y hacer que alguien se sienta acogido, incluso sin compartir el idioma. La ayuda recibida de personas y de otras delegaciones pastorales fue un alivio, pero también nos hizo consciente de que no siempre había la misma empatía en todos los entornos. Aún así, aprendimos a mirar más allá del miedo y de los discursos de deshumanización, respondiendo desde la fe y la fraternidad. Esta experiencia nos transformó profundamente. La esperanza dejó de ser una idea abstracta y tomó rostro, tanto de quien llega como el de quien acompaña. Comprendimos que cada persona tiene un valor inmenso y que ser voluntaria es construir esperanza en lo cotidiano, acompañando incluso cuando no tenemos todas las respuestas ni todos los recursos. La experiencia de Arguineguín nos confirmó que incluso en los momentos más difíciles el Evangelio sigue vivo. Cuando nos atrevemos a construir fraternidad, cada persona que llega no es un problema que resolver, sino una historia que abrazar y acompañar. Gracias, Santidad.
1: Testimonio que acabamos de escuchar de María Fernández López, voluntaria de Cáritas, y ahora vamos a escuchar el testimonio de Blessing, mujer víctima de trata, que por motivos de seguridad no va a ser ella quien lo lea, quien se lo transmita al Santo Padre, sino que lo hará otra persona, con lo cual no va a ser un testimonio personal, sino transmitido en tercera persona.
2: Ahora escucharemos La noche de Arguineguín.

0: Santo Padre, los próximos dos testimonios son la voz de quienes nos acercan a la realidad concreta, de quienes llegan desde distintos caminos y buscan un futuro digno. A continuación escucharemos el testimonio de una víctima de trata, que hoy, por razones de seguridad, no puede estar entre nosotros. Le dará voz una voluntaria. También contamos con la presencia de una persona migrante que desde Latinoamérica también emprendió el camino con esperanza. Que sus palabras nos interpelen en la construcción de la fraternidad y la hospitalidad.
1: Santo Padre, es un honor y una alegría inmensa compartir este testimonio ante ustedes. Hoy no sé quién que debería estar aquí. Leeré en su nombre el testimonio de una mujer víctima de trata que por razones de seguridad no puede estar presente. Me llamo Ayu, soy de Nigeria, vengo de una familia de 8 hermanos. Y desde muy pequeña aprendí lo que significa luchar cada día solo para vivir o sobrevivir. No me fui de mi país porque quisiera, me fui porque no había otra salida. Alimentos era casi imposible a los 14. A los 14 años ya estaba sola frente a la vida, buscando cómo seguir adelante. Una lucha que no ha terminado. Con 22 años tomé la decisión más difícil de mi vida, dejar Nigeria, dejar a mis dos hijas, que entonces tenían 4 y 2 años. Las dejé porque quería darle un futuro mejor, porque quería que ellas no vivieran lo que yo había vivido. La mafia me llevó a un lugar donde me hicieron un ritual, el yo-yo. Me dijeron que tenía una deuda de 25,000 euros. Que debía pagar cuando llegara a Europa. Así empezó mi cautiverio. Esperé 6 meses para poder salir. 6 meses sin apenas comer, sin poder bañarme, durante semana, viviendo en condiciones que no deseaba a nadie. Y cuando llegó el momento de cruzar el mar, vi cómo las personas que salieron antes que nosotros ese mismo día murieron ahogadas. Tuve que elegir, vivir, sufriendo a cruzar o jugármela, morir intentándolo o quedarse y no tener nada. Elegir cruzar. Gracias a Dios, la patera en la que viajé llegó a la hora orilla, pero el sufrimiento no terminó ahí. Durante el viaje quedé embarazada de un hombre de la mafia. Al llegar a España, me quitaron a mi bebé para obligarme a prostituirme. Me trataron muy mal. Me separaron de mi hijo. Tenía 11 meses. Cuando la policía detuvo quién es, no tenía presa. Y por fin puede tenerlo conmigo. Desde entonces, con la ayuda de la iglesia a través de los trabajadores sociales, la vida ha empezado a cambiar. Poco a poco, no ha sido fácil. Y hay días que la esperanza se hace muy pequeña. Pero he aprendido a crecer en mí misma de nuevo. He aprendido que puede lograrlo. Le agradezco a Dios de haber encontrado a estas personas que hoy se encuentran aquí porque me tendieron la mano cuando más lo necesitaba. Y quiero agradecer de corazón la oportunidad de contar mi historia hoy aquí ante ustedes. Rezo para que Dios los bendiga y les fuerza para seguir ayudando a otras mujeres como yo. Muchas gracias.

Santo Padre, me llamo María Fernanda López Mesa. Tengo 55 años y cuando miro hacia atrás veo un camino lleno de dificultades, aprendizajes y oportunidades que jamás imaginé cuando llegué a Las Palmas de Gran Canaria en 1997. Llegué con una maleta cargada de sueños, pero también con el peso de haber dejado atrás mi familia, mis amigos y mi país. Como muchas personas que emigramos, llegué buscando una oportunidad sin saber realmente lo que me esperaba. Los primeros tiempos fueron muy duros. Hubo noches en las que no tuve un techo donde dormir. Me tocó pasar frío y miedo en la calle. Fueron momentos que pusieron a prueba mi resistencia, mi dignidad y mi esperanza. Pero incluso en esos días oscuros, nunca dejé de creer que podía salir adelante si encontraba una oportunidad y trabajaba con honestidad. Esa primera oportunidad llegó en un bazar, donde fue un trabajo humilde, pero que significó para mí mucho más que un sueldo. Fue el comienzo de una nueva etapa. Después trabajé en un restaurante donde aprendí disciplina, trato con las personas y la importancia de un esfuerzo diario. Cada experiencia me iba formando no solo como trabajadora, sino como persona. En el 2002, llegó el punto de inflexión en mi vida. Me dieron la oportunidad de trabajar en una empresa de reformas y allí empecé y permanecí durante 20 años. Fueron dos décadas de aprendizaje constante, de observar, equivocarme y mejorar, de adquirir cada conocimiento que hoy forma parte de lo que soy profesionalmente. En el 2014 conocí a mi pareja, Fran, que desde entonces me ha acompañado y me ha apoyado en cada proyecto, en cada meta y en cada decisión importante. Su apoyo ha sido fundamental en el camino que recorrí hasta poder dar el paso siguiente. Hace aproximadamente 4 años, con todo lo aprendido y con mucha ilusión, decidí montar mi propia empresa de reformas y construcción, Fermesa Soluciones Integrales SL. No ha sido un salto fácil, pero lleno de confianza en lo que sabía hacer. Gracias a las personas que confiaron en mí y me dieron su apoyo y sus primeros proyectos, he podido cumplir un sueño que parecía imposible cuando dormía en la calle. Junto a Fran, hemos logrado consolidar la empresa que tenemos y seguimos creciendo con esfuerzo y dedicación. Actualmente contamos con un equipo de 6 empleados, lo que representa para mí no solo crecimiento empresarial, sino la satisfacción de poder generar trabajo y oportunidades para otras personas. Quiero agradecer profundamente a esta ciudad que me acogió y me permitió crecer. También quiero dar esperanza a quienes están pasando por momentos difíciles, especialmente a quienes han tenido que dejar su país y su familia. Si se puede salir adelante con trabajo, respeto y gratitud hacia este lugar que nos abre las puertas. Y ojalá las gestiones y trámites para quienes llegan sean cada vez más humanos y ágiles. Gracias, Gran Canaria, por tanto.

Santo Padre, queremos presentarle una pieza que ha sido creada por el maestro alfarero de Phil Díaz Almeida, a partir de arcillas y arenas volcánicas de las Islas Canarias, precisamente de esta isla, la isla Gran Canaria. Materia viva profundamente vinculada a la naturaleza y la historia del archipiélago. Su elaboración íntegramente artesanal sigue técnicas alfareras, ancestrales, transmitidas de generación en generación por las antiguas alfareras canarias, modelada a mano, alisada y bruñida con piedras de barranco, decorada con pigmentos naturales y cocida al fuego de hoguera. Esta obra encarna la continuidad de un saber tradicional que forma parte del patrimonio cultural de Canarias. En su interior se recoge simbólicamente el drama de la inmigración desde el continente africano hacia las costas canarias, y como tierra de acogida, el testimonio de fraternidad, solidaridad y respeto a la dignidad de toda persona.

0: Queridos hermanos y hermanas,
1: acabamos de escuchar una de las páginas más exigentes del Evangelio. Sabemos que este mismo capítulo hace también una advertencia que ningún creyente puede tomar a la ligera. Hoy, junto al mar, la palabra se vuelve concreta. Aquí llegan tantas vidas heridas, despojadas de casi todo, pero nunca, nunca de su dignidad. Aquí el Evangelio nos arranca del lugar cómodo del espectador y nos sitúa ante el hermano que llega. Nos pregunta si hemos sabido reconocer a Cristo en quienes desembarcan marcados por el miedo, el hambre, la violencia, después del desierto, de la noche y del mar. Como pueden ver, llevo en mi mano el anillo que se llama del pescador. Su nombre mismo nos conduce al lago de Galilea, donde Cristo llamó a Pedro y le dijo: desde ahora serás pescador de hombres. La iglesia ha leído ese versículo como imagen de su misión. Pero aquí y en lugares como el Hierro, ese mandato adquiere una fuerza literal y dolorosa. Esa isla, pequeña en extensión, pero grande en humanidad, ha visto llegar a miles de personas arrancadas de su tierra y confiadas a la fragilidad de un cayuco. Aquí hay personas recuperadas del mar y cuerpos exánimes rescatados por las aguas, de las aguas. Por eso, el sucesor de Pedro no puede desentenderse de estos muelles. La iglesia no puede desentenderse de estas aguas.
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1: Gracias por los testimonios, por recordarnos lo que significa salvar vidas. A María, gracias por recordarnos lo que Cáritas, las parroquias y tantas personas hacen a diario. Sus palabras nos muestran dónde comienza la conversión de la mirada. Cuando el migrante deja de ser uno más, deja de ser una categoría y una cifra. Solo entonces comprendemos que esa niña podría ser nuestra hija, esos rostros, parte de nuestra familia. Y entonces la conciencia se queda sin excusas. La misericordia comienza con gestos pequeños, a veces con unas cuantas galletas y un poco de leche, otras con 5 panes y 2 peces. No se trata de resolverlo todo, sino de ponerlo todo en manos de Dios y de estar presentes allí donde el ser humano sufre, donde los recursos no bastan y no hay un idioma común, pero donde aún pueden hablar los gestos. Gracias de corazón a cuantos se suman a los rescates, a la acogida y al acompañamiento, dando testimonio de que la misericordia concreta puede salvar y puede cambiar vidas. Querida Blessing, aunque no estás aquí hoy, tu voz sí. Gracias por compartirnos tu historia. Tu nombre significa bendición y nos recuerda que cada vida humana es una bendición de Dios. Nadie puede comprarla, venderla, usarla o descartarla, porque en cada persona resplandece la imagen y semejanza del Creador. Nos has dicho que te fuiste de tu país no porque quisieras, sino porque no había otra opción. En tus palabras escuchamos el drama de tantas personas obligadas a partir porque la pobreza, la guerra, la amenaza o la explotación les cerraron todos los caminos. Quisiera que este mensaje llegue hasta ti y a tantas mujeres víctimas de la trata y la explotación. Si otros pusieron precio a tu cuerpo, Dios no ha dejado nunca de mirarte como alguien invaluable. Si quisieron encerrarte en un pasado de dolor, Dios sigue pronunciando sobre ti una promesa de futuro. Si te trataron como una cosa, la Iglesia quiere decirte hoy: eres hija, eres hermana, eres bendición. Tu vida no es de quienes te dañaron. Tu cuerpo no es de quienes se aprovecharon de ti. Tus días no pertenecen a quienes quisieron encadenarlos al miedo. Tu vida pertenece a Dios y conserva una dignidad que no pueden arrancarte. Y nosotros queremos caminar contigo hasta que esa verdad vuelva a sentirse más fuerte que el dolor. Queridos migrantes, antes de decirles cualquier otra palabra, quiero inclinarme ante su dignidad. No son números ni expedientes. Ustedes son personas con una familia y una casa dejada atrás, con sueños que nadie tiene derecho a despreciar. Pero también quiero decirles que su vida debe ser protegida. No entreguen su existencia a quienes comienzan con ella. No les crean a quienes prometen paraísos fáciles a cambio de su cuerpo, o de dinero, de silencio, o de su libertad. Esas falsas promesas son cantos de sirenas con industrias de muerte. Este drama debe convertirse en examen de conciencia para las naciones de origen, que deben crear condiciones de paz, justicia, desarrollo. Para las naciones de tránsito, llamadas a proteger y no a dejar a los débiles en manos de redes criminales. Para Europa, que no puede proclamar la dignidad humana y acostumbrarse a que el Mediterráneo y el Atlántico sean cementerios sin lápidas. Para la comunidad internacional, llamada a una cooperación eficaz y perseverante. Y también la Iglesia debe dejarse interpelar. La acogida del migrante no puede ser algo secundario ni delegada únicamente a algunos voluntarios. Nos arrodillamos ante el altar para adorar a Cristo presente en la Eucaristía, de quien recibimos la fuerza y el motivo para vivir la caridad. Por eso, no podemos luego pasar de largo ante los cayucos y las pateras, pues de la oración brota todo servicio y a ella vuelve todo compromiso. Desde esta isla quisiera que la voz de quienes han hablado hoy alcanzara a quienes tienen en sus manos responsabilidades decisivas, autoridades civiles, parlamentos, gobiernos y organizaciones internacionales. Y también a las comunidades cristianas, a las demás tradiciones religiosas y a todos los hombres y mujeres de buena voluntad. No basta gestionar llegadas, distribuir cifras, reforzar fronteras o lamentar las muertes cuando ya han ocurrido. Cada barca que llega no trae solo migrantes, trae consigo una pregunta: ¿qué mundo hemos construido si tantos hermanos tienen que arriesgar la muerte para buscar vida? La dignidad humana exige vías legales y seguras, rescate y asistencia, cooperación real contra los traficantes, protección efectiva a las víctimas, procesos serios de acogida e integración, y políticas que permitan a cada persona vivir con dignidad en su propia tierra. Si bien existe un derecho a buscar refugio cuando la vida es amenazada, también existe el derecho a no tener que emigrar, el derecho a permanecer en la propia casa sin hambre, sin guerra, sin persecución, sin violencia, sin que la tierra se vuelva inhabitable, sin que la corrupción robe el pan de los pobres, sin que las armas destruyan el futuro de los niños. No podemos acostumbrarnos a contar muertos. La dignidad humana no tiene pasaporte ni pierde valor al cruzar una frontera. Que el Dios que en el ocaso de la vida nos juzgará sobre el amor nos conceda reconocerlo hoy en los pobres, en los extranjeros, y los libre de mirar el dolor ajeno como si no nos perteneciera. Que Nuestra Señora de Carmen acompañe a quienes han llegado, consuele a quienes han perdido a sus seres queridos, sostenga a quienes los acogen y despierte en todos nosotros la valentía de la misericordia. Y que la historia no tenga que acusarnos de haber convertido el dolor de los que sufren en paisaje habitual de nuestras costas. Porque hoy, aquí, junto al mar, cada vida que llega nos pregunta qué queda de nuestra humanidad. Tarde o temprano se sabrá si supimos custodiarla o si dejamos que la indiferencia hablara por nosotros. Muchas gracias.

Santo Padre. A continuación nos acercaremos a orillas del muelle para realizar una ofrenda floral. El mar que hoy contemplamos ha sido camino de esperanza para muchos, pero también guarda en sus aguas vivas nombres e historias que no podemos olvidar. Hacemos memoria de quienes no llegaron, una memoria que no acusa, sino que interpela, que no se encierra en el dolor, sino que nos llama a la responsabilidad. Al depositar estas flores, encomendamos a Dios a todas las personas que perdieron la vida en la travesía y rogamos no nos acostumbremos nunca a esta tragedia. Que este mar, tantas veces frontera, se transforme en lugar de encuentro entre los pueblos y en llamada a custodiar la vida, la dignidad y la esperanza. Santo Padre, queremos ofrecer esta ofrenda floral por los que ya no están.

0: para los que nos están escuchando en Radio Católica Mundial, ahora es el momento de la ofrenda floral. Estamos viendo cómo el pontífice se acerca al puerto de Arguineguín para entregar esta ofrenda compuesta de distintas flores. Están dos voluntarios esperándolo, le entregan la ofrenda en este momento y pondrá la ofrenda en el mar.
1: En este momento el Santo Padre ha cogido este centro floral que está justo delante del mar. Entendemos que está haciendo una oración, unos minutos de silencio junto a dos personas llegadas de África, y en este momento el Santo Padre lanza al mar este centro floral, como hizo en el año 13, ¿no? El 14, justo el Papa Francisco, en cuanto llegó en Lampedusa.
2: Haremos un minuto de silencio instrumental.
0: Nos unimos desde casa a este minuto de silencio.

0: imágenes francamente emotivas, llenas de una espiritualidad y una profundidad increíbles. El Santo Padre, después de haber hecho este minuto de oración, está bendiciendo a las dos personas inmigrantes que le han acompañado, que le han cedido ese centro floral para lanzarlo al mar, y ha impuesto su mano sobre ellos, la bendición, durante 10 segundos a cada uno, en algo que María resume muy bien lo que es el Santo Padre y cuál es el objetivo de este viaje, ¿no?
1: Efectivamente, y es visibilizar lo que estamos viendo, ¿no? La indiferencia muchas veces. Ha sido precioso. Yo todavía estoy digiriendo todo el oro, ¿no? Que ha dicho, todo lo que ha transmitido, porque realmente es impresionante. Y los testimonios de todas las personas, la persona víctima de trata también, siendo esto una de las realidades que solamente este año, ¿no? Más de 1.800 personas fueron liberadas en España de víctimas de trata.
0: 1.800. Es que sí. Es lo que tú dices. Al final, esto, si convertimos cada drama humano en cifras, vamos a escuchar la bendición y enseguida hablamos.
2: Con la madera de uno de los cayucos que llegaron a este muelle. En ella se entrelazan el sufrimiento, la esperanza y la dignidad de tantos hombres y mujeres que emprenden caminos de búsqueda y de vida. Este signo nos recuerda que Cristo se hace presente en quienes atraviesan el dolor, la incertidumbre y la necesidad de acogida. Ante esta cruz, abrazamos el corazón para reconocer en cada persona a un hermano y hermana, para dejarnos interpelar por el Evangelio de la misericordia.
3: Escuchad ahora, hermanos, las palabras del apóstol San Pablo a los filipenses. Tened entre vosotros los sentimientos propios de Cristo Jesús, el cual, siendo de condición divina, no retuvo ávidamente el ser igual a Dios. Al contrario, se despojó de sí mismo tomando la condición de esclavo, hecho semejante a los hombres. Y así reconoció como hombre por su propia presencia, se humilló a sí mismo, hecho obediente hasta la muerte, y una muerte de cruz. Por eso Dios lo exaltó sobre todo y le concedió el nombre sobre todo nombre, de modo que al nombre de Jesús toda rodilla se doble en el cielo, en la tierra, en el abismo, y toda lengua proclame Jesucristo el Señor, para gloria de Dios Padre. Palabra de Dios.
4: Te alabamos, Señor. Señor Padre Santo, que quisiste que la cruz de tu Hijo fuera la fuente de toda bendición y el origen de todos tus beneficios, atiende generoso a nuestras súplicas, ya que hemos alzado esta cruz como un testimonio de nuestra fe. Y concédenos que, viviendo aquí en la tierra, unidos siempre al misterio de la pasión de Cristo, alcancemos el gozo eterno de la resurrección por Jesucristo nuestro Señor. Amén.

0: siguiendo las palabras y ejemplos de Cristo en su pasión, digamos la oración en la que confiadamente nos entregamos a la voluntad de Dios nuestro Padre. Padre nuestro, que estás en el cielo, santificado sea tu nombre. Venga a nosotros tu reino. Hágase tu voluntad en la tierra como en el cielo. Danos hoy nuestro pan de cada día. Perdona nuestras ofensas, como también nosotros perdonamos a los que nos ofenden. No nos dejes caer en la tentación y líbranos del mal. Señor Dios nuestro, que has querido realizar la salvación de todos los hombres por medio de tu Hijo muerto en la cruz, concédenos, te rogamos, a quienes hemos conocido en la tierra este misterio, alcanzar en el cielo los premios de la redención por Jesucristo nuestro Señor.
1: Amén.
0: El Señor esté con vosotros.
1: Y con tu espíritu.
0: Bendito sea el nombre del Señor.
1: Ahora y por todos los siglos.
0: Nuestro auxilio es el nombre del Señor.
1: Que hizo el cielo y la tierra.
0: La bendición de Dios Todopoderoso. Padre, Hijo y Espíritu Santo, descienda sobre vosotros.
1: Amén.
0: Podéis ir en paz.
1: Demos gracias a Dios.

0: estamos viendo ahora este momento de oración del Santo Padre frente a una imagen de la Virgen del Carmen. Hemos visto también la bendición de una cruz realizada con la madera de una embarcación de migrantes.
1: María, ya son los minutos finales de esta transmisión que hemos estado en directo desde hace más de una hora contando todo lo que está haciendo el Santo Padre. ¿Qué te ha parecido los testimonios y luego las palabras de aliento y de consuelo que ha tenido el Santo Padre hacia esas personas que están sufriendo y que no son cuentos, lo están viviendo en sus carnes, sufrimiento?
2: No, efectivamente, Gonzalo, la verdad que ha sido un momento precioso. Las palabras del Santo Padre, como viene haciendo todos estos días desde Madrid, Barcelona, ahora en Canarias, la verdad es que son píldoras, ¿no? Yo creo que hay que escudriñarlas bien y poder rezarlas, porque son una oración en sí mismas, ¿no? Todas las palabras. Y los testimonios, bueno, pues vienen a ser, efectivamente, a constatar la realidad de tantísimas personas que se juegan la vida todos los días, como veníamos diciendo antes, y cuando lo tienes contado por personas que están ahí, ¿no? Son las personas, primeras personas que atienden, que están en primera línea, acogiendo, sonriendo, mirando, acompañando, y esa ternura desde la que hablan, ¿no? A mí me ha conmovido realmente la ternura y como decía el Papa León, esa mirada, esa sencillez, ¿no? Hablaba de la misericordia, cómo la misericordia comienza con esos pequeños gestos. Y yo creo que es lo que vemos en Cáritas. Ha sido muy bonito poder escuchar el testimonio de Calle, que es la directora de Cáritas. Y bueno, pues esa misericordia, ¿no? Y ese despojo, ¿no? La importancia de despojarse. Y al final, el no acostumbrarnos. Yo me quedo con esas palabras de la importancia de no acostumbrarnos a estas realidades que pueden pasar desapercibidas de una manera tan fácil, ¿no? Y como detrás de cada rostro, pues hay personas, hay vida, hay sufrimiento y hay historias de esperanza. Y yo me quedo con eso, todas las historias de esperanza, y que como Iglesia debemos estar haciendo frente y no podemos desentendernos. Esa importancia de como Iglesia, cómo estar, cómo acompañar y cómo implicarnos. Y al final es lo que queremos, ¿no? Y ahí lo que hablaba de la red de voluntarios, de los más de 70.000 voluntarios en España, pues que ofrecen su tiempo, su energía y su compromiso para estar, para acompañar y para estar presentes, que es lo que decíamos antes, estar.
0: María, como ha hablado el Papa de la dignidad humana en esta intervención, ¿no? Ha sido precioso cuando, por traer algunas frases, ¿no? La dignidad humana no tiene pasaporte ni pierde valor al cruzar una frontera, y eso nos invita a mirar el dolor ajeno como si nos perteneciera, ¿no? Como si no fuera algo distinto a nosotros mismos. Invito al pueblo a una valentía de la misericordia, ¿no? ¿Qué significa para Cáritas que el Papa esté diciendo estas palabras en un centro donde operan con muchísimos migrantes?
2: Totalmente, pues para nosotros siempre hablamos, ¿no? Y de la importancia siempre de poner la dignidad de la persona en el centro, ya sea desde un punto de vista de análisis de políticas, ¿no? De punto de vista económico, social, ¿cómo hacemos para que todo en el final sea la dignidad de la persona la que oriente nuestra mirada, nuestro criterio, y podamos estar siempre, pues eso, como ha dicho el Papa, ¿no? Siempre la persona en el centro. Y hay que ser valientes muchas veces, ¿no? Y a mí me ha gustado mucho cuando, ¿no?, el anillo de Pedro, ¿no?, representando a Sarepta, pescadores de hombres, ¿no? Y creo que en este momento en el muelle, sobre todo ahora al hacer la ofrenda floral, ¿no?, cuantísimas personas yacen en los fondos de los mares, de los océanos, ¿no? Y esa importancia de tenerles siempre presentes. Y ha sido la oración que acabamos de hacer.
1: Ahora, María, qué difícil decirle algo. Es maravilloso y desde luego nos hemos emocionado, pero claro, nos emocionamos aquí desde el plató, desde el estudio. Bueno, tú sí que es verdad, María, que estás ahí día sí día también con esta realidad de Cáritas, no solo en Canarias, sino en otros puntos. Pero claro, aquí llegan, dice el Santo Padre, tantas vidas heridas, despojadas de casi todo, pero nunca de su dignidad. ¿Cómo haces para que alguien verdaderamente se crea que su dignidad no ha sido, que el Señor le sigue queriendo con toda su dignidad, por mucho que se le hayan despojado, hayan hecho una trata de blancas, le hayan a lo mejor violado, se haya prostituido, esa persona que cree que su vida ya no vale nada, ¿cómo se hace para que recupere su dignidad? Y es una cuestión, ya entra la fe, porque no es nada fácil ante ese sufrimiento dar esa palabra, ¿no?
2: No, y bueno, a mí las palabras del Santo Padre me recordaban hace unos años en un centro en Bangkok, visitando un centro de víctimas de trata de niñas, ¿no? De niñas entre 9 y 12 años que habían sido traficadas y, bueno, habían acabado en este centro, y me recuerdo las miradas, ¿no? y los trabajadores sociales, la propia Iglesia decía, bueno, es que ya se ven despojados, no se ven como realmente un desecho de la sociedad. Y claro, cuando te lo dicen así, realmente el proceso de reconstrucción de la persona, ¿no?, de la dignidad de la persona, no es algo que puedas

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5: Privilegio, amigos, llegar aquí al estudio 3 una vez más para sentarme ante estos micrófonos y pasar esta hora con ustedes escuchando la música de nuestros grupos y cantantes católicos. Gracias a todos por estar en la sintonía. A lo largo de esta hora, si quieren comunicarse conmigo para que pongamos alguna que otra canción favorita de ustedes, pueden comunicarse conmigo por varias formas, a través de una llamada telefónica o a través de un mensaje por las redes, por correo electrónico. Así que, amigos, les invito a que me echen una mano, a que me ayuden hoy. No tenemos hoy, qué cosa, qué sorpresa. Jejo me miró ahora con una cara de susto, que hoy no tenemos lanzamientos y novedades. Así que el programa está abierto. Aprovechen, amigos, y comuníquense con nosotros en esta hora. Si nos quieren llamar, tengo las líneas abiertas. Y nos pueden marcar desde los Estados Unidos, bueno, desde Norteamérica, eso incluye a México y a Puerto Rico, por el 1-866-398-6377. O me pueden llamar también por la línea internacional desde cualquier país del mundo, 1-205-271-2976, y por correo electrónico escríbanme fehechacancion@ewtn.com. Facebook, búsquenme por ahí, Fe Hecha Canción. Por Instagram, ahí estoy.

soy, bajo la cuenta, arquero de Dios. Y bueno, aunque no tengamos propiamente hablando el día de hoy lanzamientos y estrenos, pues es que tenemos muchísimas canciones que han salido en estas últimas 2 semanas. Así que no nos falta nueva música para escuchar, en todo caso, amigos, como es el caso de esta primera canción de Sebastián Ojeda del Ecuador, que se llama Ven a nuestro corazón.

Señor con su canción. Ven, Espíritu de Dios, ven a nuestro corazón. Y seguimos con Cindy Esparza desde México, esta nueva versión de un tema suyo. Se llama Hoy Quiero Entregar. Aquí está la versión Latin Pop que acaba de salir.

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1: Escuchamos a Cindy Esparza desde México con esta nueva versión de una canción suya que se llama Hoy Quiero Entregar. Gracias a todos ustedes por acompañarnos aquí en Fe Hecha Canción. Aquí está lo nuevo de Estación Cero, Espíritu Santo.

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1: Estación Cero con su más reciente Espíritu Santo. Amigos, escríbanme, mándenme un saludo, hasta un mensaje de voz, si quieren, para que pues pongamos su canción favorita al aire el día de hoy. Escríbanme por Facebook Messenger, búsquenme por Facebook, Fecha Canción, o búsquenme por Instagram, por la cuenta Arquero de Dios. Y seguimos con Uriel Arcotachi de Argentina y una canción a nuestra Madre Santísima que salió hace un mes y que se llama A la Virgen de la Ternura.

Kodachi desde Argentina, su canción A la Virgen de la Ternura. Y bueno, pues amigos, nos da tiempo para otra canción más. En este primer segmento del programa, y vamos con Vero Sanfilippo, también de Argentina.

Amigos, ya llegamos al final del primer segmento de Fecha Canción. Vamos al corte, otros a la corte, y cuando regresemos nos queda media hora más. Así que no se me vayan, amigos. Ahorita regresamos. ¿Con esposas o sin esposas?

0: Bienvenidos de nuevo a esta cobertura del viaje del Papa León XIV a España. Estamos en Canarias, hoy tendremos un encuentro muy especial. El pontífice se reunirá con familias, se reunirá con obispos, se reunirá con sacerdotes, con diáconos, con religiosas, con seminaristas. Es un encuentro que pretende alentar a la iglesia local. Estoy aquí con Gonzalo Vanz. Gonzalo.
1: En la Catedral de Santa Ana, que es una catedral maravillosa que enseguida tendrán ocasión de ver en sus imágenes, ¿por qué esta reunión familiar que ha descrito también Paola? Porque acaba de venir del puerto de Arguineguín, donde ha conocido la realidad que se vive en las Islas Canarias. Las Islas Canarias, por si ustedes no lo saben, es la vía de entrada de toda la principal vía de entrada, no la única, evidentemente, de toda la inmigración procedente de África, ¿a dónde? A España y al resto del continente europeo. Y es una ruta que la llaman en muchas ocasiones la ruta de la muerte. ¿Por qué? Porque al final son muchísimos kilómetros en alta mar, en embarcaciones, Paola, muy precarias, en pateras, en cayucos, llámenlo ustedes como quieran, donde en muchas ocasiones suben muchísimos inmigrantes de manera hacinada, ojo, madres, niños, chicos, jóvenes, incluso muchos de los que consiguen sobrevivir, porque muchos se quedan por el camino, pero los que consiguen llegar a puerto, ¿qué ocurre? Que llegan o que han fallecido o en unas situaciones deplorables.
0: Claro, y también como hablábamos con nuestra invitada de Caritas en España, ¿no? Nos comentaba que esta situación no termina ahí, así como lo narraron en distintos testimonios, no termina ahí porque entran en una situación de vulnerabilidad donde pueden aprovecharse de ellos. Hay distintas mafias de trata de personas que tristemente resulta en números enormes de personas que han sido traficadas. ¿Cómo es la iglesia con la que se encontrará el Papa en este lugar de tanta necesidad? Tenemos los números. Las diócesis de Canarias están primero compuestas por 4 islas: Gran Canaria, Lanzarote, Fuerteventura y La Graciosa, ¿verdad?
1: Es impresionante, lo de esta mujer es increíble.
0: Son 21 archiprestazgos y 299 parroquias, ¿qué te parece, Gonzalo? Con 205 sacerdotes, 35 de ellos que pertenecen a distintas órdenes, 4 de ellos a la prelatura del Opus Dei. Vida consagrada, tenemos 9 institutos masculinos, 18 femeninos, 3 seculares, tenemos también 44 movimientos. Es decir, Gonzalo, todos estos números que te he dado hoy sirven para pensar quiénes van a estar presentes en este encuentro, quiénes están representando todas esas realidades de la Iglesia en este encuentro con el Pontífice.
1: Y a la cabeza, ¿quién está? Pues el obispo de las Islas Canarias, que ante el Santo Padre, Paula, lo interesante lo que ha dicho, ¿no? Ha hablado de la precariedad que se vive, de la situación de los inmigrantes, la ausencia de medios de rescates en muchas ocasiones en alta mar, por eso fallecen. Ha dicho que los inmigrantes no vienen aquí de turismo, evidentemente, vienen a buscar una vida mejor de la que tienen en sus países de origen. Y ha hablado de lo que genera la inmigración: pobreza, desigualdad, muerte, pero también, y ahí está la palabra de esperanza, y enseguida vamos a ver este reportaje, ha hablado de la solidaridad y el encuentro que genera en muchas ocasiones entre los cristianos y entre los cristianos y estos inmigrantes cuando llegan a nuestro país. Nuestra compañera Almudena Martínez Bordiu creo que ha hecho un reportaje y ha podido entrevistar al obispo de esta diócesis.
2: Sabíamos que venía el Santo Padre a Canarias, pero claro, los programas no los teníamos. ¿Vendrá alguien aquí? ¿No vendrá? La misa, al final nos aprobaron primero la misa, pero al mismo tiempo estábamos preparándonos, porque claro, aquí te dicen que van a venir, pero falta un mes y tenemos que tener toda la cuestión, porque las infraestructuras que hay que montar, de escenario, de silla, y claro, esto no es la península, aquí no tenemos, aquí en Madrid hacen falta silla y se va a Sevilla y se lleva silla, aquí hay que traerla con un barco, y ya sabes que la Conferencia Episcopal ha preparado una serie de catequesis, yo que estoy en la subcomisión de familia hemos preparado también mucho material y se está preparando en las parroquias, porque ya hay más de 40.000 inscritos para la misa del Santo Padre.
3: Sobre la Iglesia de Canarias, a la que llegó hace ya 6 años, señala que uno de sus principales desafíos es la realidad migratoria.
2: Nuestra carita de la diócesis tiene más de 1.200 voluntarios todo el año, ¿eh? No es fácil. Entonces, y está habituada a llevo ya unos pocos de años tratando con esta realidad de la migración, con los jóvenes que cumplen 18 años los echan a la calle, hasta atienden, bueno, comedores que damos más de 600 comidas diarias.
3: Pero más allá del fenómeno migratorio, el obispo identifica la secularización como el gran desafío al que se enfrenta hoy la Iglesia en el archipiélago.
2: Canarias era una población rural, de golpe y porrazo le viene todo el foco de turistas, de la secularización de toda Europa, y de ser una población rural, todo el boom turístico mete una, nos pilla poco preparada la gente, ¿no? La gente está habituada a, bueno, a una especie de nacional catolicismo, una fe, como yo digo, de primera comunión, la familia, y de golpe y porrazo viene todo este boom económico, el boom turístico, la secularización, ponerlo todo en entredicho, y bueno, pues eso está ahí. Pero también tenemos otra cosa importante, que la gente viene de vuelta ya, ya están cansadas, la gente tiene sed de Dios y de amor de Dios y de curar las heridas. Hay tantas heridas ya producidas por este materialismo, por este consumismo, por este, en definitiva, de vivir del individualismo que hay. Y se dice, hay un despertar, hay como un ansia, un deseo, y tenemos que tener una iglesia, el gran desafío es una iglesia capaz de ir a acudir al que está herido en el camino de Jericó, o capaz de ir al hijo pródigo una vez que ha salido de la whiskería, sabiendo que tiene, que está ya cansado de comer garroba, una iglesia que sea capaz de presentarle al Padre, de presentar la misericordia de Dios, las luces abiertas, y esa iglesia de que hablaba tanto el Papa Francisco y también el Papa León, es una iglesia de salida, de ayuda y de atender a tantas personas que ya están cansadas del materialismo y cansadas de, como dice el himno, mirar al suelo y empezar a mirar un poco lo alto.
3: El prelado también se muestra especialmente satisfecho de que el Papa haya escogido España como primer destino europeo de su pontificado.
2: Va a llevar también un foco y una luz de alzar la mirada, de espiritualidad. Es un hombre sosegado, tranquilo, pero con una profundidad espiritual bebida de San Agustín que nos va a sorprender. Y pienso también, ahí tiene mucho que ver eso, de que él conoce bien la Iglesia Universal, conoce bien España y también conoce bien, pero por toda su orden agustina.
3: Considera además que el fenómeno migratorio no puede entenderse al margen de la globalización y cree que ese será uno de los asuntos que el Papa pondrá sobre la mesa durante su visita.
2: La migración va unida a la globalización y es algo que yo pienso que el Papa León XIV va a poner sobre la mesa. Los países tendrán que ponerse y sentarse y decir, oye, esto va unido a la globalización. Vamos a dejarnos de hacer política y vamos a dar soluciones a las realidades humanas que implica la globalización.
1: Ya lo han escuchado, las realidades humanas que implica la globalización. Es difícil, ¿eh? Porque una cosa es hablarlo, Paola, pero otra cosa es que esta misión pastoral, porque normalmente todos los obispos tienen que lidiar con una realidad pastoral, pero es que encima con la dureza de la inmigración es doblemente difícil. Muchísimas gracias al obispo de las Islas Canarias por este testimonio a EWTN. Y el Santo Padre, Paola, ya ha llegado a la Catedral de Santa Ana, o por lo menos a los alrededores.
0: Así es, Gonzalo, el obispo que justo hemos visto ahora, que nos ha dado una idea de cómo es la situación local. Él estará en esta reunión. De hecho, Gonzalo, él se dedicará a dar unas palabras de bienvenida al Santo Padre. Luego de eso tendremos una lectura del Evangelio, un canto, tendremos un testimonio de un sacerdote local, Santiago Serrato Cáceres, tenemos un pequeño interludio musical y el testimonio de la secretaria general de la pastoral, Eneida Hernández Monzón.
1: Es interesante, ahí vemos al Papa con la alcaldesa de la localidad. En este caso, ¿saben ustedes que Canarias, bueno, se divide en varias islas, ¿no? Pero Las Palmas de Gran Canaria, que es el primer destino del Santo Padre, mañana viajará hacia otra isla, que es Santa Cruz de Tenerife. Otra isla que, de alguna manera, también está azotada, aunque en menor medida, por la inmigración. Por lo tanto, el Papa estará, el Santo Padre, en dos destinos de las Islas Canarias. Y ahí tendrá otra agenda, que después se la contaremos, pero sobre todo con una misa final, me atrevería a decir yo, a fin de fiesta, ¿no? Así como un chimpún de despedida del Padre, del Santo Padre, ¿no? Ahora, Paola, qué barbaridad, qué profundidad las palabras del Sumo Pontífice esta tarde en la homilía que ha tenido en Arguineguín, señalando la dignidad del ser humano que, por mucha desgracia que haya tenido, ojo, víctimas de la trata, prostitución, evidentemente malos tratos,
0: abusos laborales también,
1: abusos laborales de todo tipo, toda la dureza de llegar en mar, de perder a tus seres queridos, de no saber, dejas muchas madres que han venido, muchos padres que han venido a España y han dejado a sus seres queridos allí, pero que no pierden la dignidad. Es un mensaje con una profundidad brutal, ¿no?
0: Y también hizo referencia pues a este momento, dijo, aquí en el mar la palabra, lo que escuchamos en el Evangelio, se vuelve concreta. de una manera triste, de una manera dura, pero es en el momento en el que se nos pregunta si hemos sabido reconocer, y esto citando sus palabras, reconocer a Cristo en quienes desembarcan, ¿no? Estamos viendo ahora el Papa Móvil. Gonzalo, una de las cosas que no estoy segura si ha pasado ya o pasará ahora, pero en el momento antes de llegar a la iglesia, en ese periodo antes de llegar a la iglesia, el Papa va a recibir la llave de oro de la ciudad de manos de la alcaldesa de Las Palmas de Gran Canaria.
1: Justo lo que estás diciendo es lo que estás escribiendo perfectamente, esta llave de la ciudad que ya se la dieron, acuérdate, en Madrid, ¿te acuerdas? El alcalde José Luis Rodríguez Almeida en la Plaza de las Cibeles el domingo por la mañana antes de esa misa multitudinaria de... ¿Cuánta gente al final, Paula, tú que cuentas bien?
0: El domingo por la mañana.
1: Sí, en la misa de multitudinaria, más de 1 millón. ¿Te recuerdas cuánto?
0: 1.2.
1: 1.2 finalmente, pues si Paula dice 1.2, fueron 1.2 millones de...
0: Decían que más, claro, pero...
1: Bueno, yo no sé.
0: Según autoridades...
1: Yo a ti no te discuto ni un dato, pues bueno, 1.2 de españoles que estuvieron reunidos en la Plaza de Cibeles, pero previamente el alcalde de la Ciudad de Madrid le dio esa llave de oro, que como sabes, Paula, significa la máxima distinción que a un jefe de Estado se le da cuando van a diferentes ciudades de todo el mundo, en este caso a dos españolas. Se la dieron en Madrid y se la acaba de dar ahora la alcaldesa Darias al sucesor de Pedro, al Papa León XIV, que ya se ha subido al automóvil y desde esa plaza cercana al ayuntamiento hasta la catedral hay escasos metros en los que el Papa va a poder saludar a todos los ciudadanos, ojo, ciudadanos de Canarias, del resto de España, pero también muchísimos inmigrantes, que ha sido conmovedor las imágenes del Papa, cómo se ha abrazado y cómo ha bendecido a muchos de los inmigrantes que se han acercado a verle.
0: Han sido preciosas y ahora estamos viendo las palmeras tan típicas de Gran Canaria que veremos dentro de la misma construcción de la...
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3: Nos contaba antes María, hacen los primeros auxilios, les atienden y durante el tiempo que sea, semanas e incluso meses, ¿qué hacen? Como no tienen trabajo, como no tienen dinero, pues se le tienen que sobrevivir, pues hace toda esa ayuda asistencial, les da un hogar e intenta darles también una palabra de esperanza. ¿Qué ocurre? Que al final, como Canarias tiene la capacidad que tiene y no puede albergar miles y miles de inmigrantes que llegan cada año, al final el gobierno de España, ¿qué hace? Pues coge a muchos de los inmigrantes y los reparte, digamos, por el resto de España, por el resto de la península ibérica, a diferentes ciudades. ¿Qué ocurre? Que como la inmigración es un tema muy, muy político aquí en España, muy similar a lo que está ocurriendo en Estados Unidos con la administración norteamericana, pues la clase política no se pone de acuerdo. Por tanto, en muchas ocasiones es la Iglesia, con todos sus servicios asistenciales y de caridad, la que tiene que ayudarles. Pero ¿qué ocurre? Nos lo decía María Paola. El inmigrante no quiere caridad todo el día. Lo agradece, que te den un trozo de pan, que te den comida, que te den una manta, que te den un techo. Pero lo que quieren es trabajo, son papeles, es un permiso para realizarse como persona, ¿no?
4: Bueno, de hecho, Gonzalo, si recuerdas cuando tuvimos este encuentro del Papa en Cedia 24, esta localidad de Cáritas, se hablaba de que los que pasaban ahí no pasaban un periodo más grande de 3 meses. Que lo ideal, lo que intenta hacer Cáritas en esos lugares es ayudarles a encontrar trabajo, ayudarles a tener un estatus regular, para que a través de ese estatus regular ellos puedan comenzar a generar ingresos y a poder sostenerse y a sus familias, ¿no? Estamos viendo la llegada ahora del sumo pontífice, vemos que detrás de él está el obispo de las Islas Canarias, Monseñor José Mazuelos Pérez. Vemos también a la gendarmería, a la Guardia Suiza Pontificia alrededor, que Gonzalo lo han acompañado durante todo este viaje, lo vemos caminando al lado del papamóvil todo el tiempo, el clima que sea, condiciones que sean.
3: Sí, que te recuerdo que en Madrid, no sé si lo has experimentado, ¿qué te ha parecido tú cuando los pequeños ratos que teníamos para salir de plató del estudio? No sé qué te parecía la temperatura, pero ha llegado a hacer calor, 36 grados ha llegado a hacer en Madrid, y el Papa ha tenido varias ceremonias al aire libre, con muchísimos feligreses y muchísimos fieles. Por lo tanto, el Santo Padre, entendemos que también habrá experimentado esas condiciones de muchísimo calor. En Barcelona la temperatura fue más light, digamos, y ahora en Gran Canaria desde luego es mucho más suave, sobre todo gracias a la brisa. Ya se está adentrando en esta catedral y va a proceder a la a besar la cruz, como ha hecho en los otros 3 templos que ha visitado, y ahora tomará el hisopo para hacer la bendición del templo.
4: Así es, hemos visto el deán del cabildo de la catedral, que le ha presentado la cruz y el agua bendita para la aspersión. Antes de llegar al altar, Gonzalo, como acostumbra, el pontífice se acercará a la capilla del Santísimo Sacramento y va a tener un breve momento de oración ante el Santísimo Sacramento en recogimiento, que lo podremos acompañar con un momento de silencio.
3: Todavía me

0: resuenan en la cabeza, en mis ojos, incluso en mis oídos, Paola, una imagen que tú viste, que tú presenciaste, cómo el Santo Padre bajó a la capilla del Santísimo de la Basílica de la Sagrada Familia, donde tú tuviste ocasión de hacer unos excelentes reportajes. ¿Y qué te pareció ver al Papa ante la tumba de Gaudí, cómo encendió esa vela, cómo la ofreció, cómo rezó ante la capilla del Santísimo? Desde luego, son imágenes muy simbólicas, pero encima haber estado ahí y haberlo vibrado.
1: Además, mira, estamos viendo a la derecha a los periodistas acreditados ante la Santa Sede, que por supuesto los que se han acreditado para ese viaje papal y lo han podido acompañar en el mismo avión del Papa que hemos visto, Gonzalo, dentro de España, que iba a ser Iberia y fuera ITA Airways. Estamos viendo esta llegada del Papa, cómo lo reciben con tanto entusiasmo. Se le ve contento, Gonzalo.
0: Se le ve contento y son las 3 de la tarde, hora de Madrid, hora de Roma también, y en las Islas Canarias es una hora menos. Recuerda que el Santo Padre lleva en torno desde las 6 de la mañana en pie. Se ha levantado en Barcelona, en la casa del arzobispo, y enseguida se ha ido al aeropuerto internacional del Prat, de Barcelona, para viajar a las Islas Canarias. Es decir, que el Santo Padre lleva un tute considerable ya en sus piernas, más allá de que lleva fuera de Roma, lleva en España desde el sábado de la semana pasada, con una agenda trepidante. Por lo tanto, se le ve bien, pese a que ya debe estar cansado para un hombre de 70 años. Se adentra ya en esta capilla, donde está el Santísimo. Vamos a, si te parece, a compartir estos momentos de oración con el Santo Padre.

0: debió tararearlo a todas horas, de Alzo la mirada, pero cantado, interpretado por este coro de la catedral, desde luego emociona a uno, ¿eh?
1: Es maravilloso, Gonzalo. Hemos visto también a distintos prelados de la iglesia, entre ellos creo haber reconocido a Monsen Turuy, el rector de la parroquia de la Sagrada Familia. Es decir, no solo ha pasado por Barcelona, sino que también trae consigo a todos los representantes de la iglesia del lugar, una forma de subrayar la unidad de la iglesia en este sitio. Gonzalo, ¿cuáles son las claves de lectura? ¿Qué es lo importante que tenemos que tener en mente cuando suceda este evento? Tenemos que recordar que este es un evento como de los de dentro, ¿no? De la Iglesia Canaria, los que sostienen la pastoral en este lugar del mundo. Entonces va a ser un mensaje, como te he dicho, más familiar, un mensaje más cercano. Como tú has hablado, después de la llegada al puerto, pues tendrá mucho que ver con el cuidado de los más vulnerables, ¿no? De las personas que han sufrido debido al drama de la migración.
0: Y al final, aquí hay una cosa que está clarísima, Paola. Todos los sacerdotes, diáconos, evidentemente los obispos, los delegados de pastoral de Cáritas, son los que a diario tienen que lidiar. Fíjate lo que nos decía antes una de las mujeres que ha hablado delante del Santo Padre, que al final había tal avalancha de personas que llegaban a su iglesia, a su parroquia, que no daban abasto, no cabían en los templos, en los suelos, en los pabellones, porque había miles y o centenares y centenares y centenares de inmigrantes. Sale ya el Santo Padre de esa capilla, entendemos que ahora se irá dirigiendo hacia el altar, hacia la parte preeminente de la iglesia, pero sobre todo, a ver qué dice el Santo Padre, porque el mensaje es claro: Dios no ha dejado nunca de mirar a esa persona que sufre, a ese inmigrante, a esa mujer objeto de la trata, como alguien invaluable. Si quisieron encerrarte, ha dicho el Padre, en un pasado de dolor, Dios sigue pronunciando sobre ti una promesa de futuro, les ha dicho a esa señora que ha hablado en nombre de Blessing, esa mujer que no ha podido, no ha querido dar la cara por una cuestión de seguridad. Si te trataron como una cosa, como un objeto, la Iglesia quiere decirte hoy: eres hija y hermana, eres bendición. Vamos a escuchar el himno y al Santo Padre saludar.

querido Santo Padre. Con inmensa alegría y profunda gratitud le damos la bienvenida a esta Iglesia diocesana reunida hoy en torno a usted en nuestra Catedral de Santa Ana. Su presencia entre nosotros fortalece nuestra fe, confirma nuestra comunión con la Iglesia Universal y renueva nuestra esperanza como pueblo de Dios que peregrina en estas tierras atlánticas. En nombre de los sacerdotes, diáconos, seminaristas, religiosos, religiosas y fieles laicos de esta diócesis, quiero expresarle nuestra filial cercanía y nuestro afecto. Gracias por venir a encontrarse con esta comunidad creyente que desea caminar unida, escuchar la voz del Espíritu y servir con alegría al Evangelio. Santo Padre, nuestra diócesis posee una identidad profundamente marcada por su condición insular y fronteriza. Somos una iglesia situada en medio del Atlántico, encrucijada de caminos entre Europa, África y América. Esta realidad ha configurado históricamente el alma de nuestro pueblo, abierta, acogedora y acostumbrada al encuentro entre culturas. Nuestras islas reciben cada año a millones de visitantes procedentes de numerosos países. El turismo constituye una de las principales fuentes de sustento para muchas familias y ha contribuido al desarrollo económico y social de nuestra tierra. Al mismo tiempo, esta realidad configura también profundamente nuestra vida humana, cultural y espiritual. El constante flujo de personas, la movilidad, el ritmo acelerado de la vida y una cultura centrada con frecuencia en el consumo y el bienestar inmediato plantean importantes desafíos para la evangelización. En muchos ambientes percibimos una creciente secularización que debilita el sentido de Dios, la práctica sacramental y la transmisión de la fe en la familia. No pocos jóvenes crecen en contextos donde la experiencia cristiana resulta cada vez más frágil o marginal. Sin embargo, esta misma realidad nos impulsa a redescubrir nuestra vocación misionera bajo el amparo de San Antonio María Claret, que fue nombrado hace 75 años por Pío XI, copatrono de nuestra diócesis. Queremos ser una iglesia abierta y acogedora, capaz de anunciar el Evangelio también en medio de una sociedad plural y cambiante. El turismo, además de representar un desafío pastoral, constituye igualmente una oportunidad providencial para el encuentro, el diálogo y el testimonio cristiano. Nuestras parroquias y comunidades desean ser espacios donde tantos visitantes puedan encontrar no solo belleza natural, sino también la belleza de una fe viva, celebrada y compartida con alegría. Vivimos además otras realidades que interpelan profundamente nuestra misión pastoral: la precariedad laboral de muchas familias, las dificultades de acceso a la vivienda, la soledad de los ancianos, las heridas afectivas de tantos hogares y el drama migratorio que toca de manera especial nuestras costas. Ante ello, la Iglesia intenta mantenerse cercana, ofreciendo escucha, acompañamiento y ayuda concreta a quienes más sufren. A pesar de las dificultades, seguimos contemplando abundantes signos de esperanza. Nuestra diócesis cuenta con comunidades sencillas, pero profundamente creyentes. En numerosos pueblos y barrios, la fe popular continúa siendo una fuente viva de evangelización y pertenencia eclesial. Las celebraciones patronales, la devoción mariana, las peregrinaciones y la devoción a la Virgen del Pino continúan reuniendo a miles de fieles y mantienen viva una memoria creyente que sigue alimentando la identidad espiritual de nuestras islas. Tantas expresiones de religiosidad popular siguen sosteniendo la esperanza de nuestro pueblo y ofreciendo espacios de encuentro con Dios. La religiosidad popular sigue siendo también un tesoro precioso de nuestra diócesis. También contemplamos numerosos signos de gracia, comunidades vivas, sacerdotes entregados, que continúan sirviendo con entrega generosa, muchas veces en medio de grandes exigencias pastorales, atendiendo varias comunidades y acompañando complejas realidades humanas. La vida consagrada mantiene una presencia silenciosa y fecunda entre los pobres, los ancianos, los enfermos, la educación y la oración contemplativa. Nuestros laicos participan cada vez más con mayor responsabilidad en la misión evangelizadora,
en la catequesis, en la acción caritativa y en el compromiso social. A través de tantas iniciativas eclesiales, la Iglesia diocesana procura estar cercana a los pobres, a los ancianos, a las familias heridas, a las personas sin hogar y a quienes sufren distintas formas de exclusión. Y nuestros jóvenes, aún medio de una cultura tantas veces indiferente a la fe, siguen buscando razones para esperar y caminos de autenticidad. Santo Padre, deseamos seguir creciendo como una Iglesia sinodal, cercana y misionera. Una Iglesia que no se resigna ante la secularización, sino que busca anunciar con renovado ardor la alegría del Evangelio. Una Iglesia que tenga presente, como dice San Pablo a los Efesios, que aun siendo diversos los dones y ministerios, todos formamos un solo cuerpo en Cristo, llamados a caminar en unidad y a edificar la Iglesia desde la vocación recibida. Seguidamente escucharemos un texto de la Sagrada Escritura que nos recuerda que aun siendo diversos los dones y ministerios, todos formamos un solo cuerpo en Cristo, llamados a caminar en unidad y a edificar la Iglesia desde la vocación recibida. Nuestra diócesis quiere seguir avanzando en este camino sinodal, donde cada carisma enriquece la misión común. Como se nos recuerda a los Efesios, que aun siendo diversos los dones y ministerios, todos formamos un solo cuerpo en Cristo. Escucharemos los testimonios de la vida religiosa y del laicado, que expresan cómo el Espíritu sigue actuando entre nosotros y cómo de distintas vocaciones seguimos construyendo juntos una Iglesia viva, cercana y evangelizadora. Ponemos este encuentro bajo la protección de Santa Ana, patrona de esta Santa Iglesia Catedral. Bienvenido, Santo Padre, esta es su casa. Gracias por confirmar a esta Iglesia diocesana en la fe, en la esperanza y en la caridad.

de la carta del apóstol San Pablo a los Efesios. Así pues, yo, el prisionero por el Señor, les ruego que anden como pide la vocación a la que han sido convocados. Sean siempre humildes y amables. Sean comprensivos, sobrellévense mutuamente con amor. Esfuércense en mantener la unidad del Espíritu con el vínculo de la paz. Un solo cuerpo y un solo Espíritu, como una sola es la esperanza de la vocación a la que han sido convocados. Un Señor, una fe, un bautismo. Un Dios Padre de todos, que está sobre todos, actúa por medio de todos y está en todos. A cada uno de nosotros se le ha dado la gracia según la medida del don de Cristo. Y Él ha constituido a unos apóstoles, a otros profetas, a otros evangelistas, a otros pastores y doctores, para el perfeccionamiento de los santos, en función de su ministerio y para la edificación del cuerpo de Cristo, hasta que lleguemos todos a la unidad en la fe y en el conocimiento del Hijo de Dios, al hombre perfecto, a la medida de Cristo en su plenitud. Palabra de Dios.

Déjeme, Santo Padre, que comience diciendo algo que no solo sale de mi corazón, sino del corazón de todos los que estamos aquí dentro y de todos los que están ahí fuera. Le queremos muchísimo. Yo soy misionero.

Soy misionero, sacerdote, claretiano. Llevo trabajando en esta diócesis más de 10 años como párroco, arcipreste, en todas las tareas que el pastor de la diócesis me ha propuesto. Y si tuviera que compartir algún regalo del Espíritu en este tiempo precioso de misión que Dios me ha puesto en esta maravillosa diócesis, sería el gozo de poder trabajar juntos con religiosos, con este gran clero que tenemos en nuestra diócesis, con laicos comprometidos y con seglares que dan la vida, con el corazón en la mano, y en nombre de toda mi comunidad completa que está aquí, de mis compañeros y hermanos queridos sacerdotes de esta diócesis, de todo este mosaico espiritual que constituye la vida consagrada aquí presente, Santo Padre, le doy las gracias. Le doy las gracias por su presencia y por poder sentir de cerca todos nosotros el aliento del sucesor de Pedro, animándonos en nuestra tarea de anunciar el Evangelio con palabras y con hechos. En nombre de todos, quiero darle las gracias por esta cercanía, por este calor fraterno que nos transmite, por hablar al mundo sin miedo, por alentarnos desde el primer momento en que apareció usted en el balcón de las bendiciones, por alentarnos no a tener éxito, sino a ser fieles. Santidad, usted sabe muy bien que en ocasiones en la vida del sacerdote y de los consagrados la soledad a veces pesa, las dudas a veces oscurecen el corazón y el cansancio parece en ocasiones más fuerte que la esperanza. Conoce bien, estoy seguro, nuestras luchas y heridas, también nuestras esperanzas y alegrías. Por eso quiero pedirle una cosa: rece a Dios siempre por todos nosotros, para que todos y cada uno renovemos hoy y aquí la certeza de ese amor incondicional de Padre Dios de todos sus elegidos. Escuché su maravillosa oración dirigida a Jesucristo por todos los sacerdotes del mundo. Decía algo así: hazles sentir, Señor, que no son funcionarios ni héroes solitarios, sino hijos amados, discípulos humildes y pastores sostenidos por la oración de su pueblo. Ha venido, Santo Padre, a una diócesis en la que trabajamos con una sinergia y colaboración que resulta una bendición del cielo. Me encanta muchísimo su insistencia en vivir en la unidad en medio de la diversidad. Ese testimonio lo intentamos llevar cada día en el trabajo pastoral. Anímenos, Santo Padre, a seguir viviendo esta unidad y comunión en la Iglesia diocesana, en las tareas evangelizadoras de la Iglesia universal, tejiendo nuestras relaciones desde el corazón, tal y como tejía Dios el corazón de María, con los hilos de la ternura, con los hilos del servicio constante, el cuidado de los unos para con los otros. Que descubramos cada día la belleza de esta vocación maravillosa de sacerdotes, de ministros, de consagrados, esa vocación de ser elegidos por Dios para hacer de nuestro mundo el reino de Padre Dios. Esta diócesis, como ha mencionado nuestro pastor y obispo, tiene una figura clave que nos impulsará de nuevo, estoy seguro, tras su visita, a dar vigor a la tarea evangelizadora. Una figura que permanece en el corazón y en el recuerdo de todos los rincones
de nuestra isla, una memoria agradecida, San Antonio María Claret, el copatrono junto con la Virgen del Pino de nuestra diócesis. Su predecesor, el Papa Pío XII, lo definía así: San Antonio María Claret es un santo moderno y destacó su figura como un gran apóstol y un modelo de infatigable celo misionero para los tiempos modernos. Claret evangelizó esta tierra que usted ha llegado hoy durante 13 meses de intensa misión apostólica. Llegó allá por 1848 para reavivar una diócesis herida por la pobreza, la fractura social y el debilitamiento religioso. Junto al obispo Codina, que lo tenemos aquí, sus restos mortales, y que fue el que trajo a Claret, impulsó una profunda reforma diocesana que transformó la vida misionera y social de esta ciudad y de esta diócesis. Su predicación devolvió esperanza al pueblo, favoreció la paz social y renovó las costumbres y la convivencia. Los sueños, conmovidos por su cercanía y entrega, comenzaron a provocar un nuevo nombre en el padre Claret. Cariñosamente le conocemos el Padrito Claret. Usted, con su presencia y palabra, nos está ayudando a revivir y renovar esta impetuosa acción misionera que nos dejó el Padrito. Por último, una anécdota. Cuando se fue Claret, nosotros no queremos que se vaya, ¿eh? Quédese mucho tiempo. Cuando se fue Claret de la isla, él sentenció: estos canarios me han robado el corazón. Hoy déjeme que le diga, usted, santidad, nos ha robado el corazón a todos los canarios y a todo el mundo. Y quiero decirle lo que le diría cualquier hermano, compañero, sacerdote o consagrado que estuviera aquí: rece por nosotros y llévenos siempre en ese corazón gigante y misionero que le ha regalado Dios. Gracias por estar en Canarias, Papa León.

Santo Padre, con profundo respeto, cariño y espíritu de comunión, queremos agradecerle su visita a Canarias. Soy Enélida Hernández, secretaria general de Pastoral y vicecanciller de la diócesis. Gracias por alentarnos a vivir una iglesia más cercana, más misionera y más abierta a la acción del Espíritu. Su presencia entre nosotros es un regalo y un signo de esperanza para nuestras comunidades cristianas que siguen caminando con ilusión en medio de los desafíos de nuestro tiempo, marcados por una gran secularización y con una gran disminución de las vocaciones. Somos conscientes, y así lo hemos trabajado en los últimos años a través de los encuentros diocesanos, de la necesidad urgente de pasar de una pastoral de mantenimiento a una pastoral decididamente misionera. La urgencia de una nueva evangelización constituye hoy el mejor servicio que la Iglesia puede y debe ofrecer a nuestra sociedad. Por ello, sentimos la llamada a cambiar de paradigma, de una Iglesia centrada en conservar lo existente a una Iglesia en salida, que vaya al encuentro de quienes están lejos, heridos o desorientados, cumpliendo el mandato del Señor, ir y hacer discípulos. Este cambio no implica pasar de parroquias de servicio a parroquias evangelizadoras, de la preocupación exclusiva de los que están dentro al interés sincero por quienes están fuera, siguiendo el estilo de Jesús con Nicodemo o la samaritana. Queremos comunidades capaces de generar cristianos, revitalizando la iniciación cristiana y promoviendo un liderazgo compartido donde todos nos sintamos corresponsables de la misión evangelizadora. Desde esta conciencia y respondiendo a la urgencia de anunciar el Evangelio a nuestro tiempo, nuestra diócesis viene recorriendo en los últimos años un camino pastoral marcada por una convicción clara: crecer en sinodalidad para revitalizar la misión evangelizadora, siguiendo el magisterio de la Iglesia del Papa Francisco y el suyo. Este proceso comenzó tras la fase de escucha del Sínodo sobre la sinodalidad. Los frutos de esta consulta se convirtieron en nuestro plan diocesano de pastoral y nos han ayudado a tomar conciencia de que la misión no puede vivirse de manera individual ni fragmentada, sino desde la comunión, entendiendo que solo caminando juntos podemos responder a los desafíos actuales. Este camino tuvo un primer impulso en las primeras jornadas de pastoral bajo el lema «Juntos somos más», donde se presentó el proyecto marco del plan diocesano y se despertó en nuestras comunidades el deseo de caminar unido. Posteriormente, en la segunda jornada de pastoral, juntos anunciamos a Jesús, fuimos discerniendo la necesidad de avanzar hacia una estructura pastoral más misionera, apostando por las unidades pastorales, no como una simple reorganización, sino como una expresión concreta de una Iglesia que quiere ser verdaderamente comunidad. Queremos caminar hacia una Iglesia que sea verdaderamente comunidad de comunidades, como nos recuerda la Evangelii Gaudium, donde la parroquia, lejos de una estructura meramente administrativa, se convierta en un ámbito de viva comunión y en un centro constante de envío misionero. Aspiramos, Santo Padre, a construir comunidades vivas, cercanas y evangelizadoras, que compartan la fe, acompañen los procesos de las personas, anuncien juntos con alegría y sencillez a Jesucristo. De manera especial, las terceras jornadas de pastoral, pasión por evangelizar en comunidad, ayudaron a profundizar en una pastoral más participativa y abierta a la acción del Espíritu. Todo este camino se ha ido concretando con materiales de trabajo, espacios de escucha y procesos de discernimiento que están ayudando a nuestras comunidades a vivir el espíritu del sínodo en la vida cotidiana.
En este camino hemos ido comprendiendo que la sinodalidad no es una estrategia, sino una forma de ser iglesia. Como usted nos recordaba en la vigilia de Pentecostés de 2025, la evangelización es ante todo obra de Dios, que actúa a través de los vínculos de comunión que el Espíritu suscita. No faltan dificultades, inercias, ritmos distintos y resistencias, pero también hemos visto crecer una mayor corresponsabilidad y un estilo pastoral más participativo, donde el discernimiento compartido empieza a ser una realidad. Ahora nos preparamos para las cuartas jornadas de pastoral, llamados a la conversión, donde daremos un paso más en la implementación de la sinodalidad. Más que resultados cerrados, lo que estamos viviendo es un proceso, un cambio de mentalidad, de corazón y de estilo eclesial. Estamos seguros de que su presencia fortalecerá nuestro compromiso de seguir abriendo caminos de unidad en una iglesia diocesana más sinodal, misionera y evangelizadora. Santo Padre, le agradecemos profundamente su cercanía y su presencia entre nosotros, y le pedimos que nos siga acompañando con su oración para que podamos ser fieles a esta llamada a la conversión y a la misión.

Queridos hermanos obispos, Señor, nos acompañen, queridos sacerdotes, diáconos, religiosos, religiosas, seminaristas, hermanos y hermanas, todos en Cristo Jesús. Es una gran alegría para mí poder compartir este encuentro con ustedes. Gracias por la cálida bienvenida, por su presencia afable y sus testimonios, que son el reflejo de una iglesia viva, en cuyo corazón resuenan los gozos y las esperanzas, las tristezas y las angustias de los hombres de nuestro tiempo, sobre todo de los pobres y de cuantos sufren. Vengo a estas islas como padre y hermano en la fe. Con ustedes soy cristiano y para ustedes obispo. Cada uno de nosotros ha recibido diversos dones y ministerios para la edificación del cuerpo de Cristo, como hemos escuchado en la lectura de la carta a los Efesios. Y esta es la llamada del Señor que hoy vibra nuevamente en nuestros corazones y confirma nuestra vocación y misión: construir juntos la iglesia cimentados en Cristo, la piedra angular, edificar en el bien, armonizar nuestras diferencias y trabajar unidos en favor de todos. Quisiera que reflexionemos juntos sobre dos actitudes de nuestra vida cristiana que hemos de tener en cuenta para ser arquitectos sabios en la construcción de la civilización del amor. Ustedes, canarios nativos o por adopción, pueblo de Dios que peregrina en tierras rodeadas por el Atlántico, tienen el privilegio de gozar cada día de la presencia majestuosa del mar. Dicen que en los ojos de un isleño esa imagen que tiene sabor a patria y a hogar permanece grabada en sus pupilas de manera perenne y que se echa mucho de menos al estar lejos, tierra adentro. Este sentimiento corresponde a una sana nostalgia de inmensidad, de cielo y de mar abiertos que se extienden en el horizonte sin límites ni fronteras, y a un corazón sensible dispuesto a despedir con una lágrima a los que se van y a recibir con los brazos abiertos a los que llegan. En ese sentido, el mar a veces puede ser también sinónimo de distancia, de separación, de desafío y de camino por recorrer. A este propósito nos dice San Agustín: si alguien divisara desde lejos su patria, pero un mar se interpusiera entre los dos, vea dónde ir, pero ignore el camino. Así nos ocurre a nosotros. Anhelamos alcanzar nuestra condición estable, pero está por medio el mar de este mundo. Para enseñarnos el camino, vino el mismo a quien queríamos ir. ¿Y qué hizo? Nos puso el leño con el que poder atravesar el mar. Nadie es capaz de pasar el mar de este mundo si no lo lleva la cruz de Cristo. Esta es la primera actitud que nos orienta para navegar en las aguas de la vida y llegar al destino, a la patria celestial: abrazar la cruz de Cristo. Queridos hermanos y hermanas, los santos experimentaron la nostalgia de Dios y al tener que afrontar las tempestades de la existencia, supieron llevar a Jesús en sus barcas, confiaron en Él, abrazaron la cruz y calmaron así las olas de la incertidumbre y el temor. Ejemplo de ello en estas benditas tierras, entre tantos otros, es el venerable Antonio Vicente González, sacerdote diocesano,
también conocido como el buen pastor canario. Su vida, transfigurada por la gracia divina, nos estimula a cargar la cruz de Cristo y a seguirlo, siendo testigos fieles del Evangelio en este nuevo tiempo de la historia, no exento de turbulencias y contradicciones, para llegar así a la meta prometida. La primera pauta de navegación, por tanto, es abrazar la cruz de Cristo. Y ustedes lo hacen cotidianamente, por ejemplo, como sireneos, acompañando y ayudando a llevar las cargas de tantos hermanos y hermanas crucificados por los dramas de la vida. Les agradezco esta generosa labor de caridad y misericordia. Quisiera destacar además otra actitud: cultivar una espiritualidad eucarística. Esto tiene relación con la antigua tradición que se conserva en esta hermosa catedral. La lluvia de pétalos de flores ante el Santísimo Sacramento que se realiza el día de la Ascensión, como signo de los bienes espirituales y celestiales que derrama el Señor al subir al cielo. Ese gesto de devoción de tantas generaciones a lo largo del tiempo posee un significado profundo. En nuestro peregrinar, la meta es el encuentro con Cristo, que es el centro de la vida cristiana, hacia quien se inclinan nuestras rodillas en adoración, en torno a quien nos reunimos formando un solo cuerpo y junto a quien nos ofrecemos como sacrificio vivo, santo, agradable a Dios. Nos lo dice el Concilio. Los fieles participando del sacrificio eucarístico, fuente y cumbre de toda la vida cristiana, ofrecen a Dios la víctima divina y se ofrecen a sí mismos juntamente con ella. Y así muestran de un modo concreto la unidad del pueblo de Dios. Por tanto, cultivar una espiritualidad eucarística es ahondar en una espiritualidad de la unidad eclesial en el amor. Hagamos de nuestra vida una respuesta al deseo de Jesús: que todos sean uno, para que el mundo crea. Una forma concreta para manifestar esta espiritualidad de comunión es la solidaridad cristiana, porque la unión con Cristo es al mismo tiempo unión con todos los demás a los que Él se entrega. Por eso los animo a seguir ofreciendo a todos el amor que ustedes a su vez han recibido del Señor. Amor que se hace alimento en la acogida, en la escucha, en la cercanía y en el cuidado de los más frágiles. Porque tuve hambre, me disteis de comer; tuve sed, me disteis de beber; fui forastero y me hospedasteis; estuve desnudo y me visitasteis; enfermo y me visitasteis; en la cárcel y vinisteis a verme. Querida iglesia que peregrina en Canarias, siguiendo la estela de santidad de tantos hombres y mujeres que los han precedido, que han ofrecido sus vidas en comunión con el sacrificio de Cristo en la cruz y en el altar, les animo a seguir adelante fuertemente arraigados en Él, para seguir navegando con valentía en este nuevo tiempo de la historia. Cuando encuentren dificultades, alcen la mirada y pidan al Espíritu Santo la gracia de vivir unidos en la fe, la esperanza y la caridad, virtudes que son como tres estrellas que brillan en el cielo de nuestra vida espiritual para guiarnos hacia Dios. Que la bienaventurada Virgen María
Stella Maris, nos oriente en nuestra travesía, nos ayude a remar mar adentro y así lleguemos al puerto seguro del encuentro definitivo con su Hijo Jesucristo. Gracias.

0: Qué maravilla el discurso del Santo Padre, en el que nuevamente Paola ha vuelto a hablar de esa piedra angular que es esa iglesia edificada en Cristo, un nuevo llamamiento a la unidad. Y fíjate, así es tan inteligente lo que ha dicho, además de la profundidad evangélica, que ha aprovechado que está hablando en las Islas Canarias, son isleños todos y están rodeados de mar y todos consideran el mar como parte suya. De hecho, ha dicho que cuando los que viven en la costa se adentran tierra adentro, como que les echa de menos, ¿no? Y ha aprovechado para hacer esa analogía con cuando el Señor te llama y tienes que cruzar el mar, pues que desde luego hay que mirar el horizonte, no cómo llegar. Por tanto, es un símil también con la inmigración.
1: Es precioso. Vamos a escuchar al Santo Padre en su bendición.
2: En Cristo, unidos en el Espíritu Santo, elevemos juntos la oración que Jesús nos enseñó.

El Señor esté con vosotros. Bendito sea el nombre del Señor. Nuestro auxilio es el nombre del Señor. La bendición de Dios Todopoderoso, Padre, Hijo y Espíritu Santo, descienda sobre vosotros. Amén.

abrazarnos. Gracias por traer tanta alegría y tanta esperanza a nuestra Iglesia y a nuestra sociedad. Gracias por ser tan generoso en el tiempo que nos está dedicando. Queremos hacerle unos regalos, unos obsequios. El árbol genealógico suyo, en el que albergamos esperanza que tienes hasta orígenes canarios. Ya nos lo confirmará.

Le hacemos llegar también los estatutos de nuestro cabildo catedral, la bula papal y también la medalla de oro de la catedral.

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4: La comunidad misionera del Verbum Dei en Sacramento invita a un retiro de hombres. Padre, me pongo en tus manos. Sábado 13 de junio, de 8 y media de la mañana a 1 y media de la tarde, en la parroquia de San Joseph en Elgrove. Da al 916-769-5608. La parroquia del Sagrado Corazón en Anderson invita al picnic parroquial. Sábado 14 de junio a partir de las 11 y media de la mañana. 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Ven con toda tu familia a pasar un tiempo de actividades acuáticas, manualidades, juegos y mucha diversión. El grupo guadalupano de la parroquia de San Isidro en Yuba City invita a la gran kermés anual el domingo 14 de junio de 10 de la mañana a 6 de la tarde. Habrá varios grupos musicales, torneo de fútbol, juegos, comida y mucha diversión para toda la familia. Los esperamos. El Ministerio de Alianza de Amor en Cristo de la Parroquia de la Inmaculada Concepción en Corning tendrá un día de lavado de autos a beneficio de la parroquia. Sábado 20 de junio de 10 de la mañana a 4 de la tarde. Habrá venta de aguas frescas. Ven y apoya a nuestra parroquia. Los Caballeros de Colón de la parroquia de San José en Vacaville invitan a la cena anual a beneficio de las vocaciones. Costo antes del 27 de junio, $550 por la mesa de 8 personas o $75 por persona. George Bagley al 707-372-4913. 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
9: Mensaje para hoy, jueves 10, décimo del tiempo ordinario, de la semana décima del tiempo ordinario. Y como es 11 de junio, celebramos a San Bernabé Apóstol. Pero vamos a seguir meditando, como es la ley de todos los apóstoles y de todos los discípulos, la consagración bautismal.

0: cuidado. ¿Qué es lo que nos entra por los ojos, por los oídos? Cuida bien el jardín interior, es lo que Jesucristo nos está diciendo. Aquel que mata es porque ya dejó entrar la semilla del odio hace mucho tiempo. Y lo dejó, ese árbol, esa planta del odio, la dejó crecer en su mente y en su corazón y alcanzar el fruto del asesinato. Eso es lo que Jesucristo nos está pidiendo, en lo que es el adulterio, lo mismo, porque ya has dejado en tu interior sembrada la planta de todo ese veneno.
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0: Muy, muy buenos días, buenos días. Estoy muy contenta de recibir aquí con nosotros al padre Guillermo Hernández. ¿Cómo está, padre?
1: Buenos días, muy bien. Aquí estoy despierto y contento de estar con ustedes en el programa.
0: Gracias, padre. Y además, bueno, le quiero decir, lo presenté como si estuviera presentando las luchas. No sé por qué me salen así las presentaciones, pero debería haberlo presentado como si fuera el primer partido de fútbol, porque hoy es el Mundial.
1: El Mundial, hoy empieza el Mundial. ¡Qué bárbaro! Ya llegó.
0: Y sin embargo, no es lo más importante del día, padre.
1: Claro.
0: Sin embargo, no es lo más importante del día. Lo más importante del día es que hoy es nuestro día del 100 por 600. 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Esta es su radio, padre.
1: Exacto, y el Sagrado Corazón siempre ha estado presente en la radio, y Dios quiera que muchas personas escuchen este llamado también de donar y de colaborar con este 100 por 600 programa que ahora tienes, para poder seguir ayudando a la radio en los programas que tiene y seguir con la evangelización.
0: Ya lo creo, padre, ya lo creo, estamos necesitándolo mucho. El día de hoy vamos a platicar precisamente para todos los que están escuchando Café Pan y Fe con el doctor Víctor Pereira. Estamos muy contentos de tener

0: porque él va a hablar del Sagrado Corazón también. Recordemos que Víctor Pereira también colabora con la Asociación Católica de Salud Mental. ¿Cómo estás, Víctor? Buenos días.
1: Hola, buenos días. Muy bendecido y también, bueno, muy, muy agradecido al Señor, porque la semana pasada estuvimos en Washington, D.C., en la conferencia de ministros católicos de salud mental con gente de todo el país, incluyendo de California, de Sacramento. Tuvimos a Alex Barraza de la diócesis de Sacramento. Y bueno, fue una semana de bendiciones, un congreso de bendiciones.
0: Oh, nos tienes que contar todos los detalles, y aunque estés muy feliz de haber estado ahí, yo me imagino que ahorita quisieras estar en España. Me imagino.
1: como dicen en inglés, es el FOMO, ¿no? El fear of missing out. Pues sí, el Papa está... Pues la primera vez que viene el Papa a España, pues, este Papa y el Papa Francisco, pues, no visitó España, visitó otros lugares. Así que desde que Benedicto XVI estuvo en 2010, pues, 16 años sin ver al Papa en España. Pero por lo que he oído, pues, ha sido muchas bendiciones. Bueno, no se puede estar en todos lugares, pero bueno, también podemos hablar más tarde, porque el Papa ya ha estado hablando de salud mental y se ha encontrado pues con personas que han dado su testimonio delante del Papa, pues de sus luchas, ¿no? Pues con el luto, ¿no? Del asesinato de su mamá, una señora, también otra mujer le dijo al Papa pues que había estado luchando pues con depresión muchos años y se había intentado suicidar, pero el Señor pues la había salvado, y el Papa pues ha hablado mucho de estos temas.
0: Sí, de todo eso tendríamos que platicar el día de hoy. ¿De dónde eres originario, Víctor?
1: Yo soy originario de Galicia, el noroeste de España. Bueno, tristemente, bueno, el Papa no puede ir a todas partes, pero siempre ha habido una tradición que el Papa visita Galicia cuando va a España, pues porque visita Santiago de Compostela, que es donde está enterrado el apóstol Santiago. No todos los países tienen un apóstol enterrado, y es Galicia, España, pues va muy bendecido por eso, que el Evangelio, ¿no? Y el cristianismo llegó a través directamente de un apóstol, que es, sabemos, Santiago el Mayor fue uno de los mejores amigos, ¿no? Uno de los íntimos de Jesús, que iba siempre con él a todo, a la Transfiguración, al Huerto de los Olivos. Pero bueno, esta vez el Papa pues decidió, en vez de visitar Galicia, visitar las Islas Canarias, que bueno, que también lo necesitaban porque están ahí un poco perdidas en el océano, y nunca había estado un Papa ahí. Así que es muy importante que...
0: Fue muy interesante su visita, fue de mucho consuelo para todos los migrantes. Las Islas Canarias son el recipiente de todas las personas que están inmigrando desde áreas de África y diferentes localidades, y es un drama humano el que se vive ahí. Así de que sus palabras, su consuelo y dirección fueron muy importantes. Lástima que no fue allá, pero de todas maneras hubiera sido más triste, Víctor, porque hubieras dicho, ¡híjole, fue allá y no estuve! Pero bueno, sí lo puedes ver por televisión. Padre Memo, ¿le ha dado seguimiento también al Papa?
2: Un poco, solamente lo que viene en las noticias. Esos días he estado sumamente ocupado, sí, en la parroquia, y solamente veo lo que va apareciendo por ahí en las redes sociales. Pero me gusta lo que va diciendo, los mensajes que va dejando. Dice que visitó a los presos y fue muy bonito esa misa que hizo en la cárcel, y donde motivó a los presos a vivir según como Cristo. O sea, va diciendo el Santo Padre palabras muy bellas, muy profundas ahora en su visita a España. ¿Será que se me hacen profundas porque ahora la entiendo, ya que está hablando en español?
0: Ajá.
2: Lo entiendo mejor, sí. Y tiene un sabor distinto a que cuando él habla en otros idiomas.
0: Es
2: lo que voy siguiendo, como de pequeños spots de él, es lo que voy siguiendo en las redes sociales.
0: Bien bonito.
1: Y me gustó mucho, disculpa, sobre los presos, que tiene una cita muy importante que él dijo, es Dios ama como eres, pero te sueña mejor. Yo nunca lo había escuchado así formulado, pero es importante que, ¿sabes? Porque todos sabemos, o a veces decimos, sí, Dios nos ama como somos, incluso con nuestras limitaciones, pero Dios nos quiere que seamos mejores, ¿no? Quiere que superemos pues nuestros defectos, nuestros pecados, que le pidamos ayuda. Uh-huh. Así que nos ayuda a ver, bueno, puedes haber cometido errores, porque te hayan llevado incluso a la cárcel, pero y Dios te ama en esa situación, te ama con tus errores, pero te sueña mejor, quiere que vayas, que te superes.
0: ¡Qué hermoso! Qué hermoso todo esto, el despertar todos los días con el amor de Dios. Justamente en el oficio de lecturas leí esta mañana San Pablo con sus palabras diciéndonos: nada puede separarnos del amor de Dios. Nada, nada absolutamente. Y eso es muy importante, un gran consuelo para todos y cada uno de nosotros. Y estas palabras llegan a ti también gracias a que tenemos este programa, gracias a que tenemos las antenas, gracias a que estamos llegando hasta allá, hasta Lake Shasta, y hay personas que valoran mucho no solamente el poder tener todo este mensaje, este consuelo, esta compañía continua, pero el que otros puedan tenerlo, personas que no pueden salir de su casa, personas que ya están solas, personas que están grandes, que dependen del cuidado de alguien más, y todavía tener la confianza, muchos, de decir: bueno, pues yo me tengo que ir a la mañana a trabajar, dejo ahí a mi mamá, pero le prendo su radio para que no esté sola. Y es efectivamente, así tenemos muchísimas, muchísimas de nuestra audiencia, nuestras radioescuchas. Por eso quiero pedirle a la gente que hoy se toquen el corazón y nos puedan hacer esta donación de, estamos buscando 100 donaciones de $600, llevamos 33. Bendito sea Dios, llevamos 33 que hemos estado colectando durante todos estos días. Nosotros hemos hecho llamadas telefónicas a la gente, a nuestros donantes, especialmente aquellos pues que no habían donado durante este pasado Radiotón, que no habían donado desde hace algún tiempo, o algunos que están donando mensualmente, pero con esta capacidad de donar un poco más, de hacer un regalo especial. 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Y ahí vienen estas hermosas palabras del Evangelio. 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Vamos a arrancar el programa porque hoy vamos a hablar de salud mental a través del Sagrado Corazón de Jesús. La temperatura actualmente 71 grados, y ahí te va, vamos a llegar a 103 grados. Ya, mira, después de los 100 ya no se siente si son 3 o 10. Vamos a estar bien calientes el día de hoy. 103 grados la temperatura máxima. Vamos a estar llegando al mediodía 94 grados, o sea, bien temprano se va a poner ya bien caliente. A las 5 de la tarde la temperatura máxima de 103 grados, se mete el sol a las 8:30 de la noche. La calidad del aire todavía es buena. Hay vientos hasta 22 millas por hora y ráfagas aún más altas que eso, y eso hace que se sienta un poco más fresco el día. Esto va a ayudar bastante para soportar estos 103 grados. En la ciudad de Reading exactamente igual, 71 grados actualmente, vamos a llegar a 101, y sigue por allá la alerta por posibles fuegos, porque el aire no está tan fuerte allá en Reading y nos están pidiendo que tengamos esa alerta también, alerta por los calores tan altos y el golpe de sol. Recuerda que ya le hemos hablado de eso. Las carreteras, siendo las 7 de la mañana con 13 minutos, hoy 11 de junio, ¿qué es lo que está pasando? Bueno, pues si vas hacia el centro de Sacramento, el 99 va llegando prácticamente sin mayor problema desde el área sur hacia el centro de Sacramento. Igualmente, aquellas personas que vienen van utilizando el 5, pero ¿sabes qué? Que hay un problema ahí llegando por el 5 hacia la Broadway, y empieza la carga vehicular algo pesada esta mañana. para ingresar ahí hacia el 50. Hay un vehículo descompuesto en el 5 hacia la J, bloqueando la línea derecha de la carretera y provocando también carga vehicular. Y si vas hacia la ciudad de Davis, también te quiero decir que hay algo de carga vehicular. Al parecer hubo un accidente y están quitando los automóviles, pero está bastante pesado la salida hacia la ciudad de Davis, donde se juntan las dos carreteras.
2: La palabra del día. Lectura del Evangelio según San Mateo. En aquel tiempo, Jesús dijo a sus discípulos: les aseguro que si su justicia no es mayor que la de los escribas y fariseos, ciertamente no entrarán ustedes en el reino de los cielos. Han oído ustedes que se dijo a los antiguos: no matarás, y el que mate será llevado ante el tribunal. Pero yo les digo: todo el que se enoje con su hermano será llevado también ante el tribunal. El que insulte a su hermano será llevado ante el tribunal supremo, y el que lo desprecie será llevado al fuego del lugar del castigo. Por lo tanto, si cuando vas a poner tu ofrenda sobre el altar, te acuerdas allí mismo de que tu hermano tiene alguna queja contra ti, deja tu ofrenda junto al altar y ve primero a reconciliarte con tu hermano, y vuelve luego a presentar tu ofrenda. Arréglate pronto con tu adversario, mientras vas con él por el camino, no sea que te entregue al juez, el juez al policía, y te metan a la cárcel. Te aseguro que no saldrás de allí hasta que hayas pagado el último centavo. Palabra del Señor. Gloria a ti, Señor Jesús. En el Evangelio del día de hoy, Jesús nos invita, como discípulos suyos, a seguir este camino hacia Él y hacia el Padre. Un camino de justicia, un camino de verdad. El reino de los cielos se construye con la justicia, con esas actitudes de cada día y con las opciones de cada día. El amar a los demás, sobre todo el amar a los enemigos, a los que nos hacen daño, es parte fundamental y central de este Evangelio. No solamente es no matarás, sino el que se enoja con su hermano ya está siendo... puede ser acusado ante el tribunal. Es la ley del amor, no una ley de justicia humana, de que tú me la haces y yo te pago con lo que me haces, sino es una justicia de misericordia, de perdón. Igual cuando uno va a poner su ofrenda ante el altar y se acuerda que un hermano tiene alguna queja contra nosotros, es importante dejar allí la ofrenda e ir primero a reconciliarnos con el hermano. Nuestras oraciones y ofrendas que hacemos a Dios, si las hacemos en un estado de enojo, de división, no tienen tanto valor como si las hacemos cuando estamos unidos a Dios y unidos al hermano. Hasta nuestro Señor Jesucristo nos da un mensaje de sabiduría: arréglate pronto con tu adversario mientras vas con él por el camino. Jesús no quiere que seamos entregados al juez, ni que estemos en la cárcel, sino que podamos, como hermanos, poder llevar este mensaje de paz y reconciliarnos unos con otros usando nuestras palabras, no siendo llevados por las emociones, no siendo llevados por las pasiones, sino por las palabras, por la razón. Y sobre todo la razón del amor, la razón de crear un nuevo mundo de justicia y de paz, donde reine el amor, donde reine Dios. Es lo que el Señor quiere, sabe que nosotros los humanos somos complicados y que sufrimos de muchas divisiones entre nosotros y dentro de nosotros. Por eso es importante curar las divisiones a través de la oración y a través de un diálogo constante con nuestros hermanos. Que esta sea nuestra palabra del día de hoy, que este Evangelio sea nuestra fuerza para el día de hoy, seguir adelante en medio de las dificultades y sobre todo cuando se trata de dificultades en las relaciones personales. Que así sea.

0: deben de escuchar.
1: Muchas gracias, Padre Memo, por este mensaje. Y es precisamente el Evangelio que nos habla de ir y evangelizar, ¿no? Y eso es precisamente lo que está haciendo nuestra radio Santísimo Sacramento. 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Y estamos platicando entonces, es salud mental, pero qué bonito pensar en el Sagrado Corazón de Jesús. Víctor, cuéntanos y cuéntanos también de esta conferencia a la que asististe.
2: Gracias. Bueno, son muchas cosas, pero por empezar, por lo más importante, como todos saben, el mes de junio está dedicado al Sagrado Corazón y mañana celebraremos la fiesta. Además, este año es especial en nuestro país, en los Estados Unidos, porque es el 250 aniversario de la nación, ¿no? Desde la independencia y bueno, muchas ceremonias civiles, pero también los obispos de la nación han querido pues consagrar, ¿no? Aprovechar este aniversario para consagrar la nación al Sagrado Corazón de Jesús y esta consagración pues la van a hacer esta noche, si no me equivoco. Así que todos se pueden apuntar y unirse pues desde sus casas, desde sus parroquias a esta consagración. A mí me parece muy importante y también, bueno, para el que quiera aprender más, pues hay mucha literatura, pero algo muy, muy valioso fue el último gran documento que nos dejó el Papa Francisco, pues poquito antes de morir, yo creo que fueron pues unos meses antes de morir, nos dejó pues su documento, creo que fue una encíclica, ¿no? Que sí. Dilexit nos amó. Sobre el Sagrado Corazón y creo que muchos lo han llamado pues una obra maestra, ¿no? Que recopila, ¿no? Toda la tradición, y, bueno, no solo la escritura, sino toda la tradición de los santos y del magisterio sobre el Sagrado Corazón. Y me parece importante, ¿no? Que cuando hablamos de salud mental, ¿no? Desde una perspectiva católica, que consideremos, ¿no? Pues la salud mental, ¿no? Que se relaciona con nuestras emociones, ¿no? Y cuando nuestras emociones pues están sanas o cuando están afligidas, ¿no? Entonces es importante considerar que sí, que Jesús, como perfecto Dios, pero perfecto hombre también, pues tenía sus emociones, ¿no? O sea, tenía sus emociones, a veces pues muchas veces pues le vemos alegre, ¿no? Pues da gracias a Dios, ¿no? Pues por los apóstoles y por cómo las cosas van, ¿no? Pero también se le ve triste muchas veces, se le ve triste cuando muere Lázaro, aunque él sabe, ¿no? Que lo va a resucitar, pero él está triste, él llora, ¿no? Hay una línea, ¿no? Creo que es en Lázaro, ¿no? Cuando él va a la tumba, que es una línea muy cortita, una de las líneas más cortas del Evangelio, que en latín creo que son solo dos palabras, que dice Jesu flebit, ¿no? El Señor lloró, Jesús lloró, ¿no? Pues y en el Huerto de los Olivos se le ve no solo triste, sino afligido, angustiado. Sabemos que el Señor, pues sobre todo pues en las últimas horas, pues sufrió obviamente de aflicciones físicas, obviamente, pues porque lo torturaron brutalmente y lo crucificaron y murió, o sea, sufrió físicamente. No sabemos, pues, si también, pues, porque sería anacrónico, ¿no? Pues pensar o decir si tuvo en algún momento, pues, depresión o ansiedad como trastorno clínico, pero sabemos, pues, que por ejemplo, eso, que tuvo duelo, duelo normal, ¿no? Pero que también que en el Huerto de los Olivos sufrió una angustia tremenda. O sea, tremenda hasta el punto de que, y está explicado fisiológicamente, ¿no? Cómo sudó sangre. Entonces, eso nos puede ayudar, ¿no? Cuando nos sentimos tristes, cuando nos sentimos angustiados, saber que Jesús estuvo ahí, estuvo en esas situaciones y también nos da un modelo, Jesús, de cómo podemos afrontarlo, ¿no? Con confianza en el Señor, con confianza en la resurrección.
1: Qué hermoso pensar en nuestro Señor Jesús teniendo todas estas emociones, porque es un corazón que late, Padre. De alguna manera, si estamos vivos, nos toca pasar por todo eso. Si nuestro Señor Jesús, siendo Hijo de Dios, le tocó pasar por todas estas emociones, ¿cómo no nos tocaría a nosotros, no?
3: Se me hace muy interesante lo que dice Víctor. Las emociones de nuestro Señor Jesucristo. Podemos en los evangelios un poquito ver sus emociones. No un poquito, sino un buen de ver sus emociones. Pero yo quiero creer que nuestro Señor, como dice Víctor, al menos no hay nada registrado en los evangelios que nos diga que Él sufrió de ansiedad como tal o de depresión. Estaba triste. Había momentos de tristeza. También como cuando lloró por la ciudad de Jerusalén, se sentía defraudado, se sentía triste, como mencionó Víctor también en el momento de Getsemaní, cuando suda sangre, está en un momento de mucha tensión, pero después lo vemos con paz, cuando dice Padre que se haga según tu voluntad y no la mía, viene la paz, o sea, la ansiedad se va pronto. Eso no, sí, los evangelios no tienen registrado esto. Yo quiero creer que nuestro Señor vivía con un corazón unido, no dividido, un corazón donde había paz. Y se me hace tan interesante pensar que celebramos el Sagrado Corazón, porque del corazón vienen los sentimientos más nobles, los sentimientos más profundos, los sentimientos más bonitos, por así decir. Tradicionalmente se dice que también del hígado, del intestino, vienen sentimientos, pero hoy vienen las pasiones, creo yo. O sea, no celebramos el sagrado hígado de Jesús, o el sagrado intestino. Celebramos el sagrado corazón de Jesús, que es donde vienen esos sentimientos más tiernos y de más cariño, pienso yo.
1: Y además, pues esta idea que tenemos, Padre Víctor, si gustan comentar, de que nosotros entramos en su corazón. Incluso entramos a través del Inmaculado Corazón de María al Sagrado Corazón. O sea, ¿cómo entramos? A ver.
2: Sí. Nada, desde un punto de vista psicológico, ¿no? Bueno, unido a la espiritualidad. Pero es importante, ¿no? Primero, eso, reconocer que Jesús tiene un corazón como el nuestro, por supuesto, perfecto. Su corazón no está debilitado pues por el pecado, especialmente por el pecado original, y por tanto no tiene esas inclinaciones que bueno, metafóricamente, ¿no? Se dicen pues esas inclinaciones del vientre, ¿no? Pero a la vez, o sea, reconocemos y también nos invita, ¿no? El corazón de Jesús a poner nuestras emociones a su lado, para que Él las purifique. Entonces, pues esa tristeza, ¿no? Por ejemplo, que decimos que sentir tristeza en sí mismo no es malo, ¿no? Porque tiene que ser una reacción normal. Si algo no está bien, ¿no? O algo nos duele. Lo que es malo no es el pecado, o que haya mal, ¿no? O que haya tragedia, ¿no? Porque eso es algo que Dios no quiso, es algo que entró al mundo por el pecado. Pero en sí mismo sentir tristeza ante eso es bueno, ¿no? Porque también es Dios siente tristeza, ¿no? Con el, con el pecado de los hombres y con las cosas y con el sufrimiento de los hombres. Dios no quiere eso. Pero a la vez, pues eso, esa tristeza, como nosotros pues somos criaturas caídas, ¿no? Y psicológicamente pues somos débiles, esa tristeza a veces se puede, por así decirlo, contaminar, ¿no? Pues con desesperanza, con una desesperanza que nos puede llevar pues eso, a sentirnos que no hay salida, o a veces a tomar decisiones equivocadas. Lo mismo pues con el enfado, ¿no? Jesús pues se enojó también, ¿no? Pues donde estaban los vendedores en el templo. O sea, eso nos ayuda también a ver que a veces aunque la ira en sí misma es un pecado, uno de los siete pecados capitales, ¿no? Uh-huh. Pero el enojo, ¿no? Ante la injusticia, ante el mal, es bueno. Pero el corazón de Jesús, eso, nos ayuda psicológicamente a purificar nuestras emociones, a saber cómo tienen que moderarse, y saber principalmente que nuestras emociones tienen que estar equilibradas y nos tienen que llevar primero pues a confiar en Dios, ¿no? Cuando hay algo que está fuera de nuestro control y a alegrarnos en lo que es bueno, ¿no? En lo que agrada a Dios, y a entristecernos y rechazar, incluso a veces pues enojarnos ante lo que no es bueno, pero enojarnos sin llegar al punto de la ira, ¿no? Del pecado de la ira.
1: ¿Qué? Cierto. Entonces, esta entrada en el corazón de Jesús significa, de alguna manera, poder entrar también nuestras emociones, y en el hecho de poder entrarlas en Él, nos mantiene en una situación de mucho equilibrio, ¿no, Padre? Incluso es lo que le llamamos la paz en la tormenta, porque aún pasando por dificultades, tenemos este lugar seguro donde estar.
3: Algo que decías hace rato, Lore, es cómo entramos al Sagrado Corazón de Jesús. El Sagrado Corazón de Jesús está representado con espinas y con una cruz muchas veces. Uh-huh. Entramos al Sagrado Corazón de Jesús a través del sufrimiento. Jesús sufrió por nosotros, murió, padeció y murió por nosotros, pero también resucitó, sabemos esto. Pero entonces, ¿cómo nos acercamos más al Sagrado Corazón de Jesús? Justamente cuando las cosas van mal, cuando tenemos problemas, cuando tenemos ansiedad, cuando tenemos depresión, cuando las cosas no están saliendo como quisiéramos. Ahí es donde podemos entender mejor el amor y el sufrimiento del Sagrado Corazón de Jesús por nosotros. Es donde podemos estar, sentirnos cercanos a Él y sentirlo cercano a nosotros. Porque cuando las cosas van bien, uno ni siquiera piensa en Dios muchas veces. En cambio, cuando las cosas van mal es cuando necesitamos ayuda. Y necesitamos de alguien que nos entienda. No de alguien que nos regañe o de alguien que nos enjuicie, sino de alguien que nos entienda, alguien que nos escuche, alguien que sepa de nuestro dolor. Y nos acercamos a las personas que también han sufrido lo mismo que nosotros sufrimos en este momento. Entonces, el Sagrado Corazón de Jesús es un corazón que sufre. Un corazón sufriente, un corazón doliente, porque le hemos hecho sufrir a través de nuestro pecado. Y Él sufre por amor también, por su pueblo, porque Él anhela que lo queramos. Anhela ser amado por nosotros. Entonces es un corazón que sufre, un corazón que pena por el sufrimiento que le causamos a través de nuestros pecados y por el deseo que tiene de llamarnos y de que le amemos. Entonces por eso yo pienso que podemos sentirnos cercanos al corazón de nuestro Señor Jesucristo en los momentos de dificultad, en los momentos en que está oscura nuestra vida, en los momentos en que no encontramos salida para nuestros problemas. Ahí está Jesús, ofreciéndonos lo más sagrado que tiene, su corazón, su amor, su vida. Es lo que yo pienso.
1: Y es que así es, ¿no? Es que así es. Vamos a hacer una pequeña pausa porque también quisiera que reflexionáramos porque hoy van a consagrar a la nación. Y entonces es, pues, meterla en ese lugar perfecto, hermoso, seguro, y donde sí hay ese sufrimiento, pero también es inmenso amor. Vamos a regresar en un momentito más, Víctor, con esta idea. Y también abro el WhatsApp para cualquiera que quiera comentar, que quiera hablarnos un poco de su propia consagración al Sagrado Corazón. Por eso es tan importante que todos y cada uno nos consagremos. Es una medida tan importante en nuestra historia de fe, pero también en nuestra historia, como lo estamos viendo ahora, de salud mental. Vamos a regresar con el Sagrado Corazón de Jesús. Vamos a ir a la oración de los niños. 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Vamos a la oración de los niños, Padre.

Hola, mi nombre es Marian y tengo 7 años y quiero rezar contigo. Gracias Dios por darme esa oportunidad de rezar contigo. Te quiero mucho y te doy gracias por todo lo que nos das. Gracias por estar conmigo y cuidarme. Madre Santísima, te quiero mucho. Te queremos mucho como una mamá tan pura y sin pecado. Amén. Te pido por los niños, por la paz del mundo y por toda la gente mata y que también roba, que los ayudes y que no hagan cosas malas. Y te pido por todo el aborto, también te pido por la paz del mundo y te pido también por la gente en los hospitales, todos los niños de los hospitales. Sí, también te pido por los papás que el aborto, por favor hazles que cambien su mente y no los aborten. Todo te lo pido confiando en ti. Divina misericordia, en ti confío. Padre, el Hijo y el Espíritu Santo. Amén.

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1: Estamos escuchando a Luis Po. Luis Po es uno de los sacerdotes que le cantó al Papa ahora allá en el Estadio Bernabéu y fue después abrazado y muy, muy querido por el Papa. Pero también les quiero enseñar y les voy a enseñar también aquí a nuestros invitados el día de hoy por WhatsApp. Me mandaron este muy bonito, es el pues uno de los muchos himnos que hay del Papa y del Mundial. En realidad sabemos que esta oración del Papa ha sido precisamente este mes para que el valor del deporte, para que el deporte nos una. Vamos a escuchar un pedacito de la canción que crearon y también les estoy enseñando pues este video.

0: ¿Qué tal, no? Muy bonito. Hoy es el Mundial, hoy empieza México, Estados Unidos y Canadá. De alguna manera van a sacarlo adelante. Más de 100 partidos que se llevarán a cabo en tres países. Todavía no sé cómo va a figurar todo eso. Hay mucho entusiasmo por la afición. El Papa en este video se ve jugando con todas las selecciones. Si tú lo quieres, pídemelo ahí por Café Paneros. Todos nuestros Café Paneros, con mucho gusto se los puedo mandar. El video es muy bonito y nos habla de la fe y del acompañamiento del Papa. Hoy juega México, padre.
1: Hoy juega México.
0: Hoy, con la inauguración del Mundial, estará jugando México.
1: Ojalá les vaya bien. Ojalá no nos deje mal.
0: Pues sí, así lo esperamos. Yo no sé si eres aficionado, Víctor.
2: Sí, bueno, no tanto como cuando era un poquito más joven, pero sí, ojalá. El Mundial realmente es un gran evento que une a mucha gente. Y ojalá, bueno, que gane el mejor y que nos deje buenos ejemplos. Como se dice, pues también en la intención del Papa de este mes, ¿no? Por los deportes, ¿no? La Asociación de Ministros de Salud Mental, siempre la intención del Papa, siempre pues le da una lectura también desde el punto de vista de la salud mental, ¿no? Y sabemos pues cómo los deportes, la competición en sí misma, pues puede ser muy buena, puede ayudar a las personas a superarse y también a colaborar con otros. Pero también hay que tener en cuenta los riesgos, ¿no? Que la excesiva competición, ¿no? Cuando el deporte no cumple su o no se busca por su naturaleza originaria, ¿no? Que es el conectar con otros, que es el superarse a sí mismo, cuando es más de cuando la competición es excesiva o cuando pues se lleva incluso pues a la agresión o a otros a enfadarse o a crear grupos que excluyen a otros, pues también nos puede perjudicar en la salud mental.
0: Ya lo creo, así es de que sí, realmente todo va relacionado y bueno, ya tenemos algunas de las personas que nos están aquí comunicando y de hecho nos pasaron por ahí también la oración por los valores del deporte del Papa León XIV, gracias a mi corresponsal Mónica, gracias. Y lo vamos a pasar también a nuestros cafepaneros con mucho gusto. Tengo aquí otra persona que lo saluda con mucho gusto y dice: yo ya me he consagrado al Sagrado Corazón de Jesús. Hay esta idea, esta fe, de que al consagrarnos al Sagrado Corazón de Jesús, y así es, porque nuestro Señor lo dijo en sus promesas, cuando le reveló todo este mensaje a Santa Margarita María de Alacoque, hay estas promesas de protección, de cuidado, de vida eterna, al consagrarnos al Sagrado Corazón. Por eso hay tanta belleza en ello, ¿no?
1: Así es. La consagración al Sagrado Corazón de Jesús es algo que todos podemos hacer, pero podemos aprovechar ese tiempo en el que los obispos de Estados Unidos van a hacer esta consagración. De hecho, en mi parroquia, el día de hoy, después de la misa de las 8:15, vamos a hacer una consagración. Vamos a leer la oración que está en la página de USCCB, de la página de la Conferencia Episcopal de los Obispos de Estados Unidos, y vamos a recitarla para podernos unir a la consagración que los obispos están haciendo de todo el país. Es importante poder ser conscientes de este momento histórico, porque el país vive con muchos retos, con muchas divisiones, con mucha falta de amor y de justicia. Y por eso es importante este momento en que los obispos se unen para podernos consagrar, para que ellos nos consagren a Sagrado Corazón de Jesús y poder nosotros crecer en unidad, en paz, en justicia, en derecho, que podamos crecer sobre todo en fe y en el deseo de sanar eternamente, que eso es lo que significa salvación, de salus, el vocablo salus, es salud, poder tener la salud eterna.
0: Ya lo creo.
1: Entonces, les invito a todos que vayan a su parroquia y que hagan individualmente esta consagración, si es que pueden, si no, desde su casa, pueden entrar a la página web de la Conferencia Episcopal de los Obispos de Estados Unidos, y ahí van a encontrar la oración de consagración al Sagrado Corazón de Jesús.
0: Muy importante hacerlo de esta manera. Creo que todas las parroquias están invitadas a hacer lo mismo. El día de mañana nuestro señor obispo estará consagrando también en la catedral, haciendo esta misma misa, hoy allá en Orlando y mañana aquí en la catedral. Víctor, y entonces, de acuerdo también a todos los aspectos de salud mental, pues esta consagración nos da muchas oportunidades, ¿no?
2: Sí, es una oportunidad, ¿no? Para, bueno, estamos invitados, no tiene que ser solo una vez al año, ¿no? O una vez cada 250 años. Estamos todos invitados a hacer esta consagración, ¿no? Pues uh-huh. A Jesús, a María, todos los días, ¿no? Y a renovarla. Nos ayuda, pues, cuando ponemos palabras, ¿no? Aunque sean palabras a veces repetitivas, ¿no? Pero cuando ponemos palabras a nuestras emociones, a nuestras intenciones, nos ayuda a estar bien anclados, ¿no? En nuestra fe y a querer, pues, poner nuestras emociones a los pies de Jesús o unidos al corazón de Jesús.
0: Uh-huh.
2: También quería comentar brevemente, pero cuando pusimos, pues, la oración de los niños, ¿no?
0: Uh-huh.
2: También, pues, yo creo que a todos nosotros nos conmueve especialmente, ¿no?
0: Claro.
2: La oración de los niños, porque su corazón se parece más al de Jesús, ¿no? Es más puro, sobre todo pues los niños pequeños, ¿no? Pues que aún no tienen, que están bautizados, que aún tienen, están llenos de la gracia del Señor, o no tienen, no han cometido pecado y no han empezado pues a su corazón pues a estar ensuciado por el pecado. Y Jesús lo decía, ¿no? Pues dejar que los niños se acerquen a mí y ser como los niños, ¿no?
0: Uh-huh.
2: Pues que también que lo veamos y lo apreciemos, ¿no? El corazón, el de los niños, ¿no? Es, y como hemos visto en las intenciones de hoy, siempre pues vemos que estas intenciones son tan nobles, ¿no? Y tan sencillas y no son nada complicadas, ¿no? Pues dice, pues oremos por los papás, por el aborto, pues por todas estas cosas. Son muy sencillas, no se complican nada.
0: Uh-huh.
2: Y yo también pues, lo veo ahora que tengo un niño de casi año y medio, que sí, que les veamos y que también intentemos que nuestro corazón sea como el de ellos, porque es una vía, es la vía, ¿no? Pues para que nuestro corazón sea también como el de Jesús.
0: Qué cierto, ¿no? Qué cierto, padre, qué cierto el que sea también esta parte. Aparte que nuestro Señor dijo, pues es que el que no sea como niño no entrará en el reino de los cielos. Y esta parte a la que se refería, pues también es esa parte de la inocencia, esa parte en la que podemos hablarle a Dios con todo nuestro corazón, sin poner ningún tipo de máscaras y sin dudar y sin tener miedo. Ese es entrar en el corazón de Jesús, ¿no? Como niños.
1: Perdón, Lore. Fíjate que entre más hablamos con Dios, entre más somos... Me gusta esa palabra en inglés, que no la tenemos en español, accountable to each other. Entre más somos honestos unos con otros, en nuestra relación con los demás, en nuestro diálogo, más nos conocemos a nosotros mismos y más podemos entregarnos a los demás. Solamente cuando me conozco yo y cuando me acepto y me amo es cuando me puedo entregar realmente al otro. Si no me conozco, no me amaré plenamente y no podré entregarme porque no sé qué es lo que tengo dentro de mí. Entonces, esta dinámica del Sagrado Corazón de Jesús es muy bella porque Jesús se conoce perfectamente y por eso nos entrega su corazón, lo más tierno de Él, lo más noble de Él, que Jesús en todo era noble, en todo era tierno, en todo era perfecto, pero si había algo súper tierno en Él y noble era, es su corazón. Entonces, porque lo conoce, porque Jesús está en contacto consigo mismo, con sus sentimientos, con sus pensamientos, con sus ideas, por eso nos puede ofrecer su corazón,
0: uh-huh.
1: porque sí lo tiene. En cambio, cuando yo no soy dueño de mi corazón, porque mi corazón está pegado a las cosas, a las personas, a los objetos, a los sentimientos, a las emociones, a las pasiones, si mi corazón está pegado a todo eso, yo no soy dueño de mi corazón, entonces no tengo corazón que donar, porque mi corazón ya está tomado por otras cosas y otras personas. Entonces por eso es importante tener ese dominio de sí mismo, como dice San Pablo, dominio de sí mismo, que viene a través de la gracia del Espíritu Santo, a través de la oración,
0: uh-huh.
1: a través del diálogo sincero con Dios y a través del diálogo sincero con los que nos rodean. cuando vivimos en la mentira, ahí rompemos toda la relación con nosotros mismos, con los demás y con Dios. Por eso vivir en la verdad es tan importante. Aunque la verdad cueste, aunque la verdad duela, aunque la verdad dé vergüenza. Pero es importante vivir en la verdad y hablar siempre la verdad.
0: Ya lo creo. Y esa forma de poder decir qué cosas son las que me están impidiendo entrar así, con esa inocencia y esa entrega de corazón a nuestro Señor Jesús. ¿Qué cosas me lo están impidiendo, no? A veces es una relación, a veces es una adicción, a veces es un apego. Pero el punto es irlo cortando para irnos acercando más a ese sagrado corazón de Jesús. Es muy bonito meditar en todas estas cosas. Quiero darle las gracias a Giovanna. Bendito sea Dios. Giovanna está haciendo su donación. Ahora la va a hacer en 10 mensualidades. Gracias. Está donando en nombre de toda su familia. Queremos mucho a su mami, Isabelita. Es esta parte de la familia radial. Una señora siempre, siempre alegre, siempre como muy intensa en sus emociones, en su corazón, y es nuestra familia radial. No solamente nos escucha a ella, sino ha hecho que las vecinas también nos anden escuchando, bendito sea Dios, y nos da mucho, mucho gusto. 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Estamos tratando de concluir, Víctor. Cuéntanos, por favor, en todo el marco que hemos hablado de este corazón de Jesús que nos tiene a salvo, de alguna manera.
2: Sí, bueno, como hemos dicho, es muy importante que la consagración nos ayude, ¿no? Pues a tener esto más presente. Como digo, pues también, mejor que hablo yo del Sagrado Corazón, incluso mejor que habla cada uno de nosotros, pues mejor habla la Iglesia, ¿no? Y el Magisterio y la Escritura. Por tanto, recuerdo, ¿no?, este documento del Papa Francisco, la encíclica Dilexit Nos, que es una que todos la leamos, la releamos, pues especialmente este mes, ¿no?, para ayudarnos a meternos en este Sagrado Corazón. Y bueno, y también pues comentar, ¿no?, que gracias a Dios, pues este legado, ¿no?, pues de los anteriores papas, y especialmente el Papa Francisco, de cuidado, ¿no?, de atención a la salud mental, pues vemos como el Papa León lo está llevando también, lo está expandiendo, como decíamos, pues como él está atento a escuchar, ¿no?, pues las aficiones de las personas, como hemos dicho, pues como escuchó a estas personas afligidas en Barcelona, pues hace unos días. También, bueno, quizás después de releer, ¿no?, o leer esta encíclica del Sagrado Corazón del Papa Francisco, pues recomiendo al que no lo haya hecho que lea la primera encíclica del Papa León, ¿no?, que podemos comentarla en otro mes, ¿no?, sobre inteligencia artificial, sobre tecnologías digitales, que también pues tiene menciones explícitas muy muy importantes, ¿no?, de la salud mental, ¿no?, de cómo las tecnologías y los teléfonos pues están teniendo también un impacto negativo en los niños. También pues el Papa, ¿no?, recuerda cosas muy concretas, ¿no?, que no le dejemos el teléfono a los niños hasta que retrasemos todo lo que se pueda, ¿no? Y ya no lo digo yo, ¿no?, lo dice el Papa, así que vamos a escucharle. Y luego, bueno, pues para decir que también este contexto, ¿no?, de este mes, pues la semana pasada, como digo, tuvimos el Congreso de Ministerio de Salud Mental, tuvimos con más de 100 personas de todo el país, de Canadá, Y entre ellos, pues pude participar, tuve la bendición, pude participar en un panel, ¿no? De cómo servir mejor con Ministerio de Salud Mental en parroquias y en diócesis a la comunidad hispana. Estuve pues en el panel pues con, de hecho, pues con dos personas que creo que también pues están muy conectadas con la radio y con la diócesis, como decía Alex Barraza, que trabaja pues en el Ministerio Juvenil en Sacramento, en la diócesis, y también con el padre Lino Otero, que también pues estuvo
0: ¡ay, qué
2: allí.
0: lindo!
2: Sí.
0: Ajá.
2: Que también pues sabe que están conectados. Y fue muy interesante, había muchas personas. Y bueno, cosas así concretas que comentamos, ¿no? Pues es hablamos de cómo ayudar a superar el estigma, ¿no? En las comunidades hispanas, pues con información, con hablar, ¿no? De más y más de este tema y se va rompiendo el estigma. Hablamos también pues de cómo pues algunas cuestiones, ¿no? Como el familismo, el machismo, ¿no? Pues de estas que a veces vemos más en la comunidad hispana, pues tiene efectos negativos en la salud mental, incrementa el estigma, pero también lo podemos utilizar, ¿no? Para ayudar más, ¿no? Por ejemplo, comentábamos que, por ejemplo, pues para superar el machismo, ¿no? Pues muchas veces, por ejemplo, en mi parroquia, en Santa Elizabeth, y en otras, pues ayuda a que haya grupos específicos de hombres, de varones, pues para que puedan tener su espacio, su tiempo, y bueno, y que estemos muy atentos a la salud mental de los jóvenes, y que también que sepamos que la parroquia puede ser un gran lugar, ¿no?, para conectarlos y para apoyarlos.
0: No, es materia de mucho más, ¿eh? Es materia de más programa, sí. Víctor. Yo sé que podríamos platicar de esto más adelante, pero te agradecemos mucho, especialmente, pues yo estoy segura que todo lo que fuiste a recibir va a seguir siendo propagado. Muchísimas gracias, Víctor. Padre,
2: gracias.
0: Y ya nos estamos despidiendo, seguimos haciendo la solicitud de que la gente nos apoye con el 100 por 600 y concentrándonos mucho en ese Sagrado Corazón de Jesús.
1: Hay que apoyar 100 por 600 a consagrarnos al Sagrado Corazón de Jesús, claro que sí.
0: Ahí está, ayuda a tu radio Santísimo Sacramento. 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
1: Gracias a todos.
0: Todo
1: gracias,
0: por
1: Victor.
0: Jesús.
1: Gracias, Lore.
2: Gracias, feliz Sagrado Corazón.
0: Todo por Bye. Jesús. 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

En el nombre del Padre, y del Hijo, y del Espíritu Santo. El Señor esté con ustedes. Buenos días. Saludamos a aquellos que nos sintonizan por Radio Santísimo Sacramento y alrededor del mundo por Radio Católica Mundial o otro medio, plataforma, medio de comunicación. Hermanos y hermanas, hoy celebramos en la Iglesia San Bernabé, fiel discípulo del Señor, cercano amigo a Pablo, misionero de corazón. Somos pecadores, preparémonos para celebrar dignamente estos sagrados misterios. Yo confieso ante Dios Todopoderoso y ante ustedes, hermanos, que he pecado mucho de pensamiento, palabra, obra y omisión, por mi gran culpa. Por eso ruego a Santa María, siempre Virgen, a los ángeles, a los santos, y a ustedes, hermanos, que intercedan por mí ante Dios nuestro Señor. Dios Todopoderoso tenga misericordia de nosotros, perdone nuestros pecados y nos lleve a la vida eterna.

En esta Eucaristía pedimos por las intenciones de Mariano Tovar y familia, Juan Pablo González, por Alison Ramos, por su salud, también acción de gracias por la graduación de Ginem Justiniano, por el eterno descanso de Gracia Tovar, Paola López y Domingo Zárate. Oremos. Dios nuestro, que mandaste separar a Bernabé, hombre lleno de fe y de Espíritu Santo, para la obra de conversión de los gentiles, concede que el Evangelio de Cristo, que predicó con tanto entusiasmo, sea anunciado fielmente de palabra y de obra. Por nuestro Señor Jesucristo, tu Hijo, que vive y reina contigo en la unidad del Espíritu Santo y es Dios por los siglos de los siglos.

Del libro de los Hechos de los Apóstoles. En aquellos días, fueron muchos los que se convirtieron y abrazaron la fe. Cuando llegaron estas noticias a la comunidad cristiana de Jerusalén, Bernabé fue enviado a Antioquía. Llegó Bernabé, y viendo la acción de la gracia de Dios, se alegró mucho, y como era hombre bueno, lleno del Espíritu Santo y de fe, exhortó a todos a que, firmes en su propósito, permanecieran fieles al Señor. Así se ganó para el Señor una gran muchedumbre. Entonces Bernabé partió hacia Tarso en busca de Saulo, y cuando lo encontró, lo llevó consigo a Antioquía. Ambos vivieron durante todo un año en esa comunidad y enseñaron a mucha gente. Allí, en Antioquía, fue donde por primera vez los discípulos recibieron el nombre de cristianos. Había en la comunidad cristiana de Antioquía algunos profetas y maestros, como Bernabé, Simón, apodado el Negro, Lucio, el de Cirene, Manajén, que se crió junto con el tetrarca Herodes, y Saulo. Un día estaban ellos ayunando y dando culto al Señor, y el Espíritu Santo les dijo: resérvenme a Saulo y a Bernabé para la misión que les tengo destinada. Todos volvieron a ayunar y a orar. Después les impusieron las manos y los despidieron. Palabra de Dios.

El Señor esté con ustedes. Del Santo Evangelio según San Mateo. En aquel tiempo Jesús dijo a sus discípulos: Les aseguro que si su justicia no es mayor que la de los escribas y fariseos, ciertamente no entrarán ustedes en el reino de los cielos. Han oído que se dijo a los antiguos: No matarás, y el que mate será llevado ante el tribunal. Pero yo les digo: todo el que se enoje con su hermano será llevado también ante el tribunal. El que insulte a su hermano será llevado ante el tribunal supremo. Y el que lo desprecie será llevado al fuego del lugar de castigo. Por lo tanto, si cuando vas a poner tu ofrenda sobre el altar, te acuerdas ahí mismo de que tu hermano tiene alguna queja contra ti, deja tu ofrenda junto al altar y ve primero a reconciliarte con tu hermano y vuelve luego a presentar tu ofrenda. Arréglate pronto con tu adversario, mientras vas por el camino. No sea que te entregue al juez, el juez al policía, y te metan a la cárcel. Te aseguro que no saldrás de allí hasta que hayas pagado el último centavo. Palabra del Señor. Jesús nos dice el Evangelio de ayer: no vino a abolir la ley, vino a perfeccionarla, a darle sentido, a llevarla a lo más profundo. Hoy el Señor nos invita a ir más allá de guardar los mandamientos de manera externa, más allá de lo que la gente ve. Los discípulos fariseos y los escribas eran muy buenos en el cumplimiento externo de la ley. Guardaban todas las reglas, parecían santos, parecían justos. Pero ¿qué pasa? Que el cumplimiento interior no estaba pasando. Muchos de nosotros, de hecho, uno como sacerdote escucha: no cometo, no mato, no robo, no soy deshonesto. Y eso nos dice a veces que nosotros podemos incluso engañarnos a nosotros mismos, que en el cumplimiento básico de la ley estamos bien, externamente cumplimos la ley. Pero ¿qué tal lo interior? Y es donde Jesús nos invita a ir de lo mínimo, de lo que se ve. Eso debería pasar siempre, que no cometemos estas cosas, pero que vayamos a lo interior, donde solo Dios ve las intenciones del corazón. Esas actitudes que nosotros a veces guardamos y que solo Dios las conoce y que nosotros mismos sabemos. A ese rincón más profundo donde Dios conoce, nos conoce bien. A ir más allá del cumplimiento minimalista de la ley. Siempre andamos nosotros en lo mínimo. Y el Señor nos invita a lo máximo, a lo más profundo. Por ejemplo, dice: han oído que se dijo no matarás, pero yo te digo, el que se enoje. ¿Cuántos de nosotros no matamos? Pero sí tenemos rencor dentro del corazón contra nuestros seres queridos, sobre todo con la gente que vive más cerca de nosotros. El esposo con la esposa, con los hijos, dentro de la familia. Y nos invita el Señor a ir a ver allí, en ese lugar donde empieza a crecer el odio y después se convierte en una acción, en palabras ofensivas, en desprecio. El Señor nos invita a trabajar en eso. En el Antiguo Testamento hay una parte que me gusta mucho cuando hablamos del rencor. En el Génesis, Dios le dice a Caín: ¿por qué estás enojado?
El enemigo está a la puerta. Cuando el enemigo está a la puerta, ten cuidado, porque eso te puede llevar a lo peor. Mientras hay tiempo, que el Señor nos dice, es tiempo de reaccionar. Es tiempo de hacer las cosas, de cambiar esa actitud y ver por qué tengo ese enojo. Nos invita el Señor a la reconciliación. El Señor nos invita a buscar la causa de nuestro enojo. Hoy en la iglesia celebramos a un querido amigo de Jesús, un misionero, que para muchos es alguien no conocido. Y hace la semana pasada que tuvimos el retiro de los sacerdotes, el obispo que nos dio el retiro nos recordó, entre las figuras más prominentes que fueron los apóstoles, esas figuras prominentes en la iglesia creciente del Nuevo Testamento, está uno de ellos, es Bernabé, el que no recibió muchos reflectores, sin embargo fue alguien importante en la misión. ¿Por qué? Porque él fue el que trajo a Pablo, el que perseguía la iglesia. Él fue el que presentó a Pablo con Pedro. Él fue el que fue como el puente, el mediador. Fue el que animó a que lo recibieran. Y aunque ellos, Bernabé y Pablo, tuvieron sus diferencias, no se llevaron bien, no se hablaron por un tiempo, ¿qué hicieron? Buscaron reconciliarse. Se reconciliaron a pesar de tener sus diferencias. El ejemplo de ellos nos puede ayudar a nosotros, en la medida que se pueda, a reconciliarnos. Y hay ocasiones donde no es posible esa reconciliación, pero siempre es posible el perdonar. A veces, tal vez no nos vamos a ver como amigos o como hermanos tan cercanos por lo que pasó en nuestra familia, pero sí tenemos siempre dentro de nosotros esa posibilidad de decir, hermano, hermana, mamá, papá, a tu esposo, a tu esposa, te perdono, te libero. Que el Señor nos dé la gracia, la capacidad, con su ayuda, de podernos reconciliar, de buscar la sanación en nuestras relaciones.

0: Lithium. Ya que no tenemos, podemos hacer nada por nosotros mismos, depositemos nuestras peticiones en las manos de Dios.
1: Por los misioneros y evangelizadores, por los maestros y predicadores, por las personas que proclaman el Evangelio con su vida, roguemos al Señor.
0: Te rogamos, Señor.
1: Por los diplomáticos y personas que prestan su servicio en el gobierno, especialmente por los que representan a su nación en tratados de paz, roguemos al Señor.
0: Te rogamos, Señor.
1: Por los que comparten la tecnología con los países en desarrollo, especialmente la agricultura y los de comercio pequeño, roguemos al Señor.
0: Te rogamos, Señor.
1: Por los periodistas y las personas encargadas de la comunicación masiva, especialmente por aquellas que reflejan compasión y responsabilidad, roguemos al Señor.
0: Te rogamos, Señor.
1: Por los pobres, los desposeídos, los enfermos y moribundos, por todos los que necesitan la presencia sanadora de Dios, roguemos al Señor.
0: Te rogamos, Señor. Pidámosle al dueño de la mies que envíe trabajadores a sus campos, que envíe abundancia de vocaciones al sacerdocio, a la vida religiosa consagrada, al matrimonio, al diaconado, por misioneros, un espíritu misionero dentro de la iglesia y servicio, para que Cristo sea conocido y amado entre nosotros, roguemos al Señor. Dios generoso, tú enviaste a San Bernabé para que proclamara el Evangelio al mundo. Haz que también nosotros seamos apóstoles y envíanos a servir a tu Hijo Jesucristo nuestro Señor. Escucha nuestras humildes peticiones por Jesucristo nuestro Señor.
2: Amén.

0: Oren, hermanos y hermanas, para que este sacrificio mío y de ustedes sea agradable a Dios Padre Todopoderoso. Te rogamos, Señor, que santifiques con tu bendición las ofrendas que te presentamos para que al recibirlas de ti mismo, nos inflamen en el fuego de tu amor, con el que el San Bernabé llevó a los gentiles la luz del Evangelio, por Jesucristo nuestro Señor.
1: Amén.
0: El Señor esté con ustedes. Levantemos el corazón. Demos gracias al Señor nuestro Dios. En verdad es justo y necesario, en nuestro deber y salvación, darte gracias siempre y en todo lugar, Señor Padre Santo, Dios Todopoderoso y Eterno, porque tú, Pastor Eterno, no abandonas a tu rebaño, sino que por medio de los santos apóstoles los cuidas y los proteges siempre, para que sea gobernado por aquellos mismos pastores que le diste como vicarios de tu Hijo. Por eso, con los ángeles y los arcángeles, con los tronos y dominaciones, y con todos los coros celestiales, cantamos sin cesar el himno de tu gloria. Amén.

Santo eres en verdad, Señor, fuente de toda santidad. Por eso te pedimos que santifiques estos dones con la efusión de tu Espíritu, de manera que se conviertan para nosotros en el cuerpo y la sangre de Jesucristo nuestro Señor, el cual, cuando iba a ser entregado a su pasión voluntariamente aceptada, tomó pan, dándote gracias, lo partió y lo dio a sus discípulos, diciendo: tomen y coman todos él, porque esto es mi cuerpo que será entregado por ustedes.

Del mismo modo, acabada la cena, tomó el cáliz, y dándote gracias de nuevo, lo pasó a sus discípulos, diciendo: Tomen y beban todos de él, porque ese es el cáliz de mi sangre, sangre de la alianza nueva y eterna, que será derramada por ustedes y por muchos para el perdón de los pecados. Hagan esto en conmemoración mía.

Así pues, Padre, has celebrado en el memorial de la muerte y resurrección de tu Hijo. Te ofrecemos el pan de vida y el cáliz de salvación. Y te damos gracias porque nos haces dignos de servirte en tu presencia. Te pedimos humildemente que el Espíritu Santo congregue en la unidad a cuantos participamos del cuerpo y la sangre de Cristo. Acuérdate, Señor, de tu Iglesia extendida por toda la tierra, y con el Papa León, con nuestro obispo Jaime, con Rey, su obispo auxiliar, y todos los pastores que cuidan de tu pueblo, llévala a la perfección por la caridad. Acuérdate también de nuestros hermanos y hermanas que se durmieron en la esperanza de la resurrección, y de todos los que han muerto en tu misericordia. Admítelos a contemplar la luz de tu rostro. Ten misericordia de todos nosotros. Y así como María la Virgen Madre de Dios, su esposo San José, los apóstoles, con San Bernabé, y cuantos vivieron en tu amistad a través de los tiempos, merezcamos por tu Hijo Jesucristo compartir la vida eterna y cantar tus alabanzas.

fieles a la recomendación del Salvador y siguiendo su divina enseñanza, nos atrevemos a decir: Padre nuestro que estás en el cielo, santificado sea tu nombre, venga a nosotros tu reino, hágase tu voluntad en la tierra como en el cielo. Danos hoy nuestro pan de cada día. Perdona nuestras ofensas, como también nosotros perdonamos a los que nos ofenden. No nos dejes caer en la tentación y líbranos del mal. Líbranos de todos los males, Señor, y concédenos la paz en nuestros días, para que, ayudados por tu misericordia, vivamos siempre libres de pecado y protegidos de toda perturbación, mientras esperamos la gloriosa venida de nuestro Salvador Jesucristo. Señor Jesucristo, que dijiste a tus apóstoles: la paz les dejo, mi paz les doy, no tengas en cuenta nuestros pecados, sino la fe de tu Iglesia, y conforme a tu palabra concede la paz y la unidad, tú que vives y reinas por los siglos de los siglos. La paz del Señor esté siempre con ustedes. Dense fraternalmente la paz.

0: Este es el Cordero de Dios, que quita el pecado del mundo. Dichosos los invitados a la cena del Señor. Señor, no estoy en casa, pero una palabra tuya bastará para sanar.
1: Comunión espiritual. Amadísimo Señor Jesucristo, tú quisiste dejar tu presencia en la Eucaristía y dejarnos en ella tu sacrificio vivo. Por razones que tú conoces, Señor, no puedo estar presente para recibirte sacramentalmente en el pan eucarístico. De todas formas, quiero seguir en comunión contigo, ofreciéndote enteramente mi fe, mi amor, mis sufrimientos y anhelos personales, uniéndolos a los tuyos y los de todos los santos, y alimentando mi alma espiritualmente con el pan de tu palabra, para seguir haciendo de mi vida una vida eucarística. Señor, no permitas que jamás me aparte de ti. Amén.

Oremos. Habiendo recibido, Señor, la prenda de la vida eterna, te rogamos humildemente que lo que hemos celebrado bajo los signos sacramentales en memoria de San Bernabé apóstol, lo lleguemos a contemplar en plenitud por Jesucristo nuestro Señor. El Señor esté con ustedes. Que los bendiga el Padre, el Hijo y el Espíritu Santo. Amén. Vayamos en paz a amar y a servir al Señor. Que pasen buen día.

Alabemos y demos gracias en cada instante y momento. Creo en ti, Señor, pero aumenta mi fe. Padre nuestro que estás en el cielo, santificado sea tu nombre. Venga a nosotros tu reino, hágase tu voluntad en la tierra como en el cielo. Dios te salve María, llena eres de gracia, el Señor es contigo. Bendita eres entre las mujeres, y bendito es el fruto de tu vientre, Jesús. Gloria al Padre, y al Hijo, y al Espíritu Santo. En los cielos y en la tierra sea para siempre alabado. Espero en ti, Señor, pero aumenta mi esperanza. Padre nuestro, que estás en el cielo, santificado sea tu nombre. Venga a nosotros tu reino. Hágase tu voluntad en la tierra como en el cielo.

Dios te salve María, llena eres de gracia, el Señor es contigo. Bendita eres entre las mujeres, y bendito es el fruto de tu vientre Jesús. Gloria al Padre, y al Hijo, y al Espíritu Santo. Alabemos y demos gracias en cada instante y momento. Te amo, Señor, pero aumenta mi amor. Padre nuestro que estás en el cielo, santificado sea tu nombre. Venga a nosotros tu reino, hágase tu voluntad en la tierra como en el cielo. Dios te salve María, llena eres de gracia, el Señor es contigo. Bendita eres entre las mujeres, y bendito es el fruto de tu vientre, Jesús. Gloria al Padre, y al Hijo, y al Espíritu Santo. Amén.

Señor Jesucristo, que en este sacramento admirable nos dejaste el memorial de tu pasión, te pedimos nos concedas venerar de tal modo los sagrados misterios de tu cuerpo y de tu sangre, que experimentemos constantemente nosotros el fruto de tu redención. Tú que vives

Bendito sea Dios. Bendito sea su santo nombre. Bendito sea Jesucristo, verdadero Dios y verdadero hombre. Bendito sea el nombre de Jesús. Bendito sea su sacratísimo corazón. Bendita sea su preciosísima sangre. Bendito sea Jesús en el santísimo sacramento del altar. Bendito sea el Espíritu Santo Consolador. Bendita sea la excelsa Madre de Dios, María Santísima. Bendita sea su Santa Inmaculada Concepción. Bendita sea su gloriosa Asunción. Bendito sea el nombre de María, Virgen y Madre. Bendito sea San José, su castísimo esposo. Bendito sea Dios en sus ángeles y en sus santos. Amén.

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0: Buenos días. Adiós, Santísimo Sacramento. Qué gusto saludarles en esta hermosa mañana. En este segundo jueves de este mes de junio. Mes consagrado al Sagrado Corazón de Jesús. Ya estamos en vísperas, nada más a unas horas de celebrar por todo lo alto esta gran festividad. ¿Está listo? ¿Está listo? Dígame que sí está listo. El diácono Genaro González de la Parroquia de la Inmaculada Concepción saludándoles aquí desde la cabina de Radio Santísimo Sacramento. Súper acompañado en esta mañana. ¿A que no cree de quién? No. Por más que lo intente, no acertaría quién está conmigo aquí en cabina.
1: Genaro.
0: Bueno, usted ya escuchó qué manera de arruinarle a uno el programa, pero bueno, es la directora general de la radio, se le disculpa todo, no pasa nada. Tengo aquí conmigo, ni más ni menos que a mi querida Lorena Albarrán. Gracias, Lorena, por estar aquí con nosotros. Nuestro querido Juanito Vargas todavía está fuera atendiendo...
1: ¿Al bebé?
0: Sí, atendiendo sus amorosas responsabilidades de padre de familia. Bienvenidos a Ganadores en la Fe, y quiero invitarlos a que de manera especial disfruten este programa que lo hemos preparado con mucho amor para ustedes, porque déjenme les digo que Ganadores en la Fe se despide el día de hoy. ¿Sí? Ganadores en la Fe se despide, dice adiós para siempre. Yo le doy las gracias a todos los que tuvieron a bien haberme acompañado durante tantos años. Ya estamos hablando de 7 años de Ganadores en la Fe. Lo comenzamos antes de la pandemia, allá por el 2019. Necesito como una música de fondo, así como de melancolía, porque Lorena Albarrán te la va a poner, porque sí, Ganadores en la Fe se despide el día de hoy. Espero que lo disfrute, que aprenda mucho, mucho, mucho el día de hoy. Tengo un programa preparado para ustedes especialmente. Y los invito a que se conecten. Si de pronto siente como que se me hace un nudo en la garganta, bueno, es parte de decirle adiós a este programa. Y veo que ya están entrando algunas personas en el chat de Facebook, porque ya estamos completamente en vivo para todos aquellos que quieran participar el día de hoy, que estamos diciéndole adiós a este formato de Ganadores en la Fe.
1: No, se va Ganadores en la Fe. Se va este formato.
0: Erika Delgado dice: hola, buenos

0: tráiganme las otras, por favor. Oh, Dios. Bueno, Señor, qué grande eres. Erika Delgado, quiero decirte que gracias por esas palabras. Gracias, de verdad. Ya tenemos, no tenemos más que Erika Delgado conectada esta mañana, no hay
1: con,
0: nadie.
1: Con que llores tú, Erika, con nosotros.
0: Erika Delgado, con que tú me acompañes a llorar es suficiente para mí. Tenemos un teléfono aquí en cabina también al que usted se puede conectar, al 916-469-9092, 916-469-9092, si no, no estamos en primero de abril, eso ya pasó, no estamos en el Día de los Santos Inocentes, esto no es una broma, para nada. Ganadores en la Fe se despide el día de hoy de este formato que nació por necesidad dentro de la pandemia. Perdimos completamente la posibilidad de traer concursantes aquí a cabina como lo habíamos hecho y eventualmente nos conectamos con ustedes por el Facebook y esa es la manera en que hemos estado haciéndolo por los últimos 2 o 3 años. Con alguna que otra excepción, cuando hemos tenido algunos concursantes aquí en cabina. Pero Ganadores en la Fe tomará un nuevo giro. Pero sí, Ganadores en la Fe, primeramente Dios, continuará aquí con ustedes.
1: Así es, y además tengo que decirles que pues se hizo el formato a través de las respuestas por Facebook y WhatsApp. Y ahora puede utilizar todavía más el WhatsApp. Y lo maravilloso es que usted puede participar sin exponerse. Creo que ese es el punto, ¿eh?
0: Sí, yo creo que nuestra audiencia quiere participar sin exponerse. Esa es la clave. Así que la semana que viene lo recibiré con un nuevo formato, pero seguirá siendo Ganadores en la Fe. Nada más que tendrá un nuevo giro. Así que no se lo puede perder, ¿eh? No se lo puede perder. Ganadores en la Fe toma un nuevo giro hoy. Perdón, hoy nos despedimos 11 de junio de este formato, el día que arranca también el Mundial de Fútbol, de la Copa Mundial, aquí en Norteamérica, Canadá, Estados Unidos y México, que seguramente muchos de ustedes tendrán la tentación, tendrán algunos de ustedes, especialmente si son hombres y una que otra mujer, tendrán la tentación de desconectarse de Radio Santísimo Sacramento, pero yo le digo, no lo haga. No lo haga, no se arriesgue, no hay realmente a qué echarle porras allá, ¿no? Uh-huh. Eso pertenece al mundo y vamos a echarle porras aquí a la programación de Radio Santísimo Sacramento. Margarita Torres nos dice, ay no, casi me da un infarto.
1: Mónica, las golondrinas, Lore, para esa despedida.
0: Buenos días, ya Dios... que está en nosotros, dice Mirna Estrada. 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
0: Por si hay alguien allá en la cocina, no sé, alguien que me pueda traer agua...
1: Se nos está ahogando el diácono.
0: Si alguien está ahí en la cocina, ahí en el área de la recepción, se escuchan, le traen agua al diácono, pero que no esté fría. Bien, y vamos a arrancar ahora sí, Lorena. ¡Nos vamos! Disfruta este programa, que es el último.

0: En este momento le pongo la primera pregunta en el chat y tengo la, la intención, gracias Eddie que me trajiste agua, tengo la intención de lanzar por lo menos 15 preguntas. Este programa va a ser dinámico, va a ser rápido, darle una muy buena despedida a este formato y ahí tiene ya la primera pregunta. Vámonos recio con el Toro Palomo. ¿Qué papa consagró el mundo entero al Sagrado Corazón en el 1899? Ahí tiene la respuesta. Opción A, San Pío X. Opción B, Pío XII. Opción C, León XIII. Opción D, Benedicto XV. ¿Cuál de estos papas consagró el mundo entero al Sagrado Corazón en el 1899? Vamos a ver qué nos da la respuesta. De antemano quiero decirles que esta información viene de un documento del Vaticano que se llama Annum Sacro. Allí el Papa que consagró el mundo entero al Sagrado Corazón de Jesús escribía: nada hay más saludable que consagrarnos al Santísimo Corazón de Jesús. Y si lo dice un Papa, téngalo por seguro, que no hay nada más saludable que consagrarnos al Santísimo Corazón de Jesús. ¿Usted ya se consagró como familia? Vamos a ver, ya están entrando las respuestas. Y dice Margarita y Lorenzo Trejo: hola, aquí cada jueves lo escucho en el trabajo y he aprendido mucho. No participo porque estoy trabajando. Lo escucho por la aplicación de la radio desde Texas. Saludos y bendiciones. Gracias.
1: ¡Saludos!
0: Desde Texas. Leti Mercado: buenos días, hermanos en Cristo. Perdón por mi pregunta, pero quiero saber qué información me pueden dar sobre la consagración de Estados Unidos al Sagrado Corazón de Nuestro Señor Jesús. Gracias.
1: Qué bonito que lo pregunte.
0: Muy bien. Vamos a ver quién nos da la respuesta a la pregunta: ¿qué papa consagró el mundo entero al Sagrado Corazón en 1899? El Papa Pío X, opción A. Opción B, Pío XII. Opción C, León XIII. Opción D, Benedicto XV. Y no veo las respuestas. Patricia Hernández nos dice: buenos días. Y agradecemos su compañía y sus saludos, pero también estamos esperando que nos den las respuestas. Nada más conteste si la es la A, la B, la C o la D. Y Lorena en este momento está buscando la información para dar la respuesta a nuestra querida Leti Mercado. Como ya muchos han escuchado, les adelanto un poco, ¿no? Estados Unidos obtiene su independencia hace 250 años. Estamos a punto de celebrarla como cada año el 4 de julio. Pero este año, por cumplir los 250 años de independencia, los obispos de los Estados Unidos han tenido a bien hacer una consagración nuevamente de este país al Sagrado Corazón de Jesús, y esto haciéndolo a través de horas delante del Santísimo y haciendo obras de misericordia. No le pedí, yo lo estoy haciendo ahorita, le estoy dando like a esta programación y compartiéndola a todo el mundo, al mundo entero. Se me había olvidado hacerle esta invitación, así que le invito a que en este mundo le dé un poderosísimo like y comparta a todo el mundo.
1: Ahí está.
0: Malena Díaz: buenos días, muchas gracias por este programa. Me ha ayudado a conocer más de mi fe. Qué bueno, Malena Díaz.
1: Y buenos días.
0: ¿Quieres agregar algo acerca de lo de la consagración?
1: Sí, solamente decir que en la mañana estábamos hablando un poco más profundamente al respecto. Es un acto de los obispos que donde le piden a Jesús que proteja, bendiga y guíe a los Estados Unidos. No es una simple oración. Al consagrar, estamos metiendo a la nación en su Sagrado Corazón, y es lo que más necesita. Eso es lo que más se requiere. Es parte de la celebración de los 250 años de la Declaración de la Independencia del país, y va a transmitirse la ceremonia a través del YouTube por la página de los obispos. Hay una reflexión sobre la consagración del Sagrado Corazón de Jesús y esta devoción, tomando en cuenta pues esta posibilidad que tenemos de consagrar a nuestro país. Y siempre ha sido de mucha bendición. Pensamos que va a ser un salto para los Estados Unidos, para el bien de todos los que lo habitan, y para protegerla también.
0: Por supuesto.
1: Así que va a ser algo muy grande. Y en nuestro señor obispo va a estar en la participación donde todos los obispos consagran al país hoy en la noche, y se viene terminando la ceremonia para estar aquí en la misa de 12 en catedral y hacer lo mismo en nuestra diócesis. Están todos invitados mañana a las 12 en la catedral.
0: ¿Qué les parece? Muy bien, pues ahí tiene la respuesta a nuestra querida hermana que nos hacía esta pregunta, a Leti Mercado. Bien, pues ya tenemos una respuesta. Guadalupe Hidalgo nos dice que es la A. La A que viene siendo el Papa Pío. Nos dice que es el Papa Pío.
1: También Bombón dice que es la A.
0: También Bombón, nuestro poderosísimo Bombón que nos resuelve la vida, San Pío X. Y solamente, bueno, cuando estamos familiarizados en el orden que hemos tenido los papas en los últimos 100, 150 años, daríamos con la respuesta fácil, pero yo sé que no sabemos, a veces no sabemos, y está bien, por eso estamos aquí en este programa, pero la respuesta correcta...
1: ¿Nadie la dijo?
0: La respuesta correcta es León XIII. ¿Qué le parece? León XIII, no XIV, porque el XIV lo tenemos ahorita aquí con nosotros. Fue el Papa León XIII en el año 1899. Fue el Papa que cerró el siglo anterior y dio inicio a este siglo.
1: O sea que a Guadalupe y a Bombón.
0: Guadalupe Hidalgo y Bombón, Erika Delgado, ¿por qué siete sacramentos y cuándo se establecieron como tal? ¡Ay, qué buena pregunta, Erika Delgado! ¿Por qué siete sacramentos y cuándo se establecieron como tal? Bueno, esto, ¿por qué son siete sacramentos? Eso tendríamos que preguntárselo a nuestro Señor Jesucristo. La verdad no tengo yo la respuesta para esto, Erika Delgado. Lo que sí te puedo decir es de que el siete es el número que representa la plenitud en el pueblo hebreo. En el pueblo hebreo ellos le dan un gran valor a los números, y el número 7 significa plenitud. Yo creo que por eso, perdón, yo creo que por eso nuestro Señor tuvo a bien dejarnos 7 sacramentos. Y ahora, ¿cómo se establecieron como tal? Bueno, Cristo nuestro Señor establece estos sacramentos, digamos, de cierta forma, durante su vida pública, y los ratifica con su muerte y resurrección. ¿A qué me refiero? El matrimonio, por ejemplo, ya existía una alianza, era como un pacto que hacía la pareja, pero que se consideraba más que nada como un contrato. Pero nuestro Señor vino a elevarlo a sacramento en las bodas de Caná, y también algo que se conecta con lo que nos dice San Pablo en la carta a los Efesios, que nosotros somos la esposa de Cristo, que Cristo ha amado a su iglesia como una esposa, y esto lo hace basándose en la referencia de la relación que existe en la pareja hombre y mujer. ¿Sí? Desde el principio Dios los creó hombre y mujer, les dio una misión para que se ayudaran mutuamente y procrearan. Pero nuestro Señor Jesucristo lo vino a elevar al grado de sacramento. Y como ya lo hemos escuchado, este es el único sacramento donde el ministro o los ministros ordinarios son realmente la pareja. El ministro ordenado que toma los votos por parte de la pareja no es más que un testigo. Y así por lo regular todos los sacramentos, por ejemplo el sacramento de la unción de los enfermos, recordemos cómo nuestro Señor en su vida pública sanaba a los enfermos. Los sanaba de diferentes formas, de diferentes maneras, pero ya después de que vino el Espíritu Santo, la iglesia de Cristo fue entendiendo que ellos también habían o podían de alguna manera realizar estas sanaciones, estas curaciones bajo el poder de Cristo. Entonces Cristo es el que sana, Cristo es el que concede la salud a los enfermos, pero no podría ser si Cristo no hubiera resucitado. Por eso le digo, fueron sacramentos que de cierta forma se fueron estableciendo durante la vida pública de Jesús y quedan de cierta forma más, como dice, establecidos, ratificados, no encuentro otro término, donde nuestro Señor con su resurrección da valor a estos sacramentos. Y así cualquiera otro de los sacramentos, por ejemplo el sacramento de la confesión, nuestro Señor cuando se aparece, bueno, ya vemos el pasaje de la mujer adúltera donde le dice vete y no peques más, a un paralítico que se lo bajaron por el techo le dice tus pecados quedan perdonados, y lo critican y dicen cómo puede decir este que te perdone los pecados. Solamente Dios puede perdonar los pecados. Jesús dice que es más fácil decirle al paralítico, tus pecados quedan perdonados, o levántate y camina. Y cuando Jesús se aparece resucitado en medio de sus apóstoles, sopla sobre ellos y les dice, reciban el Espíritu Santo. A quienes perdonen los pecados les quedarán perdonados, a los que no les perdonen quedarán sin perdonar. Bueno, ya les expliqué tres sacramentos y les puedo explicar así los demás. Por ejemplo, el orden, eso también queda establecido en la última cena donde Jesús le dice, hagan esto en memoria mía. Allí nuestro Señor instituye el sacramento del orden sagrado. Y a la misma vez el sacramento de la Eucaristía, dos sacramentos en uno, ahí en ese solo acto. Entonces, así por el estilo, y tenemos la confirmación, recordemos cómo el Señor igual sopló sobre ellos, vuelvo a ese pasaje donde sopla sobre ellos, y les dice que reciban el Espíritu Santo, pero además Él se los prometió que se los iba a enviar, que permanecieran en Jerusalén, que les iba a enviar el Espíritu Santo. Y esto quedó de manifiesto, y esto lo entendieron los apóstoles, porque primero bautizaban y luego los apóstoles iban recorriendo las comunidades que habían sido establecidas por algunos otros de los misioneros, discípulos, y ellos venían y confirmaban y conferían el Espíritu Santo a los demás. No sé qué otro sacramento, el bautismo, bueno, pues ese está por demás explicarlo, ¿no? El bautismo, ¿no? Que ese fue prefigurado desde allá, desde el diluvio, también con el paso de Mar Rojo, con el paso del río Jordán, cuando entran a la Tierra Prometida, Jesús mismo apoyó el bautismo de penitencia, él mismo lo fue a recibir, él mismo se sumergió las aguas del bautismo para purificarlas, y de esta manera darle ese valor a este elemento natural del agua para utilizarlo como un medio exterior en el momento del bautismo, ¿sí? Entonces, creo que le cubrí todos, pero en muy breve, como en 5 minutos, y Lorena ya me está diciendo, tenemos que avanzar, y yo también pienso lo mismo.
1: Pero me parece muy interesante porque Erika hizo, pues, está dando un avance a lo que será uno de los nuevos segmentos de Ganadores en la Fe, que es precisamente dispárale al Dicon con una pregunta. Dispárale directamente, y lo hizo Erika de esta manera. Aunque sí le vamos a poner un relojito al diácono, porque sí, es muy importante revisar todas estas cosas, pero le vamos a poner un relojito para que no se pase.
0: Le van a poner un reloj al diácono, y también ore mucho por el diácono para que le fluyan malas palabras, las palabras precisas, exactas, y poder avanzar rápido.
1: Y que se las sepa todas.
0: Sí, no, pues de eso se trata, ¿no? De
1: ¿qué vamos a hacer todas si un día dice, híjole, no sé?
0: No, pues no sabemos, y ya, se lo dejaremos al diácono de tarea para la siguiente. Aquí no nos vamos a inventar nada, eso sí le quiero decir. Bien, nos vamos con la siguiente pregunta. Y les recuerdo que no solamente estamos en vísperas de celebrar al Sagrado Corazón de Jesús, sino que el día de hoy estamos celebrando a un gran santo, a San Bernabé, que fue un gran compañero apóstol de San Pablo. Este sábado estamos celebrando al gran taumaturgo, San Antonio de Padua. Así que aquí le va algunas preguntas, tanto que tienen que ver con el Sagrado Corazón, como con San Bernabé, como con San Antonio de Padua. El día de hoy le tenemos aquí de todo, de todo, de tocho morocho, para despedir como se merece este formato. Ahí tiene la siguiente pregunta. ¿En qué ciudad fueron llamados por primera vez cristianos los discípulos mientras Bernabé y Pablo evangelizaban? ¿Usted fue hoy a misa? Nada más por pura curiosidad. ¿Fue a misa o escuchó la misa? ¿En qué ciudad fueron llamados? Es más, yo ni siquiera debería ponerle opciones, pero ahí se las tiene. ¿En qué ciudad fueron llamados por primera vez cristianos los discípulos mientras Bernabé y Pablo evangelizaban? Opción A, Jerusalén. Opción B, Roma. Opción C, Antioquía. Opción D, Éfeso. Jerusalén, Roma, Antioquía, Éfeso. Y si no me dan la respuesta en 15 segundos, pasamos a la siguiente, porque aquí nada más tienen que escoger una letra, eso es todo, no es tan complicado.
1: Ya contestó
0: nuestro querido Bombón, nos dice que, ¿cuál es?
1: La C,
0: y este premio se lo lleva nuestro Bombón, felicidades Memo, eso es correcto. Y esto lo encontramos en el libro de los Hechos de los Apóstoles, capítulo 11, versículo 26. Fue en Antioquía donde por primera vez los discípulos recibieron el nombre de cristianos, ¿sí?
1: Y también Esmeralda.
0: Esmeralda Bustamante. ¿Cuál Esmeralda? Porque no estoy viendo.
1: Sí, Esmeralda Bustamante, Rocío Helen. También, bueno,
0: Rocío
1: no,
0: Helen
1: Rocío,
0: dijo la D, María Regueda, sí, la D, pero la respuesta correcta también no la da Esmeralda Bustamante. Yo le quiero dar un premio también a Esmeralda Bustamante, ya que nos contestó aquí en el chat de Facebook, mientras que nuestro bombón nos contestó por el WhatsApp.
1: Por cierto, le quiero decir que es más rápido cuando usted está escuchando la radio en el carro, porque no hay este retraso. Las personas que nos están escuchando a través de la aplicación o a través del Facebook tienen como de 30 a 40 segundos de retraso.
0: ¿Ah, sí?
1: Entonces, pues hay algo de ventaja para quien lo escucha directo en la radio.
0: Oh, puede ser que Esmeralda haya contestado primero antes que Bombón, ¿eh?
1: Podría ser. Guadalupe Podría Hidalgo ser. También está contestando. Nati nos saluda también.
0: Bien, viene la siguiente pregunta, una pregunta brava, de esas que me gustan a mí, que le gustan al diácono, de esas preguntas bravas. ¿Por qué motivo se separaron Bernabé y Pablo? ¿Por qué motivo se separaron Bernabé y Pablo? Miren, Bernabé y Pablo eran uña y mugre, de verdad, eran uña y mugre, eran inseparables, inseparables. Fueron jornadas largas, extenuantes, de evangelización, donde no había secretos, donde se sabían todo el uno del otro. Dos grandes, quiero utilizar la palabra apóstoles, aunque Bernabé no lo tenemos en esa lista como apóstol, pero dos grandes evangelizadores, ¿sí? Pero se separaron. ¿Cuál fue la razón? Opción A, diferencias doctrinales. Opción B, problemas económicos. Opción C, un desacuerdo sobre Juan Marcos. Opción D, una persecución.
1: Ya
0: una persecución. Vamos a ver quién nos da la respuesta Obegueda. Correcta. María Obegueda. ¿Qué nos dice María Obegueda?
1: Guadalupe Hidalgo.
0: Nos dice que es la D, una persecución. Sí, pues, ¿qué más, no? Que una persecución, ni modo que por problemas económicos, ni modo que por un asunto, un pleito acerca de Juan Marcos. Pues, ¿por qué más habría de ser, no? Pues, no. Quiero decirle que no. Se dieron un agarrón. Se agarraron de las greñas. Bueno, Pablo agarró de las greñas a Bernabé porque parece que Pablo era calvito, así como yo. Pero se dieron un agarrón, un pleitazazazazo, que se enteró todo el mundo y hasta quedó grabado en los Hechos de los Apóstoles. Porque eso no fue poca cosa. Fue un agarrón que se dieron sobre un tema de Juan Marcos. Juan Marcos, que no sabemos si fue el Marcos que escribió el Evangelio o fue otro Marcos. Eso sí, todavía ha quedado en duda. Pero Juan Marcos los había abandonado en una misión. Dijo, no voy, ahí síganle. Y después como que dijo, no, pues siempre sí quiero ir, quiero acompañarlos. Y Pablo quería darle la bienvenida de regreso a Juan Marcos. Y Bernabé dijo, no. Él no nos fue fiel, no nos fue leal. Si él regresa, aquí la cortamos. Aquí la cortamos. En este pueblo no cabemos los dos. O se va él o se va o me voy yo. Y Pablo, con el todo el dolor de su corazón, dijo, Bernabé, nadie te corre, pero si te quieres ir, vete. Y se fue. Y ahí se separaron. Para que veamos, que hasta en las mejores familias.
1: Eso da algo de consuelo al ser humano.
0: Sí, cómo no, hasta en las mejores familias. Hechos 15:39, se produjo tal desacuerdo que terminaron separándose. Si quiere leerse todo el capítulo 15 de Hechos, ahí se va a enterar del chisme entero. Vaya, bueno, léalo, el capítulo 15 está buenísimo, el 15 de los Hechos de los Apóstoles.
1: O sea que ganó, en este caso, Rose Helen, Delgado y Natividad.
0: Y el premio se lo lleva Rose Helen, que bueno, fue la primera respuesta que nos entró.
1: Oh, ya, perdón, Rose Helen.
0: Sí, se equivocó. Bueno, ahí está nuestro querido Nati Méndez, que es ese presente, que nos da también la respuesta correcta, que yo sé que él la sabía desde ya, pero se tardó en contestar, nuestro querido Nati Méndez. Y Valeria Viña nos pone una cara así como de sorpresa, pero ¿cómo es? Pues sí, Valeria Viña, no te sorprenda. A veces no todas las relaciones son como uno quisiera, y tristemente a veces como yo decía, hasta en las mejores familias, hasta en las mejores... Ahí les va la siguiente pregunta porque quiero avanzar rápido. A ver, a ver. La siguiente pregunta nos dice así. Bien sencillito. ¿Cuál era el nombre de bautismo de San Antonio de Padua? O sea, ¿cuál era el nombre de pila de este gran santo, San Antonio de Padua? Opción A, Francisco. Opción B, Fernando. Opción C, Manuel. Opción D, Juan. ¿Cuál era el nombre de pila de San Antonio de Padua? Como ya todos sabemos, no sabemos, lo estamos aprendiendo aquí en Ganadores en la Fe. La gran mayoría de los religiosos se cambiaban su nombre cuando hacían su profesión perpetua. Eso se practica todavía al día de hoy, aunque ya no es así como... No es que sea obligatorio, pero no sé cómo decirle. O sea, no es que lo tienen que hacer, pero todavía en muchas órdenes religiosas siguen practicando el cambiarse el nombre. De hecho, algunos de nuestros adolescentes aquí, yo le he visto en nuestra diócesis, que adoptan algún nombre de santo, especialmente, y no tiene que ser ni limitarse a esto, pero especialmente aquellos que recibieron en su bautismo un nombre que no es de santo, se les recomienda que al momento de recibir la confirmación pueden adoptar el nombre de algún santo que ellos admiran, veneran, y eso es muy bonito. Porque ahora que yo estoy de diácono, antes no me tocaba tanto, pero ahora que yo estoy de diácono, que me ha tocado ver que se le pone cada nombre a nuestros hijos e hijas, que si valdría la pena adoptar el nombre de un santo, oiga. Vamos a ver quién nos da la respuesta. Valeria Viña nos dice que es la... Ah, nada más tenemos una respuesta. A ver, vamos a ver.
1: Solamente una, el humo ya llegó una. Y ya no.
0: Señoras,
1: no,
0: señores, sabe. Damas y caballeros, con ustedes.
1: No, Bombón. No,
0: aquí entró a cabina Bombón a saludar. A ver, la respuesta correcta nos la da Mavalde. Mavalde. Que nos dice que es Fernando, y eso es correcto. Felicidades, Mavalde. Has llevado este premio, le doy un poderosísimo like a Ross Helen, que también nos dio la respuesta correcta, pero entró después. Bien. Pregunta rapidísima, vamos avanzando lo más rápido posible, ya tenemos más de la mitad del programa y no hemos avanzado como yo quería. Siguiente pregunta, ¿en qué país nació San Antonio de Padua? Así rapidito, 15 segundos para que nos conteste. ¿En qué país nació San Antonio de Padua? Opción A, España. Opción B, Italia. Opción C, Portugal. Opción D, Francia. ¿Dónde nació? ¿En qué país? No tiene que decir ni en qué pueblo, ciudad o aldea. Simplemente díganos en qué país nació este gran santo, porque le tengo un chisme. Si a usted le gustan los chismes, pues conéctese aquí en Ganadores en la Fe. Porque el diácono le gustan los chismes.
1: Hay respuesta.
0: Como usted ya se dio cuenta. Eric Gutiérrez nos dice que es la B, Italia. Erika Delgado se lleva este premio porque nos dice que es la C, y eso es correcto. San Antonio de Padua nació en Portugal, y le doy un poderoso like también a Mavald, que se tardó en dar la respuesta por escribir todo el nombre del país de Portugal en vez de decir la C. Valeria Viña nos dice que es la D, pues no. No, Valeria Viña, no, nació en Portugal. Y el chisme que le tengo yo a usted es este. Si usted va a Portugal y usted se refiere a este santo como San Antonio de Padua, lo agarran a usted, lo atan a un palo, le arriman leña en los pies, le echan gasolina y lo prenden. Eso es como una herejía, que usted vaya o hable con un portugués. Es más, aquí a dos cuadras tenemos la parroquia de Santa Elizabeth. Ni se le ocurra, ni se le ocurra referirse a este santo como San Antonio de Padua, porque lo excomulgan permanentemente de la parroquia, porque los portugueses se sienten tan orgullosos, y cómo no, cualquiera se sentiría tan orgullosos de este gran santo, que ellos lo reclaman para sí mismos, como San Antonio de Lisboa, porque nació en Lisboa, en la capital de Portugal, en el año 1195. Todo lo que le dije es puro chisme. No es cierto, no lo van a quemar en la hoguera ni lo van a excomulgar de la parroquia, pero no se le ocurra porque lo van a hacer unfriend en Facebook, ¿sí? No se le ocurra. Si usted habla con un portugués o va a Santa Elizabeth o a Portugal, él es San Antonio de Lisboa. Bien, nos vamos a ir con la siguiente pregunta.

0: nos ponemos un poquito más profundos, más teológicos. Y la pregunta nos dice así: según el Papa Francisco, ¿qué brota del corazón abierto de Cristo? Según el Papa Francisco, ¿qué brota del corazón abierto de Cristo? Opción A, una nueva filosofía. Opción B, una nueva ley. Opción C, la iglesia y los sacramentos. Opción D, un ejemplo moral únicamente. Vamos a ver quién nos da la respuesta correcta. Tiene 15 segundos. Y ya tenemos 6,000 personas conectadas el día de hoy. Hoy estamos como muy bajos, ¿no? Yo esperaba que por ser la última vez de este formato, más personas me iban a acompañar. Pero no. ¿No?
1: Oh, tenemos también participación en WhatsApp y nos están diciendo, sí.
0: Ah, nomás que no estaban viendo las respuestas.
1: Ah, no la habíamos visto y ya nos habían contestado varias. Aquí está una: su amor infinito y misericordioso, Mónica Aguilar.
0: Pero mi querida Mónica Aguilar, quiero decirle que esa no es una opción dentro de las que yo di. Y la respuesta correcta no la están dando aquí en el chat de Facebook.
1: Mónica contestó todas, no la había visto. Perdón, Moni, fui yo,
0: ¿de veras?
1: No, todas las contestó, y bien además.
0: Oye, ¿todas las contestó?
1: Ajá.
0: O sea, ¿qué podemos hacer contigo, Lorena, que no pusiste atención?
1: Híjole, pues yo creo que...
0: ¿qué podemos hacer contigo?
1: Pues darle un regalo a Moni.
0: Pues sí, ¿verdad? Uh-huh. O sea, a ti no te hacemos nada, pero le damos regalos a Mónica Aguilar. Felicidades, Mónica Aguilar, que las ha contestado todos correctamente. Y la respuesta también aquí no la ha dado correctamente Lupe Sandoval, que es la C. ¿Qué es lo que nace del o brota del corazón abierto de Cristo? Nada más y nada menos que la iglesia y los sacramentos. Y déjeme le digo que yo le puse aquí según el Papa Francisco, porque es según todos los papas de la iglesia, y yo puse ahí nada más Francisco por poner uno, pero la iglesia nos enseña que del corazón abierto de Cristo brota la iglesia y los sacramentos. Recordemos cómo allá en el Génesis, la narrativa que se nos da de la creación del ser humano, o más específicamente de la mujer, Dios hace caer en un sueño profundo a Adán y le saca una costilla. Ese lenguaje tiene mucho simbolismo. Le saca una costilla y de ahí hace la obra de la creación, que es la mujer, el ser más bello y más perfecto. Y no lo digo porque esté aquí Lorena o porque la mayoría de mi audiencia sean mujeres. Es que eso es la verdad. Eso lo apoyamos tanto hombres como mujeres. ¿Tú lo apoyas, Lorena?
1: Sí.
0: Sí, la mujer es el broche de oro de la creación, ¿no?
1: Sí.
0: Bien. No la siento así como muy convencida, Lorena. Ella quisiera que es el hombre y la mujer, pero como aquí estamos en Ganadores en la Fe, se puede decir que es la mujer.
1: Sí. Bien.
0: Y se puede abrir un debate, y sería muy bueno abrir un debate después, pero yo digo que...
1: Mónica dice aquí también.
0: La mujer es el broche de oro de la creación.
1: Esa fue una tricky question. Siempre desde que me acuerdo, los padres también nos han dicho que de su corazón nace la iglesia y los sacramentos.
0: Exactamente, querida Mónica Aguilar, siempre lo ha dicho la iglesia, nomás que aquí yo puse el Papa Francisco para confundirlos un poquito, pero no tenían por qué confundirse. Las otras respuestas que había, nada que ver, nada que ver. Y es del costado, ahí cerca del corazón de Cristo, así como... esa costilla cerca del corazón de Adán es cerca del corazón de Cristo, ¿no? Ahí en esa a través de esa herida, de esa llaga que brota la iglesia, su iglesia amada, su esposa amada. Bien, y nos vamos con la siguiente pregunta, porque todavía nos quedan 15 minutos. Según Santo Tomás de Aquino, ¿por qué la humanidad de Cristo es camino seguro hacia Dios? ¿Por qué? ¿Por qué? La humanidad de Cristo es camino seguro hacia Dios. Opción A. Porque reemplaza la fe. Opción B. Porque es un símbolo. Opción C. Porque está unida personalmente al Verbo Eterno. Opción D, porque fue la primera criatura. Según Santo Tomás de Aquino, ¿por qué la humanidad de Cristo es camino seguro hacia Dios?
1: Ya contestó Eric.
0: ¿Y en el WhatsApp? No tenemos todavía.
1: En el WhatsApp nadie. En Facebook Eric. Guadalupe. Ya contestó.
0: Eric Gutiérrez nos dice que es la C. Guadalupe Hidalgo nos dice que es la C. María C. Castaneda, triste por el último programa de Ganadores en la Fe, pero a la misma vez contenta por la próxima programa mejorado. Me imagino que será... que será aún mejor. Esperemos que sí, porque el presentador será el mismo, mi querida María C. Castaneda.
1: Mónica.
0: Si tuviéramos también otro anfitrión, quizás mejoraría, pero... Vamos a ver, se le va a hacer la lucha, ¿eh? Ustedes nada más oren por el diácono. ¿Qué les parece? Valera Viña nos dice que es la C, María C. Castañeda la C, y todos nos dicen que es la C. Pero la respuesta que nos entró primero aquí, y le tomo foto para que quede así como de evidencia.
1: Moni también, ¿eh? Moni contestó.
0: En el WhatsApp. Y en el WhatsApp se lleva el premio Mónica Aguilar, y en el Facebook, Eric Gutiérrez. Felicidades a ambos. La humanidad de Cristo es camino seguro hacia Dios simplemente porque, no simplemente, o sea, porque está unida personalmente al Verbo Eterno, y Jesús nos dice en Juan 14:6, yo soy el camino. Y ya con eso, no tengo que completar, yo soy el camino. Pero el resto dice, la verdad y la vida, nadie va al Padre si no es por mí. ¿Sí? Santo Tomás de Aquino nos dice que la humanidad de Cristo es instrumento unido a la divinidad. Cristo nuestro Señor, mis queridos hermanos, es el camino, la conexión, el puente, como usted le quiera llamar, que nos pone en contacto con la divinidad. Pero no tenemos que petatearnos, no tenemos que morirnos. Por favor, no lo entendamos de esa manera. Imagínese que usted tiene que esperar a morirse para unirse a la divinidad, ¿no? Cuando comulgamos desde el bautismo, nosotros nos convertimos en templos del Espíritu Santo. Quedamos consagrados reyes, sacerdotes y profetas del Dios Altísimo. Y en la confirmación, ni se diga, nos volvemos misioneros, soldados, miembros de la milicia celestial. Y cuando recibimos la comunión, ¿sabe qué pasa? ¿Sabe qué pasa? Nos comemos a Cristo con todo su cuerpo, alma y divinidad. ¿Quiere más? ¿Quiere más? ¿O con eso tiene? Bien, nos vamos con la siguiente pregunta. Aquí le va.
1: Uy, perdón.
0: Okay. Estás perdonada, querida Lorena, estás perdonada de por vida. Y la siguiente pregunta para ustedes, quiero hacerles una pregunta antes de irnos, otra acerca de San Bernabé. Pero bueno, primero les hago esta de San Antonio de Padua. Según una tradición muy conocida, ¿qué sucedió cuando algunos herejes se negaron a escuchar la predicación de San Antonio? Según una tradición muy conocida. Ponga atención, una tradición. ¿Qué sucedió cuando algunos herejes se negaron a escuchar la predicación de San Antonio? Opción A, le predicó a los peces. Opción B, curó a un paralítico. Opción C, multiplicó los panes. Opción D, resucitó a un niño. Vamos a ver si ya están entrando las respuestas. Y voy a hacer refresh aquí en mi página. Vamos a ver.
1: No. Pero Mónica ya.
0: Erika Delgado nos dice que es la A. Mónica Aguilar nos dice que es la...
1: La evangelizó a los peces y salieron a escuchar.
0: Y no se conforma con decir la A, una letra ya. Ella dice evangelizó a los peces, Eric Gutiérrez, Guadalupe Hidalgo. Y para todos aquellos que no sabían este dato, bueno, esa es la respuesta correcta. Predicó a los peces. Cuando este pueblo se negó a escuchar el mensaje de salvación por parte de San Antonio, él se fue al río y le comenzó a hablar a los peces y los peces vinieron en un, no sé cómo se le llama, a una horda, a un grupo de peces, no, es una escuela, creo que se llama una escuela. Vino toda una escuela de peces y sacaron la cabecita por encima del agua y prestaban mucha atención a lo que les enseñaba San Antonio.
1: Wow.
0: Aunque usted no lo crea.
1: Bien. 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
0: Tres preguntas antes de irnos. Gracias Lorena por esta invitación. Y ya tiene la pregunta ahí en el chat del Facebook. ¿Qué calificativo utiliza la escritura para describir a Bernabé? ¿Qué calificativo utiliza la escritura para describir a Bernabé? Opción A, sabio y prudente. Opción B, piadoso y justo. Opción C, hombre bueno lleno del Espíritu Santo y de fe. Opción D, poderoso en obras y palabras. ¿Qué calificativo utiliza la escritura para describir a Bernabé? Opción A, B, C o D. ¿Cuál le gusta más?
1: Margarita contestó.
0: Margarita, no. A ver, no. Guadalupe Hidalgo nos dice que es la C. Valeria Viña dice que es la B. ¿Dónde?
1: Mónica.
0: Mónica Aguilar nos dice sabio y prudente, que viene siendo la A. No, esa no es la respuesta. Ros Helen dice, ¿cómo vamos a escuchar ahora a Ganadores en la Fe? Yo lo escuchaba por Facebook, ¿ahora cómo? Ros Helen, ahora lo va a poder escuchar por la radio, por Facebook, por quizás también por YouTube, Instagram, pero posiblemente TikTok.
1: Okay.
0: Vamos a tratar también de hacerlo por TikTok. Uh-huh. Bien, hacer un en vivo por TikTok. Así que no se va de Facebook, se queda. Lo que va a cambiar es el formato del programa. Vamos a perder la música, las entradas, como estaban. Vamos a perder muchas cosas de este programa. Va a haber un todo...
1: Segmentos nuevos,
0: sí. Va a ser un programa basado en, o sea, enfocado en la misión que ha tenido este programa, que es de formarnos en la fe, pero ahora vamos a ser más agresivos, más incisivos y queremos más participación del público.
1: Y más digitales.
0: Y más digitales, todo eso. Aquí en Ganadores en la Fe no se lo puede perder la semana que viene. Acompáñanos. Guadalupe Hidalgo nos dice que es la 6 se lleva este premio. Finalmente se le hizo a nuestra querida Guadalupe Hidalgo. Hombre bueno, lleno de fe y del Espíritu Santo. Nos lo dice en Hechos de los Apóstoles, capítulo 11, versículo 24. Era un hombre bueno, lleno del Espíritu Santo y de fe. Ahí está. Y nos vamos con las últimas dos preguntas para cerrar este programa. El programa de hoy, porque continuamos la semana que viene.
1: Y no es escuela, es cardumen.
0: Perdón.
1: ¿Cómo es? Cardumen de fe.
0: Gracias, es un cardumen. Uh-huh. Entonces, no, pero en inglés es school. Por eso.
1: Como Nemo.
0: Ajá. Okay. Es un school. Yo por eso nomás traduje, pero sí, en español es un cardumen.
1: De ahí es de donde vienen esas traducciones de te llamo para atrás.
0: Exactamente. Uh-huh. Uh-huh. Ahí está. Ahí está la siguiente pregunta, la penúltima del día de hoy, que nos dice, ¿cuál de estas frases pertenece a San Antonio de Padua? ¿Cuál de estas frases pertenece a San Antonio de Padua? Solamente una, se lo prometo. Opción A, prediquen siempre, si es necesario, usen palabras. Opción B, la obediencia es el sepulcro de la voluntad. Opción C, las acciones hablan más que las palabras, que tus palabras enseñen y tus acciones hablen. Opción D, ama y haz lo que quieras. Vamos a ver, y en inglés, esta frase, se dice, se sent verba loquantur opera. Se sent verba loquantur opera. Esa es la respuesta correcta, si usted la puede traducir al español. Tenemos la respuesta que nos está dando ¿quién?
1: ¡Mónica!
0: La respuesta que dice Lorena,
1: Fabi Prudente. Dice C.
0: La C. Mónica Aguilar nos dice que es la C, que vendría siendo, las acciones hablan más que las palabras, que tus palabras enseñen y tus acciones hablen. Se sent verba loquantur opera. Y eso es correcto, querida Mónica Aguilar. Y se lleva este premio. ¡Felicidades! ¡Qué bárbara, ¡Qué bárbara!
1: Como se estaba abrazando, Moni se fue al carro a escuchar el radio en vivo para contestar por WhatsApp.
0: Es cierto, ¿verdad? ¡Qué raro, ¿no? Bien, pues sí, es la C. ¿Quién más nos dijo que la C? Rose Helen nos dijo que la C. Por eso les doy un poderosísimo like. Y viene la última pregunta del día de hoy. A ver si la alcanzo a sacar. Ojalá que sí. Cuando murió San Antonio de Padua, ¿cuánto tiempo tardó la iglesia en canonizarlo? Cuando murió San Antonio de Padua, ¿cuánto tardó la iglesia en canonizarlo? Denos la respuesta porque ya estamos despidiéndonos. Quiero decirles que él murió el 13 de junio, por eso celebramos su fiesta el 13 de junio, porque de los santos celebramos el día de que partieron de este mundo y nacieron para la vida eterna. Murió el 13 de junio de 1231. Y fue canonizado por el Papa Gregorio IX, una de las canonizaciones más rápidas de la historia. Pero ¿cuánto tardó la iglesia? ¿Cuánto tardó? Opción A, 5 años. Opción B, 3 años. Opción C, 1 año. Opción D, 11 meses. ¿Cuál es la respuesta correcta?
1: Creo que Moni ya la vio, fíjate.
0: ¿Ah, sí?
1: Pero no estoy segura si está bien.
0: Bueno, creo que ella se va a llevar el último premio de este formato. ¿Qué fue la respuesta?
1: 352 días.
0: Muchas felicidades, Mónica Aguilar, y eso es correcto porque fue canonizado el 30 de mayo de 1232. Y cerramos este programa entregándole el premio a la que ha sido la más ganadora dentro de este formato, Mónica Aguilar. Muchas felicidades y gracias a todos por habernos acompañado hasta el día de hoy. Lo esperamos la siguiente semana con nuestro nuevo formato. No se lo puede perder. Lo esperamos aquí con muchas ansias. En Ganadores, ¡la!
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Estamos en este espacio de terapia y fe y estamos en esta ocupando un poco del tiempo de Sandy para poder platicar contigo sobre todas las necesidades que tiene la radio actualmente. Tuvimos el pasado martes, o sea, este martes en la noche tuvimos una reunión donde hubieron muchos miembros de la familia radial, desde audiencia, benefactores, programadores y embajadores. Todo el mundo fue convocado y algunos de ellos asistieron y nos dieron la oportunidad de poderles platicar, de poderles decir pues qué era lo que está sucediendo con la radio y que nos hace hacer esta campaña de 100 por 600. En la campaña te lo hemos estado diciendo a través de los promocionales de la radio, de cómo ha crecido la misión y no ha crecido de la misma manera las donaciones. Y esto, hablarlo en detalle y con gráficas y números, pues ayudó mucho a que la familia radial pudiera comprenderlo más ampliamente. Entonces, aunque son muchos los detalles, esta reunión duró hora y media, pero no, porque fue muy detallada, porque se dieron muchos números, muchas formas de ver cómo iba ese crecimiento. Es muy amplio y se tendría que ver para que tú puedas. En esa ocasión teníamos la pantalla y podíamos enseñar todas estas gráficas. Entonces, no será mi objetivo aburrirte con tanto detalle, pero sí contarte. Eso sí vamos a hacer ahorita. Y dentro de las cosas que pues yo quería también poderte compartir es todo lo que nos llevó a la reflexión en esta pasada reunión. Y dejo la posibilidad de que si tú quieres todavía más información, no dudes en pedirla, no dudes en hablar con nosotros, en comunicarte conmigo personalmente, con Bernel. Cualquiera de nosotros te puede explicar un poco más el detalle de todo lo que platicamos. Pero pues yo te voy a platicar un poquito ahora. Y yo les decía que en el pasado la misión de la radio era unir a la comunidad hispana católica de la diócesis de Sacramento, porque pues estaba todo muy alejado, ¿no? No había como un centro hacia la información, hacia los eventos, y la diócesis, aunque quería tener ese alcance, pues no lo lograba hacer solamente con el Heraldo. Por eso el obispo puso la Radio Santísimo allá en el 2011. Entonces, cuando se hizo una primera revisión de hacia dónde iba la radio, se dijo pues a eso, a unir a la comunidad hispana de la diócesis de Sacramento a través de programas informativos y de evangelización. Y después, ahora, con el tiempo, con lo que ya se ha logrado, con todo el trabajo pastoral de la radio, se cambió la misión. Ahora, en este nuevo plan estratégico que empezó apenas el año pasado, en el 2025, ya con las radios, con las nuevas antenas adquiridas, y cambió una sola palabra en la misión. En vez de decir unir, ahora la palabra es servir. La radio ha unido ya a la diócesis de Sacramento de una manera maravillosa. Los agentes de pastoral, los ministros, los ministerios pueden darse cuenta de esto de una mejor manera, porque ahora la radio ha logrado una gran movilización alrededor de la fe, de tal forma que ya no solamente es la radio la que hace retiros, ahora las parroquias hacen retiros, festividades. También se ha hecho un encendimiento en la fe, en la formación, y la radio ha sido una provocadora de una manera muy importante. Muchos de ustedes han escuchado de parte de los mismos catequistas cuando llevaban a sus hijos a la catequesis, o aún cuando los llevan ahora, cómo los catequistas les dan como una primera opción de formación a los padres escuchar la radio católica. Todo eso ya es el servicio al que se refiere nuestro señor obispo, que nos dijo en la última reunión de mesa directiva con él que ya no concebía la pastoral hispana sin la Radio Santísimo Sacramento. Y esto es verdad. La radio ha sido muy útil para la diócesis, para transmitir información,
para convocar, para formar, para ir llevando criterios de fe. Y siempre vamos alineados con nuestro obispo. Ahorita para él es una... él también unido a los obispos de California y de Estados Unidos, cuando se hizo el avivamiento eucarístico, utilizó la radio como un medio muy fiable para poderte llevar a ti, a llevar esa Eucaristía, a vivir esa Eucaristía. Recorrimos los 12 lugares eucarísticos con la radio y con la comunidad. Y después también el obispo, se suman los obispos de California en la campaña de Brilla el Amor para continuar haciendo una concientización de la importancia del sacramento matrimonial. Y seguimos en la campaña de Brilla el Amor que duró esos 2 años. Y ahora, nuestro señor obispo, desde el año pasado, una gran preocupación por la salud mental y el papel de la iglesia en la salud mental, en las parroquias. Él ha hecho una gran campaña a través de diferentes conferencias y encuentros, pero también ha utilizado esta, su radio católica, para poder llevar a la mesa, a las puertas de todos los hogares, la plática, la discusión sobre la salud mental. Y creo que ahora más y más estamos más enterados. Deja de ser un tema solamente de doctor, del consultorio, el poder hablar de depresión, el poder hablar de ansiedad y de otras situaciones de salud mental. Ahora el hecho de que las podamos escuchar en la radio nos hacen estar familiarizados con las palabras y el tema, y encontrar más ayudas. Incluso la radio en su página, que por cierto está muy bonita nuestra página web y está siendo sumamente funcional. De hecho, ya revisamos y estamos entre las top de las radios católicas en el uso de una eficiente página web. Eso es algo muy bonito porque es para servirte, es para que sea fácil para ti. Si te metes a la página web, ahí siempre vas a tener un chat en vivo, un chat de un robotito contratado para ti, para que te responda. Y le puedes poner ahí recursos de salud mental y te lleva a la parte de la página donde está todos los recursos que tenemos para ti. No solamente para que atiendas, para que respondas a alguno de tus cuestionamientos por un ser querido que está viviendo una situación crítica de salud mental, pero también para formación, para que tú vayas aprendiendo un poco más. Ahí están todos los recursos. La radio ha hecho también y sigue haciendo esto, siendo la preocupación de nuestro obispo. Entonces la radio ha sido como un centro muy importante en todo lo que sucede en nuestra vida cotidiana de fe, aquí alrededor de la radio. Y por eso es muy importante el poder llegar a comunidades como Redding, a Cottonwood, allá en Anderson. Son comunidades que también nos pertenecen, también son de nosotros, son nuestra comunidad. Y el estar tan lejos, en distancia, hacía que se volvieran inalcanzables. Y que ellos también vieran como inalcanzable a su diócesis, a su obispo, a los eventos, a las cosas, a las campañas que se van llevando a cabo, a las devociones que estamos ejecutando. Bueno, pues todo eso se va acercando. Ya nos acercamos a través de las misiones, por ejemplo, a conocer la comunidad. El llevar las 7 parroquias se lleva a cabo hasta allá, en un gran esfuerzo, no de nosotros, de tantos voluntarios que trabajan en la radio. Edith nos contaba el día de la junta que tenemos actualmente 83 embajadores. Fíjate nada más, en tantas parroquias que funcionan especialmente para las 7 parroquias, pero también algunos más ayudan tanto a que sepamos acá de lo que está pasando en la parroquia y llevan a la parroquia lo que está pasando por acá. Los embajadores han sido clave en esa llegada de la radio a todas las comunidades. A 28 de los voluntarios allá en el norte, 55 acá en la 1240. Aparte tenemos los voluntarios de eventos, los programadores de la radio. Los programadores no son pagados, son todos ellos, son voluntarios. Personas más preparadas en la fe y que son activos en sus ministerios, líderes de sus ministerios que participan aquí. Vemos a,
a Carmen con todo el equipo de la Divina Misericordia y el padre Héctor Montoya. Vemos a Edgar, Adriana Cuadros, Estela y Guillermo. Ellos son activos representantes del Encuentro Matrimonial Mundial y nos van trayendo a las diferentes parejitas. Tenemos participación de los talleres de oración y vida. Tenemos los diversos ministerios sacerdotes. ¿Sabes que hay 13 sacerdotes participando activamente en la radio? No solamente en Café Pan y Fe, ¿no? Pero también con los jóvenes en algunas ocasiones rezando el rezo del Santo Rosario. Todo eso son voluntarios de la radio. Más de 150 voluntarios que hacen posible que la radio sea lo que es. Que sea así de enorme. El crecimiento digital de la radio también tú lo puedes ver. La aplicación que ahora guarda hasta 15 programas de tu programa favorito. Eso significa que puedes ir y consultar cualquiera de los programas que te haya gustado y compartirlo. Todo eso es crecimiento, ¿eh? Todo eso es crecimiento. Y aunque los voluntarios están dando su trabajo completamente gratuito, también se necesita el poder mantener la obra. A veces entregamos tarjetas de gasolina cuando tienen que viajar mucho. A veces simplemente el poder tener alimento para nuestros voluntarios cuando vienen a ayudar o cuando están con nosotros en algunos de los retiros que hacemos solo para voluntarios. Todo eso también son gastos. ¿Por qué estamos haciendo el 100 por 600? Le pedimos a Patty que nos contestara. ¿Por qué hacer el 100 por 600? Y Patty fue muy clara. Fíjense nada más. Los gastos de renta y utilidades antes de la expansión eran aproximadamente de $70,000. Solamente le estoy hablando de pago de renta y utilidades, lo que se refiere a todo lo que sucede técnicamente para conectarse, ¿no? Los lugares donde estamos, hay lugares donde pagamos renta. Por ejemplo, la KCBB 1240M, nuestra radio grande, la que tiene la mayor cantidad de audiencia por la población en donde nos encontramos aquí en el centro de Sacramento, es una radio donde compartimos la renta con Relevant Radio. Estamos en el mismo edificio y nos dijeron, pues si quieren, vénganse acá. Y nos dieron un pedacito, la mitad de su instalación, porque estamos colgados en la misma antena. Y pagamos renta. Ahí les pagamos a ellos una renta. Pagamos otra renta en la FM de Earl Grove. Si usted va por, creo que es, si no me equivoco, la Calvine, sobre la Calvine, cerca de la iglesia de San Pablo, van a encontrar ahí hay una torre. Y ahí estamos colgados con la 95.7 FM. Ahí no existía un lugar donde pudiéramos meter a la radio y nosotros lo hicimos. Digo nosotros por ponerme yo también ahí, pero realmente lo hizo Agustín Guzmán. Él es parte de la mesa directiva de la radio y nos hizo un trabajo increíble allá. Eso costó muchísimo dinero. En aquel entonces logramos un benefactor que pudo apoyarnos con esta construcción. Entre construcción y permisos fueron más de $40,000 cimentar la radio, que nos costó otros $45,000 porque esa era una radio que le llaman en el gobierno translator. Una translator es un permiso especial que le dan a unas estaciones de AM que si reúnen ciertas normativas pueden tener una duplicada de su AM en FM, y nosotros acudimos a esa solución que es maravillosa. Y algunos se preguntarán, bueno, ¿y por qué tener una FM en un lugar donde ya tenías AM? Bueno, pues porque en FM estamos captando más personas, más comunidad. En primera, porque hay algunos carros que ya no traen la AM. Y en segunda, porque hay mucha gente que juega en el FM, está buscando música, está buscando sus canciones, y de repente, en esa búsqueda, pueden encontrar el mensaje de Dios. Eso es maravilloso. Y vale la pena los $80,000. Eso fue en el 2000, o verás, 2021. Esa inauguración, no, fue en el 2017. Fue en el 2017 la FM 95.7.
Fíjate nada más. Y después, la 1340 la compramos en el 2014. Esa se compró con un préstamo y pagábamos mensualmente durante 7 años. Fueron tiempos bien difíciles. Prácticamente la 1340M estuvo en números rojos casi todos los 7 años. Y de alguna manera, la 1240M pudo pagar por ella. Después de los 7 años, que terminamos de pagar en el 2021, pudimos respirar. Pudimos respirar, ya no había que pagar esa mensualidad. Y esa estación es la que es nuestra toda. El territorio, la antena, el edificio. Tiene sus ventajas ser dueño, no tenemos que pagar renta ahí, pero tú sabes que cuando eres dueño, todo el mantenimiento lo tienes que pagar tú, todo, todo lo que hay que hacer. Bueno, pues esa, la 1340 es nuestra estación, ahí hay un satélite. Ahí hay un satélite grande que es donde se recibe Radio Católica Mundial. Y después, tú recordarás, te platicamos mucho, pero sí, siempre tenemos audiencia. Cada día hay una persona que escucha por primera vez la radio. Entonces te cuento que vimos la oportunidad. Primero hicimos las misiones y nos dimos cuenta que era muy importante llegar al área norte, que había muchísimas familias, muchísima gente hispana. Y entonces nos dimos cuenta que había mucha necesidad en Tule Lake, en Tajo, Vallejo, pero el siguiente lugar grande después de Sacramento era Redding. Y el grupo que nos lo vendió, Bustos Media, habíamos visto que tenían esta radio en venta y cuando la vimos en venta, pues costaba más de $600,000. Nosotros le ofrecimos como 400 y pues no, se rieron de nosotros, dijeron, no, pues, están locos, no, eso no se puede hacer. Así de que no nos la vendieron. Pero después ellos mismos regresaron a nosotros y nos dijeron, ¿sabes qué? Revisé tu página web. Ya vi lo que están haciendo por la comunidad hispana. Yo también soy hispano. Y se las voy a vender. Esa con una translator que tengo pegada, que se oye FM en chico, se las voy a vender juntas. Y les voy a recibir lo que falta del costo de esta estación con una carta de impuestos. Así de que no la dejó en el dinero suficiente para ni siquiera tener que pedir un préstamo bancario, sino que agarramos todo lo que teníamos de ahorros, todo, todos nuestros ahorros. Teníamos ahorros para comprar una estación, pero no era suficiente, eran $180,000. Y teníamos $150,000 para el cambio de la casita. Juntamos nuestros ahorros completos y con eso pagamos la casita, digo, las nuevas estaciones. Tuvimos que tomar otros dineros de ahorros para pagarle al broker, para pagar las instalaciones primarias, para algunos otros gastos menores. Pero entonces, el total fueron aproximadamente unos $350,000. Pero ya habíamos llegado a esa meta, teníamos más de un año buscando estaciones de radio en aquel lado y que pudiéramos ser capaces de pagarlas. El tener una 92.1 FM allá en Cottonwood nos llenó de alegría, porque estamos hablando de 38 mil personas hispanas registradas, o sea, que están en el censo, pero pudiera ser que fuera más del doble las que no están registradas. Estamos hablando que estamos llegando a más de 65 mil almas en el área norte. 65 mil, o sea, es muchísima gente. La mayoría de los hispanos son católicos, algunos alejados de la iglesia y de los sacramentos, pero católicos de nacimiento. Y ellos son potencialmente a los que está llegando nuestra estación. Y por eso es que era tan importante decir sí, necesitamos esa radio. Hicimos un plan, un business plan para estar seguros de que era algo que podíamos hacer. Desde un principio sabíamos que el reto de pagar una renta constante, porque allá es renta, ¿eh? O sea, la estación es nuestra, la señal es nuestra, la frecuencia la compramos, eso es lo que compramos realmente, pero tuvimos que comprar
pues algunas otras cosas en fierros y rentar el lugar donde está la antena. Hay unas rentadoras que son para todas las radios en todo el país, están presentes: American Tower, Crown Castle y otras. Son carísimas y se dan el lujo de pedir lo que quieran. La verdad es que si pudiéramos estar en un lugar propio, buscaríamos la manera de tener un terrenito e irlo pagando, ¿verdad? Pero que fuera nuestro para ya no tener que pagar renta. Pero es muy difícil, y las que rentan antenas lo saben, es muy difícil porque el lugar donde se coloca una antena tiene que tener ciertas condiciones de piso y de cielo. Entonces tienes que buscar ese lugar adecuado. Para no hacerte el cuento largo, digo, si te está interesando lo que te estoy contando, no dudes en decirme en WhatsApp, porque si no, pues me callo, ¿eh? Me pones ahí en WhatsApp si es interesante y con mucho gusto le seguimos. La cosa es que, pues ya teniendo allá las radios, nos dimos cuenta pues que íbamos a llegar a una gran población donde hay muchísimo trabajo en el área rural, hay mucho trabajo en fábricas, en pizca, en el campo, y también mucha gente que viaja, trayectos, gente que está en Redding y trabaja en Anderson, gente que trabaja, que está en Red Bluff pero trabaja en Redding. Hay mucho trayecto, hay mucho cambio. Así es de que pensamos en toda la posibilidad de poder salir adelante allá, y es necesario que haya una persona de la localidad, una persona que conoce las iglesias, los sacerdotes, que conoce a la comunidad, los grupos parroquiales. Y ahí encontramos a Patty Gómez, gracias a Dios. Ella nos ha ayudado mucho a ir haciendo comunidad. Ella es una empleada que se hizo parte del equipo de la radio ya hace un año y que ha ayudado mucho a poder dar a conocer la radio. Norma, que está en la nueva 93.3 en Chico, ella se encarga de Corning, Orland, Durham, Paradise, Chico mismo y toda esa Hamilton. Toda esa área que alcanza la 93.3, que es esta como repetidora de la 92.1, y que también es una FM y que también logra toda esta nueva comunidad, porque esa es una cobertura que ya tenía de alguna manera la 1340 AM, un poco débil porque era el final de donde llega la señal. Por eso era tan importante sí tener esta otra estación también funcionando. Entonces estamos muy contentos de que pudimos lograr esas dos estaciones y que están alcanzando una comunidad nueva allá, una comunidad que no tenía radio y que ahora sí tiene. Y te digo todo esto porque sí es un logro, y aunque sea mucho dinero, porque estos son pagos mensuales y no se van. Fíjate, lo que nos explicaba Patty es que de $70,508 que se pagaba antes de renta y utilidades para la expansión, ahora, entre renta y toda la operación que significa las nuevas antenas, subió el gasto de la radio 262%. Ahora es $185,434. El pago que tenemos que hacer por renta, utilidades y operaciones de las nuevas estaciones. Esto no incluye gastos de promoción, no incluye ciertas cosas, incluye lo que es los gastos de operación. 180 es muchísimo dinero, sé que es muchísimo dinero, pero estamos confiados en que bien vale la pena si ganamos un alma que venga a Cristo. Estas no son palabras mías, son del centinela de la radio, que pues, para que me entiendas, el centinela de la radio es un Hijo de Dios, que ha donado la radio desde el día 1, sin parar, hasta la fecha, el día de hoy, $1,000 mensuales. Siempre ha donado. Quiero agradecerle de manera especial a la familia Ramírez, Steve y Carmen, los queremos mucho, son nuestros centinelas, y él dijo, bien vale la pena, si un alma se salva, estar dando este dinero a la radio. Es de mucha generosidad, y nos ha hecho entender
también cuando estamos aquí atrás del micrófono, no sabemos cuánta gente nos escucha, cuánta gente le implica en su vida, le marca algo que se esté diciendo. No sabemos cuántas sean. Pero saber que ahí hay un alma que podría venir a Cristo es algo maravilloso, es una gran oportunidad y una gran obligación. Finalmente es nuestra obligación de cristianos el poder traer más almas para Cristo. Este incremento que te acabo de decir, ese es al que me refiero cuando te decimos que ha crecido más la misión que la donación. Y entonces decían, bueno, pues es que la gente no está donando. Sí, gracias a Dios. También tuvimos la oportunidad de escuchar a Bernel, que nos hizo una revisión de números. Sí, gracias a Dios, han continuado creciendo las donaciones día a día. Es decir, todavía cada año tenemos aproximadamente, ahorita este último año tuvimos un 25% o 21% de crecimiento en las donaciones. Todavía no se acaba el año, ¿eh? Todavía sabemos que puede haber un poco más. Siempre ha habido un constante crecimiento año tras año, siempre hay más gente queriendo a su radio, valorando su radio y haciendo donación. Siempre, cada año, bendito sea Dios. Pero no está alcanzando para semejantes gastos que tenemos en el área norte. Esa es la razón por la que estamos ahora pidiendo, haciendo este 100 por 600. Es solamente para poder alcanzar ese pedazo, especialmente porque tuvimos este año, además de estos gastos que son nuevos y que ya es un enfrentamiento, ya tenemos que ver cómo le hacemos para poder pagar estos gastos anuales que subieron al 260%. Ya es un reto enorme, enorme para esta radio. Pero a eso tenemos que agregarle que hubo algunos imponderables este año. Tuvimos que reparar el transmisor de la nueva estación. También durante la junta contamos mucho los detalles de esta reparación, pero fueron $30,000. Es bastante. Y a eso también le agregamos el pago de un asesor financiero, porque ante esta situación tuvimos que hacerle el llamado a una persona que nos pudiera guiar un poco y decir cómo le hacemos. Porque lo que sigue es lo que no queremos hacer. O sea, no queremos pensar en vender una de las antenas. Porque cada antena tiene su propósito. Cada antena está tocando un número de familias hispanas que pueden venir a la fe o que ya están caminando a la fe. No hay una persona que esté escuchando la radio y que no haya crecido un poco más. A veces en el conocimiento de la fe, a veces en la vivencia de sus sacramentos, a veces en el servicio a su propia iglesia, a veces simplemente el hecho de ser mejores padres de familia, mejor matrimonio. Ahorita simplemente me acaba de hacer su donación y le quiero dar mucho las gracias. No sé si me deje decir su nombre, no lo voy a decir. Es una persona apellidada Ramírez, hay muchos Ramírez, del área de Vallejo. Y ella lo que me dijo es que agradecía tanto a la radio. Su hija vino al retiro de matrimonios con Iván y Fernanda. Y ahora están caminando derechitos, mucho mejor que antes, gracias a este tipo de cosas que hace la radio. Es decir, nosotros no les dimos una terapia, nosotros no hicimos nada de eso, pero te vamos dando los recursos, te vamos poniendo todas las cosas que tiene la iglesia, que son una maravilla, para que tú puedas vivir tu fe plenamente. Si tú entiendes todo esto, si tú entiendes cuál maravilla es todo esto, si tú ya donaste en el Radiotón, no te estamos pidiendo que dones de nuevo. Estamos haciendo un llamado a todas las personas que dejaron de donar hace tiempo, a todas las personas. Fíjate, tenemos alrededor de 5,000 donantes en nuestra base de datos. Estamos haciendo un llamado a aquellos que no han donado, a aquellos que no donaron en el Radiotón. Hay tantas personas, por ejemplo, que solamente han tocado la radio para comprar un boleto, por ejemplo, pero que el día de hoy podrían donar $600. Que han sido sumamente beneficiados y bendecidos por las cosas que ha hecho Dios en tu vida durante tu tiempo escuchando la radio. Y es que a veces no nos damos cuenta porque la radio solamente es un pequeño instrumento. Es Dios el que hace todo. Es Dios el que mueve tu corazón. Pero llegó por ti gracias a la radio. ¿Creciste tu fe por la radio?
te sientes acompañada con tu radio, vale la pena que le demos también hoy a la radio una bendición. Estamos buscando 100 personas. Ahorita me van a decir cuántas llevamos. ¿O verás? Estamos buscando 100 personas que donen $600, aunque sea en una donación mensual. Y si tú puedes hacerlo, nos ayudaría muchísimo. 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O sea, hoy es el único día que tenemos para lograrlo. Nos están faltando 64. 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Haz tu llamada ahora. Si tienes dudas, si quieres preguntarme algo con respecto a la radio, comentar lo que la radio ha hecho en tu vida, no dudes en utilizar el WhatsApp de la radio, el 916-999-1240, a mandar tu pregunta por escrito en un audio, así grabado, o llamarme a cabina al 916-469-9092. 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Voy a hacer mi donación. Nunca he donado mensualmente. Voy a aventarme ahora a hacerlo. $50 mensuales para juntar 600 en un año. 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Dónalo de dos personas. 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Estamos esperando tu sí. Yo le entro.

0: Esta es la canción, una de las canciones que han estado tocando allá con el Papa en su visita a las Islas Canarias. Híjole, qué maravilla verdaderamente ver a nuestro Papa León XIV influyendo en el mundo en la manera en que lo está haciendo. Fíjate que estuvo visitando el día de ayer, para nosotros hoy, ¿no? Pero para España, pues ya como están adelantaditos, el día de ayer. Todavía está en las Canarias, ahorita debe estar saliendo de la misa que celebró allá, pero por la mañana tuvo un encuentro con la sociedad, en donde platicó lo mismo con, o sea, vinieron a platicarle inmigrantes llegados desde África, pero también los rescatistas que dedican toda su vida a rescatar, porque, para que me entiendas, vienen desde el otro continente atravesándose el mar en un pedacito que, si bien en el día se utiliza como, es veraniego el asunto, es un paso importante porque es un pequeño estrecho que hay, que junta, que diríamos es lo que une a África con Europa, las Canarias, pero por la noche se vuelve en ese lugar donde pasan ilegalmente personas que están huyendo de sus circunstancias de vida. A veces por persecución, especialmente en África, hay situaciones gravísimas, pero también hay mucha pobreza, viene gente de Marruecos, viene gente de diferentes lugares buscando una mejor vida. La historia de la migración, nosotros lo vemos aquí, nosotros somos migrantes, tú que me estás escuchando, puede ser que te hayas atravesado igual por el cerro, arriesgando la vida. Y es que se juega la muerte, así lo dice el Papa, para ganar la vida. Eso es algo que nadie debería de juzgar, que no debería de ser una razón para hacerte un ser humano de menos dignidad. El Papa escucha todas las circunstancias que hay alrededor de esta migración y da un mensaje que implica al mundo entero, no solamente a la situación de las Canarias, sino a todo el mundo. Cuando lo escuches, tú te vas a dar cuenta que también tiene que ver con nosotros. Tiene que ver contigo, conmigo, familias de migrantes. Algunos de los que nos escuchan llegaron este mismo año. Algunos llegamos hace más de 25, 30 años. Todos somos newcomers. Es a lo que le llamamos, somos los migrantes. Ya nuestros hijos nacidos aquí serán primera generación y su cultura y circunstancias serán diferentes. Pero nosotros entendemos lo que es la migración. Vamos a escuchar un pedacito. Recuerda que estamos en este tiempo especial. El día de hoy estamos en esta campaña 100 por 600 y estamos necesitando 100 personas que donen $600 cada una. Ya te expliqué el porqué hace unos minutos, pero si quieres te lo voy a explicar. Nomás me dices y con mucho gusto en WhatsApp me dices y puedo explicarte un poco más. Vamos a escuchar al Papa León allá en las Islas Canarias hablándonos de migración. Y vamos a dejar que nos implique también a nosotros, migrantes en los Estados Unidos.
1: Acabamos de escuchar una de las páginas más exigentes del Evangelio. Sabemos que este mismo capítulo hace también una advertencia que ningún creyente puede tomar a la ligera. Hoy, junto al mar, la palabra se vuelve concreta. Aquí llegan tantas vidas heridas, despojadas de casi todo, pero nunca, nunca de su dignidad. Aquí el Evangelio nos arranca del lugar cómodo del espectador y nos sitúa ante el hermano que llega. Nos pregunta si hemos sabido reconocer a Cristo en quienes desembarcan marcados por el miedo, el hambre, la violencia, después del desierto, de la noche y del mar. Como pueden ver, llevo en mi mano el anillo que se llama del pescador. Su nombre mismo nos conduce al lago de Galilea, donde Cristo llamó a Pedro y le dijo: desde ahora serás pescador de hombres. La Iglesia ha leído ese versículo como imagen de su misión. Pero aquí Y en lugares como el Hierro, ese mandato adquiere una fuerza literal y dolorosa. Esa isla, pequeña en extensión, pero grande en humanidad, ha visto llegar a miles de personas arrancadas de su tierra y confiadas a la fragilidad de un cayuco. Aquí hay personas recuperadas del mar y cuerpos exánimes rescatados por las aguas, de las aguas. Por eso, el sucesor de Pedro no puede desentenderse de estos muelles. La Iglesia no puede desentenderse de estas aguas, ni de ningún lugar donde el hambre, la sed, la violencia, el miedo o el exilio sigan hiriendo la dignidad humana. Los discípulos de Jesús no pueden considerar ajeno el clamor de quienes gritan desde la noche. En el lenguaje bíblico, el mar puede ser imagen de amenaza, oscuridad y caos. Ahí aparece en el Leviatán, figura de la fuerza que devora, y Rahab, nombre que evoca la soberbia de los poderes que se levantan contra Dios y contra la vida. También hoy existen monstruos que acechan estos mares, mafias que trafican con la desesperación, tratantes que esclavizan mujeres y niños, y la indiferencia de muchos que permiten que los pobres sean tragados por la explotación o por el olvido. Pero la fe no se queda paralizada ante el poder del mar. Creemos en un Dios que somete el caos, pone límite al mal y abre un camino cuando parece imponerse la muerte. Así lo experimentó el pueblo de Israel al atravesar el Mar Rojo para salir de la esclavitud y caminar hacia la libertad. Y así lo contemplamos en Cristo, que camina sobre las aguas y ante la tormenta pronuncia una palabra soberana: calla, enmudece. Esa voz sigue resonando contra las fuerzas que devoran, esclavizan y descartan a tantos hermanos nuestros. Ahí donde Cristo manda callar al mar, la Iglesia no puede permanecer muda ante quienes son abandonados a sus aguas. Gracias por los testimonios, por recordarnos lo que significa salvar vidas. A María, gracias por recordarnos lo que Cáritas, las parroquias y tantas personas hacen a diario. Sus palabras nos muestran dónde comienza la conversión de la mirada. Cuando el migrante deja de ser uno más, deja de ser una categoría y una cifra. Solo entonces comprendemos que esa niña podría ser nuestra hija, esos rostros, parte de nuestra familia. Y entonces la conciencia se queda sin excusas. La misericordia comienza con gestos pequeños, a veces con unas cuantas galletas y un poco de leche, otras con 5 panes y 2 peces. No se trata de resolverlo todo, sino de ponerlo todo en manos de Dios y de estar presentes allí donde el ser humano sufre, donde los recursos no bastan y no hay un idioma común, pero donde aún pueden hablar los gestos. Gracias de corazón a cuantos se suman a los rescates, a la acogida y al acompañamiento, dando testimonio de que la misericordia concreta puede salvar y puede cambiar vidas. Querida Blessing, aunque no estás aquí hoy, tu voz sí. Gracias por compartirnos tu historia. Tu nombre significa bendición y nos recuerda que cada vida humana es una bendición de Dios. Nadie puede comprarla, venderla, usarla o descartarla, porque en cada persona resplandece la imagen y semejanza del Creador. Nos has dicho que te fuiste de tu país no porque quisieras, sino porque no había otra opción. En tus palabras escuchamos el drama de tantas personas obligadas a partir porque la pobreza, la guerra, la amenaza o la explotación les cerraron todos los caminos. Quisiera que este mensaje llegue hasta ti y a tantas mujeres víctimas de la trata y la explotación. Si otros pusieron precio a tu cuerpo, Dios no ha dejado nunca de mirarte como alguien invaluable. Si quisieron encerrarte en un pasado de dolor, Dios sigue pronunciando

0: contigo hasta que esa verdad vuelva a sentirse más fuerte que el dolor. Queridos migrantes, antes de decirles cualquier otra palabra, quiero inclinarme ante su dignidad. No son números ni expedientes. Ustedes son personas con una familia y una casa dejada atrás, con sueños que nadie tiene derecho a despreciar. Pero también quiero decirles que su vida debe ser protegida. No entreguen su existencia a quienes comienzan con ella. No les crean a quienes prometen paraísos fáciles a cambio de su cuerpo, o de dinero, de silencio, o de su libertad. Esas falsas promesas son cantos de sirenas con industrias de muerte. Este drama debe convertirse en examen de conciencia para las naciones de origen, que deben crear condiciones de paz, justicia, desarrollo. Para las naciones de tránsito, llamadas a proteger y no a dejar a los débiles en manos de redes criminales. Para Europa, que no puede proclamar la dignidad humana y acostumbrarse a que el Mediterráneo y el Atlántico sean cementerios sin lápidas. Para la comunidad internacional, llamada a una cooperación eficaz y perseverante.
1: Ahí está el Papa León. ¡Qué grandes palabras! Dijo, me inclino ante la dignidad de los migrantes. Para aquellos que en este país se han sentido sobajados, discriminados, ciudadanos de segunda categoría, escuchemos esas palabras del Papa, el representante de Dios en la Tierra. Muy bonito. Esto cabe el día de hoy, que estamos en una campaña especial 100x600. Tú puedes participar. Necesitamos tu llamada, 916-999-1240. Vamos a hacer una pequeña pausa. Ya viene Bernel con Lo que es bueno. Y yo me voy al teléfono. Te voy a hablar por teléfono si tú no nos hablas a nosotros. Mejor háblame tú. 916-999-1240.

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1: Digo,
0: lo que es bueno, es bueno, muy bueno. Muy buenos días, amigos, bienvenidos. Este es tu programa, Lo que es bueno, es bueno. Mi nombre es Bernel Ploché y te saludo con muchísimo, pero muchísimo cariño en este día 11 de junio. Un día muy importante para muchísimas personas porque dirán, ¿por qué? Es la víspera del Sagrado Corazón de Jesús. Bueno, no, en el mundo católico así, así diríamos, ¿verdad? Pero yo sé que ya están todos vestidos de su uniforme de su equipo favorito, porque el Mundial de Fútbol está empezando en el día de hoy, así es que me imagino que ya están todos muy, muy contentos al respecto. Pero también es un día muy importante para nosotros porque es un día, sí, para nosotros sí es la víspera, víspera del Sagrado Corazón de Jesús. Para nosotros sí es como hay una meta importante a cumplir en nuestros corazones, en nuestras conversiones, en nuestras consagraciones, que nos pone como en una alegría muy especial. Y dentro de esa alegría especial hay muchas cosas que están pasando en el día de hoy. Hay una campaña que queremos cumplir en el día de hoy. Hay un abrazo que queremos enviar a todos ustedes a través de cada señal que llega a ustedes. Por eso te saludo a través de el 1240 AM, el 1340 AM, el 95.7 FM, a través de la página de internet, también a través de el 1340, ya dije, ¿no? 1240, ya dije. Hey, 92.1 FM en Cottonwood, 93.3 FM en Chico, también por nuestra aplicación. Te mando un abrazo grandísimo. Y ojalá que estés pasando un día sensacional. Bien. Hoy estamos en un día muy, muy especial porque estamos reflexionando en la misión de la radio. Hoy, efectivamente, hoy estamos pensando en de qué se trata, de dónde salió, hacia dónde vamos, y esto lo vamos a hacer juntos. ¿Qué te parece? Este programa regularmente se trata de que tú y yo podamos intercambiar información sobre los eventos que están pasando en tu parroquia, y sí, lo vamos a hacer. Llámame, convérsame, dime qué está pasando. Simplemente llámanos aquí a cabina al 916-469-9092 y juntos podemos platicar al detalle que tú quieras sobre el evento que está planeando en tu parroquia, ahí en tu comunidad. Pero también tuve la oportunidad de que me digas, ¿qué ha hecho la radio por ti? ¿Qué ha hecho? Porque hemos estado ya haciendo muchísimas llamadas y nos han estado comentando lo que la radio está haciendo en su familia. Cada persona nos ha contado acerca de sus a necesidades de oración, de la situación en la que están viviendo en este momento, o nos han contado sobre cómo les ha ayudado la radio a sobrepasar alguna etapa fuerte de dificultad, alguna etapa de mucha tristeza, mucho drama, mucha frustración, en fin, ¿qué es lo que el Señor está haciendo en tu vida a través de la radio? También vamos a hablar de eso un poco en el día de hoy. Pero no te preocupes, nada de lo que te estoy diciendo lo vamos a hacer solos. Vamos a pedirle la ayuda al Espíritu Santo. ¿Te parece? Empezamos entonces de la siguiente manera.

Padre de amor, te damos infinitamente las gracias. Gracias por pensar en nosotros. Gracias por amarnos desde antes que nos formáramos en los vientres de nuestras madres, ya tú estabas pensando en cada uno de nosotros individualmente. Tienes planes maravillosos para nosotros y quieres que ensayemos esos planes aquí en la tierra. Tienes planes para nosotros en la eternidad y quieres que ensayemos lo que podría ser ya tu reino, el reino de los cielos, que lo podamos vivir desde ahora, practicando el amor, la caridad, el perdón, practicando el ser imitadores de Cristo. ¿Quieres que desde ahora vayamos esparciendo la luz de Cristo por todas partes del mundo? ¿Y has pensado no en solamente en aquellos santos que son impecables? No. ¿Has pensado en mí? ¿Has pensado en mi familia? ¿En mis amigos? ¿En el ministerio donde hemos estado? ¿Has pensado en cada familia que nos estás escuchando en este momento? ¿Has pensado en que quieres una relación con toda tu creación? ¿Has pensado que cada uno de nosotros tiene un rol importante que hacer en esa construcción del reino de los cielos, en esa práctica, en ese ensayo que estamos haciendo desde ahora? Porque es un ensayo, porque, Señor, tú nos prometes una mejor vida en la eternidad. Por eso esta vida es solamente un ensayo de lo que podría ser la eternidad, contigo e igualmente sin ti. Señor, gracias por pensar en nosotros. Gracias por amarnos de la manera que nos amas. Gracias por insistir en darnos tu perdón, tu misericordia, independientemente de nuestros errores. Gracias, Señor, porque a pesar de nuestra naturaleza egoísta, tú sigues invitándonos a ser mejores, a ablandar el corazón, a tocarnos el corazón, para entregar al que está al lado mío una mano de aliento, una mano de esperanza, una mano de que calme o aplaque su necesidad. Gracias, Señor. Gracias porque a pesar de quién soy, a pesar de quién somos, tú tienes hermosos planes para todos nosotros. Y nos da la oportunidad de poder llevar esos planes a aquellos que todavía están en oscuridad, Señor. A aquellos que todavía no te conocen. Nos da la oportunidad de llevar tus planes a aquellos que todavía están pensando en otros dioses. O están pensando en su propio esfuerzo. O ignoran totalmente tu existencia. Tú nos pides a cada uno de nosotros que por amor y en correspondencia al amor que tú nos das primero, podamos llevar ese mensaje a cada rincón del mundo. A través de tu Hijo Jesús nos pides que llevemos tu palabra, tu amor a todas las naciones y los hagamos discípulos de Cristo. A todas las naciones, y que los bauticemos en el nombre del Padre, del Hijo y del Espíritu Santo. Nos dices una y otra vez que no tengamos miedo, que confiemos en el amor, que tengamos fe. Nos pides una y otra vez que caminemos contigo. Señor, en el nombre del amor que tú nos tienes, yo te quiero suplicar que permitas que haya una efusión de tu Santo Espíritu, de que manera que se remueva en cada corazón, en cada conciencia de nuestra audiencia, de todas las personas que están escuchando en este momento, en cada familia, de manera que todos podamos acercarnos más a ti, que pongamos nuestros ojos en ti primero, que sepamos expresar con una sonrisa, con un abrazo, con una palabra dulce,
tierna, amorosa, que sepamos expresar tu amor, tu caridad, tu comprensión. Que entre nosotros sepamos ser instrumentos de paz en vez de instrumentos de guerra. Empezando por por el corazón del hombre. Luego la pareja, la familia. Luego la comunidad, la iglesia. La iglesia entera en el mundo entero. Y que lo podamos transmitir desde nuestra iglesia hacia nuestros lugares de trabajo. Desde nuestra iglesia hacia nuestros lugares en donde practicamos deporte, en donde nos divertimos. Que sepamos llevar ese amor y esa fidelidad a ti, a todas las partes del mundo. Señor, que sepamos ser congruentes con la fe que practicamos, con el bautismo que recibimos. Que sepamos ser congruentes con la persona que tú nos pides que seamos. Que no sea solamente de momentitos pequeños, que no sea solamente de momentos de farmacia, en donde cuando estoy enfermo es cuando te voy a buscar, sino que yo pueda ser realmente un amigo tuyo en todo momento y en todo lugar, y que se note en que tenemos una relación íntima tú y yo, que se note la manera en que converso y cómo escojo no conversar, cómo escojo no vestir y sí vestir, que se note mi manera de actuar. Señor, te quiero también suplicar muy encarecidamente por aquellos quienes nos piden que oremos por ellos todo el tiempo, por toda nuestra audiencia, y también por todos aquellos que nos piden que intercedamos por ellos en el banco de oraciones, que ya tenemos en ese banco de oraciones. Yo te sigo pidiendo por Lexi, por Carmen Ruiz, te sigo pidiendo por Ivonne Rubí, por Samia, por Hugo, por Teresita, por Daniel Castellanos, por Donovan Crochet, por Ana García, por Conchita. Te sigo pidiendo por Delta. Por supuesto que te pido por Marisol, Leineris, Lorelis, Cirelis, Doña Miralín. Aquellas quienes han tenido que soportarme en este caminar. Por cada miembro de las personas que trabajan conmigo. Cada compañero, cada voluntario. Todos aquellos que están expuestos a mis miserias. Te pido por ellos, bendícelos, Señor. Bendícelos a ellos y a sus familias. Y bendice este ministerio que quiere caminar siempre contigo y hacer tu voluntad. Danos a todos la fortaleza para poder atravesar los momentos difíciles, los momentos de prueba. Que sepamos reconocer cuando tú nos pides que hagamos algo que va mucho más allá de nuestro entendimiento. Que sepamos reconocer que por fe contigo sí podemos caminar. Que con fe contigo podemos ir adelante. No es una fe ciega o ingenua. Es una fe que simplemente tiene total confianza en ti. Total confianza en ti. Y nos aferramos al Sagrado Corazón de Jesús para que nuestra relación contigo, de un corazón latiente, un corazón que ama, que perdona, un corazón atravesado que derrama misericordia y derrama luz, sepamos nosotros encontrar la fortaleza para hacer lo que tenemos que hacer cuando tenemos que hacerlo. Padre, que la tarea que estemos haciendo en este momento la podamos hacer con destreza, con habilidad, con rapidez, con fortaleza, con eficiencia, pero sobre todo con mucha caridad, mucho amor, mucha unción. Que se note que lleva tu firma. Padre, todo esto te lo pedimos en el nombre de tu Hijo Jesucristo, quien vive y reina por los siglos de los siglos. Amén.

0: Y bien, es así, amigos, como empezamos el programa del día de hoy, dándote la oportunidad de que nos llames aquí al 916-469-9092, 916-469-9092. ¿De qué se trata? Hablemos sobre los eventos que están pasando en cada parroquia, en cada comunidad. Está muy fácil el asunto. Una llamadita tuya nos ayudará a marcar la diferencia entre alguien que no conocía de Dios y a alguien que se puede enamorar por primera vez del Señor. Fíjate. Fíjate lo importante. Fíjate lo importante. Es algo que realmente me vuela a la mente el pensar la responsabilidad tan grande que lleva el programa. Y no porque son estos muchachos. No, olvídense de eso. No. Lo que me hace reflexionar es la misericordia de Dios. Empezar en gente como este servidor a llevar un mensaje tan importante para la salvación de las almas. Aquí no estamos hablando solamente de a ver si yo lo sé anunciar. No. Aquí estamos hablando de la relación de cada persona con nuestro Señor. La relación de cada persona con nuestro Señor. Así que te doy la oportunidad que nos llames al 916-469-9092. Dice la palabra de Dios en Mateo 28, capítulo del 18 al 20. Y pues, y haced discípulos a todas las naciones, bautizándolos en el nombre del Padre, del Hijo y del Espíritu Santo. Él no les dijo, bueno, señores, aquí ahorita tenemos un grupito que ya saben de mí y ya están contentos y ya vamos a quedarnos tranquilitos aquí. No hay que hacer nada. Vamos a cruzarnos de brazos y nosotros nos vamos a dedicar a la pesca porque muchos de nosotros somos pescadores. Así que no. El Señor nos dijo que hiciéramos algo. Y lo hizo hace 2026 años atrás. Así que tú y yo tenemos la hermosa oportunidad de hacerlo. Ahora, te sigo diciendo, después de lo que creo que es la primera llamada de la mañana, lo que es bueno, con quien tengo el gusto.
1: Margarita.
0: Margarita, comadre Margarita, ¿cómo está usted? Qué gusto saludarla. ¿Cómo está el compadre Martín? ¿Cómo está la hijada Sidnali?
1: Bendecido.
0: Eso es todo, así me gusta, qué bonito. Cuénteme, ¿qué está pasando por allá?
1: Pues primero saludar a todos los del radio.
0: Saludos.
1: Muy queridos por mí, por mi familia. Y también para invitarnos a una fiesta grandísima que estamos preparando para el 15 de agosto.
0: ¿Qué está pasando?
1: Celebramos la Asunción de María y pues lo estamos invitando al santuario. A las 12 del día será la misa. Todo el pueblo está invitado.
0: Wow, okay.
1: Nos encantaría tener a mucha gente ahí, agradeciendo a esa gran, gran, hermosa, preciosa señora que dijo sí, y que ese sí nos vino a traer lo más hermoso también de nuestro Señor, a Jesucristo.
0: Amén, amén, amén. Oye, oiga, comadre. ¿Qué cae un 16 cae un domingo, ¿no? O 15, va a ser 15 sábado.
1: Sábado
0: 15 de agosto. Perfecto, a las 12 del mediodía y es una fiestononona porque estamos hablando de cuando nuestra madre es llevada al cielo. Con todo lo de la ley, cuerpo y todo, ¿verdad? La Asunción.
1: Correcto. La Asunción de María.
0: Excelente, excelente. Me encanta, me encanta. ¿Y qué más va a haber? O sea, ¿vamos a tener una misa? ¿Y qué va a pasar?
1: Vamos a tener una misa, va a estar el mariachi tocando, vamos a celebrarle y vamos a tener pues la Eucaristía, que es la verdadera fiesta.
0: La Eucaristía, que es la verdadera fiesta, estoy totalmente de acuerdo. Y ahí es donde vamos a estar nosotros honrando a Nuestra Señora. Qué hermoso, qué hermoso. Me parece bien,
1: pues
0: hay que llevar algo.
1: Esperamos a todos, sean de Jalos o no sean de Jalos, los de Aguascalientes, de cualquier parte del mundo, serán bienvenidos.
0: Yo digo que sí hay que dejarlos a todos ir para allá, que va a estar muy bonito.
1: Sí.
0: Y eso está muy
1: bonito. A los dejarlos.
0: Sí, hay que dejarlos ir a todos.
1: Llevarlos a mi hija el sábado 15 de agosto.
0: Me encanta, sí, claro que sí, sí le entendí, compadre. O sea, aquí, su cuerpo es medio payaso, pues ya sabe.
1: Ah, pues hay que alegrarnos la vida, porque eso es, la vida es una fiesta.
0: Amén, amén, así es, así
1: cada
0: es.
1: Cada vez que despertamos es el milagro más grande que tenemos, todos los días.
0: Eso es. Eso es, independientemente de cualquier situación, hay que siempre sonreírle la vida y confiar en el Señor. La paz en Él nos da alegría.
1: Y abrazar los desiertos que pasamos y cargar nuestra cruz.
0: Eso, eso. Y de que se carga, se carga. Y con gusto.
1: Abrazándola, diciéndole, a tus órdenes, jefe.
0: A sus órdenes, jefe. Muy bien, muchísimas gracias, comadre Margarita González. Le mandamos un abrazo grande a toda la familia. Por favor, no deje de orar por todos nosotros.
1: Claro que sí. Vamos haciendo una cadena o un evento de rezar por todo el clero.
0: Comadre, ahí también
1: sería muy bueno.
0: Eso que sí, vamos, y siempre aquí tratamos de orar por toda la iglesia en general, el clero. Sí. Comadre, ahí le encargo a usted, si conoce algunos amigos, hay alguna persona que puede ser candidata para participar en la campaña 100 por 600, por favor, dele una llamadita hoy, porque hoy es el último día para hacer esto.
1: No, sí, pues he tratado de encontrar a una amiga, pero no, a una personita que va a la iglesia, no sé exactamente dónde vive, pero quiero invitar a todos, les estoy invitando, pero pues ya creo, ya me ven y, ora para las flores de la Virgen, ora para esto.
0: Ok, muy
1: pero
0: bien.
1: Pero ya le hicimos el capelo, vio qué precioso quedó el capelo.
0: Qué chulada.
1: Que le hicimos a la Virgen de la Asunción.
0: Qué chulada, me encanta. Pues de eso se trata, todo esto tiene que ver con nuestra devoción, con nuestra fe, con nuestra relación con nuestro Señor.
1: Nuestro embellecimiento de nuestra casa.
0: Eso. Así que vamos a seguir adelante. Eso.
1: Bueno, claro que sí, con mucho gusto lo haremos.
0: Bendito sea Dios. Gracias, comadre. Un abrazo grande. Bendiciones a todos.
1: Igualmente, compadre.
0: Hasta pronto. Bye. Qué bonita familia, y te sigo invitando a que nos llames al 916-469-9092. Y si quieres participar en la campaña 100 por 600, por favor, llámanos al 916-999-1240. Te comento, algo más está pasando por ahí que te quiero comentar. ¿Y qué es? Lo que pasa es que mañana, 12 de junio, y el sábado, 13 de junio, vamos a tener el segundo taller de salud mental y fe. El Instituto de Fe y Vida está haciendo la invitación a que se participe, empezando mañana viernes a las 5:30 de la tarde hasta las 9 de la noche. Esta tarde va a ser como, mañana en la tarde va a ser como una preparación para los líderes, para los coros, lectores, hospitalidad, catequistas y cualquier persona que desea beneficiarse. Es súper importante. El Instituto de Fe y Vida te invita, y también el día déjame ver si lo puedo leer bien aquí, el día sábado también de 8:30 de la mañana hasta las 5 de la tarde. A ver si puedo aquí acomodarlo bien, de 8:30 a 5 de la tarde con el licenciado con Fernie Ramírez Hernández, psicólogo clínico y filósofo. ¿Qué hubo? Es autor del libro Hijos Fuera de Control, Inspiración, entre otros. O sea, hay dos libros ahí que él ya tiene a la disposición del público para servirnos como herramienta de paternidad, por así darle un nombre a lo que nos ofrece. La idea de este taller es que todos nos podamos fortalecer como iglesia. También vamos a tener con nosotros a la psicóloga Edith Martínez, y ella es especialista en terapia para adolescentes, adultos y parejas. con experiencia en el acompañamiento emocional, salud mental y fortalecimiento familiar. Esto va a suceder, ¿dónde? En la parroquia de Holy Rosary. ¿Sí? La parroquia nueva. O no, ah, no, va a ser en el centro comunitario. Yo pensé que iba a ser en la parroquia nueva, porque estoy loco por ir. Este servidor todavía no ha ido a la parroquia nueva. Quiero saber cómo quedó, cómo que pasó. Bueno, culpa mía, la mía culpa. Ya iré algún día a esto. Pero va a ser en el centro comunitario parroquial, en el 575 de la California Street. 575 de la California Street. Van a abordar varios temas, ¿ok? No es solamente, no es solamente que, ¡ay, no! Así es que se recibe la gente en la iglesia, o así es que se canta, no. Vamos a hablar temas de salud, o sea, salud mental, depresión, ansiedad, y el porqué de los intentos de suicidio en los adolescentes. Se va a hablar acerca del modelo de escucha y valora, se va a hablar acerca de la técnica terapeuta para... técnica pero terapéutica basada en la fe. Es súper importante porque cuando no tienes un poder mayor, un higher power que le dicen, una brújula espiritual, y da solamente terapia con el propio esfuerzo, en muchísimas ocasiones no es suficiente. Porque te piden que hagan cosas que en muchas ocasiones es muy difícil hacerlo por tu propio esfuerzo. O sea, la gran mayoría de nosotros estamos diseñados como muy egoístamente, pensando en nosotros mismos, mi propia dignidad, mis propios valores, el respeto a mí, todo yo. Entonces, cuando entramos en el mundo del yo-yo y el razonamiento, no es suficiente para yo aprender a ser humilde y buscar el perdón, aunque la razón me diga que, ¿por qué voy a ser yo el que pida perdón? ¿Por qué voy a buscar yo la reconciliación cuando no fui yo el de la culpa? Ese tipo de cambio solamente Dios se lo permite hacer. Y hacerlo de una manera con Dios en el medio, que sabes que encuentras sanación, paz. Eso no te lo da cualquier terapeuta. Así que lo que le están invitando a este evento es una cosa maravillosa. La donación sugerida son $20 y te incluye la hospitalidad y almuerzo el sábado. Así que ya tú sabes, la invitación es que inviertas en tu salud emocional y espiritual y vive tu fe con la esperanza y fortaleza. Para inscribirte, por favor, visita la oficina del catecismo de la parroquia. Aceptan pago en efectivo, cheque o en la oficina del catecismo. Para mayor beneficio, puedes asistir ambos días. Eso sí, si le quieres sacar el jugo bien jugo a tu inversión, vete ambos días para que realmente aproveches. Ahí está la invitación, muy bonita, muy importante. Ojalá que la sepas aprovechar. ¿Sale?

Y te sigo invitando, llámanos 916-469-9092. Yo te venía hablando hace un rato acerca de la campaña 100 por 600. ¿Qué significa esta campaña? Mira, tiene todo que ver con lo que estamos hablando al principio sobre el llamado que nos hizo Jesús. ¿A qué te refieres, Berlín? Sí, porque Jesús nos dijo a todos, id pues, haced discípulos a todas las naciones, bautizándolos en el nombre del Padre, del Hijo y del Espíritu Santo. ¿Recuerdan esa parte? Le dije dónde encontrarlo, estaba en Mateo 28, del 18 al 20. Pues bien, la iglesia ha seguido repitiendo el mensaje de Cristo una y otra vez, en todas partes del mundo, y a nosotros nos asignó, a los que vivimos aquí en el área de Sacramento, nos asignó la diócesis de Sacramento para poder utilizar esto como plataforma. Y encima de eso, nos ha pedido a todos de que a través de Radio Santísimo Sacramento podamos, por lo menos a los que trabajamos en este ministerio, de que podamos repetir el mensaje de Dios y seguir llevando su palabra sanadora a las personas que más lo necesitan. Entonces, ¿qué hacemos nosotros? Esperamos a tener 5 panes para 5,000 personas cuando encontramos una oportunidad de seguir llevando la palabra de Dios a cada rincón del mundo. Se toma primero la oportunidad y después Dios proveerá. Así es que se ha hecho la evangelización siempre. Se toma primero la oportunidad de hablarle a más gente y después decimos Dios, ¿y ahora qué hacemos? ¿Se recuerdan el pasaje de la multiplicación de panes, ¿verdad? En el pasaje de la multiplicación de panes, Jesús primero está él hablando a una multitud para poder que todos lo escuchen. Pone a, bueno, por lo menos en la película de Chosen así lo hicieron, ponen a discípulos a cierta distancia para que repitan el mensaje que dice Jesús. Y en la película de Chosen, en la serie de Chosen, se ve gráficamente tan maravillosamente como cada persona tiene un rol de repetir el mensaje. Si esa persona no repite el mensaje, no le llega a ese grupo, a esas almas necesitadas. Así que tú y yo somos esas personas que repetimos ese mensaje. Pero, ok, ya que tenemos un montón de personas, ¿y ahora qué hacemos? ¿Cómo vamos a hacer para darle de comer a 5,000 personas? 5 panes y 2 peces fue todo lo que tenían. Así que alguien tenía que ir a pedir, alguien tenía que ir a hacer el trabajo de pedir, ¿quién tiene que algo de comer? ¿Quién tiene algo de comer? Y preguntaron a un montón de gente. Así que esta campaña de 100 por 600 es algo de matemática que tiene que ver con, ok, tenemos ahora 2 antenas nuevas, tenemos ahora más personas a quien está llegando el mensaje, tenemos nueva programación, hemos incurrido en gastos, que Lorena lo explicó súper bien, que se ha duplicado los gastos. Ese crecimiento es bueno, pero ese crecimiento implica gastos que ahora se han multiplicado. Y tú dices, pero son 5,000 personas, ¿cómo le vamos a dar de comer? El Dios proveerá, pero para eso, esta campaña, antes de llegar al Dios proveerá, tenemos que hacer una campaña que nos ayude con las canastas que vamos a, las 12 canastas que vamos a recoger, que nos ayude con a ver quiénes son las personas que tienen los 5 panes y los 2 peces. Mis hermanos, la pregunta es, ¿podrías tú ser parte de esta campaña de 100 personas que donen $600? Eso es lo que está buscando la campaña, poder nivelar un poco el crecimiento de la radio. Hemos crecido, correcto, llegamos a más personas ahora, nuestra programación está nueva, está llegando a tocando necesidades nuevas y muy importantes, perfecto. Pero también la pregunta es, ¿cómo puedo hacer yo para que dentro de la misión que todos tenemos podamos seguir llegando a más lugares? Nuestras 5 antenas todavía no cubren toda la diócesis, por lo que todavía nos hace falta llegar a más personas. Dios nos dijo, cuando lleguen a 5 antenas, cuando lleguen a este territorio pequeño, ahí párense. No, Él dijo a todas las naciones. Así que lo más probable es que en el futuro, si sale otra oportunidad de buscar otra antena, en el futuro, y estoy hablando de muy en el futuro, es lo más probable que la radio diga, lo que tú digas, Señor,
Si tú dices que eso es lo que hay que hacer, así lo haremos. Bajo mucha oración, mucho discernimiento, mucha conciencia, mucha administración, mucha regulación. Todo transparentemente claro, pero lo más probable es que todavía no hemos acabado. Lo más probable es que sigamos nosotros confiando en el Señor para que sea Él quien multiplique los panes. Pero la campaña ahorita es buscando las 12 canastas, los 5 panes, las 5 canastas vacías para que Él lo multiplique, y los 5 panes y los 2 peces. Por ahí va la campaña. Así que, si está tu posibilidad de ser una de las personas que done $600 en este momento, danos una llamadita. Estamos tratando de llamar nosotros a aquellas personas a quienes no donaron, no han podido donar en el último Radiotón, o aquellos que no han tenido la oportunidad de donar en los últimos 6 meses o durante el último año. Son nuestros las personas a las que pensamos que tal vez tendría más posibilidad de dar, tal vez, no lo sabemos. Respetamos la situación de cada persona y con mucha cautela, mucho amor, mucho cariño, preguntamos quién tiene panes y peces. Eso es lo que estamos haciendo. Así que, ¿quién tiene $600 que le pueda donar a la radio? Lo pueden dar en un solo pago o lo pueden dar en pagos de $50. Cualquiera que sea la situación, por favor, o puedes decir, oh, yo te voy a dar tres pagos de 200, perfecto. Pueden decir, yo te voy a dar no solamente un solo pago, sino te voy a dar $1,200, así ya tienes lo que cubra para 2 personas. Perfecto, bendito sea Dios. Tú sabes cuál es tu situación. Yo no estoy pidiendo de parte mía. Estoy pidiendo de parte de aquellas personas que la radio está tocando con su mensaje, con el mensaje de Dios. Te pido el nombre de las personas que Dios está tocando a través de la radio. Eso es lo que estamos haciendo. Así que llama ahora al 916-999-1240. Checa tu corazón, checa tu conciencia y déjanos saber si está en tus posibilidades el donar esos $600. Si lo está, llámanos 916-999-1240. Eso es lo que quería decir al respecto de el por qué estamos haciendo la campaña de el 600%. Bien, tenía una llamada en espera y se me fue. Ay, ojalá que me puedas llamar de nuevo, 916-469-9092, 916-469-9092. Perdón, es que me emocioné mucho conversando acerca de la misión que nos dio Jesús a través de la gran comisión, ¿verdad? El ir al mundo entero, predicar el Evangelio y hacer de las naciones sus discípulos. Bautícenlos en nombre del Padre, el Hijo y el Espíritu Santo. ¡Qué bonita tarea! ¡Qué bonita tarea! Y hay que hacerla con poder.

0: La próxima semana vamos a tener un partidazo de básquetbol. 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Y ahora sí, lo que estábamos esperando. Tenemos una llamada en espera. Lo que es bueno, es bueno. ¿Con quién tengo el gusto?
1: Con Julián Rivera.
0: Julián Rivera, ¿cómo estás, Julián? Cuéntame de qué parroquia me hablas, Julián.
1: Estoy hablando de Fresno, California.
0: No me digas.
1: Sí. ¡Wow! Estoy hablando para dar mi testimonio de un encuentro que tuve hace 2 meses exactamente.
0: Dímelo, cuéntamelo todo.
1: Pues se trata de cómo llegué, qué es lo que agarré de ahí, cómo salí de ahí. Pues llegué yo ahí a ese encuentro, llegué muy destrozado, la verdad. No sabía ni quién era yo. Iba muy mal, pues, por drogas, alcohol, cigarro, mujeres, era todo hecho un desastre. Entonces, conforme fue pasando los días, yo dije, bueno, pues, ¿qué voy a agarrar de aquí? ¿Qué voy a agarrar de aquí? Nada. Iba muy negado, muy, un demonio. Uh-huh. Gracias a Dios, gracias a mi Padre Dios, creo que sí me pegó y macizo. Y yo le imploré, me le arrastré, le pedí a Dios que me sacara del camino que yo iba muy mal, y gracias a Dios Él me escuchó y me agarró de su mano, y aquí estoy echándole ganas,
0: a ver.
1: Por un camino derechito, tranquilo, con mi familia, puro trabajar ahorita, todo bien tranquilito, con la mano de Dios por delante, y gracias a Dios aquí andamos.
0: Julián, ¿hay alguna frase específicamente que tú digas, mira, es que yo estaba caminando en la oscuridad y de repente esta frase me encendió la luz? ¿Hay algo específicamente que tú digas, híjole, la estoy regando gacho, hay que hacer algo diferente, tengo que dejar que Cristo entre? Porque es que suena como que me describes una vida de drogas, cigarros, mujeres, todo malo, y de repente fuiste al retiro este... y no sé qué pasó, qué encontraste ahí, qué pasó allá adentro.
1: Encontré a Cristo.
0: Ah.
1: Cristo, mi Señor, lo encontré ahí. Le abrí mi corazón y Él entró en mí.
0: Bendito
1: de
0: sea.
1: Plano entró en mí. Fue hasta, ni yo solo me la creo. Fue un abrir y cerrar de ojos que yo dejé todo. Dejé todo por Cristo. Wow. Lo único que le pido a mi Dios y que me dé sabiduría para seguir su camino. su camino que él me puso y seguir a él y servir a Cristo, a nuestro Padre que todo lo puede.
0: Gloria a Dios.
1: Gloria a Dios.
0: Julián, tú sabes bien, a alguien que ha estado en un mundo de drogas, de la calle, vaya, yo gracias a Dios no tuve la inclinación por las drogas, pero sí alcohol, mujeres, en el pasado, mi pasado era también bien turbio. Así que tú y yo sabemos que el que anda en esas cosas no quiere escuchar de Dios. ¿Cómo hicieron para invitarte a ti? ¿Qué fue lo que te cambió para que tú dijeras, ok, yo voy a ir a ese retiro? Si a mí me hablan de un retiro cuando estaba yo en el mundo, la reacción era como que, guácala. O sea, ¿cómo te invitaron a ti?
1: Mira, padre, tienes que tocar fondo. Tienes que tocar.
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0: Es otro toque de ese final que me diste. Que para mí es importante que la gente sepa cómo llegaste tú al retiro, ¿qué fue lo que te llevó a ese cambio? Pero vamos a hacer esto lo mismo, cuéntame lo mismo el lunes y con mucho gusto vamos a llevar ese mensaje de Dios a todo el mundo y quiero que la gente se entere cuál fue el retiro, que yo sé que es el del padre Héctor, los retiros
1: padre Héctor
0: encuentro.
1: Y padre Rúa.
0: Ajá, perfecto. Tú lo hiciste allá en
1: Johnville.
0: Ah, okay. Ajá. Me parece maravilloso. Hablemos de eso el próximo lunes, ¿qué te parece?
1: Claro que sí.
0: Julián, te mando un abrazo grande, que Dios te bendiga mucho.
1: Igualmente, bendiciones, hermano.
0: Ok, cuídate, hasta pronto.
1: A ver, adiós.
0: Amigos, esto ha sido todo por hoy. Muchísimas gracias, que Dios te bendiga. Nos escuchamos en la próxima transmisión de Lo que es bueno. Bye bye.

Adivinen qué. No me di cuenta que me restauraron al aire. Como se dieron cuenta, el programa se había acabado y estaba hablando con Julián a todo dar. Yo no sé si Julián me está escuchando en este momento, porque aparentemente, como empezamos tarde, me van a dar unos minutitos más para poder conversar con Julián de nuevo. Así que, Julián, si quieres darme una llamadita de nuevo, recibo tu llamada con mucho gusto. En todo caso, seguimos en una campaña que está buscando esos 5 panes y 2 peces, una campaña que está buscando a 100 personas que nos donen $600. ¿Eres tú uno de ellos? ¿Eres tú una de ellas? Tengo entendido, bueno, la página de internet anuncia que ya tenemos seguras 36 personas. No sé a qué hora fue actualizado eso, 36 personas que ya han dicho que sí. Y cuando hablamos de 36 personas, son 36 personas que han aceptado el reto de los $600 o $50 mensuales o $200 en 3 meses o $300 en 2 meses, pero que han aceptado dar los $600 en el tiempo, en menos de un año. Ojalá que lo puedan dar de una vez, pero estamos hablando de que lo podamos hacer para el próximo, que lo podamos hacer dentro de la meta, ¿verdad? Así es que llámanos, por favor, al 916-999-1240. 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Sí, ya podemos llegar a más lugares locales dentro de la diócesis. Sí, todavía faltan más lugares a donde llegar, y lo que eso significa de que tal vez todavía falten más antenas que cubrir, no sé, que agarrar. Pero estas antenas, yo no sé cuánto explicó Lorena al respecto, pero estas antenas tienen la peculiaridad que no son antenas de nosotros, son antenas de alquiler. Entonces lo que está causando, o parte de lo que está causando este gran costo, el aumento en el costo, tiene que ver con los alquileres de la nueva antena, tiene que ver con el staff para poder desarrollar esa área de allá. En fin, hay una serie de aspectos que requieren que nosotros le metamos. Ahora sí que más corazón, que le pongamos, que invitemos a otras personas. Si en tu posibilidad está de invitar a alguien, mira tu lista de contactos de tu familia y tú sabes que son gente que se han beneficiado y se están beneficiando de la radio. A lo mejor no nos estén escuchando en este momento, a lo mejor regularmente nos escuchan en un pedacito del día en donde no se habla acerca de finanzas, a lo mejor nos escuchan un pedacito del día en donde no se habla acerca de la campaña 100 por 600. Así es que necesitan una llamadita de alguien, una llamadita tuya, que diga, oye, ¿será que puedes participar en la campaña del 100 por 600?

0: si yo donaste, ya no vuelvas, no vuelvan a donar más en esta campaña. No, estamos conscientes de que a nadie le regalan los recursos, ¿okay? A nadie, o sea, todos trabajamos duro y todos donamos con nuestras propias posibilidades en nuestros propios tiempos. Todos estamos conscientes de eso, así que por eso la invitación es para aquellos que no están donando. Nosotros tenemos en nuestra base de datos de Radio Santísimo Sacramento alrededor de 5,000 personas. De las personas que en algún momento en su vida han donado o han comprado algún artículo de la radio o han donado alguna cantidad. De esos, solamente un 23% aproximadamente son los que donan. El otro porcentaje, la gran mayoría, los 75%, más del 75%, son solamente oyentes. Y está muy bien, porque como bien en la audiencia, no que tengamos una, no que en los 5,000, no es que todos tenían pan y todos tenían peces, no, está muy bien, no pasa nada. Lo que sí estoy diciendo es que hay que seguir regando la voz. Si hay alguien en tu familia que pueda hacernos el favor de colaborarnos en esta campaña del 100%, sería maravilloso. Y tenemos a alguien en espera. Lo que es bueno. ¿Con quién tengo el gusto?
1: Hola, Bernel, conmigo, con Teresa.
0: ¡Teresa! ¿Cómo estás, Teresita? ¿Cómo te va?
1: Bien, gracias a Dios, Bernel. Yo... ¿Sí puedo dar un anuncio aquí o no?
0: Claro que sí, para eso estamos. Si eso se trata, eso es ser parte de la familia, es decir... tú llevas información de aquí, nosotros te llevamos, o sea, es todo es parte de ser familia radial y comunicar lo que Dios quiere que suceda en nuestras casas. Así que cuéntame.
1: Bueno, yo quiero invitar a todas las personas. Vamos a tener una noche de adoración este viernes en la comunidad de San Antonio en Winters.
0: ¡Oh, qué bonito!
1: Va a venir Voces de Fe de las 8 a las 10 de la noche, pero el Santísimo va a estar expuesto desde las 6 de la tarde hasta el otro día, se levanta a las 10 de la mañana con misa.
0: ¡Wow! De 6 a 10 de la mañana va a ser adoración.
1: Sí, va a ser adoración nocturna. Y también lo vamos a tener para los últimos dos sábados del mes, que la misa es a las 5, acabándose la misa, se expone el Santísimo, también después de misa, toda la noche, y se vuelve a levantar hasta el domingo a las 6 de la a las 10 de la mañana.
0: Ustedes son
1: todo el mes de junio va a ser así.
0: Ustedes están verdaderamente chiqueados por el Señor, mujer de Dios. ¡Qué bárbaros! El Señor va a estar con ustedes desde mañana hasta el domingo, expuesto y en celebración, o sea, porque también se le va a dar en comunión, así que ¡qué chulada! A ver, quiero asegurarme de
1: sí,
0: que...
1: Sí, pero... Ah. Sí, a ver, dime.
0: Quiero asegurarme de que tengo bien las fechas y todo lo que me dijiste, a ver. Entonces, van a tener una noche de adoración, pero el Santísimo va a estar expuesto desde las 6 de la tarde hasta las 10 de la mañana. Para la adoración viene Voces de Fe, y a qué hora empiezan ellos. No es concierto, es adoración.
1: Sí, ellos empiezan de las 8 hasta las 10 en adoración con alabanza, Voces de Fe.
0: Ajá. Bien, ya tengo Voces de Fe desde las 8 hasta las 10 p.m. Y luego de ahí sí. Siguen en adoración hasta la madrugada, hasta las 10
1: y hasta
0: siguiente.
1: El otro día a las 10 de la mañana. Perfecto. El Padre da misa a levantar al Santísimo.
0: Okay,
1: y también ese mismo sábado, el sábado que viene, es que estamos a 13 de junio, es la fiesta de nuestra parroquia San Antonio. Nuestra parroquia, pues, se llama, nuestro patrono es San Antonio, y se celebrará una convivencia que será, la misa será a las 5 de la tarde, y después de misa nos reuniremos en el salón de la iglesia a hacer una celebración por San Antonio, y también para darle, se le va a hacer una despedida a nuestro párroco, el padre Perlito de la Cruz. Ajá. Él, ya nos van a cambiar de párroco, y ese día también se va a hacer una celebración de despedida para él. Para todos los que quieran acudir, están invitados a la adoración, a la

0: convivencia con San Antonio de la Estrella, para nuestro párroco. Y les pido por favor a todos que traten de acudir. Como dices, estamos bien chiqueados por el Señor, pero es penoso, penoso, que solamente dos personas o tres estemos en adoración en la noche y que toda la noche no haya gente.
1: Wow, ¿quién era que decía nunca me haga eso? ¿Quién decía así? Clavillazo.
0: Clavillazo.
1: Nunca me haga en eso. No, ¿cómo es posible? Y sí es penoso, ¿ah? Sí.
0: Es penoso y es triste. Recordemos que estamos en tiempos difíciles. Yo sé que en otras fiestas, sé que hay muchas graduaciones y hay muchas fiestas del mundo. Pero la fiesta más grande y la más importante es la del Señor.
1: Amén.
0: Cuando nosotros pasemos por cosas difíciles, por situaciones duras, aunque vayas con quien vayas, nadie te ayuda más que el Señor. Si nosotros doblamos rodilla al Señor, ten por seguro que vas a tener respuesta. Si tú vas y doblas rodilla a todos tus amigos y a toda la gente con la que te reúnes y te olvidas del Señor, ahí no va a haber cambios de nada en tu vida. Lo siento mucho, pero es así.
1: Qué bonita concientización nos has dado. Es una manera muy directa de decirnos qué hubo. Ahora es cuando. Hay que tomar en serio las cosas del Señor. Gracias, gracias, muchas gracias, Teresa.
0: Pues muchas gracias, Daniel. Gracias por dejarme dar este anuncio. Y pues se los invitamos a todos. Si gustan venir, son bienvenidos a nuestra comunidad.
1: Eso.
0: El Señor nos espera a todos.
1: Amén, amén. Muchísimas gracias. Te mando un abrazo grande.
0: Gracias igualmente. Que tengan bendecido día.
1: Amén. Cuídate. Hasta pronto.
0: Hasta pronto.
1: ¡Qué chulada! ¡Qué hermosa familia! Y yo creo que tenía por aquí... Ah, ya se fue. Tenía por aquí también, ahorita vamos a llamar a Lorena Albarrán. Pasó por aquí, me hizo un par de señas, pensé que iba a estar con nosotros. Pero mira, tiene tanta razón Teresa, si la escucharon así con esa firmeza, esa seguridad. No hay manera de que eso venga solamente de parte de ella. No hay manera. Cuando se habla con esa seguridad es porque se sabe que viene de un lugar muy espiritual, muy de preocupación por las almas de Cristo. Las almas que Cristo está reclamando, que está pidiendo. Las almas que Dios Padre le pide a Jesús que venga a salvar y a derramar su sangre por nosotros. Viene de un lugar muy, muy noble. Y yo me uno a esa invitación. Ojalá que realmente sea... Más allá de ir a escuchar a Voces de Fe como si fuera un concierto, yo te invito a que vayamos con toda la disponibilidad de el encuentro. Porque en cierto momento, dice el padre Ignacio Larrañaga, en cierto momento, una vez el evocado se hace presente, todos los demás instrumentos de evocación deben desaparecer. O sea, la música, la ambientación, todo lo demás desaparece. Y debe darse solamente el encuentro de persona a persona, el tú con el yo. ¡Ay, qué hermoso es los talleres de oración y vida! Porque te permiten realmente visualizarte en ese encuentro personal con Cristo. Bueno, saludos a todos los talleristas y a todos los del taller de oración y vida. Creo que tengo otra llamada en espera, vamos a ver si es verdad. Lo que es bueno, ¿con quién tengo el gusto?
2: Jesús Rangel.
1: ¡Jesús! ¿Qué pasó, mi bien? ¿Cómo estás?
2: ¿Cómo estás, Bernal? Muy bien, bendito sea Dios.
1: Bien, gracias, Todopoderoso. Oye, gracias por pedirle a Julián que nos llamara. Sé que por ahí hubo un contacto, tal vez con influencia tuya.
2: Sí, no, ese muchacho, dijeran por ahí, llegó igual que uno, por los suelos.
1: Sí.
2: Ahí tuvo su conversión y ahorita anda muy bien, lo seguimos apoyando, dándole su llamadita todos los días para ver cómo anda, para que no se nos vaya de caer y sigan en el camino de Dios. Y bendito sea Dios, ahorita está puesto y dispuesto para ir a servir.
1: Gloria
2: hasta
1: a Dios.
2: Hasta Los Ángeles quiere ir. Dije, bueno, pues vámonos a Los Ángeles a servir.
1: Sí, de eso se trata, ir a todas partes. Y ir con corazón sencillo.
2: Con el amor de Dios.
1: Exacto.
2: Con el amor que nos dio, porque nos recibió. No nos recibió, ya estaba dentro. Nomás nos dimos la oportunidad de conocerlo, porque
1: Amén.
2: Él siempre ha estado con nosotros.
1: Amén, él siempre estaba ahí.
2: Somos tercos y somos rezongones y no nos gusta hacer las cosas bien.
1: Así es. Algo que no le dije. todo bueno, el mundo fue, y ¿cuál fue el retiro?
2: El retiro de ellos es el de, fue el de Johnville, y yo quería hacerle la invitación para hoy, empieza el retiro de mujeres en Concord.
1: ¡Wow!
2: Así que si gustan enviar a sus hijas, nietas, primas, tías, amigas, ay, yo sé que dicen que es malo mentir, pero si echamos una mentidita piadosa y nos arrepentimos, nomás para hacerlos llegar ahí a la puerta, ya de la puerta conocen al amor de Cristo y ahí va a ser otra cosa, ya cambia la gente allá adentro.
1: Tengo pero, varios sacerdotes que te van a decir, no, pecado es no. Pecado. pero bueno, yo no me voy a meter, el asunto es que sí, debemos constantemente invitar y ojalá que no desfallezcamos en eso. Entonces va a ser en Concord, ¿en qué parroquia?
2: Es en la parroquia de, aquí lo tengo, en la Católica San Francisco de Asís.
1: San Francisco.
2: El número para marcar al de las mujeres es con Noemí Velázquez y es el 925-877-4778.
1: Una vez más, 925
2: 877-4778.
1: 4778, lo tengo. ¿Y el de los hombres?
2: Pues igual, el de los hombres es el siguiente fin de semana, del 18 al 21, y es con Sergio Zárate, y es el 925-639-5327. Te lo repito, 925-639-5327.
1: Lo
2: y
1: tengo.
2: Es el de Sergio Zárate y con el de los hombres. Es una experiencia muy bonita, es el chiste de vivir esta experiencia, Bernal, como muchos lo hemos dicho y como muchos lo sabemos, es ir con la mano en el corazón, con el corazón en la mano.
1: Sí.
2: Dejar que nos lo vuelvan a pulir, porque lo traemos lleno de basura. Y toda esta basurita son espinitas que calan, espinitas que dañan la infancia, espinitas que dañaron el matrimonio, espinitas que dañamos a los hijos, espinitas. Y entonces salir a un retiro de estos es que Dios venga y nos quite todas estas espinitas del corazón.
1: Amén.
2: Y volvamos a tener un corazón puro.
1: ¿Sabes qué? Yo por primera vez escuché de ese retiro fue precisamente por una invitación que escuché a través de la radio. Y te juro que la primera vez lo ignoré, la segunda, y además me invitaron, y después me invitaron personalmente, y los ignoraba, hasta que finalmente, gracias a Dios, se me dio la oportunidad de vivirlo, y fue maravilloso.
2: Maravilloso.
1: Lo viví dos veces, y después a servir nos pusimos, porque sí, no hay manera que quedes tú sirviendo y con amor.
2: Sí,
1: oye,
2: exacto.
1: Estoy escuchando un ruido de afuera. Yo creo que alguien metió un gol. No sé si se... hay gente por aquí cerca escuchando como el partido, algo así. Escuché como un gol. No sé.
2: Parece.
1: Pero
2: ya,
1: los goles que verdaderamente importan son los goles del Señor.
2: Sí, así es.
1: Así que
2: esos son los más importantes. Mira, es muy bonito. Fíjate, como yo se los he dicho, mucha gente conoce poco de mi testimonio. Yo era una persona que se consideraba atea y ahora estoy más que agarrado de la mano del Señor. Estoy estudiando para ser un predicador y espero en Dios sea Él quien hable a través de mí, porque a veces yo todavía digo, ay Señor, a veces hablo puras tontadas, pero sé tú, Señor, quien hable a través de mí. Ayúdame a llevarte más gente. Seamos, ahora sí que dijeras tú, seamos pescadores, pero de humanos.
1: Amén, amén.
2: Hay que ir a pescar,
1: de hombre, así es.
2: Necesita.
1: Así mismo es. Pero no te preocupes de la parte de que uno, bueno, yo todavía las hablo, las tontadas, y no importa cuánto tiempo tenga yo siguiendo al Señor, seguimos cometiendo los errores de todos los días. Lo importante es ser obediente, antes que todo ser obediente y dejar que Él nos transforme. Así es. Jesús, qué bárbaro, qué gusto tenerte con nosotros.
2: No, un gustazo hablar contigo, Bernal, que estés muy bien. Cuídate y Dios bendiga a todos. Saludito para toda la gente y no se olviden, manden a los más, fórcenlos a ir y ya se los regresaremos poliditos y con muchas ganas de decir gracias por forzarme.
1: Y sí, ¿sabes que así dicen? Yo llegué aquí engañado, pero wow, lo que encontré aquí fue maravilloso, wow.
2: Sí, así es.
1: Sí, yo he escuchado esos testimonios, no es que lo promueva, pero yo prefiero que a mí sí me digan para dónde voy. Yo soy adulto y quiero que me traten como adulto.
2: Sí.
1: Pero entiendo que cada cual tiene su manera de reaccionar y lo ve las cosas diferentes, entonces yo respeto mucho.
2: Sí, no, sí.
1: Perfecto, pues nada, te mando un abrazo, Jesús. Que Dios te bendiga mucho.
2: Que estés muy bien, Dios los bendiga.
1: Hasta pronto.
2: Hasta luego.

Te seguimos recordando que estamos en una campaña. La campaña es la campaña del 100 por 600. Esta campaña te invita a ser parte del crecimiento de la radio, nivelando el costo del crecimiento que ha tenido la radio. Es simplemente, buscamos 100 personas que nos ayuden con $600. Lo puedes dar en un solo una sola donación, o lo puedes dar en varias donaciones que cumplan sus $600 en menos de un año. Ojalá que nos puedas ayudar llamando al 916-999-1240. Esto no es un radiotón. Claro, hay una diferencia abismal entre un radiotón. Un radiotón apela a la generosidad de toda la radioaudiencia. Apelamos a todo el mundo, el que pueda apoyar, pues le pedimos que apoyen. Aquí se trata más bien de hacer una invitación a personas específicas, porque hay una cantidad específica que estamos tratando, una meta específica, con cierta cantidad específica que estamos tratando de lograr. Es una campaña diferente, no es un radiotón, no es que ¡ay, ya se sacaron otra de la manga! No. Créanme que para mí me siento indigno de estar ante una obra tan grande como lo que es la radio. La radio toca y transforma vidas, no por ser la radio, sino porque Dios actúa a través de ella. Entonces, para mí, que me digan, hay que continuar esto, vamos a echarle ganas para que continuemos esto, para mí eso es grande. Grande, se me hace demasiado grande. Yo digo, y señor, ¿y quieres que yo sea parte de poder buscar cinco panes y dos peces? Sí, hay que hacerlo y con gusto y con ganas, y invitemos a más personas. Tal vez en tu lista de contactos tengas a personas que tienen la posibilidad de ayudarnos. 100 personas estamos buscando y tú podrías ser parte de ellas. Creo que, si mi matemática me da correctamente, creo que ya vamos por 40 personas o 42 personas. Quiero decir que es 40, porque no estoy mirando los reportes. 40 personas que ya tenemos que han dicho que sí. Y lo juzgo pues porque en la página de nuestra página de internet, que todavía no ha sido actualizada desde que yo estoy aquí, dice 36. Y tenemos un grupito en el centro de llamadas en donde veo cuántas llamadas han entrado adicionalmente de esos 36. Así que creo que ya llevamos 40. Si no me equivoco, ya llevamos 40 llamadas, así que nos están faltando otras 60. Por favor, llámanos, 916-469-9092.

0: 916-469-9092 si quieres hacer cualquier anuncio sobre lo que está pasando en tu parroquia, en tu comunidad, o nos puedes llamar aquí a la radio al 916-999-1240 para hacer tu donación. Estamos buscando 60 personas más que nos donen $600. Por favor, no te quedes atrás. Hazlo y hazlo con ganas, con gusto. Hazlo como aquel que le está llevando a Jesús. A mí me encantaría que todos pudieran ver la escena esa de los 5 panes y 2 peces de Chosen. Lo hicieron de una manera muy bonita. Yo no puedo evitar llorar en cada vez que lo veo. Pues porque uno como humano ve ciertas cosas y Jesús dice, con esto poquito, con esto yo sí puedo trabajar. Con este poquito yo sí puedo trabajar. Y así me siento que estamos utilizando ese poquito o ese muchito para algunos para que Dios lo multiplique. Porque esos 5 panes y 2 peces vienen de un niño que parece niño, para claro, ante 5,000 personas era poquito, pero para ese niño era todo lo que tenía. Y ya Dios lo agarró y lo multiplicó por algo mucho más grande. Qué bonito, ¿no? Bueno, vamos a ver, creo que tengo otra llamada en espera. Lo que es bueno, ¿con quién tengo gusto?
1: Disculpe, tengo una pregunta, ¿podría hablar con usted fuera del aire, por favor?
0: Fuera del aire, ¿podría ser? ¿Tiene que ser conmigo o puede ser con la gente en la oficina? ¿Necesita que hablar conmigo específicamente?
1: Con usted, sí.
0: Conmigo, ok. Vamos a poner un poquito de música y con usted converso. No se me vaya de ahí, por favor. Vamos a poner Una Sola Fe.

0: Ok, ya regresé. Quiero hacer una muy válida aclaración. Le doy las gracias a la hermanita que llamó porque me preguntaba, oye, ¿cómo puedo hacer? Primero que todo, que si había una confusión entre las 250 latidos que nos invitan los obispos de los Estados Unidos a hacer, combinado con la campaña. Las dos cosas son totalmente diferentes. No tienen nada que ver los 250 latidos con la campaña de los 100x600. No tiene absolutamente nada que ver. Hablemos de ya hemos estado hablando sobre la campaña de los 100x600, hablemos de los latidos. Los latidos es tu participación individual con una hora de adoración y una obra de misericordia. Una hora de adoración, una hora de misericordia. Esa hora de adoración puede ser en grupo o individualmente frente al Santísimo, siempre y cuando lo hagas con la intención, ¿verdad?, de adoración y poder consagrarte al Sagrado Corazón de Jesús. Se trata de eso, se trata de una hora frente al Santísimo y una obra de misericordia, la que tú quieras. Hay varias obras de misericordias corporales y hay obras de misericordia, ¿cómo se llaman?, espirituales, ¿verdad? Entonces, te pedimos de que una de ellas, dar de comer al hambriento, dar de beber al sediento, vestir al desnudo, visitar a los enfermos y cosas así. Bueno, la cosa es que haz una obra y lo apuntas en tu parroquia o lo apuntas aquí con nosotros en la radio. Te registras, tu parroquia ya te habrá invitado a hacerlo con tu parroquia. No es que lo tienes que hacer con todos al mismo tiempo con ellos, pero sí lo puedes hacer cada cual en su parroquia. Bueno, esa era la invitación, que la aclaración que queríamos hacer, uno tiene que ver una cosa con la otra. Mientras tanto, voy a ir a recibir tu llamada al 916-999-1240, porque sí, estamos en esta campaña del 100x600. Espero escucharte, hablar contigo y escuchar tu testimonio. Que Dios te bendiga mucho y nos escuchamos en el próximo. Lo que es bueno, es bueno. ¡Llámame!
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Mi querido Señor Jesús, aquí estamos ante tu presencia. Hemos venido a suplicar tu infinita misericordia. Ante todo, Señor, suplicamos misericordia para nuestros hermanos, esos que justo en este preciso instante, en algún lugar del mundo, están partiendo de este cuerpo físico para sus familias. Suplicamos misericordia también. Nuestros hermanos enfermos físicos, enfermos espirituales, familiares, necesitan tu misericordia. Te la suplicamos, Señor. Nuestros hermanos presos físicos, presos espirituales, familiares, ten misericordia de todos y cada uno de ellos. Para este mundo, Señor, imploramos tu infinita misericordia. Cada hogar, cada familia, cada matrimonio, nuestros hijos, nuestra juventud, ten misericordia, Jesús. El Papa, su Santidad Francisco, rogamos misericordia para él, para todo el clero, tu Iglesia. Nuestros hermanos seminaristas, hermanas novicias, hermanos diáconos, hermanas y hermanos de vida consagrada, te pedimos misericordia, Jesús. Rogamos a tu misericordia, Señor, para nuestros hermanos que se mantienen ahí, en el purgatorio, por nuestros hermanos que se encuentran conduciendo en las carreteras del mundo, camioneros, taxistas y demás. Ten misericordia, Jesús, para nuestros hermanos que están navegando en el cielo, en los mares de tu creación. Derrama tu misericordia, Señor, en nuestros hermanos mineros, hermanos vigilantes, hermanos agricultores y familiares de ellos respectivamente. Gracias, Jesús. Gracias, Jesús, porque tú siempre nos escuchas. Gracias, Jesús, por la paciencia que nos tiene, Señor, a cada uno de nosotros, comenzando por mí. Gracias por tu amor. Gracias por tu infinita misericordia, Señor.

En el nombre del Padre, y del Hijo, y del Espíritu Santo. Amén. Expiraste, Jesús, pero la fuente de vida brotó para las almas, y el mar de misericordia se abrió para el mundo entero. Oh, fuente de vida, insondable misericordia divina, abarca al mundo entero y derrámate sobre nosotros. Oh, sangre y agua, que brotaste del corazón de Jesús como una fuente de misericordia para nosotros, en ti confío. Oh, sangre y agua, que brotaste del corazón de Jesús como una fuente de misericordia para nosotros, en ti confío. Oh, sangre y agua, que brotaste del corazón de Jesús como una fuente de misericordia para nosotros, en ti confío. Amén. Padre nuestro que estás en el cielo, santificado sea tu nombre. Venga a nosotros a tu reino. Hágase tu voluntad en la tierra como en el cielo. Danos hoy nuestro pan de cada día. Perdona nuestras ofensas, como también nosotros perdonamos a los que nos ofenden. No nos dejes caer en la tentación, y líbranos del mal. Amén. Dios te salve María, llena eres de gracia, el Señor es contigo. Bendita tú eres entre todas las mujeres, y bendito es el fruto de tu vientre. Jesús, Santa María, Madre de Dios, ruega por nosotros, pecadores, ahora y en la hora de nuestra muerte. Amén. Creo en Dios Padre, Todopoderoso, Creador del cielo y de la tierra. Creo en Jesucristo, su único Hijo, nuestro Señor, que fue concebido por obra y gracia del Espíritu Santo, nació de Santa María Virgen, padeció bajo el poder de Poncio Pilato, fue crucificado, muerto y sepultado, descendió a los infiernos, al tercer día resucitó de entre los muertos, subió al cielo y está sentado a la derecha de Dios Padre Todopoderoso. Desde allí ha de venir a juzgar a los vivos y a los muertos. Creo en el Espíritu Santo, la Santa Iglesia Católica, la comunión de los santos, el perdón de los pecados, la resurrección de la carne y la vida eterna. Amén.

0: eterno. Te ofrezco el cuerpo y la sangre, el alma y la divinidad de tu amadísimo Hijo, nuestro Señor Jesucristo, como propiciación de nuestros pecados y los del mundo entero. María del Carmen, por su dolorosa pasión,
1: ten misericordia de nosotros y del mundo entero.
0: Por su dolorosa pasión,
1: ten misericordia de nosotros y del mundo entero.
0: Por su dolorosa pasión,
1: ten misericordia de nosotros y del mundo entero.
0: Por su dolorosa pasión,
1: ten misericordia de nosotros y del mundo entero.
0: Por su dolorosa pasión,
1: ten misericordia de nosotros y del mundo entero.
0: Por su dolorosa pasión,
1: ten misericordia de nosotros y del mundo entero.
0: Por su dolorosa pasión,
1: ten misericordia de nosotros y del mundo entero.
0: Por su dolorosa pasión,
1: ten misericordia de nosotros y del mundo entero.
0: Por su dolorosa pasión,
1: ten misericordia de nosotros y del mundo entero.
0: Amén.
1: Amén.
0: Gracias, María del Carmen. Gracias a Rodolfo. Muy amable.
1: Gracias, Pedrito. Bendiciones.
0: Bendiciones para ustedes. Un abrazo. Padre eterno, te ofrezco el cuerpo y la sangre, el alma y la divinidad de tu amadísimo Hijo, nuestro Señor Jesucristo, como propiciación de nuestros pecados y los del mundo entero. Julia, por su dolorosa pasión,
2: ten misericordia de nosotros y del mundo entero.
0: Por su dolorosa pasión,
2: ten misericordia de nosotros y del mundo entero.
0: Por su dolorosa pasión,
2: ten misericordia de nosotros y del mundo entero.
0: Por su dolorosa pasión,
2: ten misericordia de nosotros y del mundo entero.
0: Por su dolorosa pasión,
2: ten misericordia de nosotros y del mundo entero.
0: Por su dolorosa pasión,
2: ten misericordia de nosotros y del mundo entero.
0: Por su dolorosa pasión,
2: ten misericordia de nosotros y del mundo entero.
0: Por su dolorosa pasión,
2: ten misericordia de nosotros y del mundo entero.
0: Por su dolorosa pasión,
2: ten misericordia de nosotros y del mundo entero.
0: Por su dolorosa pasión,
2: ten misericordia de nosotros y del mundo entero.
0: Por su dolorosa pasión,
2: ten misericordia de nosotros y del mundo entero.
0: Amén.
2: Amén. Gracias, Pedrito. Se me olvidó alguien más. Mi cuñado que murió hace un mes se llama Ramón Azul Pérez. Por favor.
0: Cómo no, mi vida. Oramos por su cuñado. Gracias, mi buena amiga Julia. Padre eterno, te ofrezco el cuerpo y la sangre, el alma y la divinidad de tu amadísimo Hijo, nuestro Señor Jesucristo, como propiciación de nuestros pecados y los del mundo entero. Nancy, por su dolorosa pasión,
3: ten misericordia de nosotros y del mundo entero.
0: Por su dolorosa pasión,
3: ten misericordia de nosotros y del mundo entero.
0: Por su dolorosa pasión,
3: ten misericordia de nosotros y del mundo entero.
0: Por su dolorosa pasión,
3: ten misericordia de nosotros y del mundo entero,
0: por su dolorosa pasión,
3: ten misericordia de nosotros y del mundo entero,
0: por su dolorosa pasión,
3: ten misericordia de nosotros y del mundo entero,
0: por su dolorosa pasión,
3: ten misericordia de nosotros y del mundo entero,
0: por su dolorosa pasión,
3: ten misericordia de nosotros y del mundo entero,
0: por su dolorosa pasión,
3: ten misericordia de nosotros y del mundo entero,
0: por su dolorosa pasión,
3: ten misericordia de nosotros y del mundo entero.
0: Amén.
3: Amén, Pedrito, bendiciones. Un abrazo en Cristo Jesús.
0: Gracias, mujer. Un abrazo para usted también en Cristo Jesús. Padre eterno, te ofrezco el cuerpo y la sangre, el alma y la divinidad de tu amadísimo Hijo, nuestro Señor Jesucristo, como propiciación de nuestros pecados y los del mundo entero. Margarita, por su dolorosa pasión,
4: ten misericordia de nosotros y del mundo entero.
0: Por su dolorosa pasión,
4: ten misericordia de nosotros y del mundo entero.
0: Por su dolorosa pasión,
4: ten misericordia de nosotros y del mundo entero.
0: Por su dolorosa pasión,
4: ten misericordia de nosotros y del mundo entero.
0: Por su dolorosa pasión,
4: ten misericordia de nosotros y del mundo entero.
0: Por su dolorosa pasión,
4: ten misericordia de nosotros y del mundo entero.
0: Por su dolorosa pasión,
4: ten misericordia de nosotros y del mundo entero.
0: Por su dolorosa pasión,
4: ten misericordia de nosotros y del mundo entero.
0: Por su dolorosa pasión,
4: ten misericordia de nosotros y del mundo entero.
0: Por su dolorosa pasión,
4: ten misericordia de nosotros y del mundo entero.
0: Amén.
4: Amén.
0: Bendiciones, Sonia, bendiciones, muchachita. Acompáñanos más a menudo, ¿de acuerdo?
4: Sí, gracias, Pedrito.
0: Gracias, mi vida. Padre eterno, te ofrezco el cuerpo y la sangre, el alma y la divinidad de tu amadísimo Hijo, nuestro Señor Jesucristo, como propiciación de nuestros pecados y los del mundo entero. Juana, por su dolorosa pasión,
5: ten misericordia de nosotros y del mundo entero.
0: Por su dolorosa pasión,
5: ten misericordia de nosotros y del mundo entero.
0: Por su dolorosa pasión,
5: ten misericordia de nosotros y del mundo entero.
0: Por su dolorosa pasión,
5: ten misericordia de nosotros y del mundo entero.
0: Por su dolorosa pasión,
5: ten misericordia de nosotros y del mundo entero.
0: Por su dolorosa pasión,
5: ten misericordia de nosotros y del mundo entero.
0: Por su dolorosa pasión,
5: ten misericordia de nosotros y del mundo entero.
0: Por su dolorosa pasión,
5: ten misericordia de nosotros y del mundo entero.
0: Por su dolorosa pasión,
5: ten misericordia de nosotros y del mundo entero.
0: Por su dolorosa pasión,
5: ten misericordia de nosotros y del mundo entero.
0: Amén.
5: Amén, Pedrito, bendición.
0: Bendiciones para usted, Juana. Vamos ahora, mis queridos, a orar la doxología. Le pedimos a nuestra hermana Sonia nos acompañe en este propósito. Santo Dios, Santo fuerte, Santo inmortal,
6: ten misericordia de nosotros y del mundo entero.
0: Ten piedad de nosotros y del mundo.
6: Ten piedad de nosotros y del mundo entero.
0: Santo Dios, Santo fuerte, Santo inmortal.
6: Ten piedad de nosotros y del mundo entero.
0: Santo Dios, Santo fuerte, Santo inmortal.
6: Ten piedad de nosotros y del mundo entero.
0: Oh sangre y agua.
6: Esa no me la sé bien, Pedrito. Perdón.
0: Síganos. Oh sangre y agua.
6: Oh sangre y agua.
0: Que brotaste del corazón de
6: que
0: Jesús.
6: Que brotaste del corazón.
0: De Jesús como de manantial de misericordia para nosotros.
6: Como manantial de misericordia para nosotros.
0: En ti confío.
6: En ti confío.
0: Amén. Oh Dios eterno.
6: Oh Dios eterno.
0: En quien la misericordia es infinita.
6: En quien la misericordia es infinita.
0: Y el tesoro de compasión inagotable.
6: El tesoro de compasión inagotable.
0: Vuelve a nosotros tu mirada bondadosa.
6: Vuelve a nosotros tu mirada bondadosa.
0: Y aumenta tu misericordia.
6: Y aumenta tu misericordia.
0: En nosotros.
6: En nosotros.
0: Para que en momentos difíciles.
6: Para que en momentos difíciles.
0: No nos desesperemos.
6: No nos desesperemos.
0: Ni nos desalentemos.
6: Ni nos desalentemos.
0: Sino que con gran confianza.
6: Sino que con gran confianza.
0: Nos sometamos a tu santa voluntad.
6: A tu santa voluntad.
0: Que es el amor.
6: Es el amor.
0: Y la misericordia.
6: Y la misericordia misma.
0: Amén.
6: Amén.
0: Gracias, Sonia. Aprendas estas oraciones.
6: Gracias,
0: que son
6: Pedrito.
0: Preciosas.
6: Bendiciones.
0: Bendiciones, muchacha. Oh, María, Madre y Señora mía, te ofrezco mi alma y mi cuerpo, mi vida y mi muerte, y todo lo que vendrá después de ella. Pongo todo en tus manos, oh, mi Madre. Cubre mi alma con tu manto virginal y concédeme la gracia de la pureza de corazón, alma y cuerpo. Con tu poder defiéndeme de todo enemigo, especialmente de aquellos que esconden su malicia bajo una máscara de virtud. Fortalece mi alma para que el dolor no la quebrante. Madre de la gracia, enséñame a vivir en Dios. Oh María, una espada terrible ha traspasado tu santa alma. Nadie sabe de tu sufrimiento, excepto Dios. Tu alma no se quebranta, sino que es valiente porque está con Jesús. Dulce María, une mi alma a Jesús, porque sólo entonces podré resistir todas las pruebas y tribulaciones, y sólo mediante la unión con Jesús, mis pequeños sacrificios complacerán a Dios. Dulcísima Madre, continúa enseñándome sobre la vida interior, que la espada del sufrimiento no me abata jamás. Oh Virgen pura, derrama valor en mi corazón y protégelo. Amén.

Y así, mi querida hermana, mi querido hermano, llegamos al final de este espacio dedicado al rezo de la coronilla a la Divina Misericordia. Una vez más, demos gracias a Dios por este tiempo que nos regaló. Mañana, con el favor de Él, si lo permite, claro, nos reencontraremos nuevamente aquí. Por el momento, mis queridos, tengan todos unas muy, pero que muy buenas y santas tardes.

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20: En el amanecer de su triunfo, Nuestra Señora trae un mensaje de esperanza y de paz para el mundo. Ella habla de su amor y de su deseo de abrazar a cada uno de nosotros, sus hijos.
21: Requerimientos. Ángel mío, Dios Padre pide a las almas que la consagración y devoción a mi Inmaculado Corazón sean considerados de suma importancia. Por estas razones te pido que reces el Santo Rosario todos los días, practiques la devoción de los primeros 5 sábados, me entregues a mí tus peticiones y debilidades para yo llevarlas ante Él. Haz estas cosas por amor a mí, y yo ofreceré todo por amor a ti.
22: Trigésimo primer día. Mensaje de Nuestra Santísima Madre. Ángel mío, te he pedido divulgar el acto de la consagración a mi Inmaculado Corazón en todas las formas. Deseo proteger y guiar a todos aquellos que trabajan diligentemente para este llamado. Son estas mismas las que ganarán gran favor ante los ojos de Dios. Permíteme ayudarte a contemplar

0: Porto, mi ángel, haz un llamado para que estén preparados para el gran don del cielo por la consagración a mi Inmaculado Corazón. Vengan juntos para que yo pueda enseñarles a todos su importancia y así otorgar mi gracia sobre los líderes que tendrán el regalo de mi corazón y el poder del Espíritu Santo, que por medio de estos regalos ellos pueden evangelizar las multitudes y que nosotros, todos juntos, podamos cumplir el más ardiente deseo de Dios. Te digo, querido ángel, que solamente solicito que le des tu completa confianza y atención a este asunto.
1: Guía. En una palabra, sabemos que los apóstoles de estos tiempos serán verdaderos discípulos de Cristo. Ellos vienen a enseñar el mensaje del Evangelio en toda su verdad, sin compromisos. Les enseñaremos la vía angosta de la verdad pura, según el Evangelio, y no la mala representación del mundo. Cargarán la cruz en sus hombros y llevarán el rosario en sus manos. Imbuidos en sus corazones está el nombre de María y el reflejo de Cristo en sus ojos. Este es el gran ejército que ella está reuniendo, pero es Nuestra Señora quien, a petición de Dios Padre, los forjará para el propósito de crear la unidad por la gracia divina por medio de la consagración a su Inmaculado Corazón.
2: Dirección. Aquellos que han oído el llamado a esta misión encontrarán que la llama arde tan brillante dentro de sus corazones que nada puede extinguirla y nada puede calmarla excepto el calor y el abrazo del corazón de Nuestra Señora. Nosotros, escogidos para estar a su servicio en la batalla más importante de todos los tiempos, la batalla ha comenzado. Las señales son evidentes dentro del mundo. Cada día continuamos la pelea por su victoria, por el don de la cruz. Seremos fortalecidos y fortificados con su peso. Al final, nosotros también estaremos llenos del regocijo en el momento de la resurrección. Al final de la carrera, cuando inclinemos la cabeza para recibir la corona de la victoria, encontraremos que la luz que ha guiado nuestro camino fue el corazón de nuestra Madre. Ella graciosamente dirigió nuestra alma para una senda que ningún hombre podría conocer. Solo ella conocía y veía las trampas y lazos colocados frente a nosotros. Nuestra consagración es nuestra garantía de victoria en el fin. Meditación. Oh Inmaculado Corazón de María, recógenos dentro de tu manto de protección con tu abrazo maternal, dentro del refugio de tu Inmaculado Corazón. Ayúdame a conocer mi lugar en el plan divino de Dios. Para esto nací, para esto vine al mundo, para ser testigo de la verdad. Todo hombre que está de parte de la verdad, escucha mi voz. Juan 18:37.

Oraciones diarias. Las siguientes oraciones deben ser recitadas antes o después de la meditación de cada día, según el texto de cada uno de los días. Creo en Dios, Padre Todopoderoso, Creador del cielo y de la tierra. Creo en Jesucristo, su único Hijo, nuestro Señor, que fue concebido por obra y gracia del Espíritu Santo. Nació de Santa María Virgen, padeció bajo el poder de Poncio Pilato, fue crucificado, muerto y sepultado, descendió a los infiernos, al tercer día resucitó de entre los muertos, subió a los cielos y está sentado a la derecha de Dios, Padre Todopoderoso. Desde ahí ha de venir a juzgar a vivos y muertos. Creo en el Espíritu Santo, la Santa Iglesia Católica, la comunión de los santos, el perdón de los pecados, la resurrección de la carne y la vida eterna. Amén.

0: Consagración a la Santísima Virgen. Oh Señora mía, oh Madre mía, yo me entrego enteramente a vos, y en prueba de mi filial afecto, os consagro en este día, y para siempre, mis ojos, mis oídos, mi lengua, mi corazón, en una palabra, todo mi ser, ya que soy todo vuestro, oh Madre de bondad, guárdame y defiéndeme como hijo y posesión vuestra. Amén.
1: Oración el Ángelus. El ángel del Señor anunció a María,
2: y ella concibió por obra y gracia del Espíritu Santo. Dios te salve María, llena eres de gracia, el Señor es contigo, bendita eres entre todas las mujeres, y bendito es el fruto de tu vientre Jesús.
1: Santa María, Madre de Dios, ruega por nosotros los pecadores, ahora y en la hora de nuestra muerte. Amén. He aquí la esclava del Señor.
2: Hágase en mí según tu palabra. Dios te salve María, llena eres de gracia, el Señor es contigo, bendita eres entre todas las mujeres, y bendito es el fruto de tu vientre Jesús.
1: Santa María, Madre de Dios, ruega por nosotros los pecadores, ahora y en la hora de nuestra muerte. Amén. Y el Verbo se hizo carne,
2: y habitó entre nosotros. Dios te salve María, llena eres de gracia, el Señor es contigo, bendita tú eres entre todas las mujeres, y bendito es el fruto de tu vientre Jesús.
1: Santa María, Madre de Dios, ruega por nosotros los pecadores, ahora y en la hora de nuestra muerte. Amén. Ruega por nosotros, Santa Madre de Dios,
2: para que seamos dignos de alcanzar las promesas y gracias de nuestro Señor Jesucristo.
1: Oremos. Infunde, Señor, tu gracia en nuestros corazones, para que, habiendo conocido por la voz del ángel el misterio de la encarnación de tu Hijo, podamos llegar por los méritos de su pasión y su cruz a la gloria de su resurrección, por el mismo Cristo nuestro Señor. Amén.
0: Coronilla de virtudes.
3: Oh María, yo te pido para mí, para mi familia, mi iglesia y para el mundo entero, la virtud de la fe. Padre nuestro que estás en los cielos, santificado sea tu nombre, venga a nosotros tu reino, hágase Señor tu voluntad en la tierra como en el cielo. Danos hoy nuestro pan de cada día, perdona nuestras ofensas como también nosotros perdonamos a los que nos ofenden. No nos dejes caer en la tentación y líbranos de todo mal. Amén. Gloria al Padre, al Hijo y al Espíritu Santo, como era en un principio, ahora y siempre, por los siglos de los siglos. Amén. Oración al Espíritu Santo. Ven, Espíritu Santo, ilumina mi corazón para ver las cosas que son de Dios. Ven, Espíritu Santo, dentro de mi mente, para conocer las cosas que son de Dios. Ven, Espíritu Santo, dentro de mi alma, que yo le pertenezco solamente a Dios. Santifica todo lo que yo piense, diga y haga, para que todo sea para gloria de Dios. Amén. Oh María, yo te pido para mí, para mi familia, mi iglesia y para el mundo entero, la virtud de la esperanza. Padre nuestro que estás en los cielos, santificado sea tu nombre, venga a nosotros tu reino, hágase Señor tu voluntad en la tierra como en el cielo. Danos hoy nuestro pan de cada día, perdona nuestras ofensas como también nosotros perdonamos a los que nos ofenden. No nos dejes caer en la tentación y líbranos de todo mal. Amén. Gloria al Padre, al Hijo y al Espíritu Santo, como era en un principio, ahora y siempre, por los siglos de los siglos. Amén. Oración al Espíritu Santo. Ven, Espíritu Santo, ilumina mi corazón para ver las cosas que son de Dios. Ven, Espíritu Santo, dentro de mi mente para conocer las cosas que son de Dios. Ven, Espíritu Santo, dentro de mi alma, que yo le pertenezco solamente a Dios. Santifica todo lo que yo piense, diga y haga, para que todo sea para gloria de Dios. Amén. Oh María, yo te pido para mí, para mi familia, mi iglesia y para el mundo entero, la virtud de la caridad. Padre nuestro que estás en los cielos, santificado sea tu nombre. Venga a nosotros tu reino. Hágase, Señor, tu voluntad en la tierra como en el cielo. Danos hoy nuestro pan de cada día. Perdona nuestras ofensas, como también nosotros perdonamos a los que nos ofenden. No nos dejes caer en la tentación y líbranos de todo mal. Amén. Gloria al Padre, al Hijo y al Espíritu Santo, como era en un principio, ahora y siempre, por los siglos de los siglos. Amén. Oración al Espíritu Santo. Ven, Espíritu Santo, ilumina mi corazón para ver las cosas que son de Dios. Ven, Espíritu Santo, dentro de mi mente para conocer las cosas que son de Dios. Ven, Espíritu Santo, dentro de mi alma, que yo le pertenezco solamente a Dios. Santifica todo lo que yo piense, diga y haga, para que todo sea para gloria de Dios. Amén. Oh María, yo te pido para mí, para mi familia, mi iglesia y para el mundo entero, la virtud de la humildad. Padre nuestro que estás en los cielos, santificado sea tu nombre. Venga a nosotros tu reino. Hágase, Señor, tu voluntad en la tierra como en el cielo. Danos hoy nuestro pan de cada día. Perdona nuestras ofensas, como también nosotros perdonamos a los que nos ofenden. No nos dejes caer en la tentación y líbranos de todo mal. Amén. Gloria al Padre, al Hijo y al Espíritu Santo, como era en un principio, ahora y siempre, por los siglos de los siglos. Amén. Oración al Espíritu Santo. Ven, Espíritu Santo, ilumina mi corazón para ver las cosas que son de Dios. Ven, Espíritu Santo, dentro de mi mente para conocer las cosas que son de Dios. Ven, Espíritu Santo, dentro de mi alma, que yo le pertenezco solamente a Dios. Santifica todo lo que yo piense, diga y haga, para que todo sea para gloria de Dios. Amén. Oh María, yo te pido para mí, para mi familia, mi iglesia y para el mundo entero, la virtud de la paciencia. Padre nuestro que estás en los cielos, santificado sea tu nombre. Venga a nosotros tu reino. Hágase, Señor, tu voluntad en la tierra como en el cielo. Danos hoy nuestro pan de cada día. Perdona nuestras ofensas, como también nosotros perdonamos a los que nos ofenden. No nos dejes caer en la tentación y líbranos de todo mal. Amén. Gloria al Padre, al Hijo y al Espíritu Santo, como era en un principio, ahora y siempre, por los siglos de los siglos. Amén. Oración al Espíritu Santo. Ven, Espíritu Santo, ilumina mi corazón para ver las cosas que son de Dios. Ven, Espíritu Santo, dentro de mi mente para conocer las cosas que son de Dios. Ven, Espíritu Santo, dentro de mi alma, que yo le pertenezco solamente a Dios. Santifica todo lo que yo piense, diga y haga, para que todo sea para gloria de Dios. Amén. Oh María, yo te pido para mí, para mi familia, mi iglesia y para el mundo entero, la virtud de la obediencia. Padre nuestro que estás en los cielos, santificado sea tu nombre. Venga a nosotros tu reino. Hágase, Señor, tu voluntad en la tierra como en el cielo. Danos hoy nuestro pan de cada día. Perdona nuestras ofensas, como también nosotros perdonamos a los que nos ofenden. No nos dejes caer en la tentación y líbranos de todo mal. Amén. Gloria al Padre, al Hijo y al Espíritu Santo, como era en un principio, ahora y siempre, por los siglos de los siglos. Amén. Oración al Espíritu Santo. Ven, Espíritu Santo, ilumina mi corazón para ver las cosas que son de Dios. Ven, Espíritu Santo, dentro de mi mente para conocer las cosas que son de Dios. Ven, Espíritu Santo, dentro de mi alma, que yo le pertenezco solamente a Dios. Santifica todo lo que yo piense, diga y haga, para que todo sea para gloria de Dios. Amén. Oh María, yo te pido para mí, para mi familia, mi iglesia y para el mundo entero, la virtud de la perseverancia. Padre nuestro que estás en los cielos, santificado sea tu nombre. Venga a nosotros tu reino. Hágase, Señor, tu voluntad en la tierra como en el cielo. Danos hoy nuestro pan de cada día. Perdona nuestras ofensas, como también nosotros perdonamos a los que nos ofenden. No nos dejes caer en la tentación y líbranos de todo mal. Amén. Gloria al Padre, al Hijo y al Espíritu Santo, como era en un principio, ahora y siempre, por los siglos de los siglos. Amén. Oración al Espíritu Santo. Ven, Espíritu Santo, ilumina mi corazón para ver las cosas que son de Dios. Ven, Espíritu Santo, dentro de mi mente para conocer las cosas que son de Dios. Ven, Espíritu Santo, dentro de mi alma, que yo le pertenezco solamente a Dios. Santifica todo lo que yo piense, diga y haga, para que todo sea para gloria de Dios. Amén. Oración final. Oh María, transforma mi corazón como el tuyo. Colócale alrededor una corona de pureza adornada con virtud. Toma mi corazón, querida Madre, consagrado como tuyo propio. Preséntaselo a Dios Padre como una ofrenda de mí para ti. Ayúdame, oh María, en hacer tu corazón más conocido cada día. Espíritu de Cristo, despiértame. Espíritu de Cristo, muéveme. Espíritu de Cristo, lléname. Espíritu de Cristo, séllame. Oh Padre Celestial, conságrame a tu corazón y voluntad. Sé en mí una fuente de virtudes. Sella mi alma como la tuya, para que tu reflejo en mí sea una luz que todos vean. Amén. Proclama mi alma la... de mi Dios.
4: es esta oración dada por Nuestra Señora, que nuestros corazones estén abiertos para reconocer y aceptar los obsequios del Espíritu Santo, y así avancemos confiadamente en esta batalla por el triunfo del Inmaculado Corazón. Estamos llamados para transformarnos en el reflejo de Cristo, un reflejo del rostro de Dios que será una atracción para todos, para que su gloria sea magnificada a través de nuestras vidas. Mis queridos hijos, hoy ustedes le traen tanta alegría a mi Jesús. Yo les doy a ustedes una gran bendición de Dios. Él desea crear en sus hijos unidad y gloria a su nombre.
3: 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Mañana seguiremos con el siguiente día de nuestra preparación aquí en Radio Santísimo Sacramento. ¡Oh!

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0: A ti te alabo. Estamos escuchando esta música. Hakuna. Y estamos en un día muy especial. Es un día antes de la consagración al Sagrado Corazón de Jesús. Pero hoy es el día en que se consagra la nación. Los obispos allá en Orlando estarán haciendo la consagración. Yo también quería transmitirla, pero resulta que los obispos lo hicieron como a puerta cerrada y van a pasar, o sea, van a transmitir, vamos a poder ver la misa de la consagración, todos grabada. Me parece. ¿Va a estar en inglés? No, no. De hecho, se está llevando a cabo. Vamos a escuchar un tramo, por favor. Vamos a ver.
1: Give God thanks and praise for that legacy and commend to his love, the love of his heart, those who have gone before us in faith. Yet consecration is not merely about remembering the past. It is about accepting responsibility for the future. To consecrate ourselves to the Sacred Heart means remaining in Christ's love and carrying that love out into the world. It means building communities, ecclesial and civil, where the truth is proclaimed clearly and charity is practiced generously. It means resisting the temptation to define ourselves by division, ideology, or resentment. The Sacred Heart does not divide, it reconciles. It does not harden hearts, it transforms them. It does not simply invite us to receive love, it sends us forth to share it. My brother bishops, this gospel speaks to you and me in a particular way. I chose you. Those words should fill us with humility and gratitude. Our ministry is not something that we have earned.
2: Por eso lo hacemos con humildad, con gratitud. No es algo que nosotros podamos urgir, es una gratitud por servir a la gente de Dios y a la comunidad. Es servir a los creyentes. Esta consagración no es algo que se hace para usted, es algo para todos. La renovación de la Iglesia y la renovación de nuestra nación es una declaración de amor y se debe convertir para que nosotros seamos discípulos y podamos dar ese fruto de santidad en las familias, en las parroquias, en las comunidades y en todos los lugares donde peregrinamos hoy. Mientras nos acercamos a este gran aniversario de nuestra nación, tenemos que mirar al pasado, mirar a la ansiedad del futuro. Hoy nosotros elegimos algo mejor: confiar. Nosotros ponemos a la Iglesia de los Estados Unidos y a estos Estados Unidos de Norteamérica en el Sagrado Corazón de Jesús. No solo porque nosotros imaginamos otra cosa, pero porque nosotros sabemos lo que es amor y ese amor dura para siempre. Tenemos que tener gratitud por el pasado, el agradecimiento por el presente y la esperanza para el futuro. Es Monseñor Lori, obispo de Baltimore, el presidente de la Conferencia de Obispos de los Estados Unidos. Estamos en la Basílica de Santa María, Reina del Universo, en Orlando, Florida, donde esta semana se desarrolla la conferencia episcopal, la reunión que temporalmente hacen los obispos en diferentes lugares de la nación.
3: En nombre de él, recordar siempre que tenemos un ahijado, una hijada, al cual le debemos siempre una llamadita telefónica.
2: Mis hermanos y hermanas,
1: 27 years ago today, Pope Leo XIII consecrated the human race
2: to the most sacred heart of Jesus. Consagraba la raza humana al Sagrado Corazón de Jesús. Hoy nosotros consagramos a los Estados Unidos de Norteamérica por este 250 aniversario. Mientras pedimos al Señor, recordemos que Él nos da su amor y nos crea como un solo pueblo de Dios. Mientras veneramos el Sagrado Corazón, reflexionemos para ser nosotros discípulos de Cristo y para seguirlo a Él, amando no como corazones de piedra, pero como corazones vivos. Oremos todos juntos para que nosotros podamos garantizar el misterio de esta consagración, para reconocer que es poder más profundamente. Oremos por nuestro Santo Padre, Leo, y por todos los hermanos para que tengan confianza, así como el Señor pastorea a su iglesia universal. Señor,
4: oremos por los pueblos de otras naciones.
2: Escucha nuestra oración.
4: Para que nuestros hermanos y hermanas de todo el mundo lleguen a conocer el amor y la salvación de Cristo a través de nuestras obras de caridad y evangelización.
1: Most Sacred Heart of Jesus, have mercy on us.
4: Let us pray for the leaders of our country. That the
2: oremos por los líderes de nuestra nación para que puedan perseguir la alegría, la libertad y que puedan respetar la dignidad de todo ser humano, protegiendo la libertad, la conciencia religiosa y reconociendo que la felicidad está fundada en Dios.
4: Oremos por la gente de nuestra nación para que podamos hacer justicia al huérfano y a la viuda, y brindemos nuestra amistad al inmigrante, de modo que, al cumplir el mandamiento del Señor de amarnos unos a otros, podamos vencer los vicios de los malvados.
1: Most Sacred Heart of Jesus, have mercy on us.
4: Let us pray for forgiveness and healing for the
2: oremos
4: sins of
2: por
4: our past,
2: perdón y sanación por los pecados de nuestro pasado, para que nuestra nación, guiada por Dios, pueda exponer los nobles ideales y puedan encontrar justicia y paz para convertirse en una nación sin pecado, para que nosotros podamos saber cómo dejar la esclavitud del pecado y ser amigos de Dios.
4: Oremos por los que han fallecido, para que el testimonio de la fe de nuestros antepasados inspire a los ciudadanos de este mundo a buscar el reino eterno de Dios.
1: Most Sacred Heart of Jesus, have mercy on us. My brother bishops, please join me now as we dedicate
2: hermanos
1: and consecrate our nation to the
2: consagren conmigo nuestra nación al Sagrado Corazón de Jesús.
1: O most Sacred Heart of Jesus,
2: oh Sagrado Corazón de Jesús, tú conoces los anhelos de nuestros corazones y deseas que gocemos de la amistad contigo. De tu costado traspasado has derramado la fuente de la vida de la cual tenemos sed. Tu corazón arde de amor para que todos los pueblos vuelvan a una relación justa contigo. Celebramos los abundantes dones que has concedido a esta nación fundada sobre las verdades evidentes de que nuestro Creador ha dotado a toda persona con el derecho a la vida, a la libertad y a la búsqueda de la felicidad. Hacemos reparación por las ofensas cometidas contra ti y contra la dignidad humana que han tenido lugar en esta nación. Que nuestros corazones estén unidos al tuyo, para que nuestras familias y comunidades gocen de paz y felicidad, que las relaciones rotas sean reconciliadas, las injusticias reparadas y las heridas de nuestra tierra sanadas. Que tu Santa Iglesia Católica sirva como signo que conduzca a todos los pueblos hacia tu amor infinito. Oh, deseado de las naciones y centro de la historia, te pedimos que bendigas a esos Estados Unidos de América.
4: God, forever and ever.
2: Tú que vives y reinas con Dios Padre en la unidad del Espíritu Santo, Dios por los siglos de los siglos. Amén. Concluye la plegaria de consagración, que es el centro del momento de entrega de los Estados Unidos al Sagrado Corazón de Jesús. Nos disponemos para el ofertorio.

0: Pray, brothers and sisters, that my sacrifice and yours may be acceptable to God, the Almighty Father.
1: El Señor reciba de tus manos este sacrificio para alabanza y gloria de su nombre, para nuestro bien y de toda su santa iglesia.
0: O God, Father of mercies, who because of the great love with
1: Padre de misericordia, por el gran amor que diste a tu Hijo, para que los dones que te presentamos sean ofrenda aceptable a ti y expiación de nuestras culpas, que podemos ofrecerlo humildemente por Cristo nuestro Señor. El Señor esté con vosotros. Levantemos el corazón. Demos gracias al Señor nuestro Dios. En verdad es justo y necesario, es nuestro deber de salvación, darte gracias siempre y en todo lugar, Señor Padre Santo, Dios Todopoderoso y Eterno, por Cristo nuestro Señor, el cual con inmenso amor se entregó por nosotros en la cruz e hizo salir sangre y agua de su costado herido, de donde habrían de brotar los sacramentos de la Iglesia, para que todos los hombres, atraídos hacia el corazón abierto del Salvador, pudieran beber siempre con gozo de la fuente de la salvación. Por eso, con todos los ángeles y los santos, te alabamos diciendo sin cesar.

0: You are indeed holy, O Lord, and all you have created rightly gives you praise. For through your Son, our Lord Jesus Christ, by the power and working of the Holy Spirit,
1: por el poder en el Espíritu Santo, das vida y santificas todo. Y congregas tu pueblo sin cesar para que ofrezca en tu honor un sacrificio sin sal, sin mancha, desde donde sale sol hasta el ocaso. Por eso, Señor, te suplicamos humildemente que santifiques por el mismo Espíritu estos dones que hemos separado para ti, de manera que sean para ti cuerpo y sangre de Cristo, Hijo tuyo y Señor nuestro, que nos mandó celebrar estos misterios. Porque en la noche en que iba a ser entregado, tomó pan, dando gracias, te bendijo, lo partió y lo dio a sus discípulos, diciendo: Señor mío y Dios mío. Del mismo modo, acabada la cena, tomó el cáliz, dando gracias, te bendijo, lo pasó a sus discípulos, diciendo:
0: The blood of the new and eternal covenant, which will be poured out for you and for many for the forgiveness of sins. Do this in memory of me.
1: Señor mío y Dios mío.
0: The mystery of faith.
1: Este es el sacramento de nuestra fe.

0: celebrate the memorial
1: by the as

0: volvernos su amistad, para que fortalecidos con el cuerpo y la sangre de su Hijo y llenos de su Espíritu Santo, formemos en Cristo un solo cuerpo y un solo espíritu. Que Él nos transforme en ofrenda permanente, para que gocemos de tu heredad junto con tus elegidos, con María la Virgen Madre de Dios, los apóstoles y los mártires y todos los santos, por cuya intercesión confiamos obtener siempre tu ayuda. El arzobispo Wenski dice: te pedimos, Padre, que esta víctima de reconciliación traiga la paz y la salvación al mundo entero. Confirma en la fe y en la caridad a tu iglesia peregrina en la tierra, a tu siervo el Papa León, con mi hermano el obispo de esta diócesis, con todos los obispos, todo el clero, diáconos y todo el pueblo redimido por ti. Atiende los deseos de súplicas de esta familia que has congregado en tu presencia. Reúne en torno a ti, Padre misericordioso, a todos sus hijos dispersos por el mundo, a nuestros hermanos difuntos y a cuantos murieron en tu amistad.
1: To our departed brothers and sisters, and to all who are pleasing to you at their passing from this life,
0: recíbelos en tu reino, donde esperamos gozar todos juntos de la plenitud eterna de tu gloria. Por Cristo nuestro Señor, por quien concedes al mundo todos los bienes. La doxología.

0: At the Savior's command and formed by divine teaching,
1: fieles a la recomendación del Salvador y siguiendo su divina enseñanza, nos atrevemos a decir: Padre nuestro que estás en el cielo, santificado sea tu nombre. Venga a nosotros tu reino. Hágase tu voluntad en la tierra como en el cielo. Danos hoy nuestro pan de cada día. Perdona nuestras ofensas, como también nosotros perdonamos a los que nos ofenden. No nos dejes caer en la tentación y líbranos del mal. Líbranos de todos los males, Señor, y concédenos la paz en nuestros días, para que, ayudados por tu misericordia, vivamos siempre libres de pecado y protegidos de toda perturbación, mientras esperamos la gloriosa venida de nuestro Salvador Jesucristo. Todos. Tuyo es el reino, tuyo el poder y la gloria por siempre, Señor. Señor Jesucristo, que dijiste a tus apóstoles: la paz les dejo, mi paz les doy. No tengas en cuenta nuestros pecados, sino la fe de tu iglesia. Y conforme a tu palabra, concédele la paz y la unidad. Tú que vives y reinas por los siglos de los siglos. Amén. La paz del Señor esté siempre con vosotros. Demos un signo de paz unos a otros.

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Este es el Cordero de Dios que quita el pecado del mundo. Dichosos los invitados a la cena del Señor. Señor, no soy digno de que entres en mi casa, pero una palabra tuya bastará para sanarme.

es Cristo presente en su cuerpo, en su sangre, en su alma, en su

0: Así les hemos transmitido lo que fue la consagración al Sagrado Corazón de Jesús a esta nación. Estamos consagrando más bien esta nación al Sagrado Corazón de Jesús el día de hoy, y hemos podido tener apenas las palabras de los obispos precisamente para hacer esta consagración, incluyendo también la oración misma que estaremos escuchando en nuestras parroquias estos dos días, hoy y mañana. También las parroquias estarán haciendo esta misma consagración, así como nuestro señor obispo lo estará haciendo el día de mañana a las 12 en la catedral. Y tú también estás invitado a participar. Puedes llegar directamente a la catedral o escucharla a través de tu radio Santísimo Sacramento. Ha sido tan bonito poder ser testigos de esta consagración, y esperamos que tú también estés participando en todo lo que hay alrededor de la consagración. Eso significaría estar haciendo tu hora santa en tu parroquia, número uno. 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Viene la belleza de María. Hoy va a estar hasta las 3 de la tarde en este especial 100 por 600. Quédate con...
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7: 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Los Caballeros de Colón de la parroquia de San José en Vacaville invitan a la cena anual a beneficio de las vocaciones. 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
16: Bella como aquel.
0: cristal donde se reflejó la misma Trinidad.
16: Muy buenas tardes. Qué gusto saludarlos. Gracias que nos acompañan esta tarde aquí en La Belleza de María. Gracias porque sintonizan Radio Santísimo Sacramento. Y ya saben ustedes que lo sintonizan a la hora más bella, porque es la hora de La Belleza de María. Les saluda Patti López. Le agradecemos a Lore Albarrán, que el día de hoy nos apoya en los controles. Patti, nos vamos a quedar una hora hasta las 3.
17: Una hora estaremos aquí en este tu programa, La Belleza de María. Así que quédate con nosotros siempre desde ese agradecimiento por tu acompañamiento y por ser parte de esta familia radial, por lo mucho que nos bendice, que nos escuches en cualquier lugar donde tú estés manejando, haciendo el cuidado de la casa, en tu trabajo, en esos momentos que tomas un descanso si es que eres un estudiante. Cualquier actividad, muchísimas gracias. Sabemos que lo haces con mucho cariño. Y nosotros pues venimos aquí en una hora que se nos regaló el día de hoy, muy contentas, porque tú ya sabes lo que está sucediendo aquí en la radio, que tú que lo escuchas, ¿verdad? Esas 100 llamadas por 600. Así que ojalá que el día de hoy, en esta hora, seas una de esas personas que es movido a través de esos corazones que se aman y laten fuertemente uno por el otro, que es el de nuestro Señor Jesucristo y el de nuestra Santísima Virgen María. Quédate con nosotros, pero antes de empezar con este programa que preparamos con mucho cariño, vamos directamente a la oración.

Virgen María, llena nuestras vidas de salud, paz y bienestar. Y ya que eres poderosa abogada del que implora tu favor, recíbenos con cariño en tus dulces brazos y guárdanos con amor en tu amoroso corazón. Implorándonos cubras con tu manto de amor, llena nuestros corazones de paz y aleja de nosotros todo temor, incertidumbre y dolor. Amén.

0: Oh María, haz que viva en Dios, con Dios y por Dios. María es para todos, todos.
1: Dios amó de tal manera al mundo que a su único Hijo envió.
2: Bueno, como les dijimos al principio de este programa, estamos en esta gran campaña 100 por 600. Gracias, estamos nosotros haciendo llamadas, gracias a todos los que ya nos han contestado. Es un gusto de verdad siempre recibir sus testimonios, cómo la radio les ha ayudado. ¿Cómo saben ustedes mismos, radioescuchas, de otra historia de gente que la radio les ha cambiado la vida? Es una jornada que en lo personal me gusta mucho porque tenemos ese contacto directo con todos ustedes. Nos podemos conocer un poco más, aunque no nos hayamos visto las caras. Y estamos en esta gran jornada 100 por 600. Si ya fuiste uno de ellos, gracias por sumarte a estos 100. Y si todavía no, bueno, queremos terminar pues el día de mañana, juntar estas 100 personas. El día de mañana, que es el día del Sagrado Corazón de Jesús. Antes de iniciar el programa pudieron escuchar una parte de la misa donde nuestros obispos de este país están consagrando la nación al Sagrado Corazón de Jesús. Por allá anda, en Orlando, nuestro obispo Jaime Soto, el obispo auxiliar Rey, y andan en este evento maravilloso de consagrar nuestra nación al Sagrado Corazón.
3: Y qué bello detalle, ¿no? Que lo pudimos escuchar y pudimos tomar parte de esa bonita ceremonia de la Santa Misa, ¿verdad? Dedicando, pues, esta nación de Estados Unidos, para muchos, pues, nuestra nación, para otros, pues, esta tal vez venga siendo la nación de paso. Pero qué bonito detalle, creo que llegó en un momento muy adecuado y sobre todo esa solemnidad del corazón, ¿verdad? Sagrado a nuestro Señor, que nos invita a una profundidad de entrar a ese amor que tienen como en oferta para nosotros, que nunca se cansan. Y pues en continuación, después del día de mañana, ¿verdad?, que es esa gran conmemoración de esta gran advocación, pues tenemos también el Inmaculado Corazón de María, que lo celebramos el sábado. Y de ahí partimos, ¿verdad? Partimos de este amor mutuo de estos dos corazones latiendo fuertemente por cada uno de nosotros. ¿Para qué? Para que esa profundidad de amor pues se manifieste en nuestras vidas y que junto con ellos vayamos todos como en esta misión que creo que a veces se nos pudiera olvidar, ¿verdad? La misión del cristiano, llevar el evangelio y sobre todo unirnos a que todas las almas se salven. A que no haya ninguna alma ya que se quede fuera diciendo, nunca nadie me habló de Jesucristo. Nunca nadie me habló de esta Santísima Virgen María que tenemos, que es tan bella.
2: Y bueno, esa es la labor de la radio, de Radio Santísimo Sacramento, con estas dos nuevas antenas que tenemos en el área norte. Y no nos queremos quedar ahí. Queremos seguir creciendo porque nuestra radio sigue en crecimiento. Queremos llegar a cada rincón de la diócesis de Sacramento. Y todavía nos falta, todavía falta adquirir nuevas antenas. Pero mientras vamos atendiendo estos, decía Bernel, estos hijos nuevos que tiene nuestra radio allá en el área norte. Y es por esta razón que estamos haciendo esa campaña. Tener estas dos nuevas antenas, bueno, ha significado para la radio y también para todos nuestros radioescuchas, pues todo un reto. Y hay que mantenerlas, hay que sostenerlas, porque hay mucha necesidad de que llegue el mensaje de salvación a cada rincón de la tierra.
3: Y sí, pues como lo dices, ¿no? Este crecimiento, esa expansión de Radio Santísimo Sacramento hacia el norte de California, pues implica pues gastos, implica que tengamos los recursos necesarios para poder mantenerlas, para poder tenerlas corriendo, para que llegue el mensaje, como lo dices. Y esa es la convicción de la radio, que el mensaje llegue tal vez a esos lugares donde jamás hubiera podido haber la oportunidad. Y sabemos desde siempre que el Señor, donde Él obra, ¿no? Y obra a través de la radio. Y han sido demasiados los testimonios que siguen llegando aquí a la radio de mensajes de personas que, pues, muy, muy, muy en su diario no sabían que existía. Entonces, la labor de nosotros, aparte del crecimiento y la expansión, es los que sí ya somos parte de la radio, pues encargarnos de compartirla, ¿verdad? De invitar a otros. Y creo que una manera a mí muy personal que me ha ayudado es esa aplicación que tenemos a través del teléfono, ¿verdad? Inteligente, que le haces copy and paste, ¿verdad? La copias y se la envías a una persona y tal vez ahí quizás se abre la oportunidad de ser un participante más de Radio Santísimo Sacramento y de ahí llevar a otras personas. Sabemos que tiene el poder la radio de transformar nuestras vidas y de la invitación de que permanezcamos. Creo que muy en lo personal, creo que cuando uno vuelve a nacer, ¿verdad?, en Cristo, cuando ya pasa uno de estar tibio, andamos siempre en búsqueda de alimentarnos de la palabra de Dios, de alimentarnos de todo lo que venga de Cristo. Salen muchas más cuestiones y las teníamos antes cuando andamos medio frillitos. Ahora cuando ya estamos ardiendo, ¿verdad?, en el amor de Dios, tenemos ese deseo, esa hambre y de esa sed, ¿verdad?, de conocerle más, de saber más, de poder a veces defender nuestra fe, tener las respuestas correctas, de cómo hablarle a nuestros hijos. Entonces todo eso y más lo ofrece la radio. Ese acompañamiento en esa perseverancia de mantenernos en la fe, creo que hace una labor con mucho éxito, hace una labor demasiado hermosa, ¿verdad? El acompañamiento que nos da a cada uno de nosotros.
2: Y es que no puedes amar algo que no conoces. Y la radio eso es lo que anuncia, para que conozcas más a nuestro Señor, para que conozcas más a la Santísima Virgen María, porque sus corazones están muy lastimados. El corazón de nuestro Señor está muy lastimado, el corazón de nuestra Señora está muy, muy lastimado, está herido, pero lo hieren porque no lo conocemos, porque no sabemos cuántas bondades emanan de ambos corazones que han estado unidos por siempre. Y darlo a conocer, o sea, dar a conocer esas maravillas, esas bondades, esa misericordia que fluye del corazón de nuestro Señor, esa es la misión, dar a conocer, que la gente sepa, porque como les digo, no podemos amar algo que no conocemos. Y nosotras como mamás, Patty, creo que nuestra principal preocupación y la de muchas mamás, que porque lo sé, porque me toca responder el teléfono o llamar por teléfono, Y la primer petición que me hace la mayoría de las mujeres es por la conversión de mis hijos. Nosotras de mamás estamos siempre preocupadas por eso, porque nuestros hijos se salven, porque nuestros hijos no se pierdan. Y María es eso, ella está preocupada por todos sus hijos, ella no quiere que nadie se quede fuera del reino de su hijo.
3: Así es, y creo que cada advocación mariana que hemos compartido aquí, Pati, lleva ese mensaje, ¿verdad? Lo que es el ser miembro de intercesión, interceder por esas grandes necesidades. Y una vez más digo, es que la radio tiene una gran función ahí, ¿verdad? O sea, a veces, no sé si les ha pasado a ustedes, radio escuchas, o hemos llegado ahí a ti, Pati, que alguien nos pide oración, y no sé si cuando tú has pedido oración, tú te hayas cuestionado, ¿de verdad estarán orando por mí? Pero esa respuesta me llegó a mí hace unas semanas, ¿verdad? Porque la oración se siente, la siente uno, porque no humanamente empiezan a tener sucesos nuestro cuerpo, nuestra mente, nuestra tranquilidad, nos sentimos diferentes. Y si nosotros nos ponemos en ese lugar en este momento, cuando tú le has pedido oración y te has atrevido a levantar el teléfono, haces una oración, pides oración a través, ¿verdad?, de este acto de donar, de brindar, de compartir tus finanzas, ¿verdad? Después, si te pones a pensar, ¿cómo te has experimentado? Y mi respuesta es, me he sentido que la oración de los otros, para tu caso, para tu necesidad, para ese problema, la sentimos. Porque yo creo muy rotundamente que el Señor responde nuestras necesidades. Tal vez en ese momento no está la respuesta necesaria, pero tú y yo, los que estamos pidiendo oración, algo está sucediendo en nuestro corazón. Algo está pasando en nuestras vidas. Hay tranquilidad, hay paz, ¿verdad? Hay esa serenidad para aceptar esa voluntad de Dios. Nuestra resistencia empieza a disminuir, nuestros por qué, para qué, nuestros reniegos muchas veces se convierten ya en actos de gratitud. Y esa es la función de la radio. Cuando tú llamas y tú dejas una petición, hay un banco de oradores, ¿verdad? Hay un sistema de personas que de veras están dispuestos a orar por tu causa. Y creo que esas oraciones pues son elevadas al cielo. Esas oraciones llegan a nuestro Señor y sobre todo a nuestra abogada, a nuestra auxiliadora, que es nuestra Santísima Virgen María. Escuchaba a un sacerdote hace días atrás, decía, a María, ¿verdad?, no se le ha perdido ningún caso. María es esa abogada que no ha perdido ningún caso. Y lleva adelante el hijo y gana los casos, ¿verdad? Es la mejor abogada que tenemos a nuestro favor. Y solamente vale la pena que lo pongamos a la prueba. Entreguémosle a nuestros hijos, entregale a tu marido, entregale a tu esposa, entregale tus finanzas, entregale tu empresa, entregale tu enfermedad. María es la mejor abogada que siempre gana los casos, por más difíciles que sean.
2: Y ahorita me imagino, Pati, que cuando va con el hijo y le dice, oye, es que te he pedido por esta necesidad que tiene este hijo y no la has concedido. Seguramente nuestro Señor le dice, espera, mujer, así como él le hablaba, ¿verdad? Como el hijo le hablaba a la madre, espera, mujer, tengo algo mejor para ese hijo tuyo por el que me estás pidiendo. Así que con calma y espera a que todo se vaya dando a mi tiempo, ¿no? Es esa la situación, porque a veces rezamos y sentimos que nuestra oración no es escuchada. Pero sabes que, Pati, te oía ahorita todo lo que comentabas, y eso tiene mucho sentido cuando ya nos hacemos conscientes del gran poder que tiene la oración. Quizá en algún tiempo no lo fuimos tanto, quizá no nos dábamos tanto cuenta, pero a medida que vamos madurando en la vida de fe, en la vida espiritual, y que te das cuenta cuánto poder tiene nuestra oración, entonces es también te nace esa necesidad, esas ganas de rezar por el otro. Y créanme lo que les digo, aquí en la radio también todos los días hacemos oración por todas sus necesidades. Si alguien nos habla en la mañana y nos dice, es que sabes que quiero que pidas por mi hijo, porque tiene un caso en la corte al rato, o por tantas situaciones que nos piden oración, tengan por seguro, todos los días nosotros aquí hacemos oración. A veces no hemos dejado de trabajar a las meras 12, empezamos 12:10, 12:15, pero todos los días oramos.
3: Y una experiencia que me encanta relacionarme, Pati, yo siento tan bonito cuando yo recibo la llamada, ¿verdad?, como benefactor, de decir, ¿cuáles son sus peticiones? Y a veces me siento así como, ¡ay!, me siento, mi lista es muy larga, ¿verdad? Pero ahí le va, no hay llamada que la persona que me está llamando me haya dicho, ya son muchas peticiones, señora Pati. Al contrario, me tienen una paciencia y sobre todo en mi corazón, yo quedo con una tranquilidad de que están siendo depositadas donde deben de llegar, ¿verdad?, a esos miembros de intercesión, a esos miembros que están siempre orando. Y para adherir a lo que estás diciendo, pues también es nuestro llamado, es el llamado de la radio, ¿verdad? Y nosotros aprendemos a orar a través de escuchar otros orar. Muchos se deleitan, y yo igual, tú aquí tu servidora, ese gran don, esa maravilla que tiene como orador Bernel. Tiene una unción del Espíritu Santo, y el momento que él se abre a ese gran regalo que el Señor le ha otorgado, creo que ahí fuera resistencia. Todos entramos a la oración, todos entramos a que le siga, ¿verdad?, que nos dé más de eso bonito que está compartiendo. Y de la misma manera, pues así nos sentimos con la radio, ¿verdad?, que queremos más de ella, queremos que siga parada, queremos seguir escuchando, queremos seguir instruyéndonos, queremos seguir aprendiendo de ellos como esa misión que tiene la radio. La radio es misionera, por eso llega allá, al norte, por eso va al este, por eso va al oeste. O sea, la radio es misionera. Muchas veces nosotros ni cuenta, ahorita mismo que estamos detrás de este micrófono, no sabemos dónde estamos llegando, pero creemos que estamos llegando a los lugares adecuados y que se requiere llegar. ¿Para qué? Para que el mensaje, primeramente, de Nuestra Santísima Virgen María, a través de la belleza de María, en este programa, pues estemos nosotros creciendo, ¿verdad?, en el conocimiento a ella, porque sabemos que se nos dijo muy poquito. Pero después todo lo que compartimos, decimos, ya tenemos mucho material como para amarte más, para entrar en una relación más íntima con ella, para creerla de verdad que es nuestra abogada, porque muchos de nosotros, yo considero, muchos de nosotros hemos tenido una relación de lejitos con María. Hemos tenido una relación de lo que me han contado, lo que me dijo la abuelita, de lo que me dijo mi mamá, de lo que me dijo alguna amistad muy devota. Y la hemos visto así como muy aislada, como en el bultito que tenemos en casa, como en el rosario que a veces nos regalan. Y no nos hemos abierto a esa oportunidad de conocerle con intimidad, de venir a ella y contarle nuestros desafíos, de contarle nuestras tristezas, de permitirle que nos abrigue, de permitirnos que nos proteja, que nos permita ser como ella, que nos enseñe a ser como ella. Y creo que para eso nuestro Señor no la dejó, ¿no? Y para eso ella está, para darnos ese aliento, para ayudarnos a perseverar, ayudarnos a llegar más rápido a Cristo. Y aquí, a través de la belleza de María, por esta oportunidad que tenemos en Radio Santísimo Sacramento, lo hacemos más notar. Que tú y yo lo notemos todos los días, que no se pierda, que notemos que María, nuestra madre, nos acompaña.
2: Y una manera muy, muy bonita, muy hermosa de honrarla, pues es consagrarnos a su Inmaculado Corazón. Si estás siguiendo la consagración aquí en la radio, estos 33 días que vamos a terminarlos el sábado, que estamos festejando el Día del Inmaculado Corazón de María, te esperamos después de la misa de las 8 de la mañana. Nos vamos a consagrar, haremos todos juntos la oración de consagración a la, después de la misa. Terminando la misa, ahí estaremos para que todos los que ya siguieron estos 33 días se consagren. Y si no te has consagrado, escoge una fecha mariana, cuenta 33 días hacia atrás y puedes consagrarte. Uh-huh. Ya viene el día de Nuestra Señora del Carmen, todavía estás a tiempo. Luego en agosto tenemos la Asunción de Nuestra Señora, estamos a tiempo. Así que no dudes en hacerlo, es un camino hermoso y además todas las gracias que Nuestra Señora nos prometió a todos los que nos consagremos a su Inmaculado Corazón. Bueno, y te recordamos que estamos en esta gran jornada, 100 por 600. Solamente estamos buscando 100 personas, ¿sí? No es radiotón, esto no es un radiotón, esta es una jornada especial. Y bueno, estamos buscando, como les digo, 100 personas que tengan en este momento la posibilidad de donar $600. Pero tú puedes hablar y decir, híjole, es que no tengo los 600 ahorita, todos juntos, okay, puedes hacer una promesa y quizá dar $50 mensuales.
3: Así es, nos está diciendo Lorena que hubieron dos llamadas en este transcurso de que estamos aquí platicando con ustedes sobre Nuestra Santísima Virgen María, estas promesas del Inmaculado Corazón. Así que, ¿cuánto sería el total que llevamos hasta ahorita, Lorena?
4: Mira, ahorita me va a echar el grito Werner, pero creo que son 57 las que nos están faltando. Son 57 las que nos están faltando. Sí te quiero comentar que con mucha alegría esta es la segunda persona que hace su donación así. Quiere estar en los 250 latidos de misericordia. Entonces hizo su donación en San Antonio. Hizo su hora santa en San Antonio el viernes. Aquí en Florin hizo su hora santa y después dice que va, sube al carro, se baja del carro. Dice que ahorita que estaba en el carro escuchó otra vez lo de los 100 y dijo, pues yo quiero ser uno de los 100 y esa va a ser su obra de misericordia. Entonces así está participando en los dos lados del póster. De un lado está los latidos del corazón de Jesús y del otro el micrófono santo con los 100 nombres. Entonces ya va a estar en los dos.
3: Qué bonito. Ay, qué bonito,
4: muy lindo. Es la segunda persona que quiso hacer eso. Es algo muy bonito y yo sí creo que sí hay alguien que tenga pues esa bendición tan grande de su donación así, simplemente si tiene la bendición, la forma de hacerlo, da sus $600, ayuda a la Radio Santísimo. Hay quienes es más difícil, pero todavía se esfuerzan y hacen $50 mensuales y eso nos ayuda de la misma manera. Lo importante es no quedarse atrás. Nos quedan unas cuantas horas, las donaciones son hoy, es el día de hoy, antes del corazón, queremos llegar con ese corazón, el Sagrado Corazón, con esos 100 donantes de $600 y simplemente decirle que es para seguir adelante con estas nuevas antenas.
3: Así que un agradecimiento para esas personas que han decidido, levantaron la mano llenas de valentía y somos unas más que decimos sí a Radio Santísimo Sacramento. Y creo que desde ahí venimos, Radio Escuchas, de que cada uno de nosotros estamos llamados a decir un sí de diferente manera, ¿verdad? Pero hoy es para la expansión de estas radios, como te lo decíamos, han traído un costo, ¿verdad? Que pues es bastante sustancial, o sea, tiene su peso aquí para la radio y no para, la radio no para, creemos mucho en la providencia de Dios y sobre todo creemos mucho en esta abogada que no deja de interceder por nuestras necesidades, ya ganamos con ella. Entonces, como pueblo católico, como los hijos de María, nos abrimos a esa oportunidad de venir desde que nuestra madre siempre nos acompaña y sobre todo solventa esas necesidades como hijos necesitados que somos. ¿Quién de nosotros no necesita una oración? ¿Quién de nosotros no necesita requerirnos a veces sentirnos acompañados, aunque estemos llenos de gente? A quien tengamos llenos de familia, llenos de amigos, muchas situaciones nos llevan a experimentar la soledad, a experimentar el sufrimiento. Y María, a través de la belleza de María, pues te hace recordar que pues no estás solo, así como se lo dijo a Juan Diego, no están solos, mis hijos no están solos. Mis hijos tienen mucha mamá y es esa mamá del cielo que el Señor nos regaló. Es esa mamá que nos bendice todos los días con su presencia. Y lo que hacen es intercambio de corazones. Es llevarnos a Jesús. No es protagonista, nunca se lleva, ¿verdad?, todos los créditos, siempre nos apunta a su Hijo amado. Nos apunta porque sabe que de ahí emana ese amor que es para cada uno de nosotros. Y ella, ¿verdad?, ella en su esencia de madre y de hija de Dios, nos invita a que tú y yo, todo lo podemos conquistar llenados del amor de Dios, a través del amor. Y esa es la caridad que estas personas, a través de ser llenas de ese amor de Dios, uno puede decir yo doy. Yo puedo donar, porque es como una invitación que nos une más a este mensaje de que vamos más lejos, vamos por más almas, vamos por más necesitados, vamos a orar más fuerte. El pueblo de Dios, el pueblo católico, el pueblo mariano, nosotros nos levantamos en ese poder de que la oración sí llega, la oración sí es escuchada. Cualquiera que sea la necesidad, el Señor la sostiene, el Señor la tiene y sobre todo nuestra Santísima Virgen María, a la que yo le quiero llamar el día, es nuestra abogada. Ella gana todos los casos por habidos y por haber.
5: Bueno, y estaremos celebrando el Día del Inmaculado Corazón de María este sábado. Por alguna razón nuestra iglesia, como esos dos corazones siempre han estado muy juntos, bueno, celebramos mañana el Sagrado Corazón de Jesús y el sábado el Inmaculado Corazón de María. Y aunque fue Nuestra Señora en Fátima la que nos invitó más puntualmente a tener esa devoción por su Inmaculado Corazón, recordemos que ya San Lucas, desde ese entonces, ya nos mencionaba el corazón de María. Dos veces lo menciona cuando San Lucas nos dice María guardaba todas esas cosas en su devoción. Y esta devoción al Inmaculado Corazón, bueno, va teniendo su desarrollo. Algunos santos, algunos místicos como San Bernardo, como San Anselmo, como Santa Gertrudis, Santa Matilde, ellos ya empezaron a contemplar el corazón de la Santísima Virgen como ese sagrario y un modelo de amor puro. Ahí desde entonces. Después viene ya Nuestra Señora de Fátima. Allí ella les dijo explícitamente a los pastorcitos que Jesús quiere establecer en el mundo la devoción a mi Inmaculado Corazón. Estaban en plena guerra, estaban en plena Segunda Guerra Mundial. Y el Papa Pío XII muy atinadamente dijo, bueno, esta fiesta litúrgica del Inmaculado Corazón de María va a extenderse a toda la Iglesia.
3: Así es, y qué bonito que haces esta invitación a que juntos, ¿verdad?, renovemos nuestra consagración al Inmaculado Corazón de María, lo propaguemos, invitemos a otras almas, ¿verdad?, a donarse. Y lo creamos o no, Radio Escuchas, muchos católicos todavía no saben qué es una consagración. todavía no saben los beneficios, todavía no llegamos a escuchar esa información. Y es por eso que aquí, a través de la Belleza de María, a través de la Radio Santísimo Sacramento, no nos cansamos de repetirnos, porque a veces creemos y asumimos muchas veces que ya todos lo sabemos, que ya todo lo hemos hecho. A mí me llegaban muchas invitaciones, acá estoy hablando muy personal, me llegaban muchas invitaciones a consagrarme, a hacer la consagración, y las ponía a un lado, las ponía a un lado, hasta que un día, ¿verdad?, a través de la oración dije, como que ya es tiempo. Y ahí una vez más dice uno como San Agustín, ¿verdad?, tarde te amé, Señor. O sea, tarde a veces sentimos que vamos descubriendo las cosas, aunque las escuchamos, ¿verdad?, que nuestra iglesia nos ofrece estas consagraciones, estas devociones, muchas veces las vemos de lejos. Y ahora lo que estamos haciendo es como trayéndote más información para que aprendamos y escuchemos desde otro lugar, desde otro espacio, lo que es una consagración. Y luego podemos decir, a ver, ¿a qué me va a llevar, ¿verdad?, ¿a qué me va a llevar? Y pues lo primero es, ¿verdad?, asimilar las virtudes de nuestra Santísima Virgen María. Que en ese acompañamiento de 33 días, tú y yo nos damos a la labor, a escrudiñir, a dejarle a ella que entre en nuestro corazón, que nos permita, ¿verdad?, identificar muchas de las cosas que ociosamente hacemos, ¿verdad?, y sobre todo crear un espacio donde tú y yo nos donemos. Nos donemos a una esclavitud desde que yo lo elijo, desde que yo anhelo en mi corazón atarme a esos dos corazones, a que esos dos corazones vengan a traer esa transformación en mi vida, y que a través de eso, ¿verdad?, nosotros podamos tener en práctica esta vocación, esta devoción, y sobre todo que continuemos en esta consagración, como renovándola cada año, cada dos años. Y sobre todo es la invitación que te hacemos. Aquí hay el material, aquí en la plataforma de Radio Santísimo Sacramento, en la aplicación que puedes bajar en tu radio, ¿verdad?, inteligente, tu teléfono, perdón. Ahí también puedes empezarlo, como lo decías, Pati, en cualquier fecha mariana.
5: Y ambos corazones, el de Jesús y el de María, sabemos que están unidos desde la encarnación. Primero biológicamente, porque ese corazón humano de nuestro Señor se formó ahí en el seno de María. Y esa sangre que brotó ahí en el Calvario del corazón de Jesús, ese corazón se formó ahí en las entrañas de la Santísima Virgen María. Y también ambos corazones están unidos en el sufrimiento, porque mientras el Sagrado Corazón de Jesús vemos que es representado con esta corona de espinas, el Inmaculado Corazón de María lo vemos que está rodeado de flores, sus virtudes, pero también traspasado por una espada, aquí cumpliendo la profecía que ya le había hecho Simeón. Y vemos que María padeció en su corazón lo que su hijo padeció en su carne. Así de unidos están ambos corazones, el de Jesús y María. Ya había santos, grandes santos, que fueron pilares e impulsores de la devoción al Inmaculado Corazón de María, como por ejemplo San Luis María Griñón de Montfort, que de él estamos siguiendo esta consagración. Él, en su tratado de la verdadera devoción a la Santísima Virgen, promueve la consagración total, pero fíjense cómo es a Jesús por medio de María.
3: Así es, qué bonito mensaje, y creo que ese mensaje a nosotros nos invita a que lo repitamos conscientemente, ¿verdad? Entonces, aquí el resumen es que la consagración al Inmaculado Corazón de María, pues no solamente, Radio Escuchas, es una oración o un acto así simbólico, ¿verdad? ¡Ay, qué bonito! No, sino que nos invita a una entrega consciente, muy consciente, de nuestra vida a Dios. Tú y yo le entregamos nuestra vida a Dios. Y tomamos a nuestra Santísima Virgen María como esa madre, como esa guía, como ese GPS, como ese modelo para llegar más plenamente a Jesús. Entonces, el Inmaculado Corazón de María representa ese interior de María, su amor puro, su fe, su obediencia, su humildad y su unión total con Dios. Por ende, consagrarse al Corazón Inmaculado de María significa que tú y yo le confiamos nuestra vida espiritual. Le permitimos que ella nos forme como discípulos de Cristo. Nos enseña a aprender a amar como ella amó y como sigue amando. y vivir buscando siempre, pero siempre un sí, sí, sí, la voluntad de Dios. Entonces nuestra Santísima Virgen María nunca se va a quedar nada para ella, que al contrario, todo es un conducto, es un pasaje, nos enseña el camino que nos conduce a Jesús. Entonces, esta verdadera consagración no es para adorar a María, ni reemplazar a Cristo, ni buscar esas emociones espirituales. La verdadera consagración al Inmaculado de María implica una conversión diaria, vida de oración, obediencia sobre todo a Dios, una participación de los sacramentos y una disposición a cargar la cruz con amor.
5: Y después de la consagración, entonces viene junto la devoción a los primeros 5 sábados del mes. Esta práctica de esta devoción nace desde el mensaje de Fátima, cuando Nuestra Señora se le aparece a Sor Lucía pidiéndole desagraviar a su Inmaculado Corazón por las ofensas y las ingratitudes que recibe, que recibía en aquel entonces, que recibe todavía actualmente. Y entonces ella le pide a Nuestra Señora que el primer sábado del mes, durante 5 meses seguidos, cumplamos estos requisitos que deben hacerse con la intención de reparar su Inmaculado Corazón. ¿Qué debemos hacer después de que nos hemos consagrado con esta devoción de los primeros 5 sábados? Tenemos que estar confesados. Y si lo podemos hacer antes del sábado, está bien, pero también se vale que bueno, en los siguientes días, quizá en la siguiente semana, nos podamos confesar, comulgar el primer sábado de mes durante los siguientes 5 primeros sábados. Rezar, por supuesto, el rosario, rezarnos un rosario y acompañar a Nuestra Señora por lo menos 15 minutos. Pero no tiene que ser que digas tú, ay, es que voy a rezar el rosario y a lo mejor me tardo 20, 25 y ya cumplí con los 15 minutos. No, esa parte. Rezamos el rosario y aparte acompañamos a Nuestra Señora.
3: Así es, y creo que aquí nos traes a que nosotros veamos probablemente, ¿verdad? Si no hemos hecho esta consagración, a decir, ¿y por qué solamente 5 sábados, ¿verdad? Siguientes. Digamos, los que se van a consagrar este sábado, pues va a ser, ¿verdad? El que sería julio, agosto, septiembre, octubre y noviembre. Los 5 sábados que siguen, ¿verdad? De cada mes. Entonces, aquí la respuesta que se le dio a Sor Lucía, ¿verdad? De uno de los niños de Fátima, dice, Jesús mismo le revela a ella que corresponden a la reparación de 5 tipos de ofensas y blasfemias contra el Inmaculado Corazón. Y una de las primeras es las blasfemias contra su Inmaculada Concepción. La segunda son las blasfemias contra su perpetua virginidad. La tercera son las blasfemias contra su maternidad divina y la negativa a conectarla como madre de los hombres. La cuarta son las ofensas que aquellos que infunden públicamente en los niños la indiferencia, el desprecio y el odio hacia ella. El quinto es los ultrajes directos a sus sagradas imágenes. Entonces, a esto nos unimos cada primer sábado de mes por 5 meses para tú y yo, juntos, unidos, ¿verdad? Ya consagrados al Inmaculado Corazón de Nuestra Santísima Virgen María, por ese amor que le tenemos, hacer reparación. Estamos ayudándonos, somos, yo no sé, pero yo no sé cómo lo experimentaste tú, Pati. Me experimenté como soy una más del batallón de María. Soy una guerrera más que dice sí, también le doy mi sí, así bien, bien, bien chiquito, mi fiat, nada comparado al de ella. Y creo que muchas nos experimentamos desde ese momento, ya le pertenecemos, ya tenemos un lugar en su batallón. Ya somos las que decimos, sí tomamos el rosario, sí nos unimos a ir a visitar a nuestro Señor, ¿verdad? Ahí en el tabernáculo, en la exposición del Santísimo. Le decimos a ella, sí, madre mía, tú no estás sola. Y luego, yo no sé ustedes, y tú, Pati, pero ya nos creemos hasta defensoras de María, ¿verdad? Donde está mi madre, ahí estoy yo. Si no está mi mamá, yo no llego.
5: Pati, es que con la consagración te sientes y le dices, madre, es que ya soy todo tuyo. Y en la misma consagración le dices, es que te doy mis ojos, mis oídos, mi lengua, mi corazón, te lo doy todo, madre. Y tú, acógeme como hijo tuyo, ¿verdad? En cada consagración. Y
2: vamos también meditando sobre tantas virtudes de María, tantas virtudes que tenía la Santísima Virgen María. Consagrarnos a ella es querer parecernos un poquito uh-huh. más a ella. No la veamos tan así como que algo inalcanzable. No. Y nosotros podemos lograr la santidad a través de la imitación de las virtudes de nuestra madre, ¿verdad? ¿Cuántas hijas, verdad, dicen, es igualita a su mamá, mira, tiene el mismo don de que sabe hacer muy bien de comer, que sabe cocinar muy bonito, que es limpia, pero impecablemente, pero ahora vamos a tratar de imitar unas virtudes diferentes, ¿verdad? Unos dones diferentes que son más maravillosos, que nos llevan a la santidad y son las virtudes de la Santísima Virgen María. Y tenemos esa gran promesa, Pati, esa gran promesa, radioescuchas, de que al final su corazón inmaculado va a triunfar. Esa es la garantía de la victoria de la gracia sobre el pecado. Esa es la esperanza que todos nosotros los católicos tenemos. Pero para que triunfe, aunque ya sabemos que el triunfo lo tenemos ganado, pero hay que ayudarle. Hay que formar parte de ese ejército, como tú dices, Pati.
3: Así es, y creo que esa es la invitación del día de hoy. Tú que nos estás escuchando, nosotras, Pati, y yo, no sabemos tu situación, pero ella sí lo sabe. Y la invitación quizás es que se la lleves y se la entregues. Por más difícil que sea, por más dolorosa que sea, por más que grande que sea tu necesidad, ahí está Mamá María, ahí está tu madre, ahí el Señor, en sus momentos más difíciles, en sus últimos momentos de respiro, no la dejó. Le dice a su apóstol, a su discípulo amado, ¿verdad? Juan, le dice, ahí tienes a tu madre, y a ella le dice, ahí tienes a tu hijo. Nos ha dejado esa herencia, nos ha dejado ese gran regalo de sentirnos acompañados con una mamá. Una mamá que nos está buscando por todos lados. Y no se cansa de buscarnos, porque eso es lo que hace una mamá. Una mamá que ama, busca. Una mamá que ama, está presente. Una mamá que ama, escucha. Entonces, cualquiera que sea tu necesidad en este momento, sintamos esa fe y esa esperanza que al final mi inmaculado corazón triunfará. Esas son las palabras de nuestra Santísima Virgen María. Entonces, ¿por qué temer? ¿Por qué temer, radioescuchas, si estamos protegidos, si la tenemos a nuestro lado, si tenemos a esa auxiliadora, tenemos a esa abogada? ¿Por qué vivir en el miedo? ¿Por qué vivir en el dolor? ¿Por qué vivir con tanto, de veras, tanto rollo a veces que hay en el mundo, si ella nos pide que confiemos? Y que confiemos no solamente en ella, sino que confiemos que las oraciones que elevamos y le depositamos a ella, ella se las lleva rapidito a Jesús. Y esa es María, y ese es el corazón de María, y esa es la invitación, no de que la miremos todo el tiempo a ella, no nos equivoquemos, sino que la veamos como esa madre intercesora, esa madre auxiliadora, esa madre que en este momento, si tú te das esos momentos como esos requisitos, acompañar a la Virgen 15 minutos, dejarle al Espíritu Santo que indague nuestros corazones, que trabaje nuestros corazones, acostumbrémonos a traer un cuadernito, un lápiz. ¿Qué me está diciendo el Señor a través de mi Santísima Virgen María? ¿En qué áreas, verdad, requiero dejar y permitirle al Señor obrar en mis vidas? ¿En qué áreas yo me estoy de verdad amarrando, ajustándome? Y el Señor me pide que suelte. ¿En qué áreas tenemos nuestro corazón demasiado ocupado, demasiado lleno, que no le hemos dado ese espacio a nuestra Santísima Virgen María y a nuestro Señor? Y así funciona la consagración, cuando tú y yo la venimos a hacer desde ese espacio, desde ese corazón. No desde que estamos mal, no desde que nos falta algo, sino que nos estamos alineando al plan divino que tiene Dios y que tuvo para nuestra Santísima Virgen María, que se expande para cada uno de nosotros.
2: Ahorita que comentabas, Pati, de que por qué vivimos en el miedo, por qué vivimos en el temor, por qué no nos abandonamos por completo a su amor tan protector y que nos cobija y que nos ampare y que intercede por nosotros. Bueno, lo voy a compartir de manera anónima, con mucho respeto para esta donante que hace rato marcó, y ella dice que donaron en un radiotón y que al siguiente radiotón, pues que no tenían dinero para donar, y entonces que le dijeron a su hija, ay, queremos donar al radiotón, pero no tenemos dinero. Y creo que la hija por ahí sacó $25 y les dijo, pues
5: tomen papás, porque los dos, ¿verdad? Papá y mamá querían donar, y la hija les da estos $25 para que pudieran donar al Radiotón. En el siguiente Radiotón, ellos, la pareja, deciden que se van a comprometer con una promesa. No tenían dinero, Pati. No tenían dinero, pero confiados dicen, vamos a hacer una promesa. Y ella compartía que desde que hicieron ellos esa promesa, nunca más les volvió a faltar el dinero. Nunca más tuvieron esta necesidad de no llegar a fin de mes, de que no tuviera para el pan en mi mesa, ¿no? Y es un testimonio maravilloso de cómo abandonarnos plenamente a la voluntad del Padre, pero de la mano de María.
3: Así es, y creo que ahí también en la consagración, a través de la intercesión de nuestra Santísima Virgen María, ella nos enseña y nos motiva a confiar en todos los aspectos de nuestra vida, y lo principal, tal vez las finanzas, porque puede ser el caso que a muchos nos manejan nuestras finanzas, ¿no? Todos venimos de que se me va a acabar, desde la escasez, desde qué va a pasar, ¿verdad? Que si muevo esos $20 de ahí, y desde ahí entra ese control de ese apego a las cosas del mundo, ¿no? Y no está mal que ahorremos, pero también creemos que el Señor en su providencia suple al corazón que es dadivo, suple al corazón que se abre para su causa, porque sí, el Señor está armando su ejército. Si tú y yo no le damos el sí al Señor, el Señor no viene y se enterca con nosotros y nos hace hacer cosas a fuerzas. No, el Señor en su libre albedrío a cada uno de nosotros nos invita. A cada uno nos hace, hey, participa en el mensaje del Evangelio. Y muchas veces es con eso, esos $20, esos $30. Y que lo primero que podemos hacer es, como María, confiar. Confiemos. Una vez que uno empieza a confiar, empezamos a soltar. Fuera el apego al dinero, fuego al apego a cosas innecesarias, porque podemos nosotros evaluar nuestro hogar, ¿verdad? Y a veces el consumismo nos empuja a más compra, ¿verdad? Y menos ahorros y menos diversidad, a donde nosotros compartimos nuestras bendiciones, porque las finanzas son bendiciones. Sabemos que el trabajo viene de Dios. Sabemos que nuestros alimentos vienen de Dios. Sabemos que nuestra salud viene de Dios. Sabemos que tenemos un hogar por Dios. Entonces, en ese corazón agradecido, lo que sí podemos hacer, salimos a trabajar, pero yo decido donar las primicias de mi trabajo. Entonces, es la invitación, tal vez, que nosotros consideremos nuestro corazón donante como le estamos dando las primicias al Señor. Le estamos dando, ¿verdad?, el diezmo al Señor. Le estamos dando el tiempo al Señor que se requiere, ¿verdad?, y que nos pide y que nos invite a hacer. Y tal vez la invitación de este 100 por 600 es que nosotros analicemos desde dónde, ¿verdad?, estamos dando. Y que si tenemos la posibilidad, hoy, como nos lo decía Lorena, hoy es el día que tú puedes llamar, que tú puedes donar, que tú te puedes sumar a esta bella causa de expandernos hasta los confines del mundo. ¿Tienes noticias, Lore?
4: Bueno, gracias a Dios la gente va contestando. Mandamos un mensajito de texto y algunas personas les llamó la atención, hicieron su llamada. Una de ellas nos hizo una donación de $100 por primera vez. Muchísimas gracias, le agradecemos mucho. Entonces me dice que si no se podía donar menos de los 600. Por supuesto, siempre las donaciones son muy bienvenidas, pero sí tenemos esta necesidad muy imperante de lograr 100 de 600. Entonces, a los que puedan hacer esta donación de 600, puede hacerlo en mensualidades. Se siente muy bonito dar. Eso es algo que ella también pudo comprobar. Se siente una gran satisfacción. Cuando hacemos la donación mensual, hacemos como una especie de compromiso que nos atrae a Dios permanentemente. Es increíble cómo la relación con el dinero empieza a cambiarnos. Hoy tuve una muy bonita plática con Luz y les quiero contar, dentro de las cosas que ella me contó, y pedí permiso para contarlo. Ella tiene muchos testimonios de vida, pero este específicamente me llamó la atención. Ella dona sin parar a la radio desde el 2014. La primera vez que donó, dice que no sabían cómo hacerle para donar, porque dice que pues, oían, pero no sabían cómo, hasta que oyeron el teléfono, lo apuntaron y dijeron, ahí va, hicieron su donación. Y entonces, después de que hicieron esa, dice que volvieron a escuchar otra vez, más adelante, pues otro radiotón, y no tenían dinero. Y entonces dijeron, pues, ¿cómo le hacemos? Con muchas ganas de donar, pero sin el dinero, ¿no? Entonces, para lograrlo, le hablaron a su hija y le dijeron, oye, pues es que fíjate que queremos donar, pero no tenemos dinero. Y la hija les alivianó, como que les prestó. Entonces dice que después de eso dijeron, no, ya, vamos a hacerlo mensual. Y dice que desde que empezaron, porque enseguida empezaron en el 2015 a hacerlo mensual, y dice que desde que hacen su donación, el dólar diario, los $30 mensuales, nunca les ha vuelto a faltar el dinero. Nunca.
3: Amén. ¡Qué belleza!
4: ¡Wow! Entonces, es algo muy bonito porque nunca ha dejado de donar desde entonces, desde el 2015. Y no te creas, le ha ido subiendo, poquito a poquito le ha ido subiendo a su donación. Ahora donan más que eso. Y ella está muy agradecida. Ella ha recibido muchas muestras de amor de nuestro Señor y esta es una de ellas. ¿Qué? Bonito.
5: Muy maravilloso. Ahí está la historia mejor contada por quien recibió la historia. La medio la había contado, pero sí. Bueno, tú la recibiste, Lore, la historia. Lore nos la había comentado, pero es una historia que motiva mucho. Así que, bueno, te estamos invitando a esta campaña. 100 por 600 queremos terminarla hoy. Uh-huh. Hoy, porque mañana queremos abrir el Día del Sagrado Corazón de Jesús con esta campaña terminada. Así que 100 por 600, si tú puedes ser uno de esas 10 personas, estás cordialmente bienvenido. Aquí están ya mis compañeros listos para tomar tu llamada.
4: Vamos, se necesitan las llamadas 916-999-1240. Si quieres más detalles de las razones, lo explicamos hoy a las 10 de la mañana y puedes escucharlo en el podcast de Terapia y Fe. Ahí dimos una amplia explicación con números. Si a ti eso te gusta, porque hay gente que le aburre el asunto de los detalles, pero podemos darte los detalles de la necesidad. Lo importante es que sepas que es para seguir con la manutención de nuestras estaciones nuevas allá en el área norte. 916-999-1240. Una señora me dijo, pues lo delantero no lo entiendo muy bien, pero lo que sí quiero es que la gente de allá pueda escuchar la misa en español, así de que por eso sí te dono. Ahí está.

0: decías, Lore, esas finanzas, ay, a veces cómo nos manejan, cómo nos hacen ruido porque nos preocupan tanto. Y sí, tiene validez, ¿verdad? El pagar la renta, el tener la despensa en la cocina. Más sin embargo, que considero que un paso de fe es muy necesario en el pueblo de Cristo para que veamos las grandezas de Dios. ¿Cómo vamos a creer en un Dios grande si nosotros estamos obrando chiquito? Así, diminutivo, ¿no? Y tal vez ese Dios grande nos invita, ¡hey, confíen en mí! Y nuestra Santísima Virgen María, sí, sí, ya ves, hagan lo que Él les está diciendo. Y el Señor nos pide, confiemos en todos los preámbulos y sobre todo nuestras finanzas, que para eso está, para que se expanda, para que llegue el Evangelio, para que ninguno se pierda, para que ninguna alma pueda decir, nadie me dijo, nadie me mencionó, yo no supe, nadie me invitó. Y esa es la misión de Radio Santísimo Sacramento, ¿saben? Que no haya nadie que pueda decir en la presencia del Señor, nadie me vino a recordar ni mencionar que tú me amas, que tú lo diste todo en la cruz, que tú me perdonas todos los pecados por más grandes que sean. 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
2: 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Bueno, vamos a regresar en un momentito, te voy a decir cómo vamos y vamos a continuar con nuestra jornada de 100 por 600. En un momentito más.
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7: El corazón de Jesús no se cansa de amar.
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9: Comenzamos. Hola, ¿qué tal? Bienvenidos nuevamente a su programa Conversando la Fe. Con mucha alegría y agradecimiento a nuestro buen Dios, estoy aquí, Blanca Maravilla, dándoles la bienvenida y continuo agradecimiento por sintonizarnos, ya sea a través de Radio Santísimo Sacramento o a través de EWTN, Radio Católica Mundial, donde quiera que se encuentren. Muchísimas gracias por continuar con nosotros, por continuar aprendiendo del Sagrado Corazón en este tiempo tan hermoso que nos estamos preparando para la consagración. Esperemos que ustedes continúen aprendiendo y que este ardiente deseo esté en sus corazones, no solamente de conocer más acerca de la devoción, de querer vivirla. Y en este libro, el padre Jean Croisset, yo pienso que ha hecho un gran trabajo. Es realmente lo veo así, de que estaba trabajando con Santa Margarita y con el mismo Sagrado Corazón de Jesús al escribirlo, es porque esto es inspirado, yo digo, tal como la palabra de Dios que sabemos, la Sagrada Escritura, que fue inspirada por el Espíritu Santo. Yo veo claramente aquí la inspiración del Espíritu Santo, el deseo del Sagrado Corazón de Jesús para todos y cada uno de nosotros. En estos capítulos, hoy vamos a comenzar nuevo capítulo, el número 6, que lleva por nombre La devoción de los santos al Sagrado Corazón de Jesús. Y aunque hemos estado viendo que en los capítulos ayer y antier hemos estado hablando de los diferentes santos, especialmente ayer veíamos cómo Santa Catalina dice que ella, o sea, recibía tantos del amor de Dios solamente contemplando. O sea, que no tengo que saber cómo rezar, cómo hablarle. Si nada más voy al Santísimo y le contemplo, si nada más voy y me quedo allí y Él va a hacer lo que Él desea hacer en nuestros corazones. Pero hoy vamos a ver más cómo los santos han vivido esta devoción, porque son como pautas para nosotros en el día de hoy, de cómo vamos a recibir esta devoción. Y si la estoy viviendo, voy a estar viendo estas cosas, ciertos cambios, ciertas luces, ciertas diferencias en cómo respondo al día a día, a la vida, tanto con sus alegrías, tanto con sus dolores, tal como lo hicieron estos grandes santos de nuestro pasado. Así es de que, para ello, pues, nuestro equipo el día de hoy.
10: Hola, ¿qué tal? Yo soy Guillermo Robles, de aquí del Santuario Nacional de Nuestra Señora de Guadalupe en Sacramento, y mandándoles saludos a todos aquellos que nos están escuchando lejos, fuera de Estados Unidos. Mándenos un mensaje vía WhatsApp, 916-999-1240. Díganos desde dónde nos escuchan para nosotros tener una idea qué tan lejos llegamos.
5: Uh-huh. Y yo soy Yolanda Barajas, misionera de la Fraternidad Verbum Dei, que agradece su sintonía. Muchísimas gracias por ya estar todos metiéndonos en esa casita, en ese Sagrado Corazón de Jesús, en donde, pues está bien que nos envíen alguna cosita de estas, pero qué bonito saber que en el cielo nos vamos a encontrar. Y nos vamos a decir, ay, gracias, porque además de que nosotros les compartimos esto que hemos orado, que hemos estudiado, que hemos saboreado con el Señor, también lo que nos sugiere aquí el Señor, que nos, yo siento que esto se crea como una atmósfera donde, ay, mira, dice una cosa y a mí me inspira otra, y siento que el Espíritu Santo es como un saltamontitos, ¿no? Que te va y va tejiendo él su programa, porque nos dejamos llevar así también, que nos inspire, no hablar como por decirles cosas, sino que también estamos como en una sintonía que el Espíritu Santo va, siento como cuando estás en computadora que está pip, pip, pip, pip, pip, pip, y tú, él está diciendo, no, ahora eso y aquello, y de lo que hemos orado personalmente cada uno de nosotros, él va cogiendo de su biblioteca de cada uno y la va acomodando y se las va acomodando a ustedes, ¿no? Así me siento yo haciendo estos programas. Porque hay cosas que yo hago, pero de aquí cojo, pero luego ya él las mezcla con lo de Memo y él las mezcla con las tuyas y hace sus buenas pócimas, ¿no?
10: Pócimas.
5: Del Espíritu Santo. Así que gracias y envío un saludo muy fuerte a todos los que se han graduado este año, a todos los que han hecho su primera comunión, a todos los padrinos, madrinas, a todos los papás valientes, mamás valientes, que en tiempos fuertes, como los que estamos viviendo ahorita, como decía Santa Teresa, Dios necesita amigos fuertes, gente de espaldas anchas, que pero no era tanto como que así especie Goliat, sino gente fuerte en tiempos recios. El tiempo es recio. Hay muchos retos, hay muchos cambios, hay muchas novedades, hay muchos... Parece ser que el ser humano se cree Dios. Parece ser que el ser humano se cree Dios. Y es un caracol. Un simple caracol que tiene fecha de caducidad. Tenemos fecha de caducidad. Que, como decíamos, somos homo viato, un hombre en camino. Peregrinos, ¿qué significa eso? Somos peregrinos todos. Todos. Un peregrinaje que nos tocó el siglo XXI. Precioso nuestro siglo. Qué bonito haber pasado como esa caracola que decíamos el otro día. Yo, ojalá que algún día, si es que algo, esa persona ama mucho a Dios. No más. No que inventaste el foquito o que ya está inventado, ¿verdad? Porque ves, el hombre no inventa, el hombre descubre.
11: Descubre.
10: Exacto.
5: Dios es el inventor. Y qué bonito haber pasado habiendo amado a Dios. Oye, qué grande. Qué grande, aunque no seas famoso de estampita como estoy viendo ahí a Carlo Acuti.
10: Famoso de estampita.
5: ¿Eh? Pero amaste. Y se enteró el mero mero. Entonces, qué bonito, hermanos y audiencia. Propónganse este epitafio de su vida. Que digan de ti, tú amaste a Dios. Tú lo amaste. Qué feliz soy. Punto. Y si los demás no se enteraron, me da igual. Se enteró el que tenía que enterarse. Y los otros, pues, ya está. Pues nada, con estos sentimientos vamos a seguir saboreando, ¿verdad? Vamos a leer todos estos santos que son como esta foquitos que nos van diciendo, mira lo que me pasó, mira lo que me pasó. Así que algo te tiene que pasar a ti de lo que me pasó a mí para que dejes la historia más iluminada.
10: Yo creo que aunque los demás no vean, o sea, lo vio el que lo tenía que ver, pero cuando se queda algo ahí como grabado o de ejemplo, yo creo que no falta el que lo quiere seguir o el que lo quiere hacer. Entonces, siempre se queda algo, no podemos decir que...
5: No, claro, y ya es mucho que se quede en alguien. Por ejemplo, yo cuando hago estas cosas, me acuerdo tanto de mi padre. ¡Qué gente tan buena! ¡Qué gente ya! Y él ya está en el... Yo estoy segura que está en el cielo gozando de Dios porque fue un hombre humilde, humilde. Y ahí va a decir. Entonces, estos santos, una de sus características, ¿por qué nos dejaron tanto legado tan bonito? Porque fueron humildes.
11: La humildad.
5: Y dejamos esa huellita de humildad. Así que vamos a leer ahí porque es que el tiempo, de verdad, como dice nuestra audiencia, es tan corto.
10: Bueno. Ok. Entonces, vamos a darle al capítulo 6. Titulado La devoción de los santos al Sagrado Corazón de Jesús. El ejemplo de los santos es un poderoso motivo para movernos a vivir esta devoción y, asimismo, nos sirve de instrucción para aprender a practicarla bien. Es conveniente apuntar aquí los sentimientos de muchos de ellos, que mostraron a una gran delicadeza hacia el Sagrado Corazón de nuestro Señor. Santa Clara, abrazada de amor a Jesucristo y queriendo devolverse ese amor, encontró la práctica perfecta para manifestar su reconocimiento, saludar y adorar muchas veces al día y todos los días de su vida al Sagrado Corazón de Jesús presente en el Santísimo Sacramento. Y, por medio de esta devoción, como se lee en su vida, se llenaba su alma de dulces delicias y de favores sobresalientes. Esta oración de Santa Gertrudis al Sagrado Corazón de Jesús es una prueba de cuánto estimaba esta devoción. Y esta es la oración, oración de Santa Gertrudis. Yo te saludo, oh Sagrado Corazón de Jesús, manantial vivo y vivificante de la vida eterna, tesoro infinito de la divinidad ardiente, a la ardiente fragua de amor divino. Tú eres el lugar de mi descanso y mi refugio. Oh mi amado Salvador, abraza mi corazón con el amor ardiente que abraza siempre el tuyo, y haz que mi corazón esté tan fuertemente unido al tuyo, que tu voluntad sea siempre la mía, y que se conforme a la tuya por toda la eternidad, pues desde ahora deseo que tu santa voluntad sea la regla de todos mis deseos y de todas mis acciones. Amén. El historiador de su vida, describiendo la serenidad con la que murió, dice: esta alma dichosa alzó su vuelo hacia el cielo y se retiró al santuario de la divinidad. Quiero decir, al corazón adorable de Jesús, que este divino esposo le había abierto en un exceso de amor. Santa Matilde tenía llena su alma de esta devoción y a todas horas hablaba del adorable corazón de Jesucristo y de los favores que recibía todos los días. Nuestro Señor le dio su corazón en prenda de su amor y para que le sirviera de dulce reposo durante su vida y le llenara de paz y de una consolación inefable a la hora de su muerte. Santa Catalina de Siena tomó como suya esta misma devoción, de suerte que hizo una eterna adoración de su corazón a su divino esposo. Y ella, en trueque, consiguió el corazón de Jesús. Afirmaba que, en adelante, no quería vivir ni obrar, sino conforme a los impulsos y a las inclinaciones de su corazón. Si no me encuentras, dice San Elseario, escribiendo a Santa Delfina, su esposa, y deseas saber de mí, ve a cortejar a Jesús en la Sagrada Eucaristía. Entra, entra en su Sagrado Corazón y tendrás noticias mías. Allí me encontrarás todos los días, porque esta es mi morada ordinaria. Otro ejemplo.
5: Vamos a comentar estos porque nos entusiasmas, ¿verdad? Exactamente. ¿Cuál te gustó más,
10: Memo? El último.
5: A ver.
10: Es que es como si... Están hablando de siglos atrás.
5: Exactamente.
10: De mucho tiempo atrás.
5: Sí, sí.
10: Pero tener un medio de comunicación más eficiente que el Internet.
11: ¡Guau! Wow, ¡qué hermoso!
10: Sí, porque, o sea, los dos tomaban la Eucaristía y era la conexión. Y decía, ahí vas a saber de mí. O sea,
5: te van a decir. Precioso.
10: Y dices, ¡wow!
5: ¡Era un matrimonio!
10: Sí, sí, sí. Y dices, vas a saber de mí. O sea, no había teléfono.
5: No había teléfono.
10: O sea, la manera de comunicarse era como que... totalmente primitiva, pero no en este sentido. En ese sentido es utilizando a Dios de por medio y dices tú, wow. Y es más, yo creo que hasta la fecha, no sé si a ustedes les pase, pero tú tienes el sentimiento cuando estás hablando con Dios de cuando te alejas de una persona y te dice cómo está.
5: Sí.
10: O sea, tú oras por ella y te dice, él está bien, o espero que esa persona esté bien, y como que sientes la contestación de que te está diciendo que está bien o la situación. Entonces, pues aquí vemos que no es necesario tener un teléfono celular, ¿verdad? O sea, con Dios y tomando la Eucaristía los dos, hay una comunicación en la que dices, Él te va a decir todo.
11: Qué hermoso. Un paréntesis para decir, yo compruebo que eso es cierto. La mayoría de nuestra audiencia conoce a Samia Sumaut. Gracias a Dios porque la ha puesto en mi camino, en mi vida. Pero un tiempo estuve yo pasándola muy mal, una situación muy complicada y difícil. Y ya llevaba días sin poder dormir. Y les comparto que esto es antes de mi consagración al Sagrado Corazón. No podía dormir, estaba... Y de repente recibo un texto de Samia. Blanca, ¿cómo estás? No he dejado de pensar en ti, te me has venido mucho a la mente. Yo ahí solté el llanto. Es como, Señor, tú sabes por las que estoy pasando y tú le has dicho a Samia, porque por eso me... Ya, no, claro que me dijo, esto también pasará y claro que sí, this too shall pass. Pero eso es una prueba para mí grande, de que Dios está viéndonos y está consciente y está... Y hace poco... A la medianoche me desperté pensando tanto en una señora que se llama Mónica Álvarez de la parroquia, y no tengo tanto yo contacto con ella, así antes sí, pero ya por diferente, anyways, que se me vino y empecé a orar, sentí un impulso de orar por ella, por su familia, por su situación, por lo que estuviese pasando. Y ella es la coordinadora de la misa en Good Shepherd. Y luego el domingo me tocó servir con ella y le dije, no sé por qué, pero nomás te quiero decir que el otro día así pasó el jueves. Y ella igual me abrazó tanto y me dijo, Blanca, gracias. Dios sabía por lo que estábamos pasando. Y mira que ayer esto pasó. Solucionamos la situación tan difícil que estábamos viviendo. Y dije, wow.
5: Sí. Qué bonito. Pues vamos a hacer un comentario de estos santos, pero es verdad, yo también me quedé con este, me impactó este matrimonio. Dice que es el del último, ¿no? Si no me encuentras, imagínense que entre esposos se dicen eso. Si no me encuentras donde me tienes que encontrar, yo qué sé, en el trabajo, si no me encuentras en... que a veces uno sabe, ahí está esta persona a esta hora, dice, pero si no me encuentras, dice este santo, San Elsario, escribió a su esposa Delfina, esposa mía, si no me encuentras, dice, y quieres saber de mí, vete a esta dirección. Y quieres saber de mí, fíjate cómo le dice, no dice, ve... A orar. Vete a cortejar a Jesús. A cortejarlo. Y cortejar, como cuando ustedes hicieron sus cortejeos, y qué bonita estás, y que no sé qué. ¿Para qué me encuentres? Vete a cortejar a Jesús. En la Sagrada Eucaristía. Entras a saber dónde, porque él está cortejando a Jesús también. Está de enamorado con Jesús. Ella, para saber dónde está su esposo, vete a cortejar a Jesús. Entra en su sagrario, en su Sagrado Corazón, y ahí tendrás noticias mías.
11: Qué hermoso.
5: Esto solo lo puede decir un santo. Esto es santidad. Lo demás es cuento. Esto es santidad. Dice, si no me encuentras, ¿dónde me vas a encontrar? Vete, enamórate de Jesús y me encontrarás. ¿Por qué? Porque Cristo no distancia a las parejas. Las hace más amantes, porque es el amor. Y dice, ahí me encontrarás. Dice, todos los días está morando, o sea, todos los días está ahí. Y yo decía, fíjate tú, ¿qué matrimonio le va a decir a la esposa? No me vas a encontrar en la cantina, no me vas a encontrar con los amigos, no me vas a encontrar, que es donde encuentra normalmente, si no encuentra al esposo, si no vino a tiempo, en los jueguitos, en el zapeo de la televisión, en la pesca. ¿Dónde estás? Esta persona pesca 8 horas, 9 horas, pescando una tilapia. Y tan baratas que están en la Costco, ¿verdad? Pero
10: sí, pero son de granja.
5: Anyway, el río, no me digas que está tan limpio el de Sacramento, todo verde ahí. Pero bueno, estamos hablando de dónde le manda el esposo a que lo busque. Vete a cortejar, a mí me encantó. Vete a hacerte novia de Jesús. Y ahí me encontrarás porque yo estoy con el novio también. Imagínate, qué bonito ejemplo. Es para seguirlo profundizando, ¿no? Me encantó este ejemplo de este santo. Y luego lo de la otra santa, la que habló, la Santa Gertrudis, ¿no? Que dice ahí, para ella la devoción era la fragua, donde dice, ay, miren qué bonito, dice, tú eres mi descanso, mi refugio. Descanso. Ahorita necesitamos mucho descanso. ¿Dónde encuentras tu descanso cuando andas así como high, cuando andas down o cuando andas down? O sea, ¿dónde encuentras tu descanso? Y ella dice, su oración que hace, oh Jesús, fragua. ¿Saben qué es la fragua?
10: No.
5: ¿Eh? Fragua. La fragua es donde meten para purificar el hierro, el fuego fuerte, ese fuego que está candente, todos los coches chatarros viejos o chatarra,
10: para derretirlos.
5: Lo derriten. Y todo lo viejo,
10: lo reciclan.
5: Nunca se apagan las esas. En España, en Bilbao, había unos hornos que siempre están prendidos. Porque él gasta mucha luz el que los apagues.
12: Y volverlos.
5: Entonces,
12: y
5: volverlos él siempre está prendido. Entonces, son esos hornos que están en fragua. Y entonces echan todo el metal oxidado para volverlo a reciclar. Entonces, la fragua, hay una poesía de San Juan de la Cruz que dice, si hubo bien o mal en mí, en esa fragua de amor, al alma la transforma en sí.
12: Wow.
5: Entonces dice Jesús, fragua de amor. O sea, Cristo es ese fuego que tú le pones tu pecado, que tú le pones tu indiferencia, que tú le pones todas tus imperfecciones. Y esa fragua de amor que siempre está prendida, la va transformando en amor.
12: Qué hermoso, qué hermoso. Y no sé por qué, pero me llegó también con lo que dijo usted de que ¿cómo se llama allá en España la que nunca se apaga?
10: La fragua.
12: Pero le dio un nombre, ¿verdad?
10: Los hornos.
12: Este lugar. Ajá. Porque dice que toma mucha energía apagarlos y volverlos a prender. Y las palabras de este santo esposo que dice, porque esta es mi morada ordinaria, de todos los días. Yo digo, es cierto, si nos salimos del corazón de Jesús y nos volvemos al mundo, toma. Y es costoso volver a adentrarnos, volver a encendernos. Es mejor quedarnos allí, no salir de él. Y me gusta que estos santos, dice al principio, son ejemplo poderoso para movernos a querer vivir esta devoción, dice, y practicarla bien. O sea, que hay maneras de no practicarla bien, si está diciendo que hay que practicarla bien. Y a mí me gustó mucho que dos de las santas aquí dice que, por ejemplo, creo que fue, bueno, en el historiador de la vida de Santa Gertrudis, dijo que voló al cielo cuando murió, que con una serenidad con la que murió, dice que se retiró al santuario de la divinidad. Para mí, antes de querer hacer la divina voluntad, imagínate que el Sagrado Corazón es el santuario de la divinidad. Quiere decir que allí en el Sagrado Corazón está nuestro Padre Dios, nuestro Señor Jesús y el Espíritu Santo. Es un misterio grandísimo, no podemos contemplarlo todo. Pero es santuario de la divinidad. Y luego, estoy buscando dónde decía, pero, bueno, acá Santa Catalina de Siena al final decía que desde que se entregó a él a la devoción y al Sagrado Corazón, dice, no quería vivir ni obrar, sino conforme a los impulsos y a las inclinaciones de su corazón, que es lo mismo que vivir en la divina voluntad. Y entonces, si cuando te llegue tu momento, tú vas a estar tranquila, porque si tú has hecho todo conforme a la divina voluntad, Señor, ya es mi hora, ya me toca. Y eso me trae también que cada día que vivimos en esta vida es un don de Dios y que es un regalo que lo tenemos que aprovechar. Hay cosas que solamente cada uno de nosotros podemos hacer y Dios está confiando que la hagamos. Y en una de las partes decía que el Sagrado Corazón es refugio y descanso. Digo, descanso quiere decir que los santos se cansaban. ¿Por qué? Porque hay que servir. El servicio te cansa, pero ya sabes a dónde recobras fuerzas. pero que hay no nada más como me trae ahorita, no nada más quedarnos con lo como todo para mí, dulzuras del Sagrado Corazón, refugio, descanso, amor, paz. Sí, todo eso nos da Dios, pero hay algo que también nosotros, Él espera de nosotros, que colaboremos con Él, que sirvamos con Él.
5: Qué bonito.
10: Y usted habló de Santa Clara, ¿no, verdad? No, no, no de Santa
5: Todavía
10: Clara.
5: No hemos hablado de Santa Clara.
10: Que es la que está al principio del uh-huh. capítulo. Y ella, bueno, habla aquí, habla un poco de lo que hablábamos en el capítulo anterior un poco, que es saludar y adorar muchas veces al día y todos los días de su vida al Sagrado Corazón de Jesús, presente en el Santísimo Sacramento, y por medio de esta devoción, como se lee en su vida, se llenaba su alma de dulces delicias y de favores sobresalientes. Uh-huh. Pero es el día al día, ¿no? O sea, en todo momento. Es por eso que es importante como que orar en la mañana, orar al mediodía.
5: Así es.
10: Orar en la noche y yo creo que dar gracias por cada alimento que recibimos antes
5: Así
10: de...
5: Es.
10: Yo creo que es lo que nos lleva, ¿verdad?
5: Pero fíjate qué sencillo. A veces creemos, no, es que hay que... No, no, dice ella, la Santa Clara, que, o sea, también llegó a tener ese... Igual que era contemporánea de San Francisco de Asís, ¿no? Que eran muy amigos, él funda los franciscanos y ella las clarisas. Y dice, ¿cómo se llega a esa práctica perfecta de... simple y sencillo? Fíjate, ¿quién no puede decir saludar? Muchas veces. Hola Jesús. Hola Jesús, saludar. ¿Cómo estás Jesús? Aquí estoy Jesús, saludar. Dice, adorar. Muchas veces a lo largo del día. ¿Quién no puede hacer eso? Saludar a Jesús. Hola Jesús. Vamos Jesús. Ya voy Jesús. Espérame Jesús. Órale Jesús. Jesús, ¿dónde estás?
10: Y yo creo que donde más se nos olvida a veces es en el trabajo. Porque a mí a veces me pasa muchas veces en el trabajo y de repente me veo envuelto así en algo y digo entre mí, ¿qué hago? Digo, pues lo que de repente ahora he dicho últimamente que sea la voluntad de Jesús. Que sea lo que tú quieras. O sea, dime qué hacer y dime qué va a pasar. Exacto. Y yo estoy bien.
5: No te imagínate, viene Jesús, este cliente. Ay, ya voy Jesús, ¿qué quieres? Oye Jesús, estás comiendo cosas ricas, ¿eh?
12: Sí. Es muy
10: bien. Pides muchas cosas, ¿eh?
5: Exactamente. Jesús, mira qué cochinada me dejaste a través de este cliente.
12: Y así, esa es la invitación verdaderamente. Ay, vivir lo ordinario, lo cotidiano. Desde el corazón, yo digo, también hay un santo que decía... Una santa, Santa María, ya no recuerdo. Vamos, María. Y muchas veces yo digo, vamos, María, vamos a cocinar. Vamos, madre mía, vamos a cocinar. Pero todo desde el Inmaculado Corazón al Corazón de Jesús. Bueno. Con esto nos despedimos. Se despide de ustedes Blanca Maravilla.
10: Guillermo Robles.
5: Yolanda Barajas, misionera del Verbum Dei.
12: Que el Señor nos bendiga, nos guarde de todo mal y nos lleve a la vida eterna.

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0: Y estamos en este día tan especial donde tantas cosas están pasando al mismo tiempo. Si te das cuenta, son las 3:44 y yo estoy aquí en cabina. No es hora de tener ningún programa de Café Panifé ni nada por el estilo, pero es un día especial porque estamos en esta búsqueda de 100, los 100. Estamos buscando la búsqueda, esta cantidad de 100 personas que puedan ayudarnos el día de hoy con $600 es lo que necesitamos para equiparar este crecimiento que hemos tenido, alcanzar ese crecimiento que hemos tenido con las antenas de la radio, las antenas nuevas. Estamos hablándote de allá, de la comunidad de Reading, que me encantaría tener una de estas llamadas, una de estas donaciones por parte de alguna familia que se sienta beneficiada, bendecida con tener su radio allá en el 93.3 FM o en el 92.1 FM. 93.3 para Chico, para Orland, para Hamilton, Durham, para Corning, Paradise. Todos estos lugares son beneficiados por esta 93.3 FM. Y a lo mejor una familia también de Red Bluff o Cottonwood, Anderson, ¿qué tal por allá? Por Lake Shasta, Redding. Si tú te estás sintiendo beneficiado, cobijado, porque te puedes preguntar, tienes poquito tiempo escuchando la radio, a lo mejor te la han mencionado, a lo mejor de casualidad la escuchaste. Aquí lo interesante es que esta radio es una radio de Dios. Es una radio donde vas a escuchar el mensaje de nuestro Señor. Me habían comentado, por ejemplo, de otras estaciones de radio que están allá y están incluso yendo a las iglesias a buscar apoyo. Es una radio comercial. Y me comentaba una persona de nuestra audiencia también, dice, no, es una radio bien feita. Y me da pena, no lo digo con afán de entrar en ninguna competencia. La Radio Santísimo Sacramento no es una radio que pueda hacer competencia con ninguna radio comercial. Por muchas razones. Y entre ellas es el hecho de que nosotros no estamos por el rating. Estamos por la evangelización. Y entonces la persona me lo comentaba precisamente porque le da pena que la gente esté oyendo aquello, porque escuchas aquello cuando no tienes una opción mejor, digamos por entretenimiento, por tener encendido algo, por escuchar en español un mensaje. Esas son las cosas que yo podría decir, bueno, pues no le queda de otra, ¿verdad? Pero que no se oye. Pero ahí está. Pero en realidad, a ver, pero me dicen que no nos escuchan por internet. Por la radio sí nos escuchamos, muy bien.
1: En realidad,
0: sí se escucha. A ver, ahí, okay, ahí está. Sí, que no nos estaban escuchando en la 92.1, en la 93.3. Entonces voy a repetir nuevamente porque justamente le estaba hablando a toda nuestra audiencia del área norte. Porque les decía yo que era muy importante que recibiéramos algunas de estas llamadas. Estamos pensando en 100 personas que puedan apoyar para equiparar ese crecimiento que ha tenido la radio en el área norte. Pero pues saber que nuestra ciudad tiene ahora ese privilegio de tener una radio de Dios. Les comentaba que ahí me contaron de una estación mexicana por allá y que hay mucha gente que la está oyendo. Y les decía yo que la Radio Santísimo Sacramento no puede ser competencia de una radio comercial por muchas razones, porque tenemos un formato diferente, pero lo más importante es que nosotros no vamos por el rating. Nosotros solamente queremos ir a alcanzar almas para Cristo. Y entonces esta estación, al parecer, también tienen temas pues muy feitos, de repente, y te digo feitos porque de repente ya nos acostumbramos a que está bien hablar con groserías, está bien hablar con obscenidad, está bien hablar con tanta indignidad a la mujer. Y entonces de repente lo tocan en los morning show mañaneros. Y de repente pensamos que está bien porque nos sueltan esta carcajada fácil. Pero no está bien. No está bien ni sobajar a la mujer, ni reírse a partir de obscenidades. Y además de todo, que salen por la radio. Nosotros no podemos competir con eso. No es nuestra intención. Jamás lo quisiéramos. En dado caso, señalarlo. Señalarlo, sí. No estamos de acuerdo con eso. Nuestra radio es mucho más hermosa en ese sentido, mucho más linda, porque en esta radio vas a encontrar siempre un consuelo, una palabra, una amiga, una radio amiga que puede escucharte, que puede aconsejarte, y no es una servidora o la persona que esté ahorita al aire. Por ejemplo, ahorita que está el programa Siempre Alegre, Ivonne es buenísima, pero es realmente el mensaje de Dios el que sale y el que llega a cada persona cuando lo está necesitando, justo en el momento. Sentirte amado, sentirte querido por Dios, sentirte consolado. Saber que nuestro Señor tiene una manera tan peculiar de hablarnos que lo hace así, justamente en ese mensaje, en el momento en que tú lo estás necesitando. Esa es la radio de Dios. Es que con eso no se puede competir. No hay radio comercial que le llegue a nuestro Señor. No hay manera. Y se tarda la radio, se tarda en llegar a todas las familias, especialmente a que lleguen a comprender esta belleza, esta necesidad que tenemos todos de tener minuto a minuto el murmullo de Dios. Y eso es la radio. Ahorita estamos en esa etapa. Este es el primer año de las antenas. Se supone que después del tercer o cuarto año ya vamos a ser mucho más conocidos por toda la comunidad. Pero si tú ahorita ya aprecias tu radio, llama a la radio, haz una donación. 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Sí, por supuesto, lo importante es recibir tu donación, claro que puedes donar menos. 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Hemos ido bajando, ¿eh? 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

0: Oye, y te decía que además pues están pasando muchas cosas porque estamos preparándonos para esta consagración al Sagrado Corazón de Jesús, de nosotros, de nuestra alma, pero ya fue consagrada a la nación. Ya fue consagrada la nación por ahí de la una de la tarde. Los obispos reunidos en Orlando, Florida, hicieron esta consagración al Sagrado Corazón de la, del país. Y eso es una bendición enorme. Yo creo que lo vamos a ver palpablemente en diferentes cosas, ¿verdad? Pero ya fue el día de hoy, tuvieron esta asamblea plenaria. En esta asamblea ellos ya han tomado decisiones, ya hay cosas que son muy interesantes y que vamos a estar revisando en los siguientes días, de acuerdo a los que han llegado. Hablaron de la novena guadalupana, y la novena guadalupana es no es otra cosa que prepararnos desde ahorita en el 2026 para lo que va a ser la novena para los 500 años de la aparición de Nuestra Madre Santísima. Entonces se empieza a preparar para que toda América esté listo para ese momento. Es algo muy bonito. Entonces, todo esto está ocurriendo porque están los obispos reunidos, ya se hizo esta consagración. Mañana vamos a tener también la consagración, vamos a tener la consagración de aquí de Sacramento a las 12 del día con nuestro señor obispo. Todo eso está pasando y al mismo tiempo está pasando el mundial. Imagínate una gran inauguración que se llevó a cabo allá en México, donde empezó este mundial, y me interesa mucho la perspectiva de la iglesia siempre en cuanto al mundial. Ya pudimos ver desde la fe, se hizo presente, y ya nos está diciendo pues varias cosas de lo que ha sucedido entre goles, trata y explotación infantil. Eso es lo que nos está justamente llamando la atención, porque ya los obispos de México habían hecho una carta en la que decía que por favor los aficionados no se distrajeran con el fútbol, que está muy bien ver el partido y ponerle atención y gozarlo, pero que no te distraiga al grado de que no recuerdes las responsabilidades que hay cada quien tiene como familia, como trabajadores, como profesionales, pero también las responsabilidades y los puntos de foco del país. En este caso específicamente, el país de México tiene retos muy grandes con la criminalidad, especialmente lo que se refiere a la trata de menores. Y entonces los obispos están haciendo pues un llamado a que no apartemos la vista de eso, que el fútbol no sea un distractor que haga que votes todo lo que importa con tal de estar viendo el fútbol, y además que controle tu felicidad, que eso es algo que no nos permitimos, ¿verdad? Que el fútbol controle nuestra felicidad, porque si gana mi equipo estoy contento y feliz, y si no gana mi equipo empiezo a aventarlo todo por todos lados. Pues no, así no es el cristiano. Entonces vamos mediando y vamos disfrutando mucho también. Por supuesto que se siente muy bonito ganar. Ahorita ya México metió 2 goles, ya pues el primer partido se inaugura de esta manera. La verdad es que lo esperábamos, porque ni modo que el Mundial sea en México y México no se luzca así en bonito en el primer partido. Sería una verdadera pena, ¿no? Y dentro de las cosas que también estaba viendo en la Arquidiócesis de México, que va revisando en su plataforma Desde la Fe, es que qué pasa con este asunto de las muestras de fe de los jugadores, y de alguna manera que también es de la afición. He visto algunas personas prendiéndole veladora a su equipo. ¿En serio? Digo, no está mal. Siempre que prendemos una veladora es porque queremos darle luz a una situación, pero ¿en serio? Realmente lo que tenemos que hacer es poner también nuestra fe en un lugar correcto. Nada de supersticiones. Lejos de superstición, hay expresiones que son muy correctas. Y fíjate que muchos de los jugadores dan las gracias a Dios, tanto la victoria como la derrota. Uno de ellos es Messi, ¿eh? Tiene muy profunda fe de la que habla incluso en las ruedas de prensa, no solamente ahí cuando acaba de meter el gol. Entonces, esta espiritualidad que refleja acompaña a muchos jugadores, tanto en la victoria como en la derrota, y son manifestaciones aprendidas en la familia, son cultivadas en la infancia. Eso es muy bonito. Y cuando los jugadores lo hacen así en pleno campo, a la vista de todos, en la transmisión en vivo, ¿qué es lo que se genera? Pues más fe también de la afición, y eso es muy importante. Pero siempre, siempre con una correcta medida del corazón, y también nosotros con mucho cuidado, ¿eh? Porque eso de andarle prendiendo velador para que gane un juego, eso, no nos vayamos hacia la parte supersticiosa. Ojalá que ganen, decimos, ojalá que le echen muchas ganas y ojalá que... Pero en eso no se nos va la vida, ¿verdad que no? Mira qué diferente ahora con otros acontecimientos. Aquí pasando en la radio, estamos en nuestra campaña de 100 por 600 y sí es muy imperante. Sí se nos va la vida en conseguir estos 100. 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Entonces ahorita el ponernos al parejo con estas donaciones 100 por 600 nos ayuda a ponernos al parejo. No es que nos ayude para el porvenir, no es para el futuro, es para ponernos parejos con lo que ya pasó. Por eso es tan necesario y sí es imperante. 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Por eso estoy aquí en vivo, hoy, siendo jueves y siendo las 4 de la tarde en un día como hoy. 916-999-1240, recuerda que estamos en este tiempo especial, campaña 100 por 600, si tú puedes donar el día 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Voy a interrumpir un ratito más esta programación especial que tenemos. Vamos a seguir con IWTN y regreso contigo para que podamos platicar de todas estas cosas y nos ayudes con tu donación. 916-999-1240. 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Gracias. Bendiciones. Ahorita regreso contigo.
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5: Mensaje para hoy, jueves 10, décimo del tiempo ordinario, de la semana décima del tiempo ordinario. Y como es 11 de junio, celebramos a San Bernabé Apóstol. Pero vamos a seguir meditando, como es la ley de todos los apóstoles y de todos los discípulos, la consagración bautismal como cristianos, vivir en este mundo la mentalidad del corazón de Dios, en este mundo los sentimientos del corazón de Dios. Y Jesús nos está diciendo en este cómo en este mundo hay muchas semillas esparcidas de pecado, de perversión, que el demonio se encarga de sembrarlas aquí. Nosotros tenemos que tener cuidado. ¿Qué es lo que nos entra por los ojos, por los oídos? Cuida bien el jardín interior, es lo que Jesucristo nos está diciendo. Aquel que mata es porque ya dejó entrar la semilla del odio hace mucho tiempo. Y lo dejó, ese árbol, esa planta del odio, la dejó crecer en su mente y en su corazón y alcanzar el fruto del asesinato. Eso es lo que Jesucristo nos está pidiendo, en lo que es el adulterio, lo mismo, porque ya has dejado en tu interior sembrada la planta de todo ese veneno.
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11: Tenemos tantos pecados, tantas fragilidades, tantas miserias, que no podemos por eso acercarnos al Señor. Pero como lo decíamos en nuestro programa anterior, ¿por quién vino Jesús? ¿Por los sanos o por los enfermos? Por los enfermos. ¿Por quién vino? ¿Por los justos o por los pecadores? Por los pecadores. Es decir, Él vino por nosotros. Porque no hay sobre la faz de la tierra un hombre o una mujer que no se haya equivocado al menos una vez. Un hombre o una mujer que se considera irreprensible, que no ha cometido nunca una falta, es un soberbio, porque ya de por sí considerarnos de esta manera es soberbia. Somos todos frágiles, todos podemos tener incluso juicios, pensamientos o acciones que no son del todo correctas. Por eso el Señor, conociendo nuestra fragilidad, sabiendo que cuando nos damos cuenta de esa fragilidad, de ese pecado,

y si hemos cometido pecados graves, lo normal es que hagamos como Adán, como Eva, que nos escondamos de él, porque nos produce quizás miedo, porque pensamos en nuestro mismo pecado, en nuestra misma cerrazón de corazón, que él nos va a castigar, que no nos puede amar. Pues él se acerca a nosotros. Él dice que ha venido primero él a nosotros que nosotros a él. De hecho, esto nos lo dice la palabra, que él vino hasta nosotros, tomó nuestra carne, puso su morada entre nosotros, murió en la cruz por nosotros, hizo todo lo que nosotros no podíamos hacer. Y si ya lo hizo una vez, no lo hará otra vez por nosotros. Pero nos dice una cosa: no huyas, hija. Es decir, está refiriéndose al alma, ¿no? No huyamos de Dios. No hagamos quizás lo que hizo Adán y Eva, escondiéndose, pensando, ahora sí estamos condenados, ahora sí ya no hay nadie que me ame. No, el Señor quiere hablar con nosotros, pero de una cosa quiere hablar: de su misericordia y de su perdón. Él quiere que nosotros comprendamos cuán grande es su perdón y su misericordia para nosotros. Todos los encuentros que se narran en el Evangelio, entre Jesús y los pecadores, entre Jesús y los enfermos de lepra, o los sordos, o las personas que tenían parálisis en sus miembros, brazos o piernas, los mudos, incluso los endemoniados. Todos esos encuentros han sido encuentros de misericordia. Incluso aquel padre que lleva a su hijo para ser sanado y el Señor le pregunta, ¿tienes fe? ¿Crees? Y es tan sincero este padre, le dice, creo pero vacilo, aumenta mi fe. El Señor le hace el milagro. No le pidió una fe perfecta, pero él tuvo la humildad de decir, Señor, creo pero vacilo, creo pero mi fe es débil, creo pero mi fe todavía es inmadura, ayúdame tú y creeré. Y el Señor le ayuda. ¿Y cómo le ayudas? Obrando ese milagro, de tal forma que su fe sea fortalecida, que crea. Todos los encuentros de Jesús con los pecadores fue para perdonarles. A la samaritana le hizo ver su realidad de pecado, no para juzgarla y hundirla y condenarla, sino que ella, al descubrir esa verdad, se siente salvada, redimida. Y ella se va a anunciar eso. Hermanos, si la samaritana se hubiera sentido condenada por Jesús, ¿ustedes creen que hubiera salido al pueblo a decirle a los demás, mira, me he encontrado con el Mesías, él me ha dicho todo lo que yo era? Pues no, seguramente que se hubiera resentido, se hubiera escondido, y nosotras como mujeres que somos sensibles, de seguro se hubiera ido a hablar con el esposo y decirle, mira, me he encontrado un tío todo raro. Yo no sé de dónde, pero ha sacado un montón de mi historia, seguramente algún chismoso le contó, y se las da de profeta. Pues no. Esta mujer no se sintió de esa manera, se sintió salvada. Sintió que alguien le dio luz, le dio amor. Se acercó a ella. Dice el Evangelio que entre los judíos y los samaritanos existía como, no sé, división, distancia, no se llevaban bien. Y Jesús se acerca a ella y le dice, dame de beber. ¿Y tú me pides a beber a mí que soy samaritana? Con eso el Señor le robó el corazón. Pues sí, a ti que te consideras lejos de Dios, a ti vengo a pedirte, dame de beber. Eso es lo que el Señor quiere hoy. Quiere hablar con nosotros de su amor y de su misericordia. No huyas, pues, de este Padre bondadoso que viene a buscarte, que viene a decirte cuánto te ama, que viene a salvarte. Pero a mí me encanta esto. Te he asentado en mis brazos y te has grabado como una profunda herida en mi corazón. Cuando nos hacemos heridas grandes, o aquellas personas que han tenido una cirugía, no podrán saber, ¿no? Cuando te hieren, te rompen mucho músculo, te pueden suturar, pero te queda una cicatriz para toda la vida, que te va a recordar toda la vida que te hicieron una cirugía, que te sacaron algo, te cambiaron algo, te pusieron algo. Bueno, pues el Señor se ha hecho una herida tan profunda en su corazón que nunca se olvida de nosotros. Él nos ha grabado en su corazón como una profunda herida, algo que aunque se sanara, va a estar allí la cicatriz para recordar que ha sucedido algo. Pues eso algo que ha sucedido es que Él nos ama. Eso que ha sucedido es que su amor es grande y misericordioso. Eso que ha sucedido es que Él nos conoce por nuestro nombre y nos llama a cada uno por nuestro nombre. El Señor no nos ama en masa, nos ama a cada uno por nuestro nombre. No es que Él dice, yo amo a todos los hombres. No, Él llamó a Pedro por su nombre, a Juan por su nombre. De hecho,
Leamos ese pasaje del Evangelio en Mateo o en Marcos, donde el Señor llama a los apóstoles. Y está la lista de los nombres a los que Él llamó especialmente a ser más cercanos a Él, los 12 apóstoles. Y luego se cuenta de los discípulos que el Señor también conocía nombre por nombre. Recordemos cómo Él llama a Natanael por su nombre. Cuando resucita, le dice a María, mujer, y luego le dice María, y ella le reconoce. El Señor nos ama a cada uno por nuestro nombre, nos conoce a cada uno individualmente. A cada uno nos lleva grabado en su corazón. A cada uno, dice la palabra en el Antiguo Testamento, que Él nos tiene como un sello en la palma de su mano. Pues nuestras manos nos las vemos todo el tiempo, ¿no? Cuando trabajamos, cuando hacemos cualquier cosa, lo primero que tú ves es la palma de tu mano. Bueno, pues el Señor nos tiene en la palma de la mano, nos conoce. Y cada uno de nuestros nombres está ahí grabado. Es por tanto, hermanos, importante que comprendamos esto. No podemos pensar, ah, no, pero es que yo soy como, no sé, una hormiga en medio de un desierto. ¿Qué se va el Señor a acordar de mí? Soy como un grano de arena en la playa. ¿El Señor me va a prestar atención a mí? Pues sí, porque Él nos ama a cada uno en particular con un amor especial. Ha derramado cada una de sus gotas de sangre por mí, por ti, individualmente. Grande es su amor, grande es su misericordia.

Escribe Santa Faustina: Señor, oigo tu voz que me llama a abandonar el mal camino, pero no tengo ni valor ni fuerza. Y Jesús responde: yo soy tu fuerza. Yo te daré fuerza para luchar. Si hoy, querido hermano que escuchas, te descubres pecador, te descubres incapaz de salir de tu vicio, de cualquier vicio, del vicio de la pornografía, del vicio del alcohol, del vicio de la drogadicción, del vicio del juego, personas que apuestan todos los días y pierden todo y no son capaces, son compulsivos, tienen que seguir jugando aunque ya no tengan dinero, de cualquier vicio, de la televisión, del internet, del cigarrillo, no sé, tantas cosas que nos pueden esclavizar. Si te sientes incapaz de vencer hoy tu carácter, si te sientes hoy incapaz de vencer la gula, la pereza, la lujuria, el Señor nos dice: es lo normal, porque sin mí no podéis hacer nada, ha dicho el Señor en el Evangelio de San Juan. Y hoy nos dice: yo soy tu fuerza, yo te daré fuerzas para luchar. ¿Cómo vamos, hermanos, a salir de nuestros conflictos interiores? Porque puede ser que lo que nos esté esclavizando sea una herida emotiva que tenemos en nuestro corazón, una historia que no hemos podido asimilar, y eso es lo que nos ha llevado al alcohol, a la drogadicción, a robar, a mentir, a pecar, en fin. Y el Señor hoy te dice: yo soy tu fuerza, yo te daré la fuerza para luchar contra ese pensamiento que te esclaviza, para luchar contra esa pasión que te esclaviza, para luchar contra esos pensamientos y sentimientos y resentimientos que no puedes superar, contra tu carácter. Y quizás podamos decir: Señor, conozco tu santidad y tengo miedo de ti. Me veo tan pecador, tan miserable, que me parece imposible acercarme a ti. Y el Señor te dice: ¿por qué tienes miedo, hija mía, del Dios de la misericordia? Mi santidad no me impide ser misericordioso contigo. Mira, alma, por ti he instituido el trono de la misericordia en la tierra, y este trono es el tabernáculo. Y de este trono de la misericordia deseo bajar a tu corazón. Mira, no me he rodeado ni de séquito ni de guardias. Tienes el acceso a mí en cualquier momento. A cualquier hora del día deseo hablar contigo y deseo concederte gracias. Quiero dejarte con este pensamiento un momento para que lo asimiles en silencio. La santidad de Dios no nos impide ir a Él. El Señor es Rey de Reyes, Rey del Universo. Pudo haber dejado en cada sagrario, visiblemente a nuestros ojos, un séquito de ángeles con espadas y con todo cuidándolo. Que a ver, ¿quién se acerca a un sagrario así? Nada más de ver los ángeles, recordemos lo que pasó a los niños en Fátima, antes de que Nuestra Señora se les apareciera, ellos tuvieron unas visiones de un ángel, y los niños quedaban anonadados, como fuera de sí, incapaces hasta de hablar, de solo ver al ángel. Pues imaginémonos que ustedes van al sagrario, que entra a la iglesia y lo primero que se encuentra es un ángel ahí parqueado, cuidando a Jesús, con espada y con fuego. A ver, ¿quién se acerca al sagrario? Pues nadie. Ciertamente los ángeles están ahí y no los vemos, gracias a Dios. Están ahí para adorar al Señor, pero el Señor se quedó en una cajita de metal tan sencilla, alumbradita por una velita, si acaso por un bombillo, por una lamparita, pero nada más, nada que nos asuste. Tanto no nos asusta que a veces pasa desapercibido el pobre Jesús en el sagrario, pero está ahí para que podamos llegar a Él, para que podamos hablar con Él, para que podamos recibir de Él, de su misericordia, todo cuanto necesitamos. Medita un momento esto que hemos estado hablando del mensaje de Santa Faustina. Medita un momento cómo el Señor te dice: no tengas miedo, alma pecadora, no huyas de mí. Mi santidad no me impide ser misericordioso. Enseguida regresamos.

Bueno, mis queridos amigos, estamos llegando al final de este programa. Como siempre, el tiempo se nos va rapidísimo. Recordarles este mensaje de Santa Faustina, que nos anima a todos. Estamos inscritos en el corazón de Jesús, de una manera especial. Y si tú piensas que tu pecado asusta al Señor, te informo que no, que Él ya sabía que tú ibas a caer. Y ya sabía que yo, la hermana María Angélica, que está hablando aquí en este micrófono, se iba a equivocar muchas veces. Y sin embargo, aunque sabía todo eso, me ha amado por encima de eso, porque Él ama mi corazón. Ve más allá de lo que yo veo. ¿Qué vemos normalmente nosotros, hermanos? Siempre vemos nuestras caídas, nuestros pecados, nuestros defectos, una que otra cualidad de vez en cuando. Si nos viene un triunfo, si nos viene algo positivo, lo vemos. Y cuando nos vienen las dificultades, ya no lo vemos. Vamos a rezar, y si un día tenemos consolación, nos sentimos felices. Y si tenemos 10 días de no consolación, de desolación, se nos olvida el día que el Señor nos consoló. Pues más allá de todo eso, ve Dios. Dice el Señor en el libro de Samuel que Él no juzga como nosotros. Él conoce el corazón. Pues el Señor dice: mi misericordia es más grande que tu miseria y la del mundo entero. Si así juntamos, hermanos, las miserias de todos nosotros, pues más grande es la misericordia del Señor. ¿Quién ha medido mi bondad? Por ti bajé del cielo a la tierra. Por ti dejé clavarme en la cruz. Por ti permití que mi sagrado corazón fuera abierto por una lanza. Abrí la fuente de la misericordia para ti. Ven y toma las gracias de esta fuente con el recipiente de la confianza. Jamás rechazaré un corazón arrepentido. Tu miseria se ha hundido en el abismo de mi misericordia. ¿Por qué habrías de disputar conmigo sobre tu miseria? Hazme el favor. Dame todas tus penas, toda tu miseria, y yo te colmaré de los tesoros de mis gracias. Más grande que todos nuestros pecados, que todas nuestras miserias, que las miserias de todos nosotros, de todas las generaciones, de las generaciones, de las generaciones, más grande que todo eso es la misericordia del Señor. ¿Qué nos pide Él hoy? Que vayamos al trono de su misericordia, que se halla en el sagrario. Que vayamos allí, que supliquemos. Un corazón contrito y humillado, tú no lo desprecias, Señor. Jesús, Hijo de David, ten compasión de mí que soy un pecador. Si quieres, puedes sanarme. Y créanme, hermanos, que a una oración así, Dios nunca deja de escucharla. ¿Qué vamos a hacer de hoy en adelante? Como los mendigos. ¿Han visto ustedes un mendigo en la calle? Quizás en Latinoamérica los veamos con más frecuencia, pero en Europa también. Gente apostada en las puertas de las iglesias, en las calles, en los semáforos, en los puentes. ¿Qué hacen ellos para que nosotros nos movamos a darles aunque sea una moneda? Pues mostrar sus miserias. ¿Qué hemos de hacer nosotros, hermanos, entonces delante del Señor? Eso, decirle: Señor, Hijo de David, soy pecador, estoy enfermo, tengo lepra en mi corazón, soy envidioso, rencoroso, etcétera, etcétera, etcétera. Te necesito, Señor. ¿A quién iremos? Solo tú tienes palabras de vida eterna. Eso lo entendió perfectamente San Pedro. Si no vamos a Él, ¿a quién vamos a ir? Vamos a desesperar, vamos a pensar hasta en quitarnos la vida. Pues no, hermanos, no nos dejemos engañar. Él es el médico divino y Él lo que quiere es venir a sanarnos, venir a salvarnos, porque ya nos ha salvado, ¿eh? Que lo que Él quiere es que aceptemos esa salvación. Y cuando dejamos que Él entre en nuestra vida, todo cambia, todo, incluso el dolor. En medio del dolor y de dificultad, vamos a sentir paz y vamos a descubrir la mano misericordiosa de un Padre que nos ha amado y nos seguirá amando por toda la eternidad. Hoy les acompañó la hermana María Angélica. Si quieres escribirnos, puedes hacerlo a guadalupanasradio@yahoo.es. guadalupanasradio@yahoo.es. Agradecemos a todos aquellos que ya nos han escrito. Síganos escribiendo, síganos diciendo cuáles son las inquietudes de su corazón, porque eso nos ayuda a nosotras, nos ilumina, y nosotros podemos aportar nuestro pequeño granito de arena para fortalecer cada uno de sus corazones. Que Dios me los bendiga y será hasta una próxima oportunidad aquí en Una Mirada Llena de Misericordia.

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Deja atrás el pasado, ponte en marcha, que el Señor ha hecho nacer un nuevo sol para ti.

El arte de vivir feliz, del sacerdote franciscano Fray Anselmo. El camino de la felicidad es largo y tortuoso. Las dificultades son muchas y grande es el peligro de perder de vista el camino recto a seguir. La felicidad no es algo que permanece solo en el deseo, sino una realidad que conquistamos día tras día. La felicidad no es un fruto de la casualidad, sino la búsqueda incansable de toda una vida. La felicidad está al alcance de todos. Usar el tiempo de la vida para amar y hacer el bien es una manera práctica de conquistarla cada día un poco.

Oración al ángel de la guarda. Ángel de Dios, bajo cuya custodia me puso el Señor con amorosa piedad, a mí, que soy vuestro encomendado, iluminadme hoy, guardadme, regidme y gobernadme.

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3: Hola, queridos oyentes de Radio Católica Mundial. Bienvenidos a su programa Huellas y Raíces, la bitácora de la Iglesia. Hoy conoceremos el hecho más grave e importante de la historia de la Iglesia Católica en la Edad Media, el Cisma de Occidente. De 1378 a 1417. Para ello, acompañaremos a nuestros amigos Sofía y Marcela por un lado y Diego y Rafaela por el otro.
4: Mira, para esta conferencia que estoy preparando, necesitaré también a otra persona más que nos ayude en la exposición. Aún no sé quién podría ser.
5: Oye, ¿y por qué no Sarita?
4: Sí, lo que pasa es que ella está de gira en esos días. ¿Tú no recuerdas a alguien más?
5: ¿Tú no sabes si ya está aquí Alejandra Sáenz?
4: Ah, sí, Alejandra. Pues sería cosa de averiguarlo porque desde que se casó no he vuelto a saber nada de ella.
5: Pues tengo entendido que llegaba en estos días. Sería bueno llamarla.
4: Ah, tranquilo, yo me encargo de ella. Bien, Diego, antes de llegar a Martín Lutero, primero repasemos lo que fue el Cisma de Occidente, que fue lo que realmente desencadenó la separación de los cristianos.
3: Simultáneamente, en la cafetería de la universidad se encuentran Marcela, Sofía y Michelle, preparando un trabajo acerca del mismo tema, el Cisma de Occidente.
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7: Antes de iniciar hay que hablar del Papa Urbano VI, que es durante cuyo pontificado se produjo el Gran Cisma de Occidente.
3: Fue canciller del Papa Gregorio XI, hasta que lo sucedió el 8 de abril de 1378. Cabe recordar que en el cautiverio de Francia, los anteriores papas eran todos franceses, y con la elección de este papa italiano, se reflejó la demanda romana, dando el final a la larga sucesión de papas de Aviñón. Aunque administrador moderado y hábil, antes de su elección como papa fue duro, extravagante y autoritario. Se distanció de los cardenales, en particular tras su amenaza de reconstruir el colegio de cardenales en favor de los italianos.
7: Pero el cisma de Occidente no sucede porque el papa sea italiano.
8: Tienes razón, no fue por eso. Las imprudencias de Urbano VI en su trato con los cardenales y su amenaza de crear un número doble de cardenales italianos para contrarrestar el influjo de los cardenales franceses suscitó que 13 cardenales se separaran de Urbano VI, los mismos que le habían elegido. Y refugiados en Anagni en 1378 fue donde proclamaron ilegal la elección de Urbano, porque según ellos se produjo bajo la coacción del pueblo romano.
9: ¿Querían quitarle legitimidad a su gobierno papal?
7: Claro, Michelle, el rey de Francia, Carlos V, se adhiere a este documento, y bajo su protección los cardenales rebeldes, reunidos en Fondi, eligieron a otro papa, a Roberto de Ginebra, cardenal pariente del rey francés, el cual se impuso el nombre de Clemente VII. Y este estuvo durante 1378 hasta 1394.
9: ¿Otro papa? ¿Eso fue lo que produjo el gran cisma?
8: Sí, más que todo sufrió el prestigio de la Santa Sede, pues el cisma hacía a los dos papas dependientes del poder civil, como no lo habían estado en tiempo alguno, por cuanto daba a cada uno de los príncipes la facultad para reconocer por papa a quien quisiera.
7: Mira, Michelle, ambos papas se excomulgaron mutuamente y quedó constituido el cisma. La cristiandad se divide entre urbanistas y clementistas. Por Urbano VI se declararon Inglaterra, Alemania, Hungría, Polonia, Dinamarca, Suecia, Noruega e Italia, a excepción del Reino de Nápoles. Y por Clemente VII se decidieron Francia, el sur de Alemania, Castilla y Aragón y el Reino de Nápoles.
8: Mira, a esta larga duración de aquel terrible estado, hacía sus efectos todavía más destructores, y los papas, para conservar y extender el distrito de su obediencia, se veían precisados a hacer a los príncipes temporales importantes y amplias concesiones.
9: Uy, no, qué feo. Sí que se dejaron llevar por la ambición y seguro que hubieron luchas por poseer más tierras.
7: En muchos casos se extendieron considerablemente los derechos de los soberanos territoriales a costa de la autoridad eclesiástica. Y por otra parte, los príncipes lo usurpaban por sí mismos en muchos casos, doblegando a la iglesia bajo su potestad y arrogándose nuevas atribuciones.
3: Solo podemos medir la grandeza de las desgracias que arrojó sobre la iglesia el cisma de 1378, la más larga de las rupturas que recuerda la historia de los papas, reflexionando que aquella división ocurría en un momento cuando ninguna cosa era más necesaria que una extensa y eficaz reforma de las cosas eclesiásticas. Con el cisma no era posible pensar en ella, y todos los daños que se habían introducido en la vida eclesiástica se multiplicaron por el contrario hasta lo infinito por efecto de la separación.
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3: Mientras tanto,
4: dentro del cisma, la participación de algunos santos era eficaz para lograr la pacificación.
5: Tienes razón. Signo de la incertidumbre que esta división creó en las almas fue el que hubiera grandes santos tanto de una iglesia como de la otra. Por ejemplo, por Urbano luchaban Santa Catalina de Siena, Santa Catalina de Suecia, Fray Pedro de Aragón, Gerardo Blut. Por Clemente VII estaban San Vicente Ferrer, Santa Coleta de Corbi y el Beato Pedro de Luxemburgo y otros.
4: Lo rescatable es que durante el medio siglo que duró el cisma, se propusieron una serie de soluciones, incluyendo aún el cese de los papas. Pero solo la convocatoria de un concilio ofreció verdaderas esperanzas. Los cardenales y los obispos de ambos bandos se reunieron en Pisa en 1409. Pero sus esfuerzos solo consiguieron añadir un tercer papa.
5: La cosa se agrava más, Rafaela. Pues no recuerdo bien quiénes eran esos tres papas. Creo que uno de ellos era Benedicto XIII, ¿no?
4: Así es, Diego. Este era quien residía en Aviñón y el otro fue Gregorio XII, que gobernaba desde Roma. Y el tercer papa, que salió consecuencia del Concilio de Pisa, fue Alejandro V, hasta entonces arzobispo de Milán. Esto no solucionó el cisma. Surge la idea de la necesidad de otro concilio.
5: Uy, esto resultó un revuelto, ¿no? Era una total confusión para la Iglesia Católica y los fieles. Muchos no sabrían a quién guardarle obediencia, pues no sabrían quién es el que estaría en la verdad divina.
4: Justamente por ello, deponen a los dos anteriores papas en una de las sesiones del concilio, culpándolos de cismáticos, herejes y perjuros que escandalizaban a la Iglesia Católica.
5: Y es allí que sin papas en cónclave, los cardenales eligen a Alejandro V, ¿no? Quien gobernó menos de un año, pero logró que el Estado Pontificio esté bajo su obediencia. Su sueño era trasladarse de Bolonia, donde comenzó su sede, a Roma, pero murió en el intento.
4: ¿Quién lo sucedería?
5: Un cardenal que se llamó Juan XXIII. Se le conoció como el Papa de la Transición. Este antipapa busca refugio en el norte de Italia, donde se encontraba el emperador Segismundo, quien lo acoge con fines personales.
4: Cabe recalcar, mi querido Diego, que no estamos hablando de nuestro santo Papa Juan XXIII, que gobernó más o menos de 1958 a 1963. Y que realizó el Concilio Vaticano II, sino un antipapa de la Edad Media.
3: El emperador Segismundo, que gobernó de 1410 a 1437, estaba convencido que solo un concilio ecuménico podría poner fin al cisma. Por eso, hizo aceptar a Juan XXIII, sucesor de Alejandro V, la idea de convocar un concilio universal en Constanza, Suiza, el 1 de noviembre de 1414. La tarea propuesta al concilio era fundamentalmente la eliminación del cisma, aunque también se trataron asuntos de reforma de la Iglesia y la condena de las herejías de Wycliffe y Hus.
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8: Recuerda, Marcela, que este concilio de Constanza fue convocado por Juan XXIII, el antipapa, entre los años más o menos de 1414 a 1418, a petición de Segismundo, el emperador sacro germánico. Ahora, el objetivo principal de este concilio era asentar la cuestión de la sucesión papal, exigido por este antipapa Juan XXIII, y por los papas Gregorio XII y Benedicto XIII. También se intentó terminar con el cisma en la Iglesia Occidental, formular reformas eclesiásticas y combatir la herejía.
7: Juan XXIII iba dispuesto a que no se discutiese el punto de su elección. De todos modos, pidió garantías al emperador, pues se corría el rumor de que la solución al cisma sería la destitución de los tres papas.
9: Pero en este cónclave no apoyaban a Juan XXIII.
7: Pues no, Michel. Él descubrió que circulaban unas acusaciones horrendas en su contra: avaricia, herejía, fornicación, fraude y muchas otras más, y pidieron que se le investigase todos estos cargos.
9: Sí que era difícil que lo perdonaran. Yo me hubiera entregado antes de que me retiren del cargo y me humillen.
8: Eso fue exactamente lo que hizo. Pues leyó ante el cardenal una carta de renuncia voluntaria por el bien de la Iglesia.
9: ¿Y se lograría al fin terminar con este cisma?
8: Pues no. Espera y mira qué cosa sucedió. El Papa salió huyendo a una ciudad perteneciente al Duque de Austria con el fin de disolver el concilio, pero la intervención del emperador Segismundo mantiene con vida al concilio. Sesiones más adelante acuerdan de que Juan XXIII sea depuesto.
7: Frente a este hecho conciliar, Gregorio XII facilitó la situación, decidió renunciar al papado. Por otro lado, Benedicto XIII también era depuesto.
9: ¿Con este hecho se pondría fin a este cisma?
3: En noviembre de 1417, la Asamblea del Cardenal elige a Martín V, que rige de 1417 a 1431, quedando concluido el cisma de Occidente. El Papa procede a clausurar el concilio y hace acuerdos con las principales naciones cristianas. Se ha restablecido la unidad de la Iglesia en torno al Papa elegido por una vía no ordinaria. Fue la única vía práctica que se pudo emplear. Fue una solución de emergencia. El cisma se produce porque fueron los mismos cardenales que eligieron a Urbano VI los que nombraron a otro papa. Se explica así que en este momento se fomenten las doctrinas conciliaristas.
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4: Fue tremendo. Solo Dios permitió esta tremenda crisis en la Iglesia para demostrar que a pesar de todo, Él seguía conduciendo la barca de Pedro a buen término. Fallan los hombres, pero no la Iglesia, gracias a Dios. Yeah. La Iglesia es santa porque su fundador Cristo es santo. Yeah. La Iglesia sigue adelante a pesar de todos los avatares.
5: Estás en lo cierto, mi querida Rafaela. Lo mejor es conciliar y respetar lo conciliado. Por ejemplo, el Papa Martín V, quien es elegido al término del cisma, aprobó todo lo que el Concilio de Constanza había determinado conciliarmente en materia de fe. Y el Papa Eugenio IV, quien gobernó de 1431 a 1447 y sucedió a Martín V, reconoció también el Concilio como verdaderamente ecuménico en todo aquello que no iba contra el primado o la autoridad de la Santa Sede.
8: ¡Ay, qué lugar tan bonito! Me recuerda a alguien. Sí. En el Concilio de Constanza se había establecido convocar a concilios que llevaran un control periódico de la reforma eclesial. Pero esto rompía la estructura eclesial, porque el concilio debe ser convocado por el Papa cuando lo viera conveniente.
9: ¿Y qué otros concilios se dieron?
7: A ver, Martín V actúa con prudencia, convoca un concilio en Basilea en 1430. Con Eugenio IV soluciona el tema conciliarista. A Basilea acuden pocos padres, apenas 7 prelados y 300 clérigos. El Papa plantea de nuevo el tema de la elección pontificia para precisarla.
8: Así es, mi querida Marcela. Se promulga también la intervención del Colegio de Cardenales en el cónclave para la elección papal. Eugenio trata de liquidar el Concilio de Basilea y pide al Papa que se celebre otro concilio para que se estudie la unidad de la Iglesia de Bizancio en Roma. Aquí se ve la oportunidad de cerrar este Concilio de Basilea y abrir otro en Ferrara.
9: Muy interesante, pero yo, queridas amigas, ya me tengo que ir. Porque son las 7 de la noche y preciso y viernes quedé con unos amigos de salir al cine. ¿Qué les parece si seguimos mañana?
8: Pues tienes razón. Veo con Marcela, no te preocupes, algunos otros puntos y mañana por la tarde concluimos el tema, ¿te parece?
9: Chao, que les vaya bien.
7: Nos vemos, Michelle, que te diviertas.
8: Sí, cuídate.
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8: Ay, ahora toca desarrollar el Concilio de Ferrara.
7: Sí, hablamos de los 5 temas que allí se trataron y listo. Ya nos queda poco por ver, ¿no? Salgamos a dar una vuelta, ¿no te parece? O ya te invitaron a salir hoy. Digo, ¿no? Quizás alguien, ¿no?
8: A ver, tampoco voy a esperar a que todos los fines de semana se me invite a salir, ¿no? Además, quedó en llamarme y no lo ha hecho. Tendrá cosas que hacer. Así que salgamos un rato. Te invito a tomar algo caliente, ¿te parece?
7: Acepto. Así podemos seguir hablando de romances. Ay, no, ¿qué digo? De lo que se trató el concilio de Ferrara.
3: Mientras las amigas se dirigen a tomar un café, yo les cuento algo sobre el concilio de Ferrara. Los que estaban reunidos en Basilea no quieren que se cierre el concilio en 1437. Pero Eugenio IV ordena trasladar el concilio a Ferrara. La mayoría se niega a obedecer. Sin embargo, el cardenal Nicolás de Cusa y otros se trasladan a Ferrara apoyando al Papa. Los que se quedan en Basilea deponen al Papa, pero ya sin fuerzas, porque era un pequeño grupo.
5: Frente a este hecho en Basilea, Eugenio V responde con un documento en 1439 excomulgando a los de Basilea.
4: Por otro lado, existía en Oriente otro cisma, para lo cual terminado el cisma de Occidente, el Papa Martín V, su sucesor, y Eugenio IV querían poner fin a este. Lo mismo deseaban en Constantinopla los teólogos unionistas, entre ellos Juan Beco.
5: ¿Y cómo es que lo quieren lograr?
4: El intento más serio jamás realizado para conseguir la unión del Oriente cristiano con Roma sería el Concilio de Ferrara, el que se inaugura por allá cerca del 2 de enero de 1438.
5: Pero este se traslada luego a Florencia el 13 de febrero de 1439 a causa de una epidemia que allí se genera.
3: Concilio de Ferrara, Florencia, fue una asamblea católica apostólica romana. La última de una serie de concilios de la Iglesia celebrados durante la Edad Media y el Renacimiento, en los que se intentó reunir a la Iglesia de Oriente y de Occidente.
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3: Retomando un poco el origen de este concilio, les recuerdo que se convocó primero en Basilea, en el año 1431, por el Papa Martín V. Cuando estalló el conflicto entre el Papa Eugenio IV y el concilio, Eugenio IV emitió una bula en 1437, trasladando el concilio a Ferrara en 1438. El emperador romano de Oriente, Juan VIII, apoyó la decisión del Papa Eugenio, aunque sus motivos eran políticos.
4: ¿Me recuerdas cuáles fueron los temas tratados?
5: Sí, claro, Rafaela. Primero, si el Espíritu Santo procedía, como afirmaban las iglesias orientales, solo del Padre, o como lo hacía la Iglesia de Occidente, también del Hijo.
4: A eso le llamaron el filioque, que se refiere a la doctrina según la cual el Espíritu Santo procede del Padre y del Hijo. Aunque fue aceptada como una creencia por la Iglesia de Occidente a finales del siglo IV.
5: Y además me parece que otro de los temas tratados era el del pan ácimo, ¿no?
7: Sí, la cuestión del pan ácimo o fermentado en la Eucaristía no constituyó una dificultad teológica importante. Se acordó que latinos y griegos continuasen con sus propias tradiciones litúrgicas.
8: Así es. Ahora, el tercer punto es si el Papa tenía que ser aceptado como cabeza de las iglesias de Oriente por encima de la autoridad de los patriarcas griegos. Cosa que reconocieron nombrando al Papa primado pontífice y el patriarca de Constantinopla en segundo lugar en la jerarquía de la Iglesia Universal.
7: Me gusta porque se trataron temas eclesiales y no políticos.
8: Así es, tienes mucha razón. Mira, allá es el café café, entremos.
5: El cuarto tema era si debía prevalecer la doctrina oriental de estado intermedio después de la muerte sin el sufrimiento reparador del fuego o la doctrina occidental del purgatorio que establecía el castigo por el fuego como expiación y reparación de los pecados arrepentidos.
8: ¡No lo puedo creer!
7: Sí, las creencias de Occidente fueron aceptadas en último término por los eclesiásticos orientales y se firmó un acuerdo el 6 de junio de 1439. ¡Qué bien aceptaron al creer en el purgatorio!
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3: Comenzamos.

0: buenas tardes, mis queridos y muy amados hermanos en Cristo. Les saluda su hermana Carmen Martínez de la Red Hispana de la Divina Misericordia en nuestra muy bendecida diócesis de Sacramento. Estamos aquí en este tu programa, mi querido hermano. Te damos la bienvenida a ti y a todos los que nos están escuchando. Y gracias por sintonizar, gracias por esperar este programa. Muchas gracias. Ojalá que este programa sea de ayuda para todos ustedes y juntos vayamos creciendo espiritualmente y creciendo en el amor a Dios. Pues sean todos ustedes bienvenidos, queridos hermanos. Y bueno, hoy jueves, un día tan bonito, un día tan hermoso. Tengo invitados en casa. Primero, gracias a Vanessa, que está en los controles. Vanesita, muchas gracias por tu disposición, por tu tiempo. Muy amable. Gracias, Vane. También tengo como invitada a mi amiga Vita. ¿Cómo estás, Vita?
1: Ay, como siempre, bendecida de estar aquí y bien contenta. Hoy te traemos, Carmen, un temazo. Híjole, que presten atención, por favor, sintonicen esta radio y presten mucha atención porque viene, pero fuerte.
0: Así es, Vita, así es, de verdad que sí. Un tema muy hermoso, un tema que no es de asustarnos, al contrario, es un tema que nos va a ayudar a recapacitar, a de verdad, una pequeña iluminación de conciencia que podamos tener para poder cada día más agradarle más a nuestro Señor, ¿verdad?
1: Amén.
0: Bueno, también tengo a mi querida amiga Erika. ¿Cómo estás, Erika?
2: Ay, muy bendecida. Gracias a Dios por otro día más. Y aquí, esperando a comenzar con este hermoso programa, los queremos invitar a todos, no se vayan, quédense. Es muy importante hoy lo que vamos a aprender.
0: Así es, pues bueno. Gracias.